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13: El amor que lo da todo, que sacrifica su vida. Y quiero como texto para darte esta enseñanza que juntos leamos primera de Juan 3:16, el texto base. En esto hemos conocido el amor, en que Él puso, ¿qué cosa? Su vida por nosotros. También dice, nosotros debemos poner nuestras vidas por los hermanos. Este es el problema de los matrimonios, que no conocemos esta clase de amor. Y al no conocer esta clase de amor, es un amor que entrega la vida. ¿Alguna vez te pusiste a pensar en eso? Que el amor que Dios espera que tú tengas en el matrimonio es un amor que entrega la vida. Yo cuando leía esto decía, aquí está el problema de fondo. Lo que nosotros conocemos como amor simplemente es un sentimiento egocéntrico que nos hace pensar en nosotros. ¿Dónde se originan las más grandes discusiones en un matrimonio? En el sentimiento egocéntrico. Porque tú estás razonando, estás pensando y estás respondiendo de acuerdo a tus intereses, de acuerdo a lo que tú crees, tú piensas, tú sientes. Pero en ningún momento tú estás pensando, razonando, estás comunicándote con tu cónyuge con un amor que entrega su vida. Esto para nosotros fue, mira, nosotros tenemos 35 años de casado, le echamos pelo 6 años, estuvimos separados, nos reconciliamos porque conocimos a Cristo y llevamos 28 años. Y yo le decía hoy a mi esposa, esta lección me impactó porque me pudo mostrar a profundidad lo inmaduro que somos, lo egocéntricos que somos, lo ciego que somos, teniendo ahí a la mujer de tu vida, al hombre de tu vida, pero con un sentimiento egocéntrico. Es como si trates de tomar veneno sin que te mueras. Es como si yo quiera estar con mi esposa, pero todo el tiempo pensando en mí, pensando en mis intereses, pensando en mis necesidades, pensando en lo que siento, pensando en la necesidad que tengo de comprensión, pensando en que ella todo el tiempo me cubra, me afirme, ore por mí, me entienda. No se puede. Eso es egoísmo puro. Y con este otro pasaje voy a dar lugar ya a que interactuemos, porque aquí ya Jesús lo explica de una forma más profunda. Mateo 25:35.
14: Porque tuve hambre y me disteis de comer, tuve sed y me disteis de beber, fui forastero y me recibisteis, estaba desnudo y me vestisteis, enfermo y me visitasteis, en la cárcel y viniste a mí. Entonces los justos le responderán diciendo: Señor, Señor, ¿cuándo te vimos hambriento y te sustentamos, o sediento y te dimos de beber? ¿Y cuándo te vimos forastero y te recogimos, o desnudo y te cubrimos? ¿O cuándo te vimos enfermo o en la cárcel y vinimos a ti? Y respondiendo el rey les dirá: de cierto os digo que en cuanto lo hicisteis a uno de estos mis hermanos más pequeños, a mí me lo hicisteis.
13: Te pregunto, ¿cuántas veces supiste de un enfermo en el hospital y no fuiste a verlo? Familiar tuyo, amigo tuyo, conocido tuyo. Levánteme la mano quien se enteró de que alguien estaba en el hospital, pero no fue a verlo. Levánteme la mano. ¿Cuándo viste un hambriento en la calle y te detuviste? Fuiste a una venta, compraste algo de alimento, te paraste, le diste de comer al hambriento y luego seguiste. ¿Tú haces eso? Es un patrón de comportamiento eso en ti. ¿Cuántas veces te pusiste a pensar en la gente que está en la cárcel y dijiste: qué difícil debe ser estar con uno de tus derechos privados como es la libertad? Voy a hacer una visita para darle esperanza a esa gente. Eso es, no conocemos esa clase de amor, hermanos. Eso lo aprendemos ya aquí en la iglesia. Aquí nos volvemos más sensibles, pero todavía nos falta amar a tal punto de dar la vida. Llevemos este pasaje de Cristo al matrimonio, por favor, para que se entienda. ¿Qué sería amar de esta forma práctica? Que cuando mi mujer perciba que yo tengo necesidad de una relación sexual, ella se predisponga a satisfacerme, aún no deseándola. Que cuando yo perciba que ella necesita un tiempo de especial, palabras de afirmación, yo deje las 100 cosas importantes que tengo y supla una necesidad de ella. Que ella se dé cuenta que es importante para mí. Que cuando ella me vea cansado, estresado, que cuando ella me vea con muchos problemas, preocupado, ella no especule y diga cosas de mí, haga juicios de valor, sino que simplemente diga: mi marido está cansado, él necesita tener en este momento una compañera, alguien que lo entienda, que lo sobrelleve, alguien que lo ofrezca, no sé, un vaso de refresco, una comida que le guste.
14: Y creo que es ahí cuando la mujer tiene que hacer ese amor sacrificial y dejar de ver sus necesidades como en primer lugar y suplir la necesidad del esposo. O sea, cuando yo siento dolor, cuando yo siento tristeza, yo creo que es el dolor más grande. Pero cuando la persona que está a mi lado lo siente, no es tan fuerte, ni es tan importante, ni es tan doloroso. Entonces, cuando yo veo su necesidad como una prioridad en mi vida, seguramente voy a satisfacer esa necesidad en él y él también lo va a hacer en mí. Si en la Biblia dice que, en la Biblia nos ordena a dar la vida por nuestros hermanos, a ponernos en lugar de Él. Y eso es una relación unilateral, porque yo lo hago sin esperar que el otro lo haga. Yo lo hago porque Dios me lo ordena. Y cuánto más si la relación es bilateral, si los dos como esposos, porque los dos están aquí escuchando, si ambos nos proponemos cubrir las necesidades, suplir las necesidades de nuestra pareja, entonces vamos a encontrar la felicidad que hasta ahora quizá no tuvimos, porque siempre estamos esperando que nuestro cónyuge supla nuestras necesidades, que nos haga feliz, que sepa qué necesitamos, qué queremos, y que nos dé el confort que necesitamos. Pero no hacemos ningún sacrificio, porque cuando yo necesito, pero veo que la necesidad de él es mayor en este momento, yo primero supla la necesidad de él, y por ende él va a suplir mi necesidad.
13: Pecado que cometemos: tener grandes expectativas. ¿Por qué? ¿Por qué yo tengo que tener grandes expectativas en mi esposa? ¿Y por qué no puedo hacer un amor sacrificial más bien? Y en vez de tener grandes expectativas, preguntarme qué es lo que ella necesita de mí en este momento. ¿Qué puedo hacer por ella? ¿Cómo puedo interpretar como una falta de vida espiritual o como una actitud de parte de ella extremadamente egoísta cuando ella me necesita? Pero para eso yo tengo que preguntarme qué puedo hacer por ella, qué parte ella necesita de mí: mi amor, mi comprensión, mi atención, mi cariño. ¿Qué es lo que ella demanda de mí en este momento? Ella tendría que preguntarse: ¿qué es lo que mi marido en este momento necesita de mí como mujer? Hermano, hay que parar con las falsas expectativas, porque las falsas expectativas nos hacen demandar todo el tiempo, reclamar. Nos la pasamos días, meses, años reclamando. ¿Reclamando qué? Lo que nunca sembramos. Por eso él dice: así como yo di mi vida, ustedes deben dar su vida. Yo cuando leí esto le dije a mi esposa: el Señor me llevó a foja cero, al kinder me llevó, porque yo no sé amar de esa forma de dar mi vida. Amo a mi esposa según mis parámetros, mi criterio, el conocimiento de la Biblia, mi experiencia, mi madurez y todo lo que yo soy y sé. Pero cuando leí este pasaje dije: Dios me llevó otra vez a foja cero, al ABC. Porque cuando tengo problemas con ella es cuando dejo que el sentimiento egocéntrico prevalezca. Solamente razono mis intereses, mis necesidades, y ella también hace lo mismo, y los dos nos encontramos, el apóstol y la profeta, en posiciones intransigentes. Qué terrible, hermano, qué peligroso. El arroz me lo quema, un poquito se tarda y ya estoy peleando. ¿Qué voy a dar mi vida por mi mujer? Hermano, somos dignos de misericordia. Qué cosa tan profunda. Yo no sé si a ti esto te está afectando, pero a mí, yo cuando le digo a mi esposa esto, dije: wow, qué increíble. Nos falta tanto aprender a amar a ese nivel de dar la vida. Vamos a trabajar juntos. Primera pregunta: ¿he practicado el amor sacrificial con mi cónyuge? Ejemplo número uno: trato de satisfacerle sexualmente aun cuando no tengo ganas. Segundo ejemplo: le doy tiempo y atención y le hago sentir importante cuando pareciera que no tengo tiempo. Dentro de todas tus actividades que para ti son importantes, pero tu mujer te necesita y necesita hablar contigo, y ella se da cuenta que estás dispuesto a sacrificar cualquier cosa y le prestas el tiempo y la atención. Otro ejemplo: he hecho de mi hogar un refugio donde él o ella encuentre nueva fuerza, aliento y consuelo. Otro ejemplo: percibo cuando está estresado o estresada, cansado, y lo que necesita es una persona que esté a su lado. Tercera:
14: ¿Sabes cuál es la mayor necesidad en la vida de tu cónyuge en este momento? Puede ser necesidad sexual, puede ser de tiempo, puede ser seguridad, comprensión, cuidado, aliento.
13: Hablar de algún problema.
14: Comunicación.
13: Hablar de algún problema.
14: Consuelo.
13: Los hijos.
14: 4. ¿Puedes sacarle alguna necesidad de los hombros si haces un sacrificio audaz?
13: O una carga.
14: No importa si la necesidad es grande o pequeña. Proponte hacer algo que puedas para satisfacerlo o satisfacerla. Aquí hay una muy importante. ¿Sabes expresar el deseo de ayudar a tu cónyuge?
13: Esa puede ser la última. ¿Sabes expresar?
14: ¿O le expresas el deseo de ayudarlo o compartir una carga?
13: ¿O eres indiferente? Como que leemos el pasaje y sentimos que estamos en deuda. Y de eso se trata. No es que Dios nos diga, así como yo di mi vida por ustedes, ustedes tienen que darla. No es que Dios establece ese parámetro de amor para complicarnos la vida, sino para que nunca estemos relajados y creamos que hemos amado como nosotros pensamos que habíamos agotado el amor, más o menos. Y cuando mi esposa se sentó a leer la lección, me dijo, tú le hiciste esta lección para mí, me dijo. No, le dije, ¿cómo me vas a decir eso? Yo no he hecho la lección. Y mi esposa pensó que yo la hice intencionalmente a la computadora como para ella. Y yo sabía que así es la palabra, en algún momento te da, y mi mujer es espectacular. Además, ahorita haciendo un análisis, vea, me encuentro en ella cosas muy buenas, pero es que este pasaje bíblico nos hizo ver que no es solo cuando lo sintamos, no es solamente cuando lo deseemos, no es solamente cuando estemos de buen humor, de buena onda. No, es cuando no lo sintamos y no lo querramos que tenemos que dar comprensión, seguridad, atención, satisfacción sexual, etcétera, etcétera, etcétera. Es al revés, es cuando no lo siento. Porque normalmente nosotros estamos acostumbrados a tomar decisiones y a manifestar amor solo cuando lo sentimos. No somos muy adictos al tema de lo emocional y muy poco racionales. Porque si fuéramos racionales, sacrificáramos algo por la mujer que digo amar o por el hombre que digo amar. Mi mujer no puede decirme que me ama. Yo necesito en este momento comprensión. Estoy estresado, le decía el otro día. Estoy enfermo, estoy con los oídos tapados, por favor, le dije. Un poco más de comprensión. Y ella me decía, lo mismo exijo yo, me decía. Entonces uno dice, oye, te la mando, Señor, o te la llevas, ¿no? No me puede responder con lo mismo que yo le estoy pidiendo, porque me va a frustrar más. Entonces de ahí nos dimos cuenta, recapacitamos, nos reconciliamos, y ella me dijo, tenés razón, voy a ser más sabio y más prudente. ¡Wow! Dije, Señor, gracias. Porque esa es la idea, ¿no? Que ella llegue en ese momento donde diga, ¿verdad?
14: ¿Hasta ahí nomás?
13: No, pues
14: pero
13: ¿cómo
14: te no? Contale todo, pues, contale todo.
13: Dale, en esa parte te toca a vos, pues, mi amor.
14: No, pues, contá, mi amor.
13: La otra parte.
14: Ajá. Que te hizo un video, que te dije que te amaba.
13: Ah, sí, me hizo una retrospectiva musical con videos, con corazones. ¡Espectacular! Entonces, esa es la idea, hermano.
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18: ¿Cómo podemos mejorar el carácter en situaciones económicas cuando hay demasiada crisis?
13: El carácter es lo que tú eres en esencia. Tu carácter no debe estar sujeto a la crisis económica. Tu carácter es lo que tú has decidido ser como hombre y como mujer. Si ustedes contrajeron matrimonio delante de Dios, se prometieron lealtad, fidelidad, amor hasta la muerte. Ustedes se prometieron transparencia, aliento, consuelo en los momentos difíciles. Bueno, cuando vengan los tiempos de crisis, es el momento para que tú puedas demostrar en los tiempos de crisis que lo que dijiste el día de tu boda no eran solamente palabras. Hay que sostener en los momentos difíciles lo que uno ha prometido cuando va al altar. Los momentos de crisis nosotros lo hemos tenido. Déjame decirte algo. Cuando nosotros volvimos, yo estaba mal económicamente. Mi esposa tenía su trabajo. Yo no le podía ofrecer nada. Yo tenía un trabajo donde ganaba muy poco.
14: 50 bolivianos semanal.
13: Era necesario que lo diga.
14: Era necesario.
13: Bueno, escucha. Y yo le dije a mi esposa, empecemos los dos juntos. Yo no quería estar allá donde mi suegra, pese a que tengo una suegra espectacular. Y nos fuimos y alquilamos un cuarto, creo que era de 5x5, con un techo de calamina, que aguantamos 3 veces porque la mujer nos botó, porque yo me bañaba demasiado, porque era mucha la calor. Así empezamos nosotros. Lo que te quiero decir con eso es que hemos sufrido esos momentos de crisis y fue cuando más unidos estuvimos. ¿Por qué la crisis tiene que generar conflictos? ¿Por qué la crisis no nos puede llevar a un tiempo de reflexión y replantear nuestro estilo de vida y hacer algunos reajustes? ¿Pero por qué mi matrimonio tiene que estar en peligro por una crisis
14: económica?
13: ¿O qué? ¿Nos hemos casado por dinero?
14: No, yo creo que como decías, el carácter es lo que va a hacer que en este momento de crisis uno pueda hacer reajustes y ver qué cosas uno puede prescindir, qué cosas son tan importantes y tan vitales que no se pueden sustituir por otras y quitar...
13: Que lo hemos hecho.
14: O sea, hay que sentarse, revisar el presupuesto, revisar los ingresos, los egresos, y quitar todo lo que no es de primera necesidad. ¿Qué es de primera necesidad? El techo, el alimento, el colegio de tus hijos,
13: el mercado.
14: Y en la medida en que tengas la solvencia necesaria, vas a escoger el colegio de tus hijos, porque muchas personas por el colegio de sus hijos se han endeudado, se han separado, se han divorciado
13: y no han podido cambiar a los hijos de colegio, cuando los hijos pueden ser cambiados de colegio y más adelante, en la medida que las cosas mejoren, si tu deseo es que esté en colegio es más caro, bueno, pero por ahora no se puede. Vas a forzar una situación. Eso es lo que no debemos hacer, forzar seguir manteniendo un nivel de vida que no podemos sostener porque no tenemos los ingresos de antes.
14: Y hay algo que yo siempre escucho acá en consejería y en diferentes situaciones, que el hombre no quiere que la mujer lo ayude y trabaje, pero sí están en una crisis matrimonial. Yo creo que ahora en estos tiempos la mujer puede ayudar al esposo
13: si fuera necesario,
14: hasta que el esposo pueda solventar o sustentar solo el hogar y ella pueda dedicarse a las labores del hogar o a lo que ellos quieran decidir. Pero creo que hay un momento en que la mujer puede y debe ponerle el hombro al esposo. Mientras muchas veces no hay hijos, o cuando hay hijos pequeños, o más bien cuando hay hijos es cuando más el hombre necesita el apoyo. Entonces yo creo que eso es bien, bien de la pareja, el sentarse y hacer reajustes y hablarlo.
13: Pero no poner en crisis tu matrimonio.
18: ¿Qué debo hacer si yo como mujer siento que lo doy todo, pero él siempre expresa que no lo siente? Nunca ve los sacrificios que yo hago.
13: Yo creo que tienen que ser honestos, ¿no? Si una mujer si lo da todo, yo no creo que el marido no pueda verlo. Una mujer que lo da todo es una mujer que ama más allá de cómo se sienta. Como estamos aprendiendo esta noche, ama con amor sacrificial. Está siempre disponible, está siempre dispuesta a la comunicación, está dispuesta a solucionar un problema. Está dispuesta a servirlo al marido, está dispuesta a tener una relación sexual, está dispuesta a enmendar errores. Yo creo que sería muy deshonesto de la parte del esposo no reconocer
14: Y yo voy a responder esta pregunta con la tercera, con la respuesta a la tercera pregunta. ¿Sabes cuál es la mayor necesidad en la vida de tu cónyuge? Sería bueno que hoy cuando lleguen a casa, la pareja que hizo esta pregunta, responda nuevamente a estas preguntas en pareja. Y por ahí tú estás supliendo las necesidades que crees que tu esposo tiene, pero no estás supliendo la necesidad más importante. Por ejemplo, el otro día la necesidad más importante de mi esposo era la comprensión, no eran las otras, que yo, por cierto, las tenía suplidas. Entonces, quizás sería bueno que se sienten con este cuestionario y que él te manifieste cuáles son las necesidades, porque él no las ve, y si no las ve es porque no las está supliendo. No creo que una persona sea ciega a voluntad propia a negar algo que es evidente. Entonces, si tienen un poco de madurez, yo creo que van a poder sentarse y poder hacer este cuestionario juntos y ver cuáles son las necesidades que él no tiene suplidas y viceversa.
13: Qué bueno que los dos se pregunten: ¿sabemos cuál es tu necesidad? Para dejar de seguir pensando que solamente tú necesitas comprensión, atención de tu esposa y todo lo demás. ¿Cuál es la necesidad que tiene tu esposa en este momento? ¿Sabes cuál es? ¿Sabes cuál es la necesidad de tu esposo en este momento? Yo creo que ahí está la respuesta. En la medida que tengas la capacidad de reconocer cuál es la necesidad que tiene tu cónyuge, yo creo que en esa medida es que tú puedes responder.
18: ¿Cómo solucionar algo con mi esposa que es orgullosa para que deje de difamarme y desacreditarme a mis espaldas, pese a que le doy provisión y protección? Tampoco se quiere sujetar a Dios ni a mí.
13: Mira, cuando yo vine a la vida cristiana, mi esposa no se sujetaba, mi esposa era irrespetuosa conmigo, mi esposa no me apoyaba en nada, éramos los dos iracundos, peleones. Y yo un día, bien recuerdo, cuando ella se estaba yendo de mi casa, le dije: oye, ¿sabes qué? No vuelvas más, le dije. No te quiero ver más, le dije. Eres lo peor que me pasó, le dije. Porque éramos así, cuando estábamos separándonos, nos heríamos más. Y ella me dijo: vos me hiciste así, me dijo. Y se fue. Y me quedé pensando yo: ¿y qué es cierto? Yo la había hecho así a mi mujer. Estoy hablando de mi caso. Cuando vine a los caminos del Señor, yo empecé a conocer todos estos principios y empecé a tener un comportamiento con ella muy respetuoso. Nunca más escuchó de mis labios ajazo, cebollazo, carajazo. Nunca más me vio con el pucho ahí fumando y hediondo a trago. Nunca más me vio siendo un hombre vulgar. Ella notó un cambio real en mí. Y la autoridad que yo empecé a ejercer con ella, la empecé a ejercer a partir del ejemplo. Nunca le quise imponer nada. Lo peor que pude haber hecho en mi vida cristiana fueron los periodos cuando traté de cambiarla y quise que ella crezca como yo. Lo mejor que pude aprender en la vida cristiana fue respetar la forma como Dios estaba tratando con ella. Yo sí quería ser más radical, bueno, yo lo hice a mi manera, pero con ella tenía que respetarla y dejar que Dios trate con ella, porque es otra vida y yo no cambio a nadie. Yo puedo influenciar, y Dios me dijo: sigue influenciando en ella y deja que yo obre en ella. Y eso es lo que hago hasta ahora. Ya no trato de que sea una copia fiel mía, trato de influenciar en ella, porque la autoridad uno se la gana por el testimonio. Plantéale a tu esposa, dile: quizás hemos cometido muchos errores, te quiero amar, te quiero respetar, quiero hacer todo lo que dijo el apóstol, si es necesario busquemos una consejería, pero ya no quiero tener esta relación donde tú me deshonres y yo te deshonre. Empieza por ahí, te aseguro que te va a ir bien.
19: Amigo televidente, lo que tú necesitas es un encuentro con Jesús. Ese Jesús que murió por ti en una cruz para darte perdón de pecados, hacerte justicia, liberarte, darte un nuevo corazón. No necesitas ir por ahí improvisando, buscando la forma de solucionar tantos problemas y aún dilemas, porque a veces quieres hacer las cosas bien y terminas haciendo lo opuesto. Quieres agradar a Dios y terminas haciendo lo opuesto. Y dices: no sé qué hacer. Es un dilema. Sé que estoy haciendo mal, pero no puedo cambiar. Ahí es donde entra Jesús. ¿Por qué no le dices conmigo, Señor Jesús, aquí estoy rendido, rendida delante de ti? Hoy comprendí que mi problema es que he intentado yo solucionar dichos dilemas, debilidades, pecados, ataduras. Yo en mis fuerzas he querido hacerlo. No puedo. Perdóname. Y yo confieso que tú eres el Hijo de Dios, que diste tu vida por mí en una cruz y que ahí se canceló todo mi pecado. Y recibo ese perdón y me libero de la culpa, de la vergüenza, y decido mirar hacia adelante, extenderme a lo que está delante. Ya no puedo cambiar el pasado, pero puedo de aquí en adelante, de tu mano, avanzar y aprender a vivir la vida, Señor, buscando sabiduría en ti, buscando, Señor, dirección, buscando favor, buscando tu bendición para empezar cada día y extenderme a lo que está adelante. Me declaro perdonado, libre, sano, fuerte, en el nombre poderoso de Jesús. Amén. Hasta la próxima.
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3: Ram, quien lo controle, mandale. Y este tema va dedicado para todos los que alguna vez sufrimos de corazón roto y

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0: Son las 9.
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11: Hola, ¿qué tal? Un saludo muy cordial a cada uno de ustedes, queridos y amables Radio Escucha. Gracias nuevamente por estar en este, un programa más de Hablemos de Salud. Recuerde que en este espacio vamos a estar haciendo concientización, vamos a hablar de las enfermedades que se alojan dentro de nuestro cuerpo, de cómo curarlas sobre todo y cómo prevenirlas, es lo que vamos a tener dentro de este hermoso programa. Así que le invito a usted, mi querido amigo, que me está escuchando en diferente lugar, desde diferente punto, desde diferente labor que usted está haciendo. Gracias por estar en sintonía de este hermoso programa Hablemos de Salud. Recuerde que nuestra línea telefónica es el número 68842-218. Recuerde, 68842-18. Esa es la línea por la cual usted se puede comunicar con nosotros. Si tiene alguna pregunta, alguna interrogante que pueda hacernos, es el momento que usted pueda comunicarse con nosotros. Vamos a dar inicio a este hermoso programa y en este momento, en este preciso instante, vamos a comenzar hablando de los huesos. Normalmente siempre hablamos de la próstata, ahora vamos a hablar acerca de los huesos, de los músculos, de los problemas que están sucediendo a las personas que tienen esos adormecimientos, que les da calambre, que les está doliendo su nudillo de los dedos, que les está doliendo la rodilla, su espalda, que incluso le está doliendo todos sus huesos, todas sus articulaciones, que no pueden dormir bien, que no pueden caminar, que no trabajan porque ya no es lo mismo que antes. Entonces, lo más duro que le puede suceder al varón o a la mujer es acostumbrarse al dolor. Mi querido amigo, la gente no está sana. Hay personas que se están acostumbrando a vivir con el dolor. Por eso le digo, mi querido amigo, si usted se está levantando de mañana y parece que el cuerpo no le responde, si usted quiere pararse de la cama y le duele la cintura, si comienza a dar sus primeros pasos y siente rigidez, como si estuviera oxidado, déjeme decirle, mi querido amigo, que eso no está bien. Si usted sube al micro y le cuesta levantar su pierna, si baja las gradas y tiene que hacerlo agarrándose, si se sienta y luego ya no se puede parar porque sabe que le va a doler, eso no está bien. Hay algo que yo también le quiero aclarar, que es más fuerte todavía. Cuando ya usted no puede cargar peso, cuando usted ya no puede trabajar igual, cuando comenzamos a depender de otra persona. Ahí recién la persona dice, debí cuidarme antes. Entonces, mi querido amigo, la pregunta es, ¿por qué se están dañando nuestros huesos? Y no es solamente la edad, sino que es el estilo de vida que estamos llevando. La falta de minerales, mi querido amigo, el cuerpo necesita minerales esenciales como el calcio, magnesio, el zinc, el potasio. Pero hoy en día comemos pero no nos estamos nutriendo, y en eso yo quiero hacer un preámbulo, un espacio, porque estamos ingiriendo comida muy rápida, estamos ingiriendo muchas harinas, estamos ingiriendo muchas gaseosas, muchas Coca-Cola. No tengo nada en contra de las harinas, porque a quien no le gustaría comerse una masita, un coñapé, un soncito, es muy rico, es muy delicioso, pero recuerde que todo en exceso hace daño, mi querido amigo. Hay cosas como la comida chatarra, las comidas ultra procesadas, que simplemente están llenando, pero no alimentan. Esto va provocando un desgaste de nuestro cuerpo, va haciendo de que por cada paso Por cada movimiento, nuestro cuerpo comienza a presentar facturas muy severas. Y es por esa razón, mi querido amigo y amiga que me está escuchando, le digo que al pasar los días, su cuerpo le va presentando facturas que a largo plazo no van a ser nada económicas. Y no me refiero al dinero, sino en cuanto al dolor, en cuanto a que ya no podemos salir y disfrutar como lo hacíamos antes. Resulta que ahora usted, padre y madre de familia, resulta que ahora ya somos abuelos y no podemos salir a disfrutar con nuestros nietos, porque si le damos la mano, nos duele la mano. Si nos agachamos o nos inclinamos un poco, ya no comienza a doler la parte de nuestra espalda, nos comienza a doler la columna. Y a nadie le gustaría sufrir por ese tipo de dolores. Le hago una pregunta: ¿a usted le gustaría padecer por algún tipo de este dolor? Automáticamente usted me va a decir que no, mi querido amigo. Pero tenga mucho cuidado, mi querido amable radio escucha. Pero si usted hace caso omiso, si usted no repone lo que el cuerpo está perdiendo, el daño va a avanzar más rápido. ¿A qué me refiero con eso? ¿Se acuerda que hace rato le dije que nuestro cuerpo necesita minerales esenciales como el calcio, magnesio y zinc y el potasio? Pero a veces nosotros simplemente obviamos o dejamos de lado ese tipo de situaciones que nuestro cuerpo necesita, y ya después comienzan los achaques, comienzan los dolores. Por esa razón, mi querido amigo, es muy necesario, es muy elemental que nosotros dejemos de lado el sedentarismo. El no moverse simplemente endurece nuestro cuerpo. El no movernos afecta la circulación de nuestra sangre. El no moverse debilita los músculos y los huesos. Así es, mi querido amigo, es la triste realidad. Usted se va a dar cuenta de sus amigos, sus vecinos, a veces de repente salen a pasear, a hacer ejercicios, a trotar, y son personas que obviamente están cuidando su cuerpo, están cuidando su, o tienen un estilo de vida diferente al que nosotros comúnmente estamos acostumbrados a llevar. Porque mire, el cansancio a veces suele ser tan agotador que llegamos de nuestro trabajo, de nuestra loable labor, y queremos simplemente descansar, pero hay personas que están dedicadas al sedentarismo. Hay personas que trabajan durante todo el día sentado, y no tengo nada en contra de ellos, simplemente estamos llamando a la concientización, ¿no? Es más, extiendo mis cordiales saludos a todas las personas que me están escuchando en este momento, a los amigos profesionales del volante. Quiero saludar a los amigos que me están escuchando en diferentes puntos de esta hermosa ciudad. ¿Sabe qué sucede, mi querido amigo, cuando nosotros practicamos mucho el sedentarismo, el hecho de estar sentado durante todo el día? O hay personas que de repente su trabajo es estar sentado en una oficina. Por su trabajo, obviamente, usted tiene que estar sentado durante todo el día, pero es bueno de que luego de que haya un espacio, usted salir y hacer un poco de actividad física, mínimamente que usted pueda caminar unos 20 minutos diarios. Esa es la recomendación que en este momento se está vertiendo hacia usted, mi querido amigo, para mejorar su estilo de vida. Hay personas que por el sedentarismo, o tal vez porque se acostumbraron a ese estilo de vida, se están enfermando. Su cuerpo es una máquina de supervivencia, mi querido amigo. Dios nos hizo tan perfecto que nuestro cuerpo necesita a veces regenerarse, pero si usted no le ayuda, el cuerpo no lo va a hacer. Por esa razón yo lo invito a que por lo menos salgamos 20 minutos al día, 20 minutos diarios, salir y hacer un poco de actividad física, salir a caminar, salir a trotar. Y bueno, evite también, mi querido amigo y amiga, la sobrecarga, porque esto de cargar peso trabaja mucho tiempo de pie, o tiene que, por su trabajo, tal vez tiene que cargar algo pesado y hace esfuerzo físico muy constante. Terminan esto también, este tipo de situaciones, desgastando sus articulaciones, mi querido amigo. Pero sabe que es recomendable no abusar. Si usted tiene bastante fuerza, gracias a Dios que tiene bastante fuerza, pero usted no puede ponerse a sobrecargar su cuerpo. Hágalo de la manera más moderada, porque todo esto va a terminar desgastando sus articulaciones, mi querido amigo. Y es justamente en ese punto donde quiero llegar. Alguien me está escribiendo a nuestra línea telefónica al 688-42-218, 688-42-18, y me está preguntando qué enfermedades aparecen cuando tengo unos problemas de hueso. Bueno, problemas de huesos, articulaciones vienen muy de la mano. Los problemas son como la artritis, la artrosis, la osteoporosis, la pérdida de los cartílagos. Y vamos en este momento a hablar un poquito acerca de eso, pero recuerde que si usted tiene alguna pregunta, algún comentario, me puede escribir a mi línea telefónica al 688-42-218, 688-42-218. Tomamos un poquito de agua y recuerde que puede comunicarse conmigo, puede en este instante escribirme a mi línea de WhatsApp y podemos conversar. Mi querido amigo, recuerde que si usted tiene problemas de inflamación, a eso se le considera artritis, mi querido amigo. Es cuando las articulaciones comienzan a inflamarse. La persona simplemente dice, me arde, se me hincha y me está doliendo al momento de moverme. Incluso a veces estas zonas suelen calentarse. Y a veces nosotros lo primero que hacemos es porque A o B persona nos recomendó hacer tal cosa y vamos y lo practicamos directamente en nuestro cuerpo y ni siquiera tenemos cuidado de lo que estamos haciendo. Mi querido amigo, eso, préstele mucha atención. A la artritis, póngale mucha atención, porque hemos visto personas, tenemos conocidos, hay personas que por la artritis hoy en día no pueden llevar su vida normal, no están llevando una vida tranquila, simplemente están volviéndose sus días quizás un poco lamentables, un poco dolorosos, y hay personas, varones y mujeres, que se están acostumbrando al dolor. Mi querido amigo, vamos a hablar en este momento también acerca de la artrosis. Me preguntan, ¿qué es la artrosis? Me están escribiendo a mi línea telefónica 688-42-218 y me preguntan, ¿qué es la artrosis? La artrosis es el desgaste, mi amigo, y aquí ya no solamente es una inflamación. Aquí ya no es una inflamación, aquí ya hay un daño, mi amigo. Aquí hay un daño ya con que va dentro de nuestro cuerpo. Por eso le digo a usted, si siente algún dolor, no se acostumbre al dolor, mi querido amigo. El cartílago, que es la protección del hueso, se va a ir desgastando. Entonces, pasa esto. Resulta, le pongamos ilustración. Exponga sus dos puñitos así, de frente, puño con puño ya. Y en medio de aquello lleva una telita. Si esa telita comienza a desgastarse, porque hay hueso con hueso, cuando ya aparecen los problemas de la artrosis, ¿qué sucede allí? Va a chocar hueso con hueso, mi amigo. Eso es un dolor muy fuerte. Y ya no es solamente inflamación, como le decía. Ya es un problema de desgaste del cartílago. Por eso es que a usted le duelen sus rodillas, le duelen los nudillos de sus dedos, le están doliendo los brazos, mi querido amigo. Evite ese tipo de situaciones, le está doliendo su columna, aparte de eso tiene todas sus articulaciones inflamadas. Entonces, para esto, mi querido amigo, es muy importante que nosotros aprendamos a cambiar el estilo de vida que cotidianamente estamos llevando. De repente, por múltiples situaciones nos hemos acostumbrado a vivir con el dolor, mi querido amigo. También quiero hacer un preámbulo para hablar acerca de la osteoporosis. Usted se ha dado cuenta que hay personas que tienen muchos dolores y se caen, por ahí ya se van dañando, se van rompiendo algo. Entonces no es así. Es cuando el hueso, la osteoporosis, es cuando el hueso comienza a perder su fuerza. Y la persona dice, me golpeo suavecito y me duele mucho. Me caí y me fracturé fácilmente. Y el hueso ya no resiste. A eso se le considera la osteoporosis. Mi querido amigo, por eso es muy importante que nosotros debemos hacer un tratamiento adecuado para los síntomas en el cual nuestro cuerpo está presentando. Mi querido amigo, usted se hará una pregunta. Me está escribiendo nuestro amigo José Peralta, me está diciendo en este instante, ¿existe alguna medicina para eso? Vea, mi querido amigo, despuesito vamos a hablar de eso. Vamos a seguir hablando ahora acerca de la pérdida del cartílago. Y esto es muy clave, mi amigo. Sin cartílago, déjeme decirle, como hace rato hablábamos de la anterior situación, que es la osteoporosis, cuando desaparece, cuando hay problemas de pérdida de hueso, de pérdida del cartílago. Ahora, la pérdida de este cartílago, sin lugar a duda, usted se va a quedar sin amortiguación. Le va a doler constantemente, le va a incomodar, le va a molestar todos los días, a cada rato. Usted no va ni siquiera a poder dormir. ¿Y cómo sucede esto, mi querido amigo? Vea, Tiene que cuidarse ese tipo de cosas, porque esto aparece cuando usted comienza a ingerir lo que sea, comer lo que sea, lo primero que encuentra comienza a meter a su cuerpo y su cuerpo automáticamente va a vivir inflamado. Por eso es muy recomendable que nosotros hagamos un proceso de desinflamación. Mi querido amigo, hay que hacer un proceso de desinflamación para evitar todo este tipo de situaciones. Y el problema avanza cuando nosotros hemos dejado pasar esto durante 10 días, 15 días, y ha seguido los dolores, y al final de la hora queremos decir, pero bueno, quiero tomarme una pastilla y se me quita. No, pero no es así. Le va a quitar el dolor, pero le va a volver a aparecer. Entonces, no, ese no es el detalle. Mi querido amigo, señales que a veces nosotros los varones, nosotros los seres humanos estamos ignorando son los dolores en las rodillas, y nos creemos tan machitos que decimos, no, yo lo puedo aguantar, lo puedo soportar. Hay madres de familia que también dicen, por ahorrarse 3 bolivianos, 5 bolivianos, se aguantan los dolores, mi querido amigo. Ahí existen dolores lumbar. Existe la rigidez, lo crujido, la falta de fuerza. Mi querido amigo, déjeme decirle que esto no es únicamente se le atribuye a los temas de la edad. No, es su cuerpo que le está pidiendo ayuda, mi querido amigo. Es su cuerpo que le está pidiendo ayuda. Por esa misma razón, no es agarrar cualquier remedio y ponerlo a hervir y ya me lo voy a tomar eso. Tenga mucho cuidado, mi amigo. Porque hoy en día cualquier persona le puede decir a usted, hierva esto, tome esta plantita, tómese esta pastilla, y no es así. Eso está mal. Esto no se trata de ninguna improvisación, porque la improvisación es sin medida, sin balance y sin control. 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No es una sola cosa, mi querido amigo, no es la composición de una sola planta, no. Es la combinación que trabaja en conjunto. Mire, yo le voy a nombrar acerca de una planta que lleva la composición de este producto, este preparado, que es la cola de caballo, que es muy importante para los huesos porque ayuda a regenerar los cartílagos, fortalece la estructura ósea y aporta minerales naturales. También viene de esta planta, al momento de estudiarla, esta plantita, tiene componentes muy importantes como el calcio. Es un mineral muy importante que aporta a nuestro cuerpo. Recuerde, mi amigo, que sin calcio el hueso se debilita, pierde firmeza. También el producto del Vita Hueso, el preparado, viene con magnesio. Con magnesio que ayuda a fijar el calcio y evita que el cuerpo lo desperdicie. Tiene una mayor absorción dentro de nuestro cuerpo. También el preparado del Vita Hueso es hecho de zinc, que ayuda a la regeneración y a fortalecer los tejidos. Es hecho también de potasio, le ayuda al equilibrio muscular y evita calambres y mejora la movilidad. Pero ¿cómo actúa en el cuerpo? ¿Cómo actúa este preparado del Vita Hueso? Mire, primero comienza a desinflamar, eso es lo que yo le decía hace un instante, ¿no? Necesitamos en primer lugar comenzar a desinflamar todo lo que se está inflamando dentro de nuestro cuerpo. Reduce la inflamación en las articulaciones. Va a existir, al momento usted comenzar a consumir el Vita Hueso, va a evitar los dolores, van a menorar los dolores y va a haber mayor movilidad. También le va a ayudar a nutrir sus huesos, le da al cuerpo lo que le falta. No es solamente quitar el dolor, ojo con eso, no es solamente quitar el dolor, porque cualquier persona puede ir y tomar un producto y al momento se le quita el dolor, pero no se trata de eso. Se trata en reconstruir por dentro. Por eso es que usted al momento de tomar el Vita Hueso, usted no es que a los 2-3 minutos usted va a estar 100 puntos, no es así. A partir del día 3, 4, 5 y en ciertos organismos a partir del día 6 o 7 van a comenzar a sentir los cambios muy productivo. Ya no le van a doler las articulaciones, no le van a doler los huesos, ya no va a sentir ese crujir, porque hay personas que se acostumbraron a toda la vida a comenzar a hacer sonar así sus huesitos, y eso a largo plazo produce desgaste de los cartílagos. Entonces, a partir del día 3, 4, 5 y 6 y 7 en ciertos organismos, va a ver cómo le va a aliviar ese tipo de dolores. Va a poder usted descansar placenteramente, porque hay cuadros de personas que ni siquiera pueden dormir producto de este tipo de situaciones, de los problemas en las articulaciones y en los huesos. Hay madres de familia, hay personas de 60 años que están postradas en una cama porque no pueden levantarse producto del dolor de las articulaciones y de los huesos, que cuando llega el frío, el cambio de clima, le está doliendo toda su espalda, le duele todos sus huesos, de sus brazos, de sus hombros, su clavícula. Déjeme decirle que con el Vita Hueso se terminó ese tipo de situaciones. Le va a ayudar, mi querido amigo, también a mejorar la movilidad. La persona empieza ya a moverse mejor, a caminar mejor, a subir las gradas mejor y se levanta también mejor. Y eso es muy importante, porque levantarse mejor automáticamente eleva la autoestima, eleva nuestro ánimo. La persona ya no va a estar estresada, sino que va a comenzar a ver mayor movilidad y va a ver que esta persona se va a sentir muy bien anímicamente, lo que va a provocar de que las enfermedades del resto de nuestro cuerpo se alejen. Porque una persona estresada, déjeme decirle que es candidata a tener la mayoría de las enfermedades que se aproximan en nuestro ambiente. Por eso, mi querido amigo, es el momento de hacer conciencia de lo que está sucediendo. Si usted dice que quiere bastante a su mamá, a su papá, es el momento de mostrarle, no únicamente con palabras. No, hay que demostrarlo también con hechos, mi querido amigo. Es muy importante decirle a mamá, papá, te quiero, te amo, te respeto mucho. Es muy bonito aquello, yo no estoy diciendo lo contrario. Es muy bonito aquello, pero también se lo demuestra con los hechos. Regalándole un jarabe del Vita Hueso le va a hacer muy bien, porque le va a aliviar los dolores, le va a quitar esos problemas tormentosos en las articulaciones. Por eso, mi querido amigo, este jarabe del Vita Hueso está preparado, le va a ayudar a que los huesos, las articulaciones de esa persona que tiene alguno de los síntomas que nombré a continuación, le provoque una mejor absorción y evite definitivamente esos constantes dolores, esos constantes calambres, esos constantes adormecimientos con el preparado, con el jarabe del Vita Hueso. Mi querido amigo, es muy importante que usted, a su familiar, a su amigo, y si usted está con este tipo de problema, consuma el Vita Hueso. Mi querido amigo, es hora de tomar el Vita Hueso, hecho de calcio, magnesio, zinc y potasio, y sobre todo de cola de caballo. Cuidado con poner a hervir cola de caballo, porque es una plantita que se hace muy acá. Cuidado con poner a hervir cola de caballo, porque usted no sabe qué cantidad tiene que tomar en su cuerpo, qué cantidad debe de ingerir y cómo debe prepararlo. Porque si bien es cierto, hay muchas personas hoy en día que nos pueden decir tome tal planta y ni siquiera tienen experiencia en lo que están haciendo. Porque también déjeme recordarle que así como las plantas tienen propiedades curativas, hay ciertas plantas que tienen propiedades tóxicas. En vez de curar un tipo de situaciones que ya tenemos, alguna situación, lo que vamos a hacer es empeorar y vamos a intoxicar nuestro cuerpo. 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provocadas por las inflamaciones en las articulaciones, problemas de artritis, problemas de artrosis, de osteoporosis, de problemas en general ocasionados por las articulaciones y por los huesos. 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

0: son las 10.
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1: Este tema va dedicado para todos los que alguna vez sufrimos el corazón roto. Y dice...

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0: Son las 12.
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1: No te

0: Es la una.
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0: Son las dos.
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0: Son las 3.
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0: Son las 4.
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0: Son las 5.
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1: Son las 6.
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0: Son las 7.
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0: buen día, 7 de la mañana, 9 minutos. Estamos en el Diario Activo por Radioactiva 91.9. Este jueves, es jueves 30 de julio. Hoy ya estamos en el Diario Activo. Buen día, buen día.
1: Puamapey, como dice el fotógrafo. ¿Cómo dice el fotógrafo?
0: ¿Cómo dice el fotógrafo?
1: Sonría, levante la cara. ¿Ah? ¡Sonría! Está con nosotros, está con el Diario Activo. Está comenzando su mañana con sus amigos de la 91.9. Hola, Joao.
2: Buen día, Chino. Buen día, Chino. Buen día a todos.
1: How are you? ¿Jaguar o tigre o puma?
2: Prefiero el tigre.
0: ¿Cómo está el día de hoy?
1: ¿Cómo está el día de hoy?
0: Si uno lo relaciona con un animal.
1: A ver.
0: Ya que usted así marcó, digamos.
1: No marqué territorio como los animales.
0: No.
1: Este es mi territorio, por último. ¿Qué era?
0: ¿Cómo está el día si uno lo relaciona con un animal?
1: ¿Cómo es eso?
0: Hay personas que se levantan, por ejemplo, el profe Alejandro Fuentes.
1: Ya.
0: A nosotros nos enseñó cuando pasábamos clases con él.
1: Mi amigo Alejandro.
0: Era lenguaje de la imagen.
1: Sí.
0: Sí. Que cuando uno se levantaba, tenía que ponerle color al día.
1: Ah, tenía que ponerle color al día.
0: Sí. Un tema de creatividad.
1: Ya. Cosas, ¿no? Tenía que convertirse en un pintor uno.
0: Sí, y que según uno, qué color tenía el día que se había levantado. Pues.
1: Ajá.
0: Hoy es un jueves, ¿no ves?
1: Ya.
0: Jueves de Kumabi, por si acaso.
1: Jueves colorido.
0: Por ahí hay gente que está yendo para allá o que ya está. A ver, cuéntenos cómo está el panorama por ahí. Y qué color, a ver. Ya no vamos a decir qué animal. ¿Qué ya. color? Vamos a empezar hoy con qué color tiene su día.
1: ¿Qué color tiene su día?
0: Por ejemplo, para alguna persona puede ser amarillo.
1: ¿Por
0: salió
1: qué?
0: El sol, está ya. bonito,
1: está bien,
0: lindo. De repente su color favorito es el amarillo.
1: Tiene lógica.
0: Entonces, para otra persona puede estar un poco más gris. Uh-huh. Otra persona puede estar chocolate.
1: También, ¿no?
0: Sí.
1: También puede ser de acuerdo a lo que vaya a desayunar, ¿no?
0: También.
1: Por ahí se va a desayunar un chocolate y tiene color de
0: sí,
1: chocolate.
0: Café.
1: Por ahí va a tomar un tinto, ¿no?
0: Ajá.
1: Un cafecito. No sé, pues, ¿no? Depende de cada quien ya, ¿no? ¿Qué color está su día?
0: ¿Qué color está el día yo?
1: ¿Qué color le pintas este día yo? A ver.
2: Un azul.
1: ¿Azul?
2: ¿Azul?
1: Azul. ¿Por qué azul?
2: Pero no azul de tristeza.
1: Ah, no.
2: No, un azul.
1: ¿Un azul eléctrico?
2: No, más o menos cálido.
1: ¿Ah?
2: Un azul cálido, tranquilo.
1: Ah, tranquilo.
0: Un azul como la canción de Cristian Castro.
1: Porque a diferencia de ayer, hoy está mucho más tranquilo porque viento calmo.
0: Ah, sí.
1: Viento calmo.
0: Ha bajado un poco la intensidad del viento,
1: bastante,
0: ¿no?
1: Bastante.
0: Y mientras usted piensa qué color está su día,
1: ya.
0: Y nos cuenta también al 770-69991, yo le voy a contar que tenemos 22 grados centígrados al momento, la sensación térmica es similar, los vientos son del norte, 12 kilómetros por hora, las ráfagas entre 27 y 51 kilómetros por hora. Es verdad su apreciación, ayer a esta hora estábamos hablando de entre 32 y 70 y algo.
1: Ah, sí,
0: ¿no?
1: Sí.
0: Entonces, sí, había muchísimo más viento, pero vamos a tener vientos el
1: aunque,
0: día de hoy.
1: Aunque usted no lo crea, yo miro bien.
0: Ah, 91% la humedad.
1: Miro bien, sí. Hasta el viento.
0: 35% probabilidad de lluvia, lo que quiere decir es que...
1: ¿Cuánto?
0: Sí.
1: ¿Cuánto?
0: ¿Cuánto le dije?
1: ¿75%?
0: No, 35%.
1: Ah, 35%.
0: Con tormentas eléctricas, lo que quiere decir es que algún rayito por ahí, otras gotitas, sí, por algunos sectores de la ciudad, y en realidad a partir de las 10:30, 11,
1: pareció otra cosa eso.
0: Ajá, más o menos es que el viento va a estar más fuerte, ¿no? A partir de las 10:30, 11.
1: Ah, ya, ya.
0: Para mañana sí va a haber otra vez vientos con mayor intensidad. La temperatura similar a la de hoy, 22 grados la mínima, 29 la máxima. Sábado, para los que esperan ya el fin de semana, 45% probabilidad de lluvia.
1: 45%.
0: Igual con algunos tormentas eléctricas. 22. Medio chino ese rayo. Bueno. 22 la mínima, 30 la máxima para el sábado. Domingo, 55% probabilidad de lluvia. 21 grados.
1: Un rayo de repente.
0: 21 grados la mínima, 29 la máxima. Domingo hay fútbol aquí en Altahuichi nuevamente.
1: Ay, ¿verdad, no?
0: Y le cuento que para el horario del partido no hay probabilidad de lluvia, sería
1: muy bien
0: en la mañana. Así que
1: nos eso, vemos en el estadio.
0: Eso para el fin de semana, vamos a ir. Sería bueno ir, ¿no?
1: Sería, hay que ir para mirar la iluminación, sí. Como opa, pues.
0: No.
1: Se siente y se apaga. Parece una discoteca de los años 70.
0: Bueno, para Joao el día está azul. Para mí, como le dije, amarillo. Porque ha salido el sol.
1: ¿Yellow color?
0: Sí, sí, sí.
1: Ah, por el sol.
0: Por el sol.
1: ¿Qué bueno?
0: Ahí está.
1: Ay. Ay. Igualingo a lo que yo hice.
0: ¿Escuchaste ese zayazo? Suena así.
1: ¿Qué zayazo, hermano?
0: Falta su color de día.
1: Está naranja.
0: ¿Está naranja?
1: Sí, sí.
0: Más. Sí. Sí. El naranja es un color más intenso que el amarillo.
1: Sí. ¿Por qué?
0: ¿Por qué?
1: Porque resulta que en época de invierno, por si no se han dado cuenta, estamos en invierno.
0: Estamos en invierno, ¿verdad? Sí, es cierto.
1: Y resulta que a mí, en la época invernal, época de frío, me da mucho deseo de la naranja y de la mandarina.
0: Claro, es época igual.
1: Me da mucho deseo, ¿no? Me da mucho deseo. Entonces, yo, por ejemplo, en este momento deseo un jugo de naranja, por ejemplo.
0: Ah.
1: Por eso mi día es naranja.
0: Bien, bien, bien.
1: Aunque, pensándolo mejor,
0: ¿va a cambiar de color?
1: La naranja, ¿no? ¿Qué color tiene la naranja? Amarillo. No es naranja.
0: No.
1: ¿Es naranja?
0: Es naranja. Yo, o sea, saludando a la gente de Vale Vivir, a ya. Propósito, Sergio, que estuvo dejándole el catering del día de hoy.
1: ¡Hola, Sergio!
0: Y gracias, a toda la gente de que trabaja en Vale Vivir, y Vale Vivir que está creciendo, ya les vamos a contar más novedades de eso.
1: No creo que crezca.
0: No, Vale Vivir crece. Vale Vivir crece. Le entendí. Y ojalá que esté escuchando el personaje. Pero,
1: ¿por qué le pone John Lennon a su perro?
0: No, es John Lennon.
1: ¿Qué?
0: Es ay, ¿cómo se llama?
1: Paul McCartney.
0: No, tampoco.
1: Ringo Starr.
0: ¡Ringo!
1: ¿Cómo le va a poner a su perro Ringo por el Beatles? No.
0: Está peleado con Sergio desde que Sergio...
2: Que le puso Paul McCartney.
0: Desde que Sergio le puso Ringo a su perro, él está peleado con Sergio.
1: ¿Cómo, pues? ¿Ah?
0: Se enojó.
2: Así se llama el perro de Homero.
1: ¿Insulto?
0: No. ¿El perro de Homero?
2: Ajá.
0: ¿Cómo se llamaba? Hueso.
2: Ringo.
1: ¿Hueso?
2: El perro de la niñez de Homero.
0: ¡Ah! ¡Verdad! Gracias, yo. Has desbloqueado un recuerdo.
1: Yeah. Yeah.
0: Por ejemplo, el color característico de Vale Vivir es verde.
1: Ah, ya. Claro, no podía ser de otra manera. No podía ser de otra manera.
0: Así que un saludo ahí. Ah, y le decía lo del tema de la naranja.
1: Ya.
0: Ahí fue donde yo conocí más las naranjas, bien naranjas.
1: Que en realidad tienen color naranja.
0: Color bien, bien naranja.
1: No amarilla.
0: Pero la pregunta de siempre que vamos a tener toda la vida, como qué es primero, el huevo o la gallina, es si el color es naranja por la fruta o la fruta es... Se llama naranja por el color.
1: Está bien,
0: ¿no?
1: Está bien.
0: Entonces,
2: ¿por qué es un chino que lo conoce más desde la antigüedad? ¿Qué fue primero?
0: ¿Qué fue primero, el color o la fruta?
1: La pregunta en este momento debería ser...
0: O sea, primero fue la fruta, es lógico, ¿no? primero. Pero ¿por qué se llama naranja? Por el color. El color se llama naranja por...
1: A mí me parece
0: ¿por la fruta o la fruta se llama naranja por el color?
1: A mí me parece que la fruta se llama naranja por el color.
0: Ya.
1: ¿No?
0: Ya.
1: Por el color.
0: Entonces, tenemos que creerle, yo. Él sabe.
2: Pero... Dice que el color naranja se llama naranja por la fruta.
1: O sea, ¿por qué le pusieron a la fruta naranja? ¿Por qué? ¿Por la fruta en sí o por el color?
0: Por el color.
1: Yo creo que por el color. A mí me parece lógico que por el color.
0: Bueno, tenemos audio, la gente ya se comunica con nosotros, 7:20.
1: Mucho le da vuelta, ¿eh?
3: Hola, ¿qué tal? Muy buenos días, amigos. Buen de día. La 91.9 y el Diario Activo. Un nuevo día se inicia y con él las esperanzas de que hoy sea un día mejor que ayer. El país, por lo menos con un presupuesto general de la Nación aprobado en la Asamblea para su promulgación del Ejecutivo, algo necesario para un país serio que no es el nuestro. De todas maneras, ya es un paso hacia adelante. Bueno, deseo a todos ustedes un feliz día y que el Señor los bendiga a todos y cada uno de ustedes. Un fuerte abrazo de su amigo Junior de Cotoca.
0: Muchas gracias, Junior.
1: Gracias, Junior. Y lo de Junior me da pie a mí a informarle ya con un poquito más de detalle respecto a que efectivamente primero la Cámara de Diputados y luego la Cámara de Senadores han sancionado el presupuesto general del Estado reformulado 2026. ¿Por qué reformulado? Porque le hicieron un montón de remiendo, sí, a lo que fue el presupuesto que hizo Catacora, ¿no? Y ya en el transcurso de hoy el documento se va a hacer llegar a la presidencia del país para su promulgación correspondiente, ¿ok? ¿No? Sin embargo, como todo tiene su tejemeneje y mucho más la política,
0: sí,
1: pues este presupuesto ha sido sancionado con apoyo de Unidad Nacional, pero con rechazo de Libre. ¿Qué fue?
0: No, nada.
1: Con rechazo de Libre. Libre, como el sol cuando amanece, yo soy libre. Dijeron lo de Libre y
0: más bien
1: y
0: parece,
1: no los apoyaron.
0: Más bien parece que no están dejando libertad.
1: ¿No ve? ¿No ve? ¿Y por qué los de Libre no apoyaban? ¿Sabes por qué? Porque los de Libre querían que se incorpore en este presupuesto general del Estado 2026, que ya se incorpore el 50-50.
0: Claro.
1: Un tema que aún no ha sido debatido propiamente, ajá, entre los actores más importantes. No se olvide que para el 5 de agosto, o sea, el miércoles de la próxima semana, ¿no?
0: El miércoles de la próxima semana
1: sí, se van a reunir en la ciudad de Sucre el señor presidente con los señores gobernadores, ¿no?
0: Es verdad,
1: ¿no? Y para tratar justamente este tema, y de repente algunos alcaldes también, y definir. Entonces, un poco complicadito si lo incluían en el presupuesto general del Estado, ¿no? Uh-huh. Bueno, así y todo, el presupuesto general del Estado 2026, revendado, reformulado, ya está en manos del Poder Ejecutivo para su respectiva promulgación y posterior publicación en la Gaceta Oficial de Bolivia. ¿Listo?
0: Va a haber nuevos problemas ahí. Va a haber.
1: Ya no, pues. Ya se aprobó. Con los parlamentarios no, ya se aprobó. Pero lo de Libre ahora van a salir a cantar lo de la de Nino Bravo, ¿no es cierto? Entonces, ya está. Ya bueno, está, seguramente.
0: Cálido Café dice que ven el día de hoy.
1: Cálido Café.
0: Cálido Café, nos manda un corazón así.
1: Ah.
0: Bello día, ojalá no se alborote el viento, dice. Oye,
1: nunca pude hacer yo este asunto del corazón. Miren.
2: Entonces es un corazón coreano. ¿Sí?
0: No, pero es que mira cómo lo cierra así.
1: ¿Cómo se hace?
2: ¿Está comiendo hamburguesa?
1: ¿Cómo se hace? ¿Cómo? A ver.
0: Los pulgares.
1: Los pulgares.
0: Así.
1: Ah, sí.
0: Claro,
1: esa es la clave. Ya.
0: Y el
1: resto de los dedos.
0: De los dedos juntos.
1: Uña con uña.
0: Claro.
1: Uña con mugre. ¿No? Así.
0: Ahora sí. Mire. Era como el corazón que hacía Angelito de María.
1: Se ve mi boca.
2: Pero, si no, un corazón coreano.
0: Ah, claro, también.
1: ¿Cómo es el corazón coreano?
0: Así.
1: Ah, ¿y por qué?
0: Porque
1: así.
0: Está más simplificado.
1: Así, que así. Es que un corazón dingo.
0: No, en realidad es todo.
1: ¿Cómo es todo?
0: Toda la mano cerrada.
1: Ya.
0: Emula un corazón real.
1: ¿La mula de quién?
0: Y este sería como que las venas, arterias, así, todo lo demás del corazón.
1: El ventríloco y el ventríloco.
0: No, ¿sabe cómo debe estar riéndose el doctor Corazón, no? De las cosas que usted está diciendo. Un saludo ahí al doctor.
1: ¿Cómo se llama puesto? Al
0: doctor Roberto.
1: Oye, ¿cómo se llama esta vena que tenemos acá que conecta al corazón? ¿Ventríloco se llama?
0: ¡No! No vamos a hacer tratar con el doctor. Mire, llegaron los memes del día.
1: Llegaron los memes del día.
0: Es julio. Ya es lo último.
1: Ah, y ya está calentando.
0: Ya está calentando Agostini.
1: Agostini, se viene el cantante Agostini, el que tiene la cola, ¿no?
0: Sí, ya.
1: Ahí
0: ya.
1: En la foto, calentando, ya listo para entrar en acción, ¿no?
0: Yo no voy a decir eso.
1: A ver. No podés. Se ve Julio todo elegante, como siempre, así, todo fastuoso. El Julio agarrando
0: un pato,
1: ¿no? Y dice, ya Julio está a punto de estirar la pata.
0: No, ¿cómo fue?
2: Yo tengo uno mejor.
1: A ver. ¡Epa! El cierre de Julio. Ahí se ve un cierre justamente cerrado, ¿no? Ah. Y está la cara de Julio ahí, ¿no?
0: Mañana es el cierre de Julio.
1: Mañana propiamente, sí. ¿No? El cierre de Julio.
0: Exactamente.
1: Y lo otro, a Julio ya no le queda nada.
0: Ya no,
1: no
0: le queda
1: ya
0: nada.
1: Ya no le queda nada. Todo ya revienta Julio. Está con una Julio gordo, ¿sí? Y una camisa que ya le explota, ¿no?
0: Audio.
1: Finales de julio.
3: Buen día, Chino, buen día, Chinita, ¿cómo estás?
0: Buen día.
3: Yo tengo un día medio amarillento porque solo va a salir. Que tengan un buen día. Saludos del Autito Rojo. A Chino, saludos.
0: Saludos del Autito Rojo.
1: Gracias, amigo. ¿Qué dijo? ¿Amarillo por qué?
0: Amarillento porque está saliendo el sol.
1: Ya. Bien.
0: Otro dilema.
1: Me va.
0: ¿Qué fue primero, la invención de la radio o Don Chino? Dice. La gente está pendiente.
1: Oh, la radio, en sus orígenes había pues Radio La Luz, había aquí.
0: ¿Sí?
1: Radio La Luz, ¿y sabe qué? Radio Electra también había. Y la Radio La Luz, ¿sabe quién era su dueño? Don ¿Qué? Germán Toledo. Y el señor Germán Toledo era cantante.
0: Ah.
1: Claro. Con melena, sin melena. Así cantaba en los años 60. Y el señor era no vidente. Y su radio se llamaba Radio La Luz, se llamaba, ¿no? Mire usted, las cosas de la vida, ¿no? Bueno, eso estamos hablando del siglo pasado,
0: sí,
1: ¿no?
0: Sí, buenos días, Chinitos. Es como decir Fanta Naranja es por el color, dice. Buenos días, yo creo que Don Chino estaba presente el día que pusieron los nombres a las frutas, dice Gustavo. Mamacha.
1: Oye, ya lo veo al señor, ¿no? Hijo, ¿cómo le ponemos ¿qué nombre le ponemos a esta fruta? ¿Qué nombre le ponemos a esta fruta color naranja?
0: Entonces la fruta se llama por el color, no por la fruta. No, el color por la fruta.
1: No, ya se chipó usted, China.
0: Sí. Lo que no está chipado es esto. Mire usted qué foto linda.
1: ¿Qué dice, foto hermosa?
0: Buen día, Don Chino. ¿Será que los inconclusos le pueden cantar feliz cumpleaños a Julietita Ardaya Jordán, que hoy está de cumple? Cumple ella 7 añitos. Mire, Julietita quiere que le canten los inconclusos.

0: feliz. ¡Qué linda foto, Julietita! Que la pases hermoso. El día está bellísimo, precioso. Y que tus amigos, tus amiguitos y tus familiares te hagan pasar un día espectacular, Julietita.
1: Bello, bello. Bella la foto, ¿no?
0: Linda foto. Me acuerdo cuando estaba en el Mario. Me acuerdo.
1: 7:29.
0: Amargo de salado, ¿no?
1: Sí.
0: Porque uno, no es que uno vaya al mar a tomar agua, digamos, ¿no? Pero este, sí o sí, tenés que probarlo, pues, porque no te mojas y después uno saca la lengua. Y,
1: ¡audio!
2: Hola, aquí Lalo, se reporta. Hola. Sintonía, ya está mejorando, ¿no? La señal de radio. Ayer, ¿cómo he renegado del radio? La apagué de la radio. Cada rato la. También al colegio, hoy día jueves, al colegio. Saludos a mi hijito, a Tiago Daniel, de ir al colegio. A 100 kilómetros por hora corriendo, para llegar puntual.
1: No. Con cuidado, Lalo, por favor, Lalo. Y a Tiago ahí, cuídelo mucho.
0: Lalo, así como yo, no maneja así como yo, máximo a 60. Máximo. Fuerte.
1: 60. Es un montón 60.
0: ¿Ah? ¿Qué refieres?
1: ¿60? Un montón es 60 ya.
3: ¿Para él?
1: Sí.
0: ¿Pa qué más?
1: Hola.
0: ¿Pa qué más de 60?
1: Le pueden enviar un saludo grabado a Sarita Vascopé, dice, de ida al colegio Uboldi. Sarita está de ida al colegio Uboldi. Le manda saludos y es fan del programa, dice.
0: Sarita, qué hermoso que es tu colegio. Me acuerdo cuando yo iba al colegio Uboldi, íbamos ahí a pasear un poco a esa plaza lineal que hay ahí. Hermosa. Que pases un día maravilloso, ¿ya? Contale a tus amiguitos que te mandaron saludos del diario activo tu tío Chino, ¿ya?
1: Y que también sus compañeros escuchen de ir al colegio.
0: Eso.
1: 7:30, 7:30, estamos en el diario activo.
0: ¿Un datito le doy?
1: Cuénteme.
0: El dólar.
1: A ver.
0: Claro, el dólar ha vuelto a registrar. Ya, parece disco rayado, ya, ¿no?
1: Otro incremento.
0: Otra subida. Ahora se cotiza en 11 bolivianos con 89 centavos para hoy día jueves. ¿Escuchó bien? 11 bolivianos con 89 centavos. El dato del dólar para la cotización oficial de hoy, la cotización del Banco Central de Bolivia.
1: Al día con el dólar. Nos vamos a la pausita, enseguida retornamos.
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0: 7:35 minutos, 7:35, estamos de vuelta, estamos en el diario activo. ¿Qué color es su día? Cuéntenos. 7-70-69-991.
1: Oye, ¿cómo se ponen ustedes cuando le dicen viene plata?
0: Contentos, pues.
1: Contentos, ¿no? Viene plata.
2: Como perro con dos colas.
1: Viene plata y como para bañar caballo. Le cuento.
0: Plata, dineros verdes.
1: ¡Dólar! ¿Sabe cuánto?
0: ¿Cuánto?
1: 1.900 millones de pirulos.
0: ¿Cómo?
1: Sí. El ministro de Economía y Finanzas Públicas, don José Gabriel Espinosa, ha anunciado que el acuerdo técnico que alcanzó Bolivia con el Fondo Monetario Internacional concreta el arribo de 1.900 millones de dólares. No obstante, este trámite allana la apertura. Escuche esto más. Ya están seguros los 1.900, ¿no?
0: Sí.
1: Millones de dólares. Y este trámite es como que abre la puerta para un paquete mucho más amplio de crédito que puede llegar hasta los 5.000 millones de dólares. En líneas generales, este programa va a durar 36 meses. Va a permitir la llegada de recursos, platita, que en principio con el Fondo Monetario Internacional implica poco más de 1.900 millones de dólares. Esto permite asegurar un paquete de financiamiento para Bolivia de más de 5.000 millones de dólares. Eso es lo que dijo en detalle ya en este anticipo, pero confirmado plenamente el ministro de Economía, ¿no? Pero el propio Fondo Monetario Internacional también ya se ha pronunciado.
0: ¿Qué dice?
1: Confirmando plenamente en un comunicado el respaldo a Bolivia con el financiamiento inicial de esos 1.900 millones de dólares en el marco de este programa, y que lo dice el Fondo Monetario Internacional, que tiene una duración de 36 meses. ¿En años cuántos son 36 meses?
0: 3 años.
1: 12, 24, 36. 3 años, ¿no?
0: Sí.
1: Bueno. Se espera que el programa respaldado por el Fondo Monetario Internacional ayude a catalizar financiamiento adicional del Banco Mundial, pero también del Banco Interamericano de Desarrollo, el BID, y otros socios que tiene Bolivia para el desarrollo, contribuyendo a un paquete de financiamiento, ya dije, más de 5.000 millones de la divisa norteamericana. O sea, va a haber platita.
0: Va a haber.
1: Va a haber. Ya está. Sí. Confirmado plenamente. Así van a sonar esas cajas, ¿no?
0: Que suenen las cajas.
1: Así va a sonar.
0: Sale dinerito.
1: Entra el dinerito.
0: Buen día, don Chino, chinita. Joao dice, que no se haga don Chino, todos sabemos a qué se iba a la plaza de Luboldi, picarón, dice.
1: Pero íbamos con Carlito Aguilera, mi queridísimo, ¿sí?, compañero del Colegio Nacional Florida, íbamos a pasear, pues.
0: Mi tío.
1: A pasear a su tío Carlito.
0: Esas historias, ¿no? Coincidencias.
1: Pues nosotros se las contamos, sí. acá los muchachos se las contamos, ¿ves? Si no hacíamos nada malo.
0: No, yo digo de él, la coincidencia de que se haya casado con su prima hermana.
1: Sí.
0: Con la prima hermana de su esposa.
1: Carlito Aguilera Quiroga y yo éramos compañeros en el Colegio de Siempre, salimos juntos de la promoción, todo esto. Y éramos grandísimos amigos, nos sentábamos en el mismo pupitre. Antes los pupitres eran pues
0: de para dos,
1: ¿no? Entonces nos sentábamos juntos, en fin.
2: Grababan en la misma cena familiar.
1: Con el tiempo nos llegamos a casar con dos primas hermanas, ¿no? Así que ahora nuestros hijos son primos. Primo. Son primos, imagínense. Qué alegría más grande.
0: Audio.
1: Familia queridísima, carácter.
3: Buenos días, don Chinito, la China, Joao. Oigan, una belleza que llegue tanta plata, pues. Una belleza que el Fondo Monetario nos esté patrocinando. Pero ¿saben qué? Si Bolivia no se pone las pilas bien, poniendo los precios al nivel de los vecinos, ¿saben qué? Esa subvención de gasolina nos va a matar otra vez. Esos clanes malditos se van a llevar el combustible otra vez a la frontera y lo van a vender allá al precio que estén los vecinos y nosotros perdiendo plata. Así que yo le veo de que esa platita viene para la subvención del combustible. No hay vuelta. Porque aunque no crean, ya estamos subvencionando el combustible nuevamente.
1: Sí.
3: Con eso de que no suba el precio del combustible hasta fin de año, se puso la soga al cuello el gobierno. Que tengan buen día.
1: No se olvide de algo, amigo. Y acuérdese de mí. Para el 12 de enero, y me acuerdo perfectamente de esa fecha porque es una fecha muy especial para nosotros, sí, para, ¿no?, mi familia. El 12 de enero el gobierno va a hacer una revisión de los precios de los combustibles.
0: Claro.
1: El 12 necesaria. De enero del 2027, ¿ya? Nada más eso le digo.
0: Claro.
1: Nada más eso le digo. Ya usted vea.
0: Buenos días, dice Don Chino. Para nosotros que sabemos solo de fútbol, dice, ¿podría explicarnos de qué se trata la promulgación que realizaron anoche?
1: Es el presupuesto general del Estado, amigo. Es cómo se va a manejar la plata que maneja el Estado para este año, sí. 2026. Aunque ya...
0: el 2026 está un poquito avanzado, ¿no?
1: Lo que pasa es que tuvieron que reformularlo, remendarlo, acomodarlo, porque lo que dejó Catacora fue realmente, claro, cachivachi. Entonces tuvieron que acomodarlo y por eso lo han tenido que reformular, y ese presupuesto reformulado es el que ya entra en vigencia a partir de la promulgación de esta nueva ley.
0: Lo que, ¿no?, pasa es que...
1: ¿Que será hoy o será mañana?
0: Lo que pasa es que en la administración pública tenemos que saber que los presupuestos se hacen en la gestión que está finalizando para la siguiente gestión.
1: Correcto.
0: Entonces, obviamente no van a haber las mismas necesidades ahora que ha habido un cambio de gobierno, o las mismas prioridades, digamos, ¿no? Las necesidades son las mismas y creo que peores ahora.
1: Ajá, ajá.
0: Pero las prioridades no son las mismas. Entonces,
1: correcto,
0: eso ha cambiado y obviamente se tiene que reformular un poco tarde, pero se tiene que reformular para el final de este año. En noviembre, diciembre ya tiene que estar el presupuesto para el siguiente año.
1: Es correcto.
0: Entonces, como la administración supuestamente será la misma, entonces tenemos que pensar que lo harán con su tiempo, a su debido momento y con las prioridades necesarias, para que al siguiente año no haya este mismo problema.
1: Se los acaba de explicar en términos muy sencillos pero técnicos la licenciada Pamela Celeste Tapia Callao, futura ministra de Economía.
0: No.
1: Del Estado Plurinacional de Bolivia.
0: Audio.
3: Buen día, Don Chino, Chinita, Joao.
0: Buenos días. Escuchándolo.
3: Ahora le cuento que su radio está nítida después de varios días. Inclusive hubo un día que no los pude ni escuchar. Que tengan bendecido día. Y les cuento que sí, es un picarón, Don Chino, porque mi hermano, que es mayor que yo, me contaba que iba al colegio Waldi, digamos. Era full pirañera, así que, Don Chinito, con todo respeto, no nos hagamos.
0: Él nos está contando.
2: Sopo de pelado era piraña.
1: Sí. Señora, íbamos con Carlito, íbamos a pasear.
0: A pasear,
1: íbamos. Ahí, a la plaza, esa es tan bonita, la
0: Vamos
1: plaza.
0: A charlar un día ahí con tío Carlos.
1: Te íbamos a pasear.
0: Vamos a charlar.
2: Yo digo que lo llames ahorita.
1: No responde, está durmiendo Carlita.
0: ¿Cómo se va a enojar con Sergio solo por el nombre de Ringo? Dice.
1: ¿Cómo le va a poner Ringo?
0: Está enemistado con Sergio desde esa época.
1: Está mal.
0: Audio.
3: Buen día. Don Chinito, Chinita, Joao. Yo sé que ha sido Don Chino, porque él es un hombre que da soluciones. Uh-huh. Les quiero comentar solamente que desde el octavo anillo de la Alemana hasta el parque industrial se lo escucha súper nítido, ya no se cruza la radio de esa evangélica diabólica. Yo le digo así porque se cruzaba así que aleluya, así más o menos, y en vez de dar fe daba miedo. Pero ya está todo bien, Don Chinito, bien jugado.
0: Nosotros le dijimos que se estaba trabajando
1: Le explicamos en su momento, sí, se estaba trabajando un tema de ¿cómo se llama el aparato este? El que está encima del coso, ¿no ves?
0: Claro, el ese aparato.
2: Para que ya no suene el ritual satánico.
1: Ya me hizo reír usted.
0: Miren, ¿sabe qué? Ya me dio miedito.
2: Era Chente entrando a la radio.
0: Buen día, Don Chino.
1: Y dice que se escuchaba. ¡Arrepiéntete!
0: ¡No! ¿Por qué está

0: y se gritaba: ¡Fuera, Satanás! ¡Fuera, Satanás! Hoy ya salimos en quinta, nos faltaron patitas.
1: Y era la bruja del 71 no. sacando a su perro. Dice: ¡Fuera, Satanás!
2: No. Es verdad, dice. Cuando empezaban las cinco chinocosas, se escuchaba: ¡Arrepiéntete, hijo del diablo! Ah, ya me están haciendo dar miedo.
1: Por nada más no van a ver las cinco chinocosas.
2: Hoy no, hoy van a descansar. Se nos 80 audio.
3: Buen día, Chinita, buen día, Chinito, buen día, Ivao.
2: Buen día.
3: De lado, en Chinito, se interponían las emisoras y salía hablando usted, y al ratito salía hablando la emisora, aleluya, decía: ¡No escuchen a ese pecador!
2: ¡No!
3: Y ahí salía hablando usted, y decía, luego otra vez la radio: ¡Es la voz de Satanás! Decía yo.
1: No me da reír mucho de que se me arruga el cutis.
2: 7:46 minutos, vamos a hacer una pausita, vamos a respirar, vamos a tomar agüita. Enseguida retornamos, pausa, ya volvemos.
1: Qué reche.
2: Ya no hay más interferencia, escuche la radio.
1: Limpia.
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0: 7:49, estamos de vuelta, estamos en el diario activo.
1: ¿Les cuento una?
0: A ver.
1: Les cuento una que nos contó el alcalde.
0: Ya.
1: Le contó el alcalde a todo el pueblo. Bueno, en la gestión de Johnny Fernández hay un se provocó un daño económico a las arcas de la alcaldía por algo así como de 570 millones de bolivianos.
0: Lo conversamos ayer,
1: por,
0: ¿no?
1: Sí, por el pago de los impuestos, ¿no ves? Sí. Bueno. Ya en el desglose de los casos, llegó al caso del propio alcalde municipal de entonces, Johnny Fernández. Mire usted, él tenía en una de sus viviendas, debe tener más de una de repente, no lo sé, no lo sé.
0: O propiedades.
1: O propiedades, etcétera. Pero en una vivienda de él, que él tenía que pagar 8.000 bolivianos de impuestos. Y usted, si escucha 8.000 bolivianos, se imagina más o menos qué tipo de casa es.
0: Claro.
1: Bueno, el papá le dejó mucho dinero y eso no es... No estoy hablando ni mal, ni mentira, ni nada. Le dejó mucho dinero, bienes, etcétera. Acciones en la CBN, todo eso le dejó. Bueno,

0: El tema es que Johnny tenía que pagar por su casa 8,000 bolivianos. ¿Sabe cuánto pagó?
1: ¿Cuánto?
0: 322 bolivianos. Eso lo ha explicado el alcalde. De 8,000 bolivianos a 322. ¿Y cómo lo hacía? Y lo explica el alcalde. ¿Cómo lo hacía? Ejemplo, su casa estaba en Las Palmas, por decir algo, ya, ¿no? Barrio donde tiene que pagar. O estaba en el centro, donde usted quiera. Uh-huh. Y tenía que pagar por una serie de factores, por el tamaño de la casa, etcétera, etcétera. Tenía que pagar esos 8,000 bolivianos. Entonces, ¿qué hicieron? ¿Cuál era? ¿Cómo era la jugada?
1: Operaban.
0: ¿Cuál era el modus operandi, uh-huh, digamos, en este caso, ¿no?
1: Que nunca... suena feo, pero bueno.
0: Pero es así. Uh-huh. Entonces, agarraban y la casa la hacían figurar en un lugar lejos de donde estaba, por ejemplo, por mi casa, de repente, uh-huh, sexto, séptimo anillo, en un barrio,
2: menos lujoso.
0: ¿Eh? Menos lujoso, gracias a Dios. Menos lujoso, mucho menos lujoso, en calle de tierra.
1: Mamá.
0: En calle de tierra, como que no hubiera pavimento.
1: Oye, y justamente ese pedazo no pavimentaban para eso.
0: ¿No? Entonces lo hacían figurar en ese lugar y ahí le correspondía el pago de 322 bolivianos. Pasado el modus operandi, la casa volvía a su lugar original.
1: La casa se trasladaba.
0: ¿Se trasladaba otra vez? ¿Qué le parece?
1: No.
0: No puede ser. De 8,000 a 322 bolivianos. No puede.
2: No se fantasma.
1: Y hay gente...
0: Una que... casa que volaba, decía el alcalde, claro, ¿no? Contaba el alcalde.
1: Hay gente que mucha cuenta y se queja, digamos, cuando hay estos perdonazos, porque para la gente que paga al día sus impuestos y que está
0: presente,
1: bien...
0: Ajá, presente, querida profesora.
1: No hay ningún...
0: Nos descuentan el 15%.
1: Sí, pero digamos que después usted paga el montón y le perdonan todas las multas.
0: Cuando han pasado muchos años.
1: Claro.
0: Sí. Hay entonces, eso, perdonazo también.
1: Y todo eso, pues...
0: Pero se paga, pues, lo que corresponde.
1: Claro, pero igual, o sea, igual eso es un perjuicio para la ciudad, para el municipio.
0: Claro,
1: que
0: claro,
1: necesita
0: claro,
1: esos claro, recursos claro, para que tengamos nuevamente las obras, pues, ¿no?
0: Platita para obras, ¿no?
1: A ver, ¿cuál es el eslogan con el que nos hacen pagar impuestos?
0: Sus impuestos vuelven en obras, diciendo.
1: No volvían y no volvían. Fernández Alcalde. Y no volvían, es el tema.
0: A las casas volaban.
1: Claro.
2: ¿De volaban. ¿Qué era el lema de prometimos, estamos cumpliendo también de él?
1: Creo que era de Santa Cruz somos todos.
0: Oye,
2: no, o era de Arce.
0: Hubo una gestión. Seguimos trabajando y aún no hemos terminado. ¿Se acuerdan?
1: Mamá se
0: logra?
1: Quería quedarse, ¿no?
0: Ay, lo de Logan de los alcaldes.
1: Llega, o sea, encuentran la forma, ¿no?
0: ¿Qué va a ser?
1: Y esto ha salido a raíz de las auditorías que se tenían que hacer, pues, ¿no?
0: Claro, claro. La auditoría ha revelado estos datos.
1: Son
0: ¿no?
1: dos cosas que hemos... descubierto a raíz de las auditorías. Lo que conversábamos ayer, que era los pagos no registrados o no hechos en su totalidad.
0: Ajá.
1: Que le hacían a la gente pagar cierto monto y no era eso, era menos o era más. Y lo de ahora, ¿no? Y
0: sí,
1: el caso del alcalde es uno.
0: Y como ese,
1: más
0: y como ese,
1: se habrán beneficiado así.
0: Mire, ahí nomás en ese 7,500 por redondear, digamos, ¿no? 7,500, lo que sea, digamos,
1: y
0: ¿no?
1: uno lo ve si quiere poquito. Ahí es nada, ¿no?
0: Ah, pero multiplíquelo.
1: Sí, sume, por eso yo digo, pregunto quiénes más estarían beneficiados de esa manera.
0: Por eso hay 570 millones de bolivianos que
1: sí.
0: Se lo volaron.
1: Exactamente.
0: ¿No? Se lo robaron.
1: Audio.
3: Chinita, buen día. Yo creo que va bien del gobierno municipal de Villa Vivarse, y en vez de estar haciendo el cobro de una vez al año de todo el tema de los impuestos, porque como el aseo municipal no lo, como lo cargan dentro de la factura de luz, porque también a las personas que soliciten que se le haga un prorrateo de 12 meses y también lo carguen en la factura de luz, así las personas siempre van a estar al día. Es mi humilde opinión.
0: Buena propuesta.
1: Es buena propuesta. Porque aunque usted le hagan el plan de pago, llega el día en que no paga.
0: Sí.
1: Y otra vez deja de pagar.
0: Sí, sí. ¿No? Pero es buena idea. Sí. Es muy buena idea.
1: Pero de todas maneras, la persona que está en duda de que de cómo están el tema de sus impuestos, y de repente o conscientemente sabe que el pago no se hizo de la manera correcta, tiene que ir y regularizar, ¿no?
0: Eso
1: ¿cuánto tiempo?
0: Ya lo dijimos ayer, hasta fines del próximo mes de agosto. Okay. Agosto comienza el sábado, este sábado comienza agosto, pasado mañana.
1: Si es que entrevistan a alguien de la alcaldía, podrían consultar si habrá perdonazo para los que no pagamos nuestros impuestos porque no quería darle la plata a los anteriores, dice.
0: Yo he escuchado muchísima gente. Sí. No voy a pagar mis impuestos hasta que se vaya esta
1: alcalde. Hasta que cambie de administración.
0: Sí,
1: ¿no?
0: Sí, sí. Lo escuché, ¿sabe cuántas veces? Un montón.
1: Sí, audio.
4: Buenos días, amigos de Radioactiva. Oye, el caso este de los impuestos que se pagaba menos de la cantidad que se tiene que pagar. Yo me acuerdo que está desde antes del 2018. A mí me ofrecieron pagar de mi vehículo, o sea, regularizar, sin multa, sin atraso, pagar menos de lo que correspondía. Yo me acuerdo que antes del 2018. Y todavía en esa época no sé si estaba Angélica Sosa o ya estaba Tongo.
0: Mire usted.
1: Era la señora.
0: Mire usted, ¿no? Ah, y así, ¿no? se van a ir destapando los casos, ¿no? Bueno.
1: Lo importante es acercarse, apersonarse, preguntar y regularizar ya, ¿no? Porque a ver si hay algo que necesita esta ciudad, es dinero.
0: Sí.
1: ¿No?
0: Sí, no, no,
1: dinero propio, porque no.
0: Más yescas que el chavo está.
1: No esperemos que venga del centralismo. ¿No? Eso no va a ser una cosa que va a pasar ahora, digamos.
0: No sacan plata, más bien.
1: No ha pasado nunca, no va a empezar a pasar ahora, nada, digamos, ¿no?
0: A ver, ni el 50-50 todavía está.
1: Claro. Entonces, si algo necesita esta ciudad es generar sus propios recursos, y es de la única manera, pues, ¿no?
0: Uh-huh. Ni más ni menos.
1: Sí.
0: Ni menos ni más. Ayer, de pronto se conoció que Evo Morales tenía una segunda orden de aprehensión.
1: Sí.
0: Chacha.
1: De sorpresa, ¿no?
0: De la nada. Chacha. No. Es por. Ay, qué enojado.
1: Que ya es que por está. Otro caso. Y yo he visto otra foto peor.
0: Está Evo. Enojado. Está.
1: Si la encuentro, te la paso.
2: Ahí estaba en su prime, ¿no?
0: Es la segunda orden de detención en su contra, ¿no? La otra es por la trata de personas, ¿no?
1: Sí.
0: Está este nuevo caso es por la por los bloqueos, ¿no? Por los bloqueos que ordenó uh-huh. Evo Morales, después él mismo reconoció que él estaba organizándolo todo.
1: Sí.
0: 6 delitos se le imputan a Evo, se le acusan a Evo. Alzamiento armado contra la seguridad y soberanía del Estado, terrorismo, atentado contra la seguridad de los medios de transporte, asociación delictuosa, instigación pública a delinquir y atentado contra la seguridad de los servicios públicos. ¿Y sabe qué? Y así, inmediatamente Evo respondió. Dijo, hizo una publicación ahí en redes sociales, sí. Dijo, no nos van a intimidar. Las medidas judiciales buscan desviar la atención de la crisis en que está sumido el país, uh-huh. Dice Evo, ¿no? Aseguró Evo que este proceso es una maniobra del gobierno nacional para responsabilizarlo de las movilizaciones sociales y ocultar los problemas económicos por los que atraviesa Bolivia. Afirmó que continuará en las calles, junto al pueblo, en busca de justicia social y soberanía. Eso dijo Evo.
1: Pero ayer se veía, sin embargo, estas imágenes, ¿no?, que circularon en redes sociales y que fueron, la verdad, para la mayoría de las personas muy desagradable, porque molesta, enoja que estas situaciones se den así, digamos, tan impunemente. El señor del que estábamos hablando estaba en el parque turístico Dincon Park, uno de los centros turísticos más populares del trópico de Cochabamba.
0: Es como que si yo me vaya a Kualandia.
1: Claro, pero usted no le debe nada a nadie.
0: No, no bueno. Tengo orden de aprehensión yo. Y tocó madera.
1: Y estaba ahí, ¿no? Paseando, obviamente, bien resguardado, pero Como se ve en las fotos, ¿no?
0: No, ahorita en la foto se ve solito, mire. ¡Solingo! Cruzando un puente
1: no, colgante. No. Pero hay fotos donde está con gente.
0: Ah, ya, bueno.
1: Pero la gente ahí cordial, amable con él. La incluso su gente, sabe que sus fotos están posteadas en su Facebook oficial.
0: Ah, ya.
1: Entonces, este...
0: Sí, sí, él se pasea, ¿no? Ya tiene dos órdenes de aprehensión. Y él así paseando, como sí, si nada. El otro día, el lunes fue, ¿no? El lunes, domingo, sí. Lunes. Que apareció en su dice que era lujosa la vagoneta, yo no vi ese detalle. Paseando, saludó a dos militares ahí.
1: Sí.
0: En el trópico de Cochabamba.
1: Entonces,
0: se pasea.
1: No, son esas cosas las que todavía uno ciudadano común no se explica.
0: Como Pedro por su casa.
1: Audio.
0: Paseándose.
5: Cuando uno iba a la quinta municipal, ahí en el mostrador de informaciones, que es lo primero que uno va, sin vergüenza te ofrecían ese descuento, los mismos que estaban ahí, sin un peso de vergüenza.
1: Muchos casos hemos escuchado de eso.
0: ¿Hoy?
1: No, cuando uno iba.
0: Ah, ya, estaban en tiempo sí, pasado.
6: A ver si hay algo que...
7: Buen día, Chinito y Tiago y todo ahí en la radio. Buen inicio de día, buen jueves, se está aproximando el fin de semana y nada. Uno de ellos era yo, que no quería pagar y no pagué hasta que se fueron esto. Ya pagué, sí, ya hace un mes atrás, y para ponerle el hombro a la ciudad para que vaya cambiando. Y está dando fruto nomás su gestión de mamén. Pero oiga, qué sinvergüenza el alcalde, ¿no? Qué tipo más sinvergüenza, como diría nuestro alcaldulli, caramba. Qué tipingo más intrépido, decía. Qué verdad que tuvimos, creo, el peor alcalde con el tongo ese. Pero bueno, al mal tiempo buena cara, dice, ¿no? Y así que nada, seguir trabajando. Chau.
1: Chao, gracias, amigo.
8: Buenos días para todos, don Chinita Joao, se los escucha excelente. Qué belleza. Así, les comento rapidito, me pasó algo similar con el tema de mis impuestos. El año pasado me llaman para pagar los impuestos de mi departamento, yo estoy pagándolo a crédito, el broker, ¿no? No del banco. Yeah. Y yo, bueno, me calcula y me dice, pero podemos ayudarle de una manera, así que usted no puede, y no sé qué más, y de un monto, la mitad, y eso es menos. Y ¡pum! El QR. No he pagado. No pagué con ellos, no pagué con nadie, lo voy a hacer recién. Porque no quería, como suena trillado o como usted quiera llamarlo, pero no quería darle para el bolsillo a esos que salieron.
1: Muchos casos, ¿no?
0: Mire usted, le ofrecían, ¿no?
1: Y oficialmente.
0: Oh, sí. El broker.
1: Buenos días, Chinita, dice.
0: Aléjese de esa gente hoy.
1: El 2020 la pandemia paralizó todo y en septiembre y octubre la señora quería un crédito y le preguntaron por el presupuesto y ella muy suelta dijo que se gastó haciendo curar a la gente. ¿Hasta cuándo los políticos harán lo que les da la gana? Dice, saludos, excelente programa.
0: Es bueno, la percepción de la gente y los recuerdos sí. De la gente también, ¿no?
1: Sí, sí, sí.
0: Respecto a lo que hicieron anteriores autoridades.
1: A la hora de ir a las urnas también tenemos que tener esos recuerdos, ¿no?
0: Sí, aquí no estamos haciendo ni publicidad a nadie, ni contra de nadie. Son hechos reales, sí. Concretos, ¿no? Hechos reales y concretos.
1: Y lo que ahora vemos, resultados de lo que pasó hace algunos años, algún tiempo. Pausa, ya volvemos.
0: Me parece cuando en los dibujos animados, ¿no? Alguien
1: te quebra algo.
0: No, que te muerde la torta.
1: Pausa, brinca, volvemos.
9: Son las 8.

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0: 8:10, 8:10, estamos de vuelta en el diario activo. Tenemos unos mensajitos que quedaron del tema pasado para que...
1: A ver.
0: Así cortito, cortito.
2: Buen día, don Chinito, Chinita, ¿cómo están? Chao. Tengo una preguntita, ¿cómo le hago o cómo se hace para denunciar a la línea 123? No quieren alzar a los muchachos, los estudiantes, pasan vacíos estos micros y no quieren. Yo venía en el micro y decían,
1: Se cortó
0: su mensaje, pero...
1: Híjole, no sé si...
3: Buenos días. Me parece perfecto todo lo que está haciendo el alcalde. Ojalá que con todos esos recursos la ciudad sea un Miami. Es impecable. Pero ¿por qué no también revisar gestiones pasadas? En la época de nuestro alcalde, exalcalde, y que pase Cáceres Percy Fernández, ¿no? Esa época también, yo me acuerdo que uno entraba a la alcaldía y era lo mismo, ¿no? En la época de Crapuzzi, pues, ¿no? ¿Y por qué no investigar de esa época nomás, no? Eso sería bueno, pues, ¿no? Saludos.
0: Lo último que dijo el alcalde fue que se va a hacer más auditorías, ¿no? A gestiones pasadas.
1: Tiene que ser, ¿no?
0: Sí.
1: Tiene que ser.
4: Claro. Buenos días, amigos. Recuerdo que cuando, como los impuestos son muy, muy altos, la verdad es que los impuestos muchas veces hasta te empobrecen, porque tienes cositas nuevas con las que quieres, haces tu vida, pues, ¿no? Y resulta que llegan tus impuestos y saque ahí te cobran carísimo, especialmente los vehículos, si es construir tu casa, entonces, complicado. Y bueno, me acuerdo que fui a la quinta municipal para poder un poquito a ver si hay alguna facilidad de pago. Y me sorprendí, pues, porque había un montón de tramitadores ahí abajo como si fueran funcionarios. Uno no sabía si era funcionario, si era tramitador. Vaya, me sorprendí demasiado. Encima una manga de farsantes, sus joyas por aquí, por allá, imagínense. Pero bueno, así era esa gestión. Espero que ahora no haya tramitadores.
1: No debería, ¿no?
0: No debería.
1: No debería ser necesario, además. No debería ser ni necesario. Porque eso de los tramitadores ya sabemos dónde lleva, ya lo sabemos hasta
0: para dónde va, digamos,
1: como,
0: ¿no?
1: Como dirían los bien hablados, hasta el hartazgo, ¿no? Bueno, ya está aquí, le cuento,
0: ya está con nosotros.
1: Está Jaime, ya ha llegado temprano porque se va a ir un poco más temprano también hoy por un asunto que tiene, un asunto personal. Ya nos está acompañando. Hola, Jaime.
5: ¿Qué tal? ¿Cómo
0: están?
5: Buen día. Pucha, uno me escucha. ¿Ah? No, lo de la alcaldía, eso, qué bárbaro, ¿no? ¿Qué habrá hecho esta pobre ciudad para merecer semejante personaje ahí, no?
1: Igual.
5: Los que se fueron. Qué bárbaro. Tenían hasta esto, ¿no? Vividores, tenían hasta escritorios, ¿sí? ¿No?
1: Sí.
5: Eso te digo porque una amiga que es abogada, su mamá la estaban estafando.
1: Ah.
5: Y fue a buscar. Pero todo, bueno. Uno puede decir, mejor está el fútbol,
0: peor está el fútbol.
1: Depende del cristal con que se mire.
5: No, depende de todos los cristales ahora, porque fíjate, la FIFA, además viene así, ¿no? Como que en degradé, ¿no? Lo más fuerte arriba y después hasta abajo, lo que se diluye también está mal. Porque lo de la FIFA es serio, ¿ah? Lo que ha hecho Infantino... Quiere privatizar los mundiales, porque no solamente el mundial de varones, sino también el de damas y la copa del mundial de clubes. Mirá hasta dónde llega. No llamó una conferencia de prensa para anunciar esta idea, ¿no? Este proyecto, sino que grabó un mensaje. ¿Y sabes, no, quién está involucrado ahí? O sea, quién es parte de ese negocio que quiere hacer. Bueno, por un lado está el banco, el famoso JP Morgan.
1: Ya.
5: Y una empresa más, de la cual forma parte, de uno de los capos ahí, el hermano del yerno de Trump.
1: Épale.
5: Sí. Y esta es una información de The Times. Algo así. Entonces...
1: ¿Qué es
5: hay mucho más detalles, ¿no?
1: ¿Qué es lo que pretende con eso? En lo
5: quieren privatizar, o sea, el negocio, la gallina de la huevo de oro la quieren compartir en realidad, porque el mundial es un negocio en sí mismo.
1: Sí, total.
5: Entonces quieren, por ejemplo, que las 211 asociaciones, federaciones, sean parte de un 20% del negocio. El 30% correspondería a estas dos empresas. Y el resto de FIFA, no sé, algo así, más o menos así a la rápida, le digo, ¿no? Cada federación digamos, Bolivia, la Federación Boliviana de Fútbol, sería un accionista, creo que con 20 millones de dólares, algo así. No, entonces así. Pero algo aparte de la FIFA, o sea, la FIFA ya no organizaría los mundiales, sino esta nueva empresa. Que ya tiene hasta nombre, ¿no? Por eso, mañana podemos, porque como es medio, que poco, hay muchos nombres, muchas cositas, me dice como una guía, un mapa así para desarrollarlo con mayor amplitud en otro momento. Pero bueno, eso por un lado. Ahora, lo que plantea la FIFA, pero de pronto, así, de ipso facto también sale al cruce la UEFA, que quieren frenarlo a Infantino, dice que se están sumando otras confederaciones, ¿no? Otras. Así que vamos a ver qué sucede en estos días, pero ojalá que lo saquen sonando a Infantino con, ¿no?
1: Por esas ideas, ¿no?
5: Claro, pero él es solo. O sea, claro, no es solo. O sea, solo en el fútbol que aparece como la imagen y tiene otra gente, pero, del mundo de los negocios que está con él, obviamente. Pero después las potencias futbolísticas y todo eso no están con él.
1: Entre ellas creo que Alemania, ¿no?
5: No, la UEFA ya se ha manifestado.
0: Sí.
5: Entonces, por eso...
1: No apoya.
0: Claro.
5: La UEFA no apoya, no quiere.
1: Bueno. No es poca cosa, ¿no?
5: No, pues no. Por eso te digo que él solo hizo una... O sea, no hizo ni conferencia de prensa. Él grabó un mensaje explicando el proyecto. Es como que dice, tienen 54 días para responder y ver si entran a este negocio o no, algo así.
1: Épale.
5: Como si fuera el monarca, ¿no?
1: ¿Qué tal, no?
5: Así es. Pero, ¿sabes qué? Y esto viene del grande al chico. Vos fíjate cómo se maneja la Conmebol, cómo se maneja la Federación Boliviana.
1: Sí, sí.
5: Es que prohijan eso desde arriba, ¿no? Entonces, bueno.
1: Gestiones muy autoritarias, ¿no?
5: Totalmente. Y como no tienen fiscalización.
0: Claro.
5: Porque, por ejemplo, la única que puede fiscalizar a la FIFA porque tiene integrantes de esa región es la Comunidad Europea. La FIFA no puede sancionar a la Comunidad Europea porque no tiene selección. La Comunidad Europea no tiene, digamos, son cuántos países, no son muchos países. Entonces la FIFA no va a sancionar a todos porque tiene, entonces a través, tiene sus mecanismos financieros y demás de control.
0: Serían los que podrían hacerle frente,
5: que
0: ¿no?
5: Que pueden entrar a investigar y a acorralar a Infantino.
0: Está más que claro, dice por acá, que lo único que quiere Infantino es que la empresa dé el anticipo de sus acciones y ya él cobrar la comisión antes de irse.
5: ¿Sabes cuánto dice que...? Claro, él... Lo que pasa es que Infantino tiene que puede reelegirse en 2027. Y estar hasta 2031. ¿No? Pero él, lo que pasa es que él dice con esta propuesta que él sería un gran comisionado, o sea, el representante de la FIFA en ese grupo. Él se agarra de la figura, no sé si es de él, pero del grupo, de la figura de la NFL, del fútbol americano. Y el gran comisionado, ¿no? ¿Sabes cuánto gana, no? Al año. 60 y tantos millones de dólares. En la FIFA anualmente Infantino gana alrededor de 6 millones de dólares.
1: No puede, sí. No tiene punto de comparación. Pues.
5: Claro, estás hablando del gran negocio con, ¿no? Superpoderoso, digamos. Entonces ahí se maneja plata, pues, ¿no? Entonces, claro, él quiere hacer también su gran negocio de, bueno, ya vive como un bacán, pero ahí será como un jeque, digamos. Ya.
0: Claro.
5: Entonces, pero está todo explicado, te digo, lo dice un diario serio, entonces explica todo, los recovecos incluso y de los beneficios, ¿no? Entonces, vamos a ver en qué acaba, puede ser un sismo en la FIFA, ¿no?
0: Sí.
5: Ojalá, así como el FIFA Gate, ¿no? Que lo hicieron los gringos, ahora, mira vos, al revés.
0: Les puede llegar a ellos, ¿no?
5: Y puede ser, claro, sí. Que hagan un mundial y que lo boicoteen, pues.
1: puede caer en su propia trampa, él, ¿no? En su propio proyecto. Su propio proyecto puede ser su sepultura, sí, ¿no?
0: Exacto. 8:20, tenemos pausita, ya volvemos.
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2: ¡Vamos! 8 y 23, estamos de vuelta, estamos en el Diario Activo.
3: Bueno, y aterrizando en el fútbol boliviano, hay un conflicto en la Copa Simón Bolívar, que inicia ya su segunda etapa, después de haber jugado las series regionales.
4: ¿Qué pasa?
3: Y hay una protesta de un club de Chuquisaca, porque la Atlético Junior de Chuquisaca e Ingenieros de Oruro, de la capital de Pagador. Lo que pasa es que la Federación Boliviana de Fútbol, como siempre metiéndose en lío, ¿no? Por no cumplir las normas, sino y transgredirla, manejarla a su antojo. Lo que pasa es que el reglamento, o sea, la convocatoria de la Copa Simón Bolívar decía que tenían que clasificar los dos, el primero y el segundo de cada grupo, y los mejores terceros.
4: Ya.
3: ¿No? Entonces, y cada departamento tenía que anotar a 8 equipos. Y ahí decía el reglamento que aquel departamento que inscriba a solo 7 equipos no tenía derecho
2: al tercero.
3: A un mejor tercero, automáticamente. Bueno,
4: si está en el reglamento, bueno, ya está. Claro. Ahí, ¿no? Bien, mal, lo que sea, pero está en el reglamento.
3: Claro, así es. Entonces, ¿qué pasó? Que la Federación Boliviana de Fútbol, de buena primera, borró con el codo lo que escribió con la mano. En este caso, Potosí y Oruro ya no tenían posibilidad de clasificar al mejor tercero. ¿No?
4: Porque ¿por qué?
3: Habían inscrito solo 7 equipos.
4: Okay.
3: Entonces, pero borraron con el codo lo que escribieron con la mano y los anotaron al Hinkland Players de Potosí y al Noroeste de Pando. De Pando, claro, sí. Potosí, Pando era lo que no escribieron los 8, perdón. Y los inscribieron a Hinkland Players de Potosí, al Noroeste de Pando, entre los clasificados. Estos dos equipos no podían estar porque sus asociaciones solo anotaron 7.
2: Claro.
3: Y lo dejaron afuera a representante de Chuquisaca y al de Oruro, ¿no? Claro, y vos después decís, mirá ahí a un costado, decís, ah, ¿quién es vicepresidente de la Federación Boliviana de Fútbol? ¿De dónde es?
4: Hay uno de
3: Callapino.
4: Callapino, ¿de dónde es Callapino?
3: Potosí.
4: Bueno,
3: pues. ¿No?
2: Ahí saltan los intereses.
3: Entonces,
2: ¿no?
3: Por lo menos decir, epa. O sea, ¿por qué estás haciendo esto si estaba escrito? Entonces, claro, y lo de la asociación de Chuquisaca, dicen, no nos vamos a presentar, ¿no? De Atlético Junior de Chuquisaca y Ingeniero de Oruro. La Federación lo decía, pues no participen, pues el torneo sigue.
2: Claro.
3: ¿No? Lo que deberían hacer todo, ¿no te parece? Parar el torneo y decir no.
4: Claro, claro.
3: Tiene que aplicarse la norma, pues.
4: Porque ahora le afecta, digamos, a dos departamentos. No importa cuál sea. Claro, mañana pues, le puede afectar a otros departamentos, a otros clubes.
3: Que sea serio, pues si dice, lo que anotan 7, no puede tener tercero, está claro.
4: No hay dónde perderse.
3: No, entonces, pena, pues, ¿no? Es como decir, puede ser que el próximo año sea otro. Pero esa es la situación. Entonces, así se maneja la Federación Boliviana de Fútbol también. Entonces, con manejo arbitrario, tramposo, ¿no? Y todo, claro. Apoyan, o casi todo lo que están detrás, encolumnado con la Federación Boliviana de Fútbol, lamentablemente, porque pasa ahí, pasa en la división profesional. Y esto es fútbol con trampa, de una manera u otra, y así vamos, ¿no? Lento, pero vamos, no sabemos a dónde, pero y queremos seguir siendo competitivos, ¿no? O no, llegar a ser competitivos, pues no somos competitivos. Entonces, es una vergüenza, ¿no? Una barbaridad lo que pasa ahí, porque si está escrito, lo han hecho ellos y transgreden la norma.
2: ¿Para qué está entonces el reglamento?
3: Claro.
2: De inicio de competición.
3: Entonces, tiene razón, esos clubes pueden protestar, ¿no?
2: Claro, sobre todo los afectados, que son los que han debido saltar, pero si los otros que no han sido afectados y que podrían ser en algún momento no salen al apoyo, ¿cuál es la espalda entonces, claro, digamos?
3: Mira cómo, y además todo está tan ligero acá, así que no importa casi nada, dependiendo si estás encolumnado. Es que cualquiera pueda armar un equipo un año y al siguiente ya podés llegar a la división profesional. Hay el Minero de Potosí, ¿no? Uh-huh. Como el de Venezuela, ¿has visto que es un minero?
4: Ajá.
3: Hay un Minero de Potosí que salió primero en su grupo, ¿no? Y tiene, claro, tiene respaldo de los cooperativistas, parece, este Pancho Argüello, el técnico.
2: Sí.
3: Y nada raro que lo tengamos ya con 2 años de vida, ese club, lo tengamos en la división profesional el próximo año.
2: Y por acá, por ejemplo, preguntan por Bilsterman. ¿Qué pasó con el Hércules Cochabambino? ¿Clasificó, dice?
3: No clasificó Bilsterman.
2: Y han quedado relegados.
3: Esa es otra de las incongruencias del fútbol nacional, que cambia de un día para otro, de un año para el otro. Antes, como era lógico, bajaba de la liga, jugaba la Simón Bolívar, uh-huh, porque era la categoría inmediata inferior, por más que sea un torneo más corto, pero esa era la categoría.
2: Sí.
3: Ahora no, tenés que bajar a tu asociación, pelear para clasificar y volver. Pero si fuera toda la vida así, vos decías, ni modo. Pero cambian cada año. Un año se puede, ¿no? Otro año no se puede. Y ahora Wilterman está afectado, creo. Y Wilterman está compitiendo en el torneo Cochabambino,
2: ¿no? Y de ahí no puede clasificarse.
3: Y no puede como tomar mate, pues ahí tenés que jugar y ha perdido. Anoche estaba viendo que me salía la notificación ahí. La información de que estaba jugando Wilterman, iba ganando 1-0 a los 10 minutos con no sé qué equipo. Pero bueno, o sea, es lamentable lo del fútbol viendo. Entonces, pues sí, ojalá haya un sismo mundial en el fútbol y que así, ¿no? Como el efecto dominó, baje hasta acá, Conmebol, todo, para que sea la cosa transparente, clara, ¿no?
4: Porque lo de Conmebol, también hay demasiadas observaciones, ¿no? Hacia la gestión actual.
3: Además, Conmebol, pues, hay cada información. Uh-huh. Vos sabés que, mira, ¿cómo? Es que el peor es si tenés éxito. Acá no tenemos éxito, pero todo se tapa. Y como también no hay quien controle, o sea, se ríen por la noticia, pero ellos sí pueden llevar a juicio, meter preso injustamente. Es así de cruel la situación, ¿no? Porque le pasó a David Paniagua, ¿no? Al representante de Favor, que tuvo casi un año preso sin que haya salido una sentencia, nada, y no, y después lo declararon y libre de toda culpa, y ahora vuelven a la carga y lo quieren volver a llevar así, pero desde el fútbol, ¿eh? ¿Por qué? Por el simple hecho de ser oponente.
4: Ajá.
3: Como si no se pudiera haber oposición, ¿no? Oponente, digamos, ¿no? Entonces, es así, es dictatorial la cuestión ahí. Entonces, te decía, por ejemplo, el triunfo, como el caso de Argentina, tapa todo, campeón mundial, todo el mundo, oh, no, viva, ¿no? Pero ahora, ¿qué pasa? Seguramente, como Milei tiene bastante afinidad con el gobierno norteamericano, ahí le han dado una manito, un empujoncito, y en Estados Unidos están investigando el caso del presidente de la AFA, de Chiqui Tapia, y lo último que ha salido así como, ¿no?
2: Pero bien de pasito, ¿no?
3: Sí, ha salido de que Tapia invitó a un ¿cómo se llama? Un fiscal, no sé qué, de la justicia argentina al mundial, todo pago, con departamento top, todo, pero todo le están sacando a un juez. Claro, y él está siendo enjuiciado.
5: Claro.
3: O sea, pero fíjate a dónde llegan.
4: ¿Está identificado si el juez es autoridad judicial?
3: No, pero es que todavía,
2: no han dado nombres.
3: Es un dato suelto que ha salido de ahí y dicen que hoy va a haber novedades desde Estados Unidos.
2: 8:33 minutos, pausita. Bomba.
4: Bomba.
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16: Ram, que lo controle, mandale. Y este tema va dedicado para todos los que alguna vez sufrimos de corazón roto y...
17: ¿Cuánto tiempo sin vernos? Parece que fue ayer la...
18: 8:37, estamos de vuelta, estamos en el Diario Activo.
19: Bueno, parece que fue ayer, pero es hoy.
18: No, y ayer hubo Sudamericana, ¿no? Y hoy juega Bolívar y Boca.
19: Sí, sí, hoy se juega el pase. Recordemos que Bolívar visita a Gremio 3-2. Ganó, tendrá que, bueno, conseguir un resultado que le sirva, ¿no? Puede ser empate, sí. Y o ganar, obviamente, ¿no? Si pierde por un gol, penales. Lo propio Boca, que ganó 1-0 ante O'Higgins, ¿no? Está golpeado Boca después de la fecha del fútbol argentino, golpeado tanto como River, que ayer volvió a perder con el Gimnasia de Grima La Plata.
18: Bueno,
19: ¿quiere decir algo del fútbol boliviano, algo más para ya despedirme este momento? Estaba leyendo un informe sobre Real Madrid en el diario El País de España. Claro, ya es noticia porque por primera vez el Real Madrid supera los 1.200 millones de euros de ingresos.
18: Ingresos.
19: ¿No? Entonces, claro, el Real Madrid gasta mucha plata, pero también ingresa mucha plata. Entonces, y presenta un informe. Y vos ahí lees detalladamente esto y de esto, lo otro, lo otro. Acá, ¿por qué? ¿No? Que son cifras muchísimo menos, ¿no? ¿Por qué no presentan informe? ¿Por qué no se sabe?
18: Todo el fútbol son los
20: allá,
18: chicles.
20: Allá son...
19: Bolívar presenta.
20: Allá son...
19: Porque es empresa privada, digamos, ¿no?
20: Igual,
19: de cierta manera.
20: Igual que acá son clubes, obviamente, claro, privados.
19: El Real Madrid y el Barcelona no son sociedades anónimas. Son sociedades sin fines de lucro que les se llama. No tienen una figura especial. Entonces, ellos por eso hacen un informe a sus socios. El Real Madrid, los 1.200 millones que tiene de ingreso, no los reparte entre sus socios. Los reinvierte en el club. ¿No? Entonces, puede ser una figura así. Pero uno dice acá, hasta en eso somos permisivos y damos lugar a la trampa, al desmanejo, ¿no? Porque vos decís, a ver, por lo menos la gente que va, que es hincha de ese club, que no es socia y que paga su entrada, debería saber a dónde va esa plata de la entrada. En los clubes más populares, sí. Por lo menos. Por ejemplo, acá, Blooming Oriente. ¿Qué hacen Blooming Oriente con las recaudaciones? ¿Cuánto le ingresa? ¿Cuánto no?
18: Porque Blooming está en tantos problemas económicos en este momento, cuando en el año recaudó bien. Hubo un ingreso de Copa Sudamericana, un ingreso por recaudación.
19: Pues, ¿cómo no se entiende? Lo hemos hablado acá.
18: Sí.
19: Que hasta hoy tenga alrededor de 2 millones de dólares en ingresos y esté inhibido para contratar porque debe 100 mil dólares entre 5 jugadores. Uh-huh. Pues si no cierra, ¿no?
18: ¿Cuáles son las prioridades?
1: Claro.
19: Aprendió a sumar, ¿no? Y a restar.
1: Lo de Oriente también, pero en Oriente hay número.
19: Claro, en Oriente hay número, ¿no? No sé si son los reales, ¿no? Tendrán que determinar. Porque, por ejemplo, si fuera todo bien hecho, ahí saldría, o será que esto pertenece a otra gestión, pero que la transacción de Dieguito, ¿no?
18: Uh-huh.
19: Dieguito Rodríguez, ¿no?
1: Sí.
19: No figura.
1: No figura, dicen.
19: Sí. En ese informe anual. Entonces, por eso habrá que ver si primero ese informe,
18: claro,
19: se ajusta a la realidad, ¿no?
18: ¿Cómo se hacen las cosas?
19: Entonces, pero se debería exigir, o sea, si no, el fútbol boliviano está muerto así. No tiene cómo progresar.
1: En el programa de Papi Number, nuestro amigo Papi Number, de Faceta Deportiva, se hizo una entrevista, ponedla a ver, por favor, solamente vamos a ver esa imagen y dar los datos globales. Dice el consejo, que es este consejo de fiscalización, ¿no?
19: Sí,
1: ¿ves?
19: Sí, sí.
1: Que es elegido con voto de los hinchas, en fin, de los socios. Dice, el consejo de fiscalización encendió las alarmas con números escalofriantes tras revisar finanzas del club. 22 millones de dólares es lo que ingresó al club entre el 2019 y el 2025. Ajá. Uh-huh. Por televisión, por sponsor, por copas, etcétera. 27 a 30 millones de bolivianos. La deuda acumulada específicamente con directivo, 9.5 millones de dólares.
19: Sí, nosotros entrevistamos en el bar del fútbol, ahí con Carlos Valverde, a representante de ese grupo, son los de fiscalización.
1: Sí.
19: Y él, por ejemplo, nos comentaban lo de que de Rodríguez, que no encontraron.
1: Ah, ya. Sí, eso está confirmado.
19: No, por eso.
1: No,
19: entonces,
1: está confirmado.
19: Otro detalle, por eso. Pero tendría que ser, o sea, si el fútbol quiere ser serio, tiene que tener, ¿no? Uh-huh. Cierta norma. Bueno, yo lo dejo, nos vemos mañana. A la hora habitual.
1: A la hora habitual. Listo.
18: Hasta mañana,
1: Que te vaya bien.
18: Mire, hay un detalle en lo último, ya para que lo cerremos el tema. En la última parte del comunicado dice, la hinchada exige auditoría urgente. ¿Dónde fue tanta plata? Blooming tiene la auditoría hecha y no la han presentado, ¿no?
1: Sí, no la presentaron.
18: Para finalizar con el tema, ¿no?
1: Sí, pero esto del consejo los orientistas dirán, ¿no?, con mayor propiedad, si es totalmente creíble este informe del Consejo de, ¿cómo se llama?, el Consejo de Fiscalización. ¿No? Uno entiende que sí, porque han estado trabajando, no sé, un mes creo estuvieron trabajando, ¿no?, esos miembros del Consejo de Fiscalización. Y este es el informe. Son, las cifras son...
18: Claro.
1: ¿Qué quiere que le diga para el fútbol boliviano? 22 millones de dólares mucho dinero.
18: Es como
1: dinero.
18: Que uno solucionaría los problemas,
1: claro,
18: ¿no es cierto?
1: Entre el 2019 y el 2025 ingresaron esos 22 millones de dólares entre los derechos de televisión, sponsor y lo que se gana en las copas. Eso fue lo que ingresó. Entonces, ¿dónde está toda esa plata? ¿Por qué hay tanta
20: tanta deuda en Oriente, uno se pregunta, ¿no? No sé. Realmente es preocupante decirlo menos, digamos,
18: ¿no? Pero como le decía, bueno, pues, están ahí los números, está todo, se quiere hacer auditoría y todo, y después las auditorías hechas y no se presentan.
20: Y no se presentan. Eso ya no sucede en Oriente, no sucede en Blooming, uh-huh. ¿No?
18: Pero ¿por qué no se presentan? Porque van a saltar las irregularidades, pues, ¿no?
20: Uno deduce que así es, digamos, que por eso no presentan, no publican la auditoría, ¿no? En Blooming,
18: sí.
20: ¿No? Pero en Oriente los números están bastante claros, ¿no? Al menos lo que informa este Consejo de Fiscalización, ¿no? Que, repito, este Consejo de Fiscalización es elegido, ¿no es cierto, Joao? Por voto de los socios. No es que son nominados.

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0: 8:49 minutos de vuelta, estamos en el Diario Activo.
1: ¿Y qué? A todos los del Bayern se los quieren llevar, che. Pero hombre,
0: ¿pero quién se los quiere llevar?
1: Déjenos vivir tranquilo.
0: ¿Quién se los
1: la
0: quiere
1: vida
0: llevar?
1: Déjenos ganar unas 10 Champions más. ¿Cómo es unas 10? Bundesliga más. Pero se las quieren llevar. ¿Qué? Se lo quieren llevar a Lucho Díaz, se lo quieren llevar a Olise. Sí.
0: Es donde ofrezcan dinero, pues. Mira, a propósito de fichajes, de equipos y todo, Franco Mastantuono, que había llegado al Real Madrid después de que dicen que fue por un gol con el viento, gracias al gol del viento, ya estaba en tratativas para volver a River, pero River tenía que comprar nuevamente la mitad de su pase, ya para una vuelta, porque no había el tema de préstamo. Pero el Real Madrid no lo quiere soltar en primera instancia, pero todavía no está seguro. Ese es el gol, mire.
1: Pero dice que lo va a ceder a préstamo,
0: pero en Europa.
1: Ah, no para Sudamérica.
0: Claro, lo que quieren ellos es que tenga el nivel europeo para volver al Real Madrid. No lo quiere soltar, ¿no? Cederá solamente a préstamo. Y eso es lo que no puede hacer River, pagar un préstamo.

0: préstamo al Real Madrid para que esté
1: claro, ¿no? Claro,
0: sí, ese es el tema. Bueno, son fichajes, pues,
1: con sumas muy altas, ¿no?
0: Sí, sí, sí.
1: Bueno, ahora sí vamos a ingresar con el tema de los
0: Copa
1: partidos.
0: Sudamericana.
1: Sí, Copa Sudamericana, lo que se viene hoy.
0: Sí, hoy juega Bolívar, 6:00 p.m, enfrenta a Gremio, visita en realidad a Gremio con un resultado favorable, con un gol de diferencia.
1: En el partido de ida en La Paz, sí, Bolívar ganó 3-2, ¿no es cierto?
0: Correcto.
1: Eso quiere decir que para clasificar, como ya comentaba Jaime, para clasificar Bolívar tiene que empatar o ganar.
0: Sí.
1: Para clasificar sin ningún tipo de problema. Uh-huh. Si pierde por un gol de diferencia, van a penales. Van a penales
0: y
1: directo.
0: Si pierde por 2 goles de diferencia, queda fuera.
1: Chao.
0: Sí, sí, sí.
1: Chao. 2 o más goles de diferencia pierde Bolívar y está chao. Uh-huh. Yo le digo una cosa, lo veo tremendamente difícil lo de Bolívar. Tremendamente difícil. ¿No es imposible? No lo es. Uh-huh. Por supuesto que no lo es. Pero yo no sé si le va a poder hacer frente al Gremio, ¿no? Al Gremio. Gremio en La Paz le ha hecho 2 goles a Bolívar. En La Paz, ¿no? ¿Qué otro partido?
0: Partido de Caracas-Santa Fe, 8:30 p.m. Este partido lo ganó Santa Fe en la ida. Le toca visitar a Caracas. Y el partido de fondo, el de O'Higgins versus Boca, que está con un resultado favorable para Boca, ¿no? Yo.
1: 1-0, ¿no?
0: 1-0.
1: 1-0.
0: Y también es poco, ¿no? Es corto.
1: Es la figura es exactamente la misma que la de Bolívar, ¿no? Hay un gol de diferencia a favor de Boca Juniors en este caso. O'Higgins es el equipo chileno. Vamos a ver cómo le va esta noche tanto a O'Higgins como a Boca. Veremos, ¿no? A la misma hora juegan Caracas con Santa Fe y O'Higgins con Boca Juniors. Sí. A la misma hora.
0: Más temprano es el de Gremio contra Bolívar, ¿no?
1: Yo no sé por qué hace eso la Conmebol. ¿No?
0: No son los mismos, igual no son los mismos públicos.
1: Sí, está bien, pero los que la miramos de palco, de repente, a veces queremos ver los 2 partidos, digamos, y no se puede, pues, ¿no? Y no se puede, lo que estamos acostumbrados a mirarla de palco. Porque nuestro equipo nada que ver, ¿no? Se viene el fin de semana con partidos de la división profesional,
0: sí,
1: ¿no?
0: Sí, ya tenemos desde el viernes. En realidad, no, desde mañana.
1: Mañana es viernes.
0: Mañana viernes, sí.
1: Sí, mañana viernes.
0: Sí, lo tenía en mente. Universitario de Vinto se enfrenta a Guavirá, uno de los cruceños, para el viernes a las 3:00 p.m. Eso de visita. Universitario local y Guavirá, 3:00 p.m. Eso para mañana. Stronger
1: es el único partido del viernes.
0: No. El viernes a las 3:00 p.m. A las 5:30 The Stronger se enfrenta a Aurora.
1: Ah, bonito partido.
0: Y al final del día, 19:00 p.m, Real Tomayapo ABB. A las 7.
1: Tomayapo que está último en la tabla, ¿no?
0: El día sábado, Real Oruro se enfrenta a Independiente Petrolero a las 3:00 p.m. Y a las 5:15, San Antonio de Bulo Bulo enfrenta a Blooming. Otro cruceño para el día sábado.
1: Ok, un cruceño para viernes, un cruceño para sábado, sí, y un cruceño
0: para el
1: domingo.
0: 3:00 p.m, Real Potosí, GB San José. A las 5:15, Always Ready Bolívar. El partido de la fecha.
1: Sí, sí, sí.
0: Y de fondo, a las 7:30, porque ya se puede utilizar el Tawichi, Oriente Petrolero Nacional Potosí.
1: Bueno, veremos lo de Oriente, ¿no? Para confirmar lo bien que le fue en los partidos de visitante.
0: Sí.
1: Recordemos, de estos 3 partidos después del parate por el Mundial. Uh-huh. Oriente ha disputado 3 partidos. De esos 3 partidos, los 3 han sido de visitante. El primero perdió con Stronger.
0: Sí.
1: 2-1, pero.
0: Y ahí cerra esto.
1: Ahí, ¿no? Ahí perdió, jugando bien Oriente. Mostrando como que un nuevo rostro, ¿no? Oriente Petrolero. El siguiente partido lo empató en Cochabamba, ¿no?
0: Sí.
1: De visita. Y el tercer partido lo ganó ya de visita en Sucre, ¿no? Entonces,
0: buenos resultados.
1: Sí, de 9 puntos posibles, Oriente ha rescatado 4
0: sí.
1: en 3 partidos de visitante, ¿no?
0: Recuperando terreno, ¿no? De la primera parte.
1: Que no le fue bien. En la tabla, sí, está bien lo que usted dice, pero está bien en el otro aspecto también, que es en el propiamente dicho futbolístico, ¿no?
0: Sí.
1: Porque lo que a mí me llama la atención es que ha mejorado su producción futbolística.
0: Es verdad.
1: ¿No? Ha mejorado, ¿no? Y equipo que juega mejor o que juega bien, tiene más posibilidades de ganar, ¿no?
0: Todavía
1: ¿cierto?
0: Falta que debuten algunos jugadores que han llegado después correcto, del Mundial.
1: Correcto.
2: Se ha visto problemas con el pase de Dieguito Rodríguez.
0: Sí.
1: Sí. Pero ya jugó, ¿no? Ya jugó.
0: ¿Eso no va a ser una sanción para Oriente?
1: ¿Impedimento o algo?
0: Una sanción, no digo, sé. Porque...
1: No sé.
0: Si no estaba habilitado.
1: Pero si están... El problema es la plata, que no aparece. Lo que también parece es que los papeles están. O sea, papeles de traspaso...
0: Sí.
1: En calidad de préstamo de Oriente a Always Ready. Y,
0: claro.
1: de devolución de Always Ready a Oriente. Parece que los papeles están.
0: Pero...
1: Lo que no aparece es la plata.
0: Mm.
1: Contablemente la plata no aparece. No está.
0: Claro.
1: Según el comité de fiscalización. Uh-huh. ¿No es cierto? Ese es el problema. Pero parece que en términos legales, digamos, de habilitación y todo esto, no hay ningún problema. Es más, sí. Dieguito Rodríguez ya ha... vuelto a jugar en Oriente Petrolero, lo cual quiere decir que está habilitado plenamente para seguir jugando en Oriente, ¿no? Y Oriente, que como decía la China, faltan todavía varios que debuten,
0: sí,
1: ¿no?
0: Faltan varios.
1: Faltan varios que debuten en Oriente, de esta última camada que ha llegado en cuestión de ¿cuánto? 2-3 semanas.
0: De los nombres, ¿no? Que más sonaron y que todavía no se los ha visto, Máximo Mamani.
1: Por ejemplo.
0: Ya el último, la última llegada fue la de Samuel Galindo.
1: Samuel Galindo.
0: Que está en condiciones. Lo que todavía no entendemos es por qué Mamani no ha debutado.
1: Habría que ver el tema de habilitación también, ¿no?
0: Pero él jugaba en Always Ready y Always Ready prácticamente no tuvo un minuto.
1: Todo muy poco, ¿no?
0: Sí,
1: muy poquito.
0: A lo ¿no? que se le había prometido, digamos, ¿no?
1: Sí, y a la expectativa que había sobre él también, ¿no?
0: Sí.
1: Por el, de dónde viene...
0: ¿Será que no le cayó muy bien el clima a la altura? ¿No se adaptó?
1: No sabe, ¿no? Esos detalles que nosotros no estamos ahí en La Paz, digamos.
0: Yo no lo he escuchado hablar a él.
1: Sí, que haya dicho su sí. verdad, digamos, su uh-huh. versión, ¿no?
0: No lo he escuchado.
1: Explicar qué pasó en su rendimiento en Always Ready uh-huh. y que al parecer lo mejor era que haya salido nomás, porque si no tenía minutos.
0: Claro.
1: Entonces.
0: Obviamente el jugador no quiere ganar dinero, quiere jugar, ¿no?
1: No nos olvidemos que él fue convocado a la selección, ¿no?
0: En un partido amistoso.
1: Jugó acá en un partido amistoso contra México, fue,
0: sí.
1: ¿no? Jugó en el segundo tiempo, yo me acuerdo, fuimos a ese partido China, aquí en el Tawich.
0: Sí.
1: Cuando el Tawich era otro.
0: Cuando lo estaban estrenando.
1: ¿No es?
0: Sí.
1: Fue el reestreno, ¿no? ¿No?
0: Sí, el reestreno.
1: De la cancha y todo esto. Bueno. ¿Nos vamos?
0: Nos vamos. Son ¿listo? Las 9:00.
1: Vienen o fenómenos
0: se
1: enseguida.
0: Se quedan con los fenómenos.
1: Listo. Nos vemos mañana. Chao. Quiero que sepa que si este es nuestro último
3: baile. Son las 9:00.
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0: Muy buenos días a todos, estamos iniciando un nuevo programa de Los Fenómenos. Hoy jueves 30 de julio, tenemos muchas cosas que hablar. Juega Bolívar esta tarde-noche, así que vamos a estar comentando todo lo que se viene para la Academia Paceña, además de la jornada de Copa, porque también juega Boca, y vamos a estar hablando de eso. Todo lo que está pasando en el fútbol internacional con la Copa Sudamericana, lo que se viene también para los clubes nacionales en esta nueva jornada, y bueno, todo lo que está pasando en el mundo del fútbol, porque ayer tuvimos una charla extensa también de todo lo que está pasando con la FIFA, se vende, no se vende, declaraciones de un lado y del otro, el mercado de pases sigue abierto, hay movimiento, no hay movimiento, qué pasa con el Madrid, qué pasa con el Barça, qué pasa en la Premier, bueno, todo eso lo vamos a estar hablando y lo vamos a estar desarrollando a lo largo de esta hora. Así que acompáñanos porque tenemos mucho que hablar. Y ya sabes, si querés acompañarnos también con tus mensajes, con tus comentarios, con tus opiniones, podés hacerlo al 770-69-991. 770-69-991. Lo podés hacer al WhatsApp o también podés acompañarnos también a través de las redes sociales. Estamos en el Facebook como Los Fenómenos. Así que ya sabes, compartí la transmisión, dale me gusta, comentá también ahí. Y estamos en Radio Activa Bolivia en nuestro canal de YouTube. Dicho esto, empezamos a saludar a los fenómenos que van a formar parte de este día y van a estar comentando, opinando, analizando todo lo que tiene que ver con el fútbol. Estamos con Joselo García y también con Sergio El Mono Galarza. Buenos días, muchachos, ¿cómo andan? ¿Todo bien?
1: Buen día, gente, ¿cómo le va? ¿Qué sé, Gabriel, cómo va, Sergio? Buenos días a toda la gente, también a los chicos, a Mati, a, sí, a Joao claramente, Cancelo.
0: Claramente.
1: Se viene el fútbol, se viene Bolívar.
0: Creo que
1: es la noticia, por lo menos nacional el día.
0: Sí.
1: Y bastante movimiento en el mercado de clubes.
0: A ver, preguntarte, Joselo, directamente a vos. ¿Cómo vivís esta jornada de Copa? ¿Estás ansioso? ¿Tenés expectativa? ¿Cómo es tu sensación previo a este partido de Bolívar? Esta visita a Gremio, que no es poca cosa.
1: No, con ganas que ya sea a las 6 de la tarde para ver el partido. Primeramente, uh-huh. Como hincha, si querés verlo así.
0: Sí.
1: Pero el resultado en La Paz me deja, o sea, me quita un poco de esperanza, si querés verlo así.
0: Okay.
1: Y habíamos tocado con ustedes mismos acá el tema de Sergio estaba con nosotros cuando vimos el tema de las estadísticas desfavorables a Bolívar en eliminatorias contra brasileños.
0: Así que tus expectativas son bajas. Además, ver que una expectativa real de poder dar bueno, de mantener el resultado y pasar a la siguiente fase.
1: Sí, o sea, para mí, ir a tratar de cerrar el partido, buscar evitar un gol el primer tiempo y tratar de cerrar lo más que se pueda, como en algún momento muchas selecciones lo hicieron en el Mundial, un antecedente más cercano, es válido para este Bolívar en el mata-mata.
0: Sergio, ¿vos cómo lo ves a Bolívar desde la previa, luego de ese resultado de ida? ¿Vos lo ves como algo separado lo que sucedió? Como decir, bueno, el resultado fue ese, pero no significa que las formas se van a mantener en este partido de vuelta. ¿Qué pensás vos?
2: ¿Qué tal? Buen día. No, a ver, yo creo que el resultado fue corto, definitivamente fue corto. En los últimos años a Bolívar le ha costado sacarle ventaja a los brasileros, uh-huh. ¿No? Inclusive jugando en la ciudad de La Paz, y eso ha determinado que, pese a hacer buenos partidos y no traerse diferencias muy abultadas, le ha tocado quedar en el camino, ¿no? Entonces me parece que va a ser difícil el partido para Bolívar hoy. No nos olvidemos que el Gremio está complicado también en el torneo local, uh-huh, sí. Hoy en zona de descenso. No tiene competición de torneo local el próximo fin de semana. Uh-huh, eso puede significar que hoy ponga lo mejor que tiene, o por lo menos una mayor cantidad de jugadores titulares, pensando en que puede dar la vuelta a la serie, ya que la diferencia es corta. Entonces, no va a ser un partido fácil para Bolívar, que seguramente irá a plantear un partido en un bloque medio-bajo. Uh-huh. La información indica que probablemente con tres centrales, dos carrileros, mucha gente en el medio, y con dos rapiditos, ¿no? Se habla de Patricio Rodríguez y Asprilla en ataque. Así que, bueno, vamos a ver qué es lo que presenta Restrepo, qué es lo que quiere presentar Restrepo como para sacar un resultado positivo hoy.
0: Podríamos hablar de posible 11 porque yo escuché un montón de variantes. Vi también lo de los tres centrales, estuve escuchando. Cauterucho, ¿descartado?
2: Yo creo que para este tipo de partidos no es el ideal. No, porque Cauterucho es un delantero mucho más posicional, es un delantero mucho más de área. Uh-huh. Y vuelvo a repetir, Bolívar defendiendo en un bloque medio-bajo, cuando tenga las posibilidades de hacer las transiciones de defensa-ataque, por ahí Cauterucho ha perdido velocidad con el paso de los años, ¿no? Entonces, yo creería que es mejor utilizar jugadores con otra característica, Patricio Rodríguez, Asprilla, Adorni y Romero, que con espacio pueden ser importantes, ¿no?
0: Por lo que estábamos viendo, no sé si tenés ahí un once a mano. Bueno, Lampe en el arco, claramente.
2: Sí,
0: puedo hablar de la línea de 5, entonces Arriaga, Zavala y Echeverría.
2: Probablemente, sí, me parece que la inclusión de Zavala en esa extrema defensa puede ser importante.
0: Que lo hizo bien, ¿no?, el otro día.
2: Si bien ha llegado recién, está acostumbrado a jugar en este sistema, está acostumbrado a jugar por banda izquierda, si se quiere. Casi siempre ha jugado como segundo marcador central. Los Agredos seguramente por afuera,
0: sí,
2: ¿no? En el medio, doble volante central con Vaca y con
1: Justiniano.
2: Con Justiniano, Robson un poquito más adelante y o Robson reforzando el medio campo al lado de...
0: Que te puede hacer ese mixto, ¿no?
2: Tranquilamente.
0: Sí, sí, sí.
2: Puede jugar por izquierda, puede jugar por derecha. Justiniano un poquito más posicional. Y adelante los que te nombraba, ¿no? Seguramente esos dos de tres.
0: Vos, Joselo, ¿cómo ves ese once? Pues ese probable once, ¿no?
1: Es que a mí me parece... A ver, tomando en cuenta las diferencias en los planteles, la situación de la eliminatoria... es lo que tiene que hacer Bolívar, porque al final de cuentas, más que línea de 5, terminaría siendo línea de 7, porque lo ves a los Agredos detrás de los centrales y quizás metidos entre ellos va a estar Justiniano y Erwin Vaca. En algún momento Bolívar va a meter el 70, el 80% de los jugadores de campo en el área. Y para tratar de capitalizar, me parece muy, muy buena la incorporación de Asprilla, un tipo que tiene mucha velocidad, tiene potencia. Y adelante creo que los más indicados para manejar la pelota son el Pato y Robson, creo que son los de mayor calidad junto a Tonino, y si tenés que elegir uno, nuevamente nos quedamos con Robson por lo que ha venido demostrando, ¿no?
0: Y yo creo que también por esa doble función que te puede hacer, creo que mejor defensivamente que Tonino.
1: Sí, y más tirado a punta a Asprilla. Ayer escuchaba a Juan hablando de que no le gusta ver al Pato como interior, y creo que le dan el clavo. O sea, es un tipo que maneja la pelota, pero que exagera mucho la conducción. Pero, a ver, en esta etapa, en este partido también de Bolívar, hace falta quien la aguante la pelota adelante. Y por ahí el Pato es uno de los indicados para esto, ¿no?
2: Pero aparte, volcado, para mí, volcado sobre banda izquierda. ¿Yo por qué lo pondría sobre banda izquierda? Porque sabes que va a jugar Pavón de ese lado.
0: Claro, okay. Es verdad.
2: ¿No? Y Pavón jugando de local es una ventolera, ¿no? Es decir, no, Pavón está jugando hoy de lateral derecho,
0: sí, el exjugador
2: de Boca. Es decir, con mucha dinámica.
0: Encontró su lugar, ¿no?
2: Claro, con ida y vuelta permanente, con una vocación ofensiva, sin dudas. Entonces, es por ahí que tal vez Bolívar puede encontrar un espacio importante como para poder explotar, ¿no?
0: Y de cierta manera, ¿sí? Es como... que Pavón, obviamente, aprovechás los espacios que podría dejar, pero también, al mismo tiempo, haces que no vaya tantas veces, ¿no? Porque Patito, mal que mal, es un jugador distinto.
2: Que se preocupe en algún momento por la marca, ¿no?
1: Obviamente con la diferencia del escenario, pasó en el segundo gol de Bolívar. En el gol de Robson, si no me acuerdo, que la empuja.
0: Claro. Sagredo.
1: Sagredo patea.
0: Sagredo patea, ¿no?
1: Y llega a esa parte y hacen el 2-1 a Pavón.
0: Claro, sí. Ahora, ¿qué panorama complicado pensaba por el entrenador, ¿no? Recién llegás a Bolívar, o sea, con pocos partidos, y te jugás...
1: Lo trajeron para eso.
0: Lo trajiste para eso. ¿Qué puede pensar el hincha de Bolívar si hoy queda eliminado, Joselo?
1: A ver, sí,
0: ¿cuál es? Porque Bolívar tiene exigencias. Y la realidad es que siempre es llegar lo más lejos posible en los torneos internacionales. Pero sí, te encontrás en un panorama o en una realidad que si uno... Voy a ser redundante con mi frase. Si uno es realista, si uno es consecuente con lo que vive Bolívar, claramente no es candidato a pasar de fase.
1: Hace una semana yo decía que Bolívar está virtualmente eliminado. Y no me bajo de eso justamente por el resultado en el primer partido. Y si la opinión del hincha de bolivarista, me imagino que debe ser muy similar, ¿no? De que las eliminatorias se las pierden, si querés verlo así, en el Siles.
0: Si Bolívar queda eliminado, vos decís que la mayoría de las personas decir, bueno, en el sí les perdimos la clasificación.
1: Claro, porque, a ver, la naturaleza del partido, Bolívar hubiera ganado 3-0, 2-0, iba a ser la similar en Porto Alegre. Ahora el tema es que la diferencia de goles es solamente una.
0: Que hoy te cambia todo el panorama si llega a marcar rápido Gremio. O en cualquier momento.
1: Ya, marcar Gremio, un gol y se acabó.
0: Panorama complicado ahí, Para Bolívar, para ustedes, mándenos ahí al 770-69991. ¿Qué piensan con respecto al partido? ¿Bolívar va a poder mantener la diferencia y clasificar a la siguiente fase? Bueno, lo vamos a estar escuchando. A ver,
1: qué pena, ¿no? Bolívar ahora se juega una clasificación importante en una Copa Continental, y una de las noticias era el tema de la polera centenaria a los socios platinos.
0: A ver, explícame eso porque estoy perdido.
1: La organización de Bolívar ha tenido deficiencias, si querés verlo así, en la entrega de los beneficios como las poleras exclusivas para los socios platinos, socios dorados en gestiones anteriores. Se tardaban en entregar, en algún momento no entregaban los modelos que decían, no había para todos. Y ayer habían anunciado que la polera del socio platino, en este caso para Bolívar, iba a ser nunca antes visto. Ayer la presentaron en un evento en La Paz para los socios platinos, con todos los bombos, platillos, pero era la polera de la gestión actual de jugadores, manga larga, con un parche en el pecho que
0: decía 100 años.
1: Socio platino.
0: Ah, eso es el único...
1: Socio platino, y tenía un parche en la manga que decía 101 años. Ah, y las críticas.
0: Claro, no es el mejor momento ni siquiera de marketing para Bolívar.
1: Para nada.
0: Bueno, se le agrega entonces eso a la academia. A ver qué nos dice Rómulo, vamos a escuchar el siguiente audio.
3: Buenos días, amigos de los fenómenos, un saludo para mi amigo José, lo que está ahí. Bonito balazo para mi gran amigo Gabriel. Oiga, yo viendo los dos partidos ahora, ¿no? Juega Bolívar, juega Boca. Las dos la tienen fea, los dos la tienen fea, pero poca diferencia sacaron, pues, ¿no? En su partido de locales, pues, ¿no? La tienen fea. Y como dice, pues, Bolívar tiene que jugársela, cuidar que no le metan gol tempranamente, y de ahí batallarla, tratar de hacer un gol, digamos, ¿no? Si es que pudieran, y si es que llegan a los penales, pero se la veo feo, igualmente para Boca, ¿no? Pero bueno, el partido hay que jugarlo, jóvenes, el partido hay que jugarlo, los partidos se juegan, así que saludos, jóvenes, saludos, sigan adelante, lo escucho siempre, nunca lo voy a abandonar, este o no este mi amigo Talavera, ustedes son mi gran amigo, porque se debate y se habla de fútbol, y escuchan los audios. Bendiciones, sigan adelante, jóvenes.
1: Gracias, Rómulo.
0: Saludos, Rómulo, bendiciones para vos también. Juan está escuchando, así que el saludo le llegó, así que fuerte abrazo para vos. Bueno, también saludo para Juan, que está junto con nosotros. A ver, Bolívar, volvemos a lo mismo, complicado. Yo pensaba, vos, Sergio, hablabas, Gremio no está pasando el mejor momento, pero no. Pese a eso... sigue siendo muy favorito. Es que la diferencia es muy grande. Entre un país y otro.
2: No, totalmente. Es decir, más allá de que no es un buen momento para el Gremio, tiene jugadores con jerarquía, tiene jugadores de primer nivel. No vamos a descubrir ahora que hay una diferencia. El fútbol brasileño, la liga del fútbol brasileño está varios escalones por encima de la nuestra. Entonces, no es fácil. Por eso decíamos, ¿no? En los últimos años, la dificultad de Bolívar de poder hacer diferencia en la ciudad de La Paz. Y pese a hacer buenos partidos, o a tener buenos rendimientos jugando de visitante, no le alcanza, ¿no? No le alcanza.
0: Este Bolívar es, a ver, para no decirlo tan brusco, el Bolívar del año pasado, el que juega contra Atlético Mineiro, ¿era mucho mejor que este?
1: ¿Qué piensas? Sí, a ver, pero igual entendiendo la naturaleza, como ya les decía en otra ocasión, era porque si bien Flavio Robato no era santo de mi devoción y de la mayoría de los hinchas de Bolívar, él ya tenía una estructura de juego, ya el equipo se conocía. Hay que entender de que acaban de llegar refuerzos, que creo que Asprilla está respondiendo bien. Por otra parte, se trajo a Bruno Miranda, todavía no puede jugar por un tema de una molestia. Y aparte, Restrepo acaba de llegar, no hemos visto nada de Restrepo. Y poquito que hemos visto, no termina de convencer.
2: Lo que se habla mucho de la disconformidad, por lo menos por lo uno que puede ver en los periodistas, en los partidarios, en las redes sociales, en los mismos informes del periodismo de la ciudad de La Paz, es que hay un descontento con el manejo de Restrepo en de su llegada al Club Bolívar, ¿no? Es decir, que llegó, después se ausentó del país, muchos días libres, se habla de eso. Son temas que al final y al cabo generan disconformidad en la gente, ¿no? Ahora, evidentemente, cuando empiecen a llegar los resultados, eso un poquito queda de lado, ¿no? Pero mientras tanto, hay ese manto de dudas sobre el rendimiento de Bolívar, porque si bien el entrenador No digo que tenga poco tiempo de trabajo, está más o menos 2 meses en la ciudad de La Paz. Todavía no se ha visto la mano del entrenador en el equipo, ¿no?
0: Eso te iba a preguntar, ¿cómo estás viendo a Bolívar desde la llegada de Restrepo? ¿Cómo calificarías el rendimiento de Bolívar?
2: Es que yo
0: Bolívar?
2: Creo que no ha cambiado mucho Bolívar con respecto a lo que jugaba con Robato, ¿no? Es decir, sí, evidentemente, se han cambiado un par de nombres, pero tampoco es que...
0: Y eso que tampoco tantos, ¿no?
2: Nosotros agarramos la alineación de cualquier partido entre enero y febrero y no ha cambiado mucho este Bolívar en cuanto a nombres, diría yo.
0: ¿Sí?
2: Y en rendimiento tampoco. Es decir, sigue insistiendo por banda, sigue siendo Patricio Rodríguez, Robson los desequilibrantes. Lo que ha cambiado, sí, con este entrenador es por ahí que ha perdido protagonismo Leonel Justiniano, algo que estaba que no estaba en los planes. Pero después, en general, juegan casi siempre lo mismo, ¿no?
0: Sí, un equipo muy mucho de lateralizar, muy lento, sin sorpresas, como decís, con el protagonismo de Robson,
2: intentando
0: Patito.
2: Darle prioridad a la posesión, pero con...
0: Pero sin sorpresas, como decís.
2: Sí,
0: muchos centros.
2: Y lento, ¿no?
0: Capaz lo único que cambió, creo, para bien, pero no sé qué tanto puede ser la mano del entrenador, es... Me parece que lo vi mejor a Patito que en la primera mitad del año.
2: Ha hecho una buena pretemporada, aparentemente.
0: Después a Cauterucho también, lo veo un poquito mejor que a principio de año, pero creo que ahí va más un rendimiento individual que algo del técnico.
2: Y Asprilla es un buen revulsivo, ¿no? Es decir, ha entrado bien en el equipo.
0: Sí, sí, buena elección.
1: Eso es lo preocupante, o sea, no se ve la mano del técnico. Ha dado continuidad a algo que no venía siendo lo que se busca en Bolívar.
0: Pero hace rato, ¿no? Bolívar es
1: hace rato.
0: Hace rato Bolívar es el Bolívar del lateralizar, del centrito incompleto, de no. local. Creo que las mejores caras de Bolívar, te lo decía el otro día, me pareció a mí de visitante en ciertos partidos. Vamos a lo que hizo contra Atlético Mineiro, si querés. El ejemplo que lo tengo por ahí más presente. Fue creo que el mejor partido de, por lo menos, en la fase final de Robato.
1: Sí.
0: Es de visitante, ¿no? Claramente.
1: Ahora la realidad es distinta también. Yo no quiero echar la culpa al resto, pero la realidad del fútbol nacional con pocos partidos, el parate en el Mundial, sé que todas las selecciones han tenido parate en el Mundial, pero vos sabés que a Bolivia le afecta mucho más porque la misma disciplina de los jugadores es diferente, ¿no?
0: Claro, también eso. Y ya sobre que ya estaba la brecha grande... Ahora con esto parate mucho más.
1: Ahora sí, me voy con lo que dice Sergio. O sea, la diferencia no solamente en plantel, en presupuesto, en cómo juegan cotidianamente, es abismal con Brasil. Si Bolívar en algún momento compitió como el año pasado, en años pasados, llegó a instancias importantes, es porque era otro Bolívar con otros objetivos. Hoy para mí Bolívar, el objetivo, o sea, como siempre tiene que ser ganar la liga y el resto es lo que salga y eso se nota.
0: Bueno, hoy Bolívar tiene que jugar a las 6 de la tarde por Copa Conmebol Sudamericana. Recordemos, terminó ganando en el partido de ida, pero la diferencia es mínima. Fue un 3-2 en el estadio Rando Siles. Con el no hay gol de visitante, para la gente por ahí que puede estar preguntándose eso. El 0-0, obviamente clasifica a Bolívar. 1-0, el partido se va a la larga y luego a los penales. Así que vamos a ver qué es lo que pueda suceder. Pero nosotros vamos a ir a una pausa. 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Y ahí vemos en realidad cómo trabajan con las distintas empresas, con grandes empresas del país, las cuales no vamos a nombrar porque no pagan a nosotros, no pagan a los fenómenos.
1: Pero si quieren,
0: pueden formar parte de los fenómenos. Nos escriben también. Así que 760-69-991 al WhatsApp. Nosotros vamos a ir a una pausa. Cuando retornemos vamos a continuar hablando todo sobre el fútbol nacional e internacional. Tenemos más partidos de Copa Sudamericana. Juega Boca también. Jugó River por el torneo argentino. No levanta cabeza. Bueno, el fútbol internacional se sigue moviendo. Así que vamos a la pausa y retornamos con más en los fenómenos.
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3: Continuamos en los fenómenos. A ver, tenemos que seguir hablando de la Copa Sudamericana. Bien, hacíamos el repaso. Hoy a las 6 de la tarde, Gremio tiene que recibir a Bolívar. Difícil visita para la Academia Paceña, pero a las 8 y media de la noche tenemos dos partidos. Caracas tiene que recibir a Independiente Santa Fe y mismo horario, O'Higgins contra Boca Juniors. Vamos a hablar un poquito de ese partido. Recordemos, en la ida Boca le ganó 1-0 a O'Higgins en la Bombonera. Bueno, ahora tiene su visita a Chile, pero Boca, que está atravesando un momento muy complicado, hace rato en realidad viene con, no viene con su mejor versión, pero viene una derrota 3-0 contra Riestra. Y más allá del triunfo contra O'Higgins, ya había perdido recientemente en el torneo, bueno, en realidad en la Copa Argentina contra, perdón, le había ganado a Sarmiento, pero jugando muy, muy mal. ¿Cómo ven este partido? Sergio, a vos te tocó comentarlo el otro día a Boca. ¿Cómo lo ves a Boca para esta noche?
4: A ver, yo sinceramente creo que Boca es favorito para esta noche.
3: Okay.
4: Yo creo que es favorito, más allá de que O'Higgins hizo un buen partido en la Bombonera, sobre todo de arranque. Uh-huh. Me parece que después Boca lo equilibró. Evidentemente, suena durísimo, ¿no? La última derrota, no cayó para nada bien la última derrota, sí, de 3-0 frente a Riestra, jugando de visitante. Entonces, es un poquito, enciende las alarmas, digamos, ¿no? De todas maneras, Arruabarrena ha llegado recién, uh-huh, no le han traído por ahí muchos jugadores, más bien le falta, hay un par de lesionados, Ceballos que está entre que se queda y se va, uh-huh, Vareiro, que era un jugador importante el semestre pasado, está también lesionado, recién operado, en recuperación. Entonces, bueno, se fue Ander Herrera,
3: claro,
4: ¿no? Y hay algunos que no están todavía en su nivel, en su mejor nivel, como Ascacíbar, por ejemplo, ¿no? Que
3: también.
4: No está en su mejor versión. Han aparecido algunos chicos jóvenes de la mano del nuevo entrenador, por supuesto. Pero yo creo que, sinceramente, te digo, y sin ser camisetero, digamos, uh-huh, sin estar camiseteando, yo creo que Boca tiene buenas posibilidades de pasar de fase esta noche.
5: ¿Vos sos de Boca?
4: Yo soy de Boca.
5: Bien, y lleva.
4: Sí.
5: ¿Anti gallina?
4: No anti, pero sí soy muy hincha de Boca.
5: Mira, para la tranquilidad de Sergio, O'Higgins no está pasando por un buen momento en Chile. Es un equipo que llega a la Sudamericana por haber hecho una buena campaña la temporada pasada. Ahora está en décimo en su liga.
4: Sí.
5: Está en décimo, o sea, realidades, no sé si similares, pero, uh-huh, si te pones a pensar en cuanto a jerarquía, como dice todo, Boca es Boca.
3: Claro, sí, iba a decir, más allá de que entiendo lo que decía Sergio con el tema de la camiseta, acá no poniendo camiseta porque no tengo nada que colocar, pero lo cierto es que la camiseta de Boca tiene peso, y por más que en el último tiempo hubo momentos en los cuales no demostró eso, creo que esta noche el peso de la historia también juega. O sea, algunos lo quieran ver o no, yo creo que Boca tiene ese plus
5: ahora
3: para esta noche.
5: Copa Internacional, uh-huh, ¿ok? Partamos de eso, pero yo creo que también hay que tomar en cuenta de que la cotidianidad del fútbol argentino puede dar partidos más competitivos o rivales, quizás más difícil que en ciertas fases de la Sudamericana. Y sin desmerecer a O'Higgins, no debería ser complicado para Boca, pero ahora imagínate si se le complica.
3: Lo mismo pensaba, o sea, imagínate, se le complica el panorama, sí, es terrible.
5: Porque Boca se vio, a ver, no solamente permeable ante Riestra, sino falta de estructura, y si hay algo que le gusta mucho a la fanaticada o a la hinchada que reclamaba mucho, que muchos dicen falta de corazón, falta de huevos, y sé que creo que es yo, falta de estado físico.
3: ¿Vos crees que el problema de Boca, uno de los problemas de Boca, es el tema físico?
5: El estado físico. El criterio también de Arruabarrena, de guardarse jugadores para Copa Sudamericana, te estás guardando a los que realmente hacen funcionar este equipo, ¿no?
3: Es que para. Creo que no pensabas en ningún panorama este 3-0
4: claro,
3: contra Riestra.
4: ¿No? Claro, eso te, como te digo, ese resultado y ese rendimiento tan bajo, tan pobre que mostró Boca, indudablemente prendió las alarmas.
3: Para Boca aislado.
4: Sí, resultado. Sí, yo creo que sí. Yo creo que más allá de que Boca debería tener la capacidad, tiene un equipo largo, uh-huh, como para hacer frente a los dos torneos, está claro que no dieron la talla, ¿no? Los jugadores que entraron contra Riestra, y es más, te diría, se ha generado una se ha generado una corriente ahora en contra del arquero Montero.
3: Che, no. ¿Qué pensás de eso, Sergio?
4: No, innecesario, ¿no? Innecesario.
3: ¿Crees que tiene responsabilidad en algún gol?
4: No creo que tenga responsabilidad. Yo creo que los tres goles fueron bien logrados. Yo creo que hay responsabilidad conjunta porque se pierde la marca, porque te hacen gol de pelota parada, porque te cabecean muy cerca. Recordemos que este es un arquero de casi 2 metros, ¿no? Es decir, por ahí con algunos desplazamientos lentos, como en el tercer gol para retroceder, por ejemplo, ¿no? Pero después, no, yo creo que es un buen arquero que ha hecho una muy buena temporada jugando para Vélez el año pasado. Entonces, pero bueno, cuando la cosa no viene bien, es decir, se busca, ¿no? Se busca varias aristas. De todas maneras, yo creo que O'Higgins tiene un buen equipo. Tiene un par de jugadores interesantes como González y Castillo, que en la Bombonera se mostraron incisivos, sobre todo González, hasta que le duró el físico.
3: Es Panchito González, ¿no?
4: Sí.
3: Ex Newell.
4: Sí. Y buen jugador, rapidito, se mueve por todo el frente de ataque. Y el paraguayo Castillo, 9, que me parece que termina la eliminatoria contra Boca, o bueno, no sé si O'Higgins clasifica, seguramente tendrá la posibilidad de jugar este torneo internacional, pero si quedan afuera, ya tiene futuro en otro equipo. Mira, me parece que es en México, ¿no? ¿Qué? Centro delantero paraguayo, grandote, con desplazamientos no muy rápidos, pero sí con un, bueno, típico paraguayo, ¿no? Buen juego aéreo, juega muy bien de espaldas, aguanta bien, pivotea. Habrá que verlo con... Yo creo que Boca va a plantear un partido igual, así que se va a dar algo bastante similar al partido en la Bombonera. Pero es un jugador que si el equipo necesita jugar en largo, juego directo, te puede dar muchas soluciones. No. Y ahí hay que verlo a Boca con los centrales, ¿no? A Figal le cuesta mucho enfrentar este tipo de delanteros por el biotipo, ¿no? Le saca mucha diferencia.
5: Qué buen dato, ¿no? El tema de que el 9 al que se va a enfrentar Boca va a dar... Porque es un salto la Liga Chilena a México.
4: Sí, total, total.
5: Si bien la Liga Mexicana, por su estructura, no es una liga... No se la ve como una liga competitiva a nivel internacional... Sí. Pero se llena de jugadores que tienen excelente rendimiento en las ligas sudamericanas. Ahora, esto suena cliché, pero el peor enemigo de Boca ahora mismo creo que es Boca, porque es un equipo que en cierta manera, y a todos los equipos grandes les pasa en su momento, de que se acostumbran a jugar con el escudo.
3: Sí, sí, coincido con vos.
5: Y quizás entra dentro de la psiquis del jugador el tema de la soberbia, subestimar a los rivales, y este Boca no está para subestimar a nadie.
3: Sí, sí, le pasó en la fase de grupos y le viene pasando hace rato también con Alianza Lima en la Libertadores pasada. Ahora, yo quería preguntar por algunos nombres precisos. Sebastián Villa, Sergio, ¿cómo lo estás viendo?
4: A ver, a mí me parece un muy buen jugador. Hizo una grandísima temporada jugando en el equipo mendocino. Fue de lo mejor de la Copa Argentina, campeón de la Copa Argentina con este equipo, líder.
3: Sí,
4: líder,
3: sí, ¿no? Sí, sin duda.
4: Yo creo que va a tener que encontrar su nivel, ¿no? De a poquito, en Boca nuevamente. Rodeado de otra manera, es un jugador desequilibrante, es un jugador que a mí me gusta, más allá de que por ahí no ha caído bien su regreso a Boca por los temas extrafutbolísticos tiene, pero es un jugador que te puede aportar mucho desequilibrio, es un jugador que te aporta gol también, que es algo que a Boca le hace falta. Boca no tiene un jugador con estas características jugando por banda. Lo había hecho Merentiel en algún momento, ¿no? Y después, bueno, Úbeda, el técnico anterior, tuvo que echar mano de muchos chicos jóvenes de la cantera para llenar estos espacios y no lo ha podido lograr. Entonces a mí me parece que es un jugador que Boca no tenía, que le hacía falta y que yo creo que le puede dar mucho.
3: A ver, vos hablaste de dos características y te quiero preguntar por jugadores que tienen estas características, gambeta y gol. Hablaste de gambeta, pienso en Aranda primero. ¿Cómo lo viste en Aranda? Y después te quiero preguntar por Merentiel. ¿Cómo lo estás viendo a los dos, precisamente?
4: A ver, estamos hablando de que están iniciando la temporada ambos, ¿no? Es decir, más allá de que son chicos que el torneo pasado, bueno, sobre todo Aranda anduvo muy bien. Estamos iniciando la temporada. Si Boca perdió el 3-0, fue la primera fecha del fútbol argentino, del segundo torneo, digamos, ¿no? Entonces... yo creo que le falta ritmo todavía. Le está faltando un poquito de ritmo a Boca. Estos jugadores ya son probados en el club. Lo de Aranda en algún momento va a tener que encontrar nuevamente su nivel. Y Merentiel con poquito el otro día encontró el gol. Es decir, Merentiel que había tenido poca participación, Merentiel que se siente mucho más cómodo jugando libre, no tan encasillado en esa posición de centro delantero. Ha entrado poco en juego, no es un jugador de retroceder y asociarse mucho, sino más bien de encararte en conducción con pelota al pie. Pero se dio modos para encontrar rápidamente un espacio entre los centrales y definir, cosa que le estaba costando, ¿no? Es decir, a Merentiel necesitaba 3 o 4 posibilidades para hacer gol el año pasado. Uh-huh. Hoy tuvo una y te hizo una.
3: Ya es una gran señal que tu 9 te marca.
4: Te genera confianza. Sí. Te genera confianza porque, como te digo, estaba pasando prácticamente desapercibido Merentiel en el partido anterior. Y la primera que tuvo la mandó a guardar y eso determina no solamente que él haga el gol, sino que le dé el triunfo a su equipo.
3: Así es. A ver, vamos a escuchar un audio del amigo, así que a ver qué nos dice. A ver, ¿estamos?
0: Muy buenos días, jóvenes fenómenos. Monito Galarza, qué placer escucharlo nuevamente por esta hora. ¿Ah? Yo les voy a decir una realidad. Ahora los muchachos le han cambiado la palabra que nosotros decíamos por allá por los 2000. Pero no tanto nosotros, pero lo veíamos. Antes Boca te ganaba con la polera, te la tiraba la polera en la cara y no era más. Y nosotros le llamábamos mística a esa cuestión. Boca tiene mística, decíamos, ¿no? Y ahora los muchachos le dicen aura. Bueno, más o menos es el mismo concepto, ¿no? Pero ¿saben qué, señores? La mística se quedó por nomás en los 2000 porque a Boca le ha ganado Alianza Lima, le han ganado varios equipos en su cancha, incluso, digamos, ¿no? Bueno, recién le ganó a los chilenos Católica, me parece. Pero Boca juega mal, igual que River, los dos juegan un asco ayer. La banda perdió y bueno,

0: no hay que hacerle, por más que sea torneo internacional y lo que sea, no juega bien Boca, y la mística y las copas y la camiseta, ya eso, como les dije, se quedó en el 2000, así que hay que analizarlo como es nomás, a ver cómo les va ahora, pero yo creo que la mística ya es algo que se tiene que dejar de lado, porque ya ese tiempo pasó y Boca ha demostrado que en 13 años no ha ganado nada a nivel internacional. Tal vez sean más años, por ahí me estoy equivocando, tal vez son 15. Así que dejemos la mística de lado, jóvenes. Saludos, bellos.
1: Gracias.
2: Saludos.
1: Bueno, eso denota lo importante que fue el Boca de los 2000, porque no es fácil ganar título a nivel continental.
2: No, a ver, la última Libertadores es el 2007. Creo que el último título internacional, sí, de Boca, directamente.
3: Bueno, Boca ha perdido mucho ese tema, ¿no? Es decir, es más, se habla mucho de que en los últimos torneos a Boca le ha costado mucho, inclusive cerrar la serie jugando de local.
2: Sí.
3: ¿No? Es decir, lo que dice el amigo sobre la mística, sobre la camiseta, sobre lo que significaba ir a jugar a la Bombonera, ¿no? Que en muchos casos no había duda de que gane Boca, sino la duda era por cuántos goles. Hoy ni eso. No, porque como bien lo marca, la última eliminación durísima fue en el Matamata contra Alianza Lima.
2: Exacto.
3: Este año
2: con Colo-Colo, ¿no? De local.
3: Este año quedando tercero, uh-huh, en fase de grupo de Copa Libertadores, algo que realmente era impensado, por dos empates seguidos jugando en casa.
2: Eso te iba a decir.
3: ¿No? Entonces, eso yo creo que está claro y lo menciona muy bien el amigo. Son cosas. El fútbol ahora hay que jugar, los partidos hay que jugarlos, cualquier rival te puede complicar. Y hay que estar atento y concentrado al 100%.
2: Ahora te cambio de vereda. River ayer jugó por el torneo local, pierde contra Gimnasia de La Plata. Situación, parece que se ponen de acuerdo, ¿no? Estos dos, sí, equipos.
3: Sí, River que está complicadísimo, ¿no? Tercera derrota consecutiva, y desde que llegó Caudet, no ha cambiado nada en River, ¿no? No ha cambiado nada, es más, cambiaron presidente, ¿no? Cambiaron presidente, cambiaron entrenador, y... A ver, el equipo adentro de la cancha no ha cambiado absolutamente nada, es decir, se ve poca mejoría, es más, los resultados no son buenos y los rendimientos mucho menos aún. Hay 11 jugadores que están entrenando por fuera, que tienen, sí, contrato con el club, 11 jugadores que están jugando por fuera, entrenando, que ni siquiera tienen la posibilidad de entrenar con sus compañeros, ¿no? Uh-huh. Que entrenan en otro predio. Y todo este tipo de cosas no están cayendo bien en la hinchada, ¿no?
2: Y es una decisión dirigencial.
3: Dirigencial.
2: Le preguntaron varias veces a Caudet si había chance de que alguno pueda retornar al primer equipo y directamente no, es algo que no puedo responder yo.
4: ¿Por qué se da esto?
3: Exactamente.
2: Ahí es una gran pregunta. ¿Por qué la dirigencia tomó esa decisión?
3: La dirigencia tomó la decisión de apartar a estos 11 jugadores, una lista extensa, donde se han gastado más de 20 millones de dólares en traer estos jugadores y que lamentablemente hoy no tienen espacio en el primer plantel. Y que te digo, por ejemplo, yo creo que Maxi Salas le hace falta a River en este momento.
2: Pero acá, ¿en qué postura deja el técnico que la dirigencia te diga no quiero a estos jugadores?
3: No es fácil, ¿no? Es que al final y al cabo el técnico no deja de ser empleado, más allá de ser la cabeza visible de la parte deportiva, no deja de ser empleado, ¿no? Entonces el técnico por ahí le dice, mira, esto no vas a contar con estos 11. Uh-huh. Entonces el técnico dice, bueno, si no tengo estos 11, quiero este. Y si el club te da estas posibilidades,
2: claro,
3: lo tenés que aceptar.
2: 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Nosotros vamos a ir a la pausa, antes le mandamos un saludo a Jan que nos está escuchando, dice hoy Bolívar, chau, dice, así que deja ahí su saludo.
3: El embajador de gremio.
2: El embajador de gremio, más vale, que lo va a tener que decir. Saludos para él, así que también nos está escuchando. Nosotros vamos a ir a una pausa, cuando retornemos, seguimos hablando de fútbol acá en Los Fenómenos.

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0: Continuamos en los fenómenos. Vamos a seguir hablando de todo lo que está pasando en el fútbol nacional e internacional. Decir que ayer tuvimos partidos de Copa Sudamericana, tuvimos tres encuentros. Vasco da Gama le ganó 1-0 a Independiente de Medellín, clasificó a la siguiente fase. Bragantino también le ganó 1-0 a Sporting Cristal. Y capaz la sorpresa de la noche fue Cienciano goleando a Lanús 4-0 y clasificando a la siguiente fase. Lanús, el último campeón, eliminado de la Copa Sudamericana.
1: A ver, ¿cómo le cuesta a Lanús ir a la altura, no?
0: Increíble. Pero de verdad que no lo esperaba ninguna faceta, ni altura, no.
1: Bueno, pero acá también, cuando vino a jugar contra Always, cayó estrepitosamente.
0: 6-0 fue, ¿no?
1: Sí.
0: Sí, la verdad que se le complica.
2: Qué lindo recuerdo tengo de Lanús.
0: Claro, ¿y de vuelta fue?
2: Y de vuelta. Me acuerdo que uno de los goles que más grité en toda mi vida, sé que fue un golazo el de Ferreira en Argentina.
0: Sí. 1-1 fue, ¿no?
2: Sí, pero recuerdo el gol, si no me equivoco, patea a Damir Miranda en el arco, no me acuerdo si ataja el arquero, rebota en el palo y el conejo entra como un bólido a empujarla. Salí gritando en mi casa, ¿no?
0: ¿Qué pensás, ya que estaba tocando el tema, de William Ferreira, Joselo? ¿Estás? Porque, a ver, yo creo que es jugadorazo, ¿no? Pero se equivoca, ¿eh? Yéndose. No sé si es tan... tenerlo tan arriba como ídolo. ¿Cuál es tu percepción?
2: A ver, o sea, William Ferreira se va seguramente por una oportunidad. Vos sabés que la carrera de los jugadores es corta. Seguramente
0: elegí la gloria, Joselo.
2: Yo creo que la ida de Bolívar no le baja el rango de ídolo a William Ferreira. Creo que dio lo mejor que pudo y lo dio todo por Bolívar. Y para mí es de los más grandes ídolos que ha tenido Bolívar. No es mi más grande ídolo de Bolívar, okay. Porque yo empecé, y este ya es un poco más personal, yo empecé a amar el fútbol por el camello, por Joaquín Botero.
0: ¿Por Joaquín Botero?
2: Antes que yo conozca fútbol internacional y demás, veía a Bolívar.
0: Hay que amar al fútbol por
2: Botero. La dupla Gatti Ribeiro, Percy Cole, que se parecían a la de Henderson y a la de Trey Alexander Arnold en su momento. Joaquín Botero, para mí Joaquín Botero me hizo enamorar del fútbol.
0: Mira.
2: Esos jugadores que vos conocés, estaba Tufiño, Limber.
1: Buen equipo ese.
2: Mira, para mí el último gran 10 que tuvo Bolívar era de esa camada, era el uruguayo Pedro Viveris.
0: Ahí me mataste.
2: Tremendo. Ese Bolívar me enamoró, Martín Ligori, estaba Julio César Ferreira también, Sandy Sánchez, el Mono Yelos, el Gato también en su momento.
0: Diría mi papá Carlitos Aragonés. El un poquito mucho más
2: atrás. No lo llegué a ver, entonces obviamente nadie lo baja de ídolo.
0: No, pero entonces, mi papá siempre pero ahí.
1: Ese equipo que marca.
0: Es Sudamericana, ¿no?
1: La final de la Sudamericana contra Boca, casi.
2: Hay dos, el de la semifinal del 2002 y el de la final del 2004.
1: Claro.
0: Se está diciendo con Quiorazo.
2: Quiorazo, recuerdo. No me acuerdo si fue contra. No fue contra. Bueno, recuerdo el gol contra Boca en el Hernando Siles, pero había un gol que lo hace en semifinal, si no me equivoco. Tuve la oportunidad de... Yo tenía un espacio donde hablaba Bolívar y se metió Quiorazo y recordó algo con nosotros. Un gol donde... Me acuerdo que Tufiño acomoda la pelota.

0: pelota, era de media distancia, y Chiorazzo viene de atrás, nadie le había preguntado que iba a patear y mete un gol. Tremendo. ¿Qué equipo? No, ni el Bolívar del 2014 me hizo sentir lo que sentía de Bolívar del 2004.
1: No, es que tenía más jerarquía ese equipo.
2: ¿Qué?
1: Otro nombre.
0: Imagínate el banco de suplentes. Estaba Gonzalo Galindo, Limber Gutiérrez, jugadores que marcaron su época del fútbol nacional.
2: Qué distinto realmente, qué distinto todo.
0: Mamita, voy a llorar. Bueno.
2: Para no hacerte llorar, vamos a escuchar palabras sabias. Creo que alguien está siguiendo la escuela de Gustavo Alfaro. No sé si tenemos los videos para mostrar, porque, a ver, el entrenador de Cienciano, nuestro amigo Melgarejo, ya había declarado el otro día, después del partido de Lanús, le habían preguntado, en realidad antes, si tenía cierto temor por enfrentar al equipo argentino. Ahí te marqué cuál es el primer video. Y él respondía lo siguiente. Escuchemos qué decía el técnico de Cienciano.
3: No sé si utilizar la palabra asustar. Asustar me asustaba yo cuando me levantaba al baño a la madrugada y veía a mi suegra. Eso sí, asustar. Pero asustar no. Yo creo que por ahí la ansiedad esa de tratar de empatar porque te ves con uno más, nos pegaron en el momento justo.
2: Es el hombre de comparaciones. Hay un montón de comparaciones, pero mira, y ayer post partido, luego que eliminó a Lanús, ya demostró que miedo era ver a su suegra al despertarse. Bueno, decía esto cuando le preguntaron con respecto a si qué se puede mejorar, si se podía hacer más goles Cienciano. Mira lo que decía ayer.
3: La otra pregunta, ¿qué tenemos que mejorar para hacer más goles? Nos vemos, gente. Gracias por todo.
4: Gracias.
2: Directamente, un personaje, Melgarejo. De verdad que hay que escuchar las conferencias de prensa de este entrenador. Post partido dejo un montón, no vamos a estar escuchando todo, pero uno de los personajes de la Copa. A ver, cambiamos un poquito el panorama. Vamos.
1: Pero hay cada uno también. Acaba de meter 4 goles y le pregunta que hay que mejorar para hacer más goles.
2: La verdad que insólita la pregunta.
1: Terrible.
2: Joselo, ¿para hacer más goles necesitas contratar muchos nueves o cómo es el caso en el Chelsea?
0: Mira, hablando del Chelsea, debe ser uno de los equipos, si no es el que más ha gastado en la presente ventana de fichaje. Van 324 millones de euros.
2: ¡Apa!
0: Mirá, y los nombres son el más fuerte, es Morgan Rogers, proveniente de Aston Villa por 138 millones de euros. Se viene Maxime Lacroix, mundialista,
2: sí,
0: suplente en Francia, titular con el Crystal Palace por 60 millones, un central de 60 millones, y en la Premier normal. Marco Palestra, que viene del Bologna, perdón, del Cagliari, si no me equivoco, por 57 millones de Italia. Emmanuel Emega, un 9 que viene de Países Bajos. Está Alves Denner, brasilero, juvenil, y Dustin Spavek. Se viene Valentín Barco, dicen que lo van a anunciar. Sí. Y hoy acaban de confirmar, bueno, ayer en la tarde acaban de confirmar que se van a incorporar 2 promesas de fútbol inglés.
2: A ver, coméntame.
0: Jordan Henderson.
2: Ah, me suena.
0: Y Danny Welbeck.
1: Danny Welbeck.
2: Welbeck.
0: Con eso.
1: Al Chelsea.
0: Plantel ¿Pero largo por qué? Que está hablando del Chelsea.
2: ¿Por qué Welbeck al Chelsea? O sea, yo no encuentro una razón.
0: Y seguramente un tema de rotación, no va a ser titular. Si viene de hacer 12 goles la temporada pasada con el Brighton.
2: Pero la cantidad de jugadores que tiene el Chelsea es impresionante.
0: Y te da una señal. Por ejemplo, el Chelsea tiene de 9 a João Pedro, de gran campaña.
1: Correcto.
0: Tiene de 9 a Liam Delap, que se mandó un temporadón hace 2 temporadas con el ascendido y luego descendido Ipswich Town.
1: Pero no dio, no dio la talla todavía en el Chelsea.
0: Y de entrada, porque lo contratan a los dos, Liam, en el Mundial de Clubes Liam Delap se lesiona, entra João Pedro y a partir de ahí nadie lo sentó. Llega Emmanuel Emega, jovencito, y llega Danny Welbeck, son 4 nueves. Y a mí me da la señal de que a Delap lo quieren rajar.
1: Sí, bueno, yo también pienso lo mismo. Sí.
2: Porque tener tantos jugadores en el plantel, está bien, tenés rotación, todo lo que quieras, pero se complica hasta para trabajar.
0: Sí, una oportunidad de mercado.
1: Va a jugar poco.
2: A ver, el Chelsea que lo de Henderson, no lo discuto mucho porque me encanta Henderson en general. Me parece buena contratación la de la Croce, ¿no?
0: La Croix.
2: Me parece buena contratación porque Chelsea, con el tema de la saga, nunca me terminó de convencer en la temporada pasada.
0: El Chalobá, está Colwill, que si bien...
1: Son buenos jugadores, pero les falta consistencia. A mí Chalobá es un jugador que me gusta mucho.
0: ¿En serio?
1: Sí, me gusta, en serio. Yo lo veo firme, pero lamentablemente no tiene consistencia. Es decir, es una montaña rusa.
2: Pero vos decís que es algo... por lo que vivía Chelsea como grupo, pero, colectivamente o algo
1: pero,
2: individual.
1: No, pero vos fíjate, no sé si es sintomático, la cantidad de jugadores que han bajado el nivel a partir de la salida de Maresca.
2: Sí.
1: No, no nos olvidemos que este equipo salió campeón del Mundial de Clubes, ¿no?
2: Claro.
0: Cole Palmer, por ejemplo.
1: Cole Palmer, el mismo Enzo.
2: Sí, sí, sí, sí, que era lo mejorcito. Enzo.
1: Y ahí Chalobah, en el Mundial de Clubes, fue un puntal fundamental para el Chelsea. Por eso te doy, es un jugador a mí que me gusta mucho. Pero bueno, no les está faltando consistencia. Y vuelvo a repetir, sintomático o no, pero desde que se fue Enzo Maresca de este equipo, hay jugadores que han bajado un poquito el nivel.
0: Ahora, la llegada de Henderson tiene total sentido, porque la temporada pasada podía jugar de doble cinco o alguna vez un cinco y un interior Enzo y Caicedo.
1: Sí.
0: Y alternaba Andrei Santos, que se fue al Manchester United. Por, si no me equivoco, son cerca de los 50 millones más o menos. 30 y algo son, ¿no?
1: No, la verdad que no recuerdo.
0: Va por ahí, pero no excede los 50 millones la salida de Andrei Santos. Y la llegada de Jordan Henderson va para un gran refuerzo con experiencia en la Premier League para cubrir ese puesto. Y la moneda con eso está al aire. No creo que se vaya del Chelsea de momento, porque ya se cansó de ofrecerse y enviar su currículum a la Real Madrid.
2: Sí.
0: Y no veo otro equipo interesado en pagar una ficha tan alta por un jugador, por este jugador.
2: Sí, coincido. Creo que lo denso es ya quedarse en el Chelsea. A ver, también está la expectativa de Xavi Alonso, ¿no? Que creo que, por lo menos a mí en lo personal, me genera esas ganas de ver qué va a presentar el Chelsea.
0: Y está tratando de armar un equipo largo. Por ejemplo, llega el italiano Marco Palestra para darle un poquito de respiro a Reece James, que si bien es un jugadorazo, Reece James es un jugador que ha estado golpeado muchas veces por la lesión. Y todavía ya se hablaba de la incorporación de Valentín Barco, no ha sido completamente anunciado ni confirmado. Pero mirá quién tiene que suplir Valentín Barco. A Marco Curella.
2: No, pero yo te iba a decir, ahí, ¿Barco dónde va a jugar? Porque esa es otra. Barco, que jugó prácticamente la temporada en Estrasburgo de volante.
1: Media cancha hacia adelante.
2: Sí. Y que es que el mismo Scaloni, más allá que no lo tuvo en cuenta por ahí para el Mundial, sí, en los amistosos previos también era volante para él.
0: El Chelsea ya jugó un par de partidos amistosos. No lo he visto, para ser sincero, pero la mejor versión de los mejores equipos de Xavi Alonso lo ha hecho con línea 3. Y por ahí en algún momento quiere experimentar con Barco ahí.
2: Claro, sí, como su carrilero, ¿no?
0: En la Premier League, muy difícil, línea de tres. Complicado.
2: Y también, bueno, transformar todo, ¿no?
1: Preguntarle al portugués del Manchester United. Mamita querida.
2: Mira, el otro día jugó el Chelsea, metió con cuatro. Obviamente todos muchos suplentes, muchos juveniles. Contra Western Sydney, de Australia. Pero todavía no vimos esa línea de tres. Pero bueno, volvemos a decir, todos suplentes prácticamente. Bueno, a ver qué es lo que sucede entonces con el Chelsea, qué sucede también en el fútbol europeo, si es que se va a Enzo, si tenemos más movilidad. Vi también que denunciaron al Barcelona, ¿no? Por acoso. Vi el Atlético de Madrid.
1: Ah, sí.
2: Obvio. Acoso por Julián Álvarez. Rarísimo todo, pero bueno, eso es otra novela que seguramente mañana a ver si tenemos un poquito más de información o hay más data con respecto a eso y al mercado de pases. Bueno, nos tenemos que ir. Mañana vamos a estar hablando, obviamente, de lo que deje el partido de Bolívar, lo que deje también el partido de Boca y empezar a hacer la previa del fin de semana, de la fecha número 12 del torneo nacional. Bueno, muchachos, como siempre, un placer compartir con ustedes, con Sergio, José, lo bueno, chicos acá también, y de toda la gente que está junto con nosotros. Hasta mañana a las 9 de la mañana. Que tengan un excelente día. Chau, chau.

0: son las 10.
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11: Son las 10:30 de la mañana. 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

0: 10 de la mañana con 32 minutos, amigos, buenos días. Les damos la bienvenida a Fama, Poder y Ganas en este jueves 30 de julio del 2026. Ya estamos aquí en cabina de Radio Activa 91.9 para poder arrancar y brindarles toda la información de la jornada. Bienvenidos y acomódense que a continuación inicia Fama, Poder y Ganas.
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0: 10 de la mañana con 38 minutos, amigos. Bienvenidos a Fama, Poder y Ganas. La bienvenida a la señora Jimena Antelo.
1: Queridos amigos, un placer estar con todos ustedes. Bienvenidos a Fama, Poder y Ganas. 30 y 10. Voy a bajarle volumen. Ay, mi hermana llamándome. Ya estoy al aire, hermanita. Te llamo después. Chao. Mi hermana estaba hablando con mi hermana hace rato. ¿Qué estaba diciendo? Que hoy día va. Me distraje.
0: Hoy es 30.
1: ¿Va hasta 31 julio?
0: Sí. Mañana se acaba.
1: Mañana es el último día de julio. Se acaba el mes de mi cumpleaños. Chao. Increíble. Empezamos agosto. Qué loco. En la temperatura, 27 grados centígrados. Mucho viento, ¿no? Por Dios. ¿Y saben qué? Tendremos mucho viento hasta las 3 de la tarde. A las 4 de la tarde ya estará, no tendremos ese viento y habrá mucho sol. 4 y 5 va a estar bien soleado. Bien, ayer el alcalde Mamén Saavedra hizo un video hablando de Johnny Fernández. Johnny Fernández ya tiene una acusación. El día de hoy tiene que ir a declarar, pero es bastante polémico esta denuncia o esto que habría hecho Johnny Fernández. ¿Qué es lo que dice el alcalde que ha hecho Johnny? Lo que muchas otras personas hicieron, pero la diferencia es que Johnny era el alcalde, la autoridad, ¿no? Y el que lo hizo con su casa de 100 bolivianos o el que lo hizo con su casa de 3.000, igual ha cometido un delito. No se están dando los nombres, pero sí igual ha cometido un delito. El mismo delito de Johnny. La diferencia es que Johnny era la principal autoridad. Si es que ha hecho lo que Mamén dice que hizo. ¿Qué es lo que dice Mamén que hizo Johnny? Que su casa, que está en Las Palmas, que es una casa que mucha gente conoce porque van y se han hecho protestas ahí, es una casa bastante grande, para no pagar el impuesto que tenía que pagarse ahí, la empezó a mover. La movió, pero no realmente, no literalmente, la movió en papeles. La movió de un lado y del otro lado. ¿Para qué la movió? Para que pague menos impuestos. Pero no solamente la movió, no solamente es que en plano la traslada, sino que la pone de una casa de lujo, una casa que está en Las Palmas, que es un barrio bastante lujoso, las casas que debe tener, no la conozco la verdad, pero digamos que tenga piscina, por supuesto que tenga techo de teja tiene, porque se ve en la fotografía, se ve claramente que tiene techo de teja, que debe tener bonitos muebles, todo, que es una casa, digamos, clase A, la traslada y la pone en papeles como que si fuera una casa modesta, una casa estas que son de techo de calamina. ¿Para qué? Para que pague un impuesto bajísimo. Entonces, Johnny, que tenía que pagar un impuesto de 8.000 bolivianos, habría pagado, según todos los datos que da el alcalde, 322 bolivianos. Demasiado. O sea, imagínense la rebaja. Pero además, mentir en el tema de que si tu casa es de ladrillo, por supuesto, si tu casa es de techo, de teja, colonial, la pases y la pongas como que si fuera de calamina. Y pagué solamente 322 bolivianos. Por este tema hay un proceso, tiene que haber un proceso. Pero además se tienen que procesar a todas las personas que han trabajado en ese sector, porque lo que hacían era bajarte tu impuesto. Bajarte tu impuesto si te tocaba, si tenías deudas acumuladas, digamos, de 40.000 bolivianos, lo que hacías era bajártela a 500 bolivianos, 300 bolivianos, y te limpiaban. Pero eso era una bomba de tiempo. ¿Por qué? Porque después te volvió a aparecer la deuda. Ahora ha vuelto a aparecer la deuda. Y en algunos casos hay gente que se ha acercado a pagar, que ha tomado conciencia y se ha acercado a pagar y dicen, uy, pero yo solamente hice mal un año. Y falsifiqué mis datos de un año, pero ahora me están cobrando de todos los años, aunque yo hubiera pagado con descuentos, no están tomando en cuenta los descuentos municipales, no están tomando en cuenta el UFB, no están tomando nada de esas cosas. Y la deuda otra vez es abultadísima. Lo cierto es que se viene un problema, pero veamos lo que decía Mamén, por favor.
2: Tocó con saquear a esta ciudad. No perdonó ni siquiera los impuestos de su propia casa. Johnny Fernández tenía que pagar alrededor de 8.000 bolivianos por los impuestos de un inmueble que estaba a su nombre. ¿Saben cuánto pagó? 300 pesos. ¿Se acuerdan de la famosa casa voladora? Bueno, la de Johnny voló todavía más. Este inmueble está en la zona 6 de nuestra ciudad y ahí tiene que pagar sus impuestos. Pero en menos de 5 minutos manipularon el sistema. La casa empezó a volar de una zona a otra buscando dónde pagar menos impuestos. Voló de la zona 6 a la zona 18, de la 18 a la 12, de la 12 a la 9, de la 9 a la 8 y de la 8 volvió a la 9. Ahí la parquearon. Pagó el impuesto y apenas terminó el trámite, la devolvieron a la zona 6, de donde nunca debió salir. Pero eso no fue todo. En el camino también le bajaron la categoría al inmueble. Pasó de estar registrado como una construcción buena a una construcción muy económica. En los papeles, una casa de lujo se convirtió en una casa sencilla. Una propiedad con techo de teja colonial pasó a tener techo de calamina. De una calle pavimentada a una calle de tierra. Y de tener servicios básicos a no tenerlo. ¿Para qué? Para pagar menos impuestos. ¿Se acuerdan que ayer les dije que hoy les iba a contar qué vamos a hacer con los funcionarios que ayudaron a que este sistema de rebajas irregulares funcionara? Ya los denunciamos. Denunciamos a todos los usuarios que tenían acceso al sistema, a sus jefes inmediatos, a los directores de recaudaciones y a los secretarios de finanzas que cumplieron funciones entre 2021 y abril de 2026. Y por supuesto, al jefe de la mafia. Ah, y por si acaso, mañana tiene que ir a declarar.
1: Bueno, para todas las personas que tengan dudas sobre este tema, porque por supuesto no necesariamente es que lo hayas hecho a propósito, por ahí hay errores, por ahí cometiste errores, es importante que busquemos nuestro código y que vayamos a revisar. Particularmente lo hice temprano para ver que no tenía ningún problema. Carlos Schling está con nosotros, secretario de Administración y Finanzas del municipio. Carlos siempre es tan amable y nos atiende. Carlos, ¿cómo le va?
3: Muy buenos días, Jimena. Muchas gracias a usted por la invitación. Un saludo para todos los oyentes de su prestigioso medio.
1: Bueno, y usted está haciendo lo que habían dicho, ordenar la casa. Y no está fácil, ¿no?
3: Así es, Jimena. Recuerda usted que antes de asumir este cargo tuvimos una entrevista justamente en su medio donde comunicamos, ¿no?, lo que iba a ocurrir, cuál era el trabajo que íbamos a desarrollar principalmente en este tema de lo que eran los impuestos, ¿no?, los tributos municipales. Sabíamos que había una evasión, sabíamos que había una modificación malintencionada de los datos técnicos que se tenía en el sistema del RUAT, y evidentemente nosotros tuvimos que hacer un análisis de toda esa base de datos, solicitándole la información al RUAT, porque lamentablemente esta información no la disponemos nosotros en cada gobierno municipal. Esa información está centralizada en ese sistema RUA, es una entidad autónoma, si ustedes quieren, que tiene tuición el Ministerio de Economía. Hicimos las respectivas representaciones, armamos un equipo multidisciplinario con la parte de finanzas, la parte de tributos, con la parte de principalmente que viene a ser el sistema en sí, cómo funcionaba, y tardamos 2 meses, como le mencioné mínimamente también en esa entrevista, que iba

0: Es gobierno central, gobiernos departamentales y municipales que hablan de hacer auditoría y van meses y meses y no las hacen. Ustedes lo dijeron y lo están cumpliendo. Ahora, Carlos, 22 mil inmuebles que han hecho una trampa para pagar. ¿De cuántos inmuebles que tiene Santa Cruz?
1: Estamos hablando de un universo aproximado de 450 mil bienes inmuebles, ¿no? Entonces, hemos revisado sistemáticamente uno por uno. Hemos visto la trazabilidad, hemos visto los usuarios que desde el año 2003 se fueron creando, si ustedes quieren, con este sistema, todo lo que han desarrollado dentro del sistema, de un universo aproximado de 400 usuarios, tenemos aproximadamente unos 100 usuarios que fueron los que hicieron afectaciones, quizás erróneamente, quizás malintencionadas, como se lo quiera llamar, pero lamentablemente, obviamente, estas modificaciones tienen responsabilidades, ¿no? Le dijimos desde el primer día, recuerdo usted, Jimena, de que hay una trazabilidad. En los sistemas no sí. Se pueden borrar los datos.
0: No se borra. Lo que me queda, me deja tranquila, sí, que no es la mayoría la que quiere dañar a Santa Cruz y no pagar su impuesto, porque si hacemos el cálculo, esto vendría a ser el 5% más o menos, ¿no? De la gente que intenta hacer trampa. Para que veamos que no es que en Santa Cruz se busque evadir. Hay un grupo de personas que efectivamente ha intentado evadir. Vámonos a lo facilito para las personas. ¿Qué es lo que debe hacer ahora? Yo dije al inicio, yo ya fui y busqué no tener ningún problema. Pero ¿cómo? Explícale a la gente, facilito.
1: Y facilito, Jimena. Primero, verificar en la lista si se encuentra su bien inmueble con alguna afectación. Obviamente, el que hizo una afectación lo sabe que la tiene y va a encontrar su número bien inmueble en la lista. Esta lista está publicada en la página web del gobierno municipal o también ya está corriendo por todas las redes sociales y los grupos de WhatsApp, inclusive. Y es más, hemos creado nosotros en mi unidad un portal donde usted puede introducir su código, su número de inmueble y verificar en qué situación está. Eso es lo más sencillo que se puede hacer. Entonces, verificar si su bien inmueble está afectado o si tiene alguna afectación. Una vez de que uno se da cuenta de que tiene alguna afectación, tiene alguna deuda tributaria, directamente usted puede hacer el pago directo en el RUA, en la página del RUA. Puede ir a una entidad financiera.
0: ¿Cómo me sale que tengo deuda? Ahí me sale, por ejemplo, digamos, voy a poner de ejemplo. Yo pagué correcto, 2019, 2020, 2021 y el 2022 lo hice mal. O sea, hice trampa. 2023 pagué correcto, 2024, o sea, un año. ¿Cómo me sale eso?
1: Bueno, le va a salir un mensaje justamente en ese portal que nosotros hemos creado, donde el mensaje directamente es que el inmueble tiene una rebaja irregular. Ese es el mensaje en el portal. Y el bien inmueble tiene una rebaja irregular. Yo le voy a enviar ahorita justamente la captación de esa imagen para que usted la publique o la tenga. Ya. Entonces, entra uno al portal, pone su código del bien inmueble y le va a salir el mensaje que tiene una rebaja irregular o que no tiene ninguna afectación, que está correctamente pagado. Bien. Todos los impuestos.
0: De estos 22 mil inmuebles que no han pagado, en su mayoría son casas, como la que supuestamente es de Johnny, casa clase A, digamos, casa de rico, o casas de gente clase media, media baja.
1: Hay montos de toda clase, estimada Jimena, ¿no? Montos de 1,500,000 de bolivianos hasta montos de 500, 600 bolivianos, ¿no? Entonces no es solamente una sola clase de clase
0: económica. El que más le ha robado a Santa Cruz, ¿cuánto es? El monto mayor.
1: Contando sobre una sola persona, 20 millones de bolivianos.
0: ¿Una persona? ¿Una persona 20 millones?
1: Un robo, no es una evasión. Un mal pago, porque no fue un robo que lo hizo de manera directa, ¿no? Hay que puntualizarlo.
0: Un mal pago de 22 millones, pero eso es una persona.
1: Una persona, 20 millones de bolivianos.
0: 20.
1: Ese es el monto más alto que se ha clasificado justamente en esta auditoría que hemos encontrado, que tiene varios bienes inmuebles, no quiere decir de que sea un solo bien inmueble que no ha pagado 20 millones.
0: Deme el ejemplo de esa persona, no la vamos a nombrar, pero esa persona, por ejemplo, ¿cuántos bienes inmuebles tiene?
1: Alrededor de 40 bienes inmuebles consolidados en ese nombre, en ese contribuyente, Y evidentemente que tiene varias gestiones también, Jimena, no es solamente de un solo año, ¿no?

0: Nosotros, si bien hemos hecho la auditoría técnica de la gestión 2021 al 25, puede ser que haya arrastrado de gestiones desde el 2008, Jimena. ¿Por qué? Porque en el 2021-22 hicieron esta afectación, esta modificación irregular, y modificaron los años anteriores y pagaron obviamente los años anteriores con un monto irregular, un monto más bajo. Entonces nosotros, al restituir, hacer la rectificación, llegamos al primer año donde se hizo la modificación.
1: Ahora, me dicen aquí, sí, una persona que conoce del tema y que trabaja en el tema, que si la mayoría, si bien hay de todo, la mayoría es de casas de valor bajo. ¿Es así?
0: La mayoría, sí, si lo consideramos en el número de los 22.000 casos, claro, digamos, no, la mayor cantidad se concentra en montos de 5.000 bolivianos hacia abajo, ¿no?
1: O sea, en casas de clase media baja.
0: En cantidad de bienes, sí. Inmuebles, sí, se podría decir que sí, que se migraron de una clase media a una clase más baja.
1: No, a lo que yo me voy es que no que hicieron la migración, sino que la gente que mayormente ha evadido este impuesto es gente de clase media baja, es gente de clase media o gente de clase alta. Eso quisiera saber para ver cómo son, qué rasgos tienen los evasores.
0: El tema pasa, Jimena, que eso no se lo puede caracterizar. Puede ser que una persona de clase económica alta tenga 50 casas a su nombre y esas casas pueden estar en la unidad económica 18, en la 4, en la 3, en la 20. Y eso, cada uno identifica el mismo nombre, pero tiene un número distinto de trámite. Claro. Entonces, no podríamos clasificarlo específicamente de que sea todas las personas o la mayoría de clase media baja. Quizás una persona tiene 50 casas, como lo hemos observado en el conteo rápido, ¿no? Que claro, hay 50 trámites de una sola persona que son montos pequeños, digamos, ¿no? Entonces, hay en este informe prácticamente todo lo que se ha podido consolidar, ¿no?
1: Sí, no, es que si tiene más de 3 casas ya no es clase baja, ¿no?
0: Eso. Pero si lo clasificamos por el monto, como usted de repente ahora me consulta, el monto modificado es 1.000 bolivianos.
1: Claro.
0: Pero ahora, fijemos que 50 casas, o sea, son 50.000, ¿no?
1: Me están pidiendo que pase el nombre del portal. ¿Cómo lo buscan al portal donde uno entra?
0: En la página del Gobierno Municipal Autónomo de Santa Cruz, en cualquier buscador pone Gobierno Municipal Autónomo y ahí va a poder encontrar justamente el portal para poder buscar su bien inmueble.
1: Busquémoslo, que por también, favor, para mostrarlo aquí.
0: Se lo paso enseguida también a usted para que lo pueda transmitir. Ya. Ahora se lo estoy pasando.
1: Pásemelo. Mientras me lo pasa, le hago una consultita. Lo que supuestamente hizo Johnny Fernández, ¿ya está confirmado esto de cambiar su zona, su casa, la forma de su casa? ¿Eso está confirmado?
0: Claro que sí, Gina. Esta auditoría ya no está sujeta a modificaciones. Esto ya es un producto final. Esto ya lo hemos conciliado con el RUAT, lo hemos conciliado también con lo que viene a ser la administración tributaria, con el viceministerio de política tributaria y obviamente con el alcalde y los secretarios, ¿no? Entonces esto ya no sufre ninguna modificación.
1: ¿Con cuántas casas hizo Johnny esto?
0: ¿Perdón?
1: ¿Con cuántas casas hizo Johnny esto?
0: Bueno, el dato que tiene el alcalde que maneja solamente es un bien inmueble, que es el ejemplo que se ha tocado. Actualmente yo no dispongo de esa información. Como usted sabe, esta información es directamente de manejo del alcalde, ¿no? Sí manejamos, cuantificamos números de bienes inmuebles, pero el tema de los contribuyentes, cuánto tiene cada uno, no tenemos esa información para disposición, ¿no?
1: Me están preguntando, cuando te sale tu deuda como rectificado, ¿qué significa?
0: Que que ha sufrido esa casa una modificación en su impuesto. Irregular, una modificación irregular.
1: O sea que ahí hubo algo. Sí. Estoy justo pasándole los datos que usted me ha pasado para que aquí lo pongamos. Te lo paso, Vangelis. Muchísimas gracias, Carlos. Esta es la página, miren, y ahí uno pone ya se fue. Esta es la página, ahí está. Es ahí donde uno pone el código, ¿no?
0: El número de inmueble.
1: El número
0: usted pone
1: de inmueble.
0: El número de inmueble. Por ejemplo, ahí podría poner de la persona que envió su consulta, su número de inmueble. El caso de Johnny, 2303.
1: Pone, a ver, 2303.
0: Ese es el caso que el alcalde ha denunciado.

0: Ese caso, como es público, obviamente ahí está, hay un inmueble con rebaja irregular.
1: Ahí dice, entonces, a ver, ampliar un poquito, por favor. Dice, consulta, vamos a desde el inicio, consulta de inmueble con actualización en su obligación tributaria del Gobierno Autónomo Municipal de Santa Cruz de la Sierra, inmueble con rebaja irregular. Entonces, ahí ya, vamos a eso. Entonces, ahí quiere decir que él hizo algo irregular y rápidamente, si fuera mi casa, digamos, yo tengo que ir a pagar. Me están informando que hay un problema, que con estas rectificaciones no se han dado cuenta que en algunos casos se pagaba con descuento. Cuando hacían las rebajas, ¿no? Decían descuento, digamos, de enero a mayo hay el 20% de descuento. Y que ahorita ya se han eliminado esos descuentos y que te hacen que pagues todo como si nunca hubieras tenido descuento.
0: Jimena, el Código Tributario y la normativa nacional no le da descuento a un pago irregular. Ese pago que hicieron los contribuyentes en su momento va a ser un pago a cuenta del impuesto total. No se le está cobrando ni multas ni intereses de ninguna de las gestiones, pero no puede un contribuyente someterse a un descuento, a un perdonazo, si lo hizo de manera irregular. No, ahí se elimina.
1: Permítame, la normativa para le entiendo eso perfectamente. Es posible que yo no haya sabido formular mi pregunta. La pregunta es, digamos que yo cometí el error de pagar mal el 2024. Pero 2023 pagué bien, 2022 pagué bien, 2021 así, ¿no? Y solamente un año o dos años hice esta trampita. Pero me aparecen ahora de todos los años, me eliminan los descuentos, me eliminan todos, aunque hubiera pagado bien. ¿Eso puede pasar o no?
0: Lo mejor para poder solucionar este tipo de casos es apersonarse a la oficina de la Administración Tributaria en la Quinta Municipal, ir con los pagos que realizó cada uno de los usuarios y verificar esa información de los datos técnicos. Mucha gente, obviamente, va a hacer un reclamo que dice que pagó mal los últimos dos años, pero los tres anteriores sí lo hizo bien. Si nos ponemos a pensar, si una persona paga bien todo el tiempo, ¿por qué no lo paga bien a todos los años? ¿Por qué solamente los últimos dos años hizo la modificación? No me refiero a ningún caso específico, ¿no? Pero simplemente me pongo de los dos lados de la vereda, digamos, una al lado del contribuyente. Si tiene todo pagado bien o los tres años, vaya con los recibos respectivos, se realiza la revisión técnica de los datos técnicos y se concilia, se va a ver si realmente el pago se lo hizo de manera correcta o no. Uh-huh. Y directamente, obviamente, se corrigen los datos del 2023, 22, 21 que realizó bien. Y el contribuyente tendrá que pagar 24 y 25 a rectificación. Si no tiene esa prueba, si usted quiere, material que está directamente en la página del RUAT, porque todos los pagos que realiza un contribuyente están en la página del RUAT, y donde lo realiza el pago también se hace la trazabilidad, entonces quiere decir que no ha hecho bien el pago. Por lo tanto, es cuestión nomás de ir con sus pruebas cada contribuyente, acercarse a la Quinta Municipal y ver realmente cómo ocurrieron las cosas, ¿no?
1: Bien. Buen día, Jimena. Una pregunta para el secretario. ¿Por qué siguen tantos funcionarios en el DAT afines a Johnny Fernández si son los funcionarios de caja los que hacen los descuentos con los usuarios? Esa pregunta no ha respondido ninguna autoridad hasta el momento, nos dice esta persona del Soberano.
0: Le respondo, las personas que están en caja no son funcionarios del gobierno municipal. Los funcionarios de caja son cooperativas que tienen cada uno su kiosco donde cada contribuyente puede realizar su pago, su tributo en esas ventanillas que son de las entidades bancarias. Respecto a los que están atendiendo en plataforma, fueron cambiados. En su inmensa mayoría, yo le puedo decir un 95%. Algunos funcionarios siguen trabajando, obviamente, en el gobierno municipal porque están acogidos en la Ley General del Trabajo. Y mientras no se le haga un proceso sumario, una denuncia, y no tengamos el dinero para botarlos, liquidarlos y pagarlos todos sus beneficios sociales, lamentablemente van a tener que seguir trabajando en el gobierno municipal. Así son las leyes laborales.
1: Totalmente, no se puede despedir a todos, ¿no? Porque hay que liquidar, ese es un gran tema. Pero ¿por qué no se los cambia de función? ¿Por qué siguen en ese lugar en el que supuestamente cometieron irregularidades?
0: No hay ninguno, Jimena, que continúe en el que se haya hecho irregulares, ninguno de los que identificamos a los funcionarios que esté

0: realizando el mismo trabajo, ¿no? La
1: Bien.
0: inmensa mayoría, por no decir todos, están realizando otro tipo de actividades, ¿no? Como viene a ser el tema de los activos fijos y viendo todo realmente el trabajo que se hace en los distritos, ¿no?
1: En el video nos dice una persona del Soberano, en el video de Mamén dice que la casa estaba a nombre de Johnny Fernández. ¿Ya no está? ¿Ya le cambió de nombre la casa?
0: Ese trámite que estaba realizando él seguramente tiene un nuevo registro si es que él realizó una transacción de venta de su domicilio, ¿no? Pero en el momento que se originó, si usted quiere, la irregularidad estaba a nombre del señor Johnny Fernández.
1: Aquí nos preguntan, Jiménez, un momento, en años anteriores, a 5 años de deuda se extinguía. ¿Es así? O sea, ¿se extinguen las deudas cuando pasa el tiempo o no?
0: Se le llama prescripción, sí, está amparado por la normativa, por la ley. Ahora, Jimena, la prescripción de las deudas tributarias no se realizan de manera automática. El contribuyente tiene que ir y solicitar a la entidad tributaria que se le extinga o que ya no tenga esa deuda, no figure. ¿Por qué? Porque así la ley, la nueva ley de alivio tributario, por ejemplo, modificó de 8 años que tendría que seguir uno un proceso de deuda, acortarla a 4 años. Pero no es que automáticamente uno le elimina la deuda. El contribuyente tiene que ir a impuestos nacionales o tiene que ir a la quinta municipal y pedir, solicitar que se le extinga, obviamente, esa deuda que
1: Pero
0: ya.
1: ¿por qué? A ver, no entiendo. O sea, si no, pues
0: Porque la ley lo
1: imagínese.
0: dice así.
1: Permítame mucha dosis, ¿no? Yo no pago 5 años o 10 años impuestos, y de ahí voy y les digo, ¿saben qué? Yo no pagué 10 años, entonces ya no quiero, no, que no me aparezca la deuda, ¿es así?
0: Si usted pide el proceso de extinción, sí, porque la ley se lo permite. Ahora, la autoridad tributaria, el gobierno municipal o impuestos nacionales, que son los ejemplos más claros, tienen la obligación de cobrarle a usted los impuestos cada año. Y cuando usted no paga, la notifican. Una vez usted notificada, ya no puede pedir la extinción.
1: Pero, o
0: Pero
1: sea que,
0: tiene que ser notificada.
1: ah, si es que no soy notificada.
0: Y es que no es notificada con su deuda. Si
1: Ah,
0: está
1: ya.
0: notificada, esa deuda no se extingue.
1: Ah, perfecto. Si me han notificado, atención. Si a usted nunca lo notificaron, su deuda puede perderse. Y usted va y
0: Así es.
1: pide eso. Pero si ha sido notificado, aunque sea 1 año, ya no, ¿no es cierto?
0: Ya no, exactamente, no puede acogerse a esa extinción de su deuda.
1: ¿Y dónde aparece que he sido notificado en el sistema?
0: No, la notificación se hace directamente en su casa. Le han dejado una carta, le han pegado en su puerta o se la han entregado
1: Pero
0: personalmente a
1: yo
0: alguien.
1: puedo decir, yo puedo mentir y decir, no, nadie me notificó, las rompí, las quemé esas notificaciones. ¿Queda un registro de la notificación?
0: Claro que sí. Nosotros tenemos un registro con un código secuencial para cada uno de los bienes inmuebles a los cuales se notifica. Es más, el último mes hemos notificado aproximadamente a 2.000 personas y se le han congelado las cuentas justamente porque tienen deudas o cosas pendientes tributarias. Y ese es el proceso coactivo, ¿no? Aperturamos estos procesos una vez de que no se cumple con la normativa, que es el segundo paso que viene adelante una vez que termine este plazo hasta el 31 de agosto, ¿no?
1: Buenos días, querida Jimena. ¿Y qué pasa si yo pago de mi inmueble, pero hay otras personas pagando del mismo y viven ahí, pero yo tengo todo al día y pago por año? Pero si es un inmueble, está a nombre de una persona para pagar, ¿no?
0: Sí, el código es uno solo. Si es un inmueble póngale un inmueble vertical donde hay varios departamentos, cada uno paga lo que le corresponde.
1: Los que se acogieron a los perdonazos, ¿eso está bien? No es que le va a aparecer ahora, si hubo un perdonazo municipal, digamos, no sé, ¿cuándo fue el último perdonazo? ¿El año pasado? Si hubo un perdonazo, ¿no es que ahora le va a aparecer la deuda de la que usted se acogió al perdonazo?
0: Siempre y cuando no haya sido manipulado los datos de su bien inmueble. Si es que hubo una irregularidad en sus datos, no puede ser sujeto a acogerse al perdonazo. Ese pago que realizó simplemente va a ser un pago a cuenta de todo el impuesto del bien inmueble.
1: Preguntan por qué no hacen auditoría a la gestión de Angélica Sosa.
0: Por los tiempos, Jimena. Se ha hecho de manera indirecta, evidentemente, ¿no? Como ya le mencioné al comienzo de la entrevista, los bienes inmuebles que a partir de la gestión 2008, 98, 2000, todos esos años que hayan sido arrastrados y pagados en esta última etapa con una modificación, han sido corregidos, han sido rectificados. Ahora, no tenemos todo, obviamente, el escenario porque solamente estamos hablando de ese último tramo que fue modificado, los 22.000 casos, que vienen arrastrándose de gestiones pasadas. Vamos a seguir haciendo la auditoría técnica respectiva. Si nosotros empezamos desde el año 2003, imagínense cuando se creó el RUAT, o sea, iba a acabar esta gestión de Mamén y nunca íbamos a presentar la auditoría, y ese no era el objetivo, ¿no? Sino más que todo corregir todo lo que se hizo en la anterior gestión y poder salvaguardar estos recursos para que Santa Cruz pueda acceder nuevamente a los servicios que le corresponden.
1: ¿Qué pasará con los autos, por favor? ¿Cuándo se sabrá de los autos?
0: El 5 de agosto, estimada Jimena, vamos a tener los datos completos de los automóviles y las patentes municipales, que son todas las autorizaciones de negocio en el municipio de Santa Cruz de la Sierra. Aquí es mucho más sencillo, Jimena, ¿no? Porque normalmente en los automóviles ocurrían dos cambios. ¿Cuáles eran estos cambios? De un auto, si usted quiere, público, lo transformaban en particular. Obviamente, el impuesto al auto público es mucho más alto al particular. Ese era el primer cambio que se daba. Y el segundo cambio que podría hacerlo era en la cilindrada o el año que tenía ese automóvil, lo cual hace que el impuesto se reduzca. Entre dos a tres cambios. En el caso de los bienes inmuebles, ¿por qué nos concentramos ahí? Se dio el caso, Jimena, de que 52 veces se hizo el cambio de un solo bien inmueble. Imagínese usted, 52 veces. Y en el caso de las patentes municipales, de la misma manera también se puede realizar un cambio por el tipo de actividad económica. Solamente eso es lo que ocurrió.
1: 52 veces la persona modificó su casa, quiere decir que un día su casa, digamos, era en Las Palmas, otro día era en Urbarí, otro día era en La Chacarilla, así.
0: Bueno, eso se lo hacía en el lapso de 3 minutos, ¿no? Porque hacían todos los cambios, 10 y 52 de la mañana, realizaban el pago hasta las 10 y 55 y a las 10 y 57 se modificaba nuevamente al punto inicial donde hicieron la primera modificación. Es decir, no pasó nada, pagaron el impuesto mal pagado y quedaron en donde vivían. Todos hicimos esa trazabilidad de todos los bienes inmuebles.
1: Qué impresionante. Carlos, yo le agradezco por haber estado con nosotros.
0: A usted, Jimena, muchas gracias por la invitación. Siempre es un gusto y siempre presto para dar información.
1: Sí, es importantísimo que secretarios como Carlos hablen para que nos eliminen todas las dudas que tenemos. Y lo que hay que hacer en el tema de casas es entrar, ya nos explicó él, ponen su código y ahí le aparece si tiene algo irregular, puede ir y consultar. ¿En qué horarios atienden?
0: La quinta municipal está abierta de 8 de la mañana hasta las 4 de la tarde. Sin embargo, de acuerdo a la demanda que tengamos de la población por realizar sus pagos, corregir todos sus datos técnicos, vamos a atender hasta la hora que sea que se tenga el último contribuyente. Y la banca de manera directa 24 horas, de la misma manera que en la página del RUAT, ¿no?
1: Una curiosidad, la quinta municipal, lo de afuera ya no es un mercadito, porque se volvió un mercadito que vendían desde asaditos hasta ropa.
0: No, ya no hay absolutamente nada de eso, Jimena. Se ha despejado la quinta municipal específicamente para temas de atención a la población, ¿no?
1: Otra consultita sobre este tema. ¿Qué se hace? Por ejemplo, hay unas plazas, te doy un ejemplo, la San Martín, ahí donde están las torres empresariales, que se ha vuelto un paseo de comidas. ¿Esos van y se estacionan ahí nomás o pagan un impuesto?
0: No pagan absolutamente nada, ¿no? Son ambulantes que...
1: No son ambulantes, querido Carlos, porque están ahí todo el día y toda la noche, o sea, están estacionados, tienen su lugar.
0: Bueno, ahí lo que corresponde es que espacios públicos sean los que tomen conocimiento de esto y lo retiren de esos espacios, porque ellos no pagan impuestos.
1: Claro, porque no es que querramos que lo saquen, es que queremos que aporten como aporta cualquier negocio, ¿no? Porque se ha vuelto eso un... bulevar de comidas, no, un patio de comida se ha vuelto. ¿Sabe de dónde estoy hablando?
0: En el caso,
1: ¿no?,
0: del centro empresarial.
1: Ajá, ahí en la
0: en
1: plaza.
0: En el caso del centro empresarial, ahí seguramente sí tienen autorizaciones, ¿no? Porque esto, como son negocios un poco más establecidos, si quieren los food trucks, llamados los food trucks, sí realizan los trámites correspondientes. Ahora, yo tener el dato de cuántos son los que han realizado su trámite respectivo, obviamente ahora no lo dispongo, pero ya que nos hace la atención, vamos a pasar justamente a espacio público para que haga ese control respectivo.
1: Claro, porque hay lugares que te atienden de maravilla, que son deliciosos, deliciosísimos todo, pero yo siempre tuve la curiosidad porque de un tiempo a ahora está llenando, o sea, hay un montón ahí. Y todos tenemos derecho a trabajar, siempre y cuando aportemos, porque si aquí se paga impuestos, allá se paga impuestos, exigimos que se paguen en otros lugares, todos debemos pagar. Le agradezco, Carlos.
0: A usted, Jimena, nuevamente la invitación. Un saludo para toda la población.
1: Y ya saben, ya saldrá entonces el de los vehículos. Como un consejo personal, les digo que cuando vendan un vehículo, hagan el cambio de nombre, pero inmediatamente, para que no les pase que después la otra persona no pague impuestos y eso le toca al dueño anterior y se vuelve un problema gravísimo. Hacemos una pequeña pausa.
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0: 11 de la mañana con 20 minutos, retornamos aquí en Fama, Poder y Ganas.
1: Y está con nosotros el senador Branko Marinković. ¿Cómo está, Branko? Bienvenido.
2: Muy buenos días, Jimena. Muy bien, todo bien.
1: Branko, empecemos con lo del Fondo Monetario. ¿Lo del Fondo Monetario es buena noticia?
2: Sí, es muy buena noticia, es muy necesario para el país. O sea, que era un tema de si no venía esa plata, no sé qué hacíamos. La verdad es que es muy, muy difícil ese
1: para la gente que dice, va a poner el fondo condiciones, van a eliminarse los bonos, o sea, la gente que quiere manchar esto, porque particularmente aquí hemos dicho es muy bueno que llegue el dinero y el crédito del fondo, pero hay gente que está intentando como que manchar esto.
2: A ver, son los que están en contra de que le vaya bien al gobierno, que están inventándose estas cosas, son los mismos que ayer justo hablaba con un amigo, y buen amigo, hombre, minero, potosino, y me decía, no, que el tema del diésel es grave, le digo, ¿en qué lado del camino estabas vos cuando se pedía la nacionalización? Yo estaba a favor, me dice. Y ahora le pelamos, me dijo. Nos llenaron la cabeza que se estaban robando la plata del gas y las cosas y resultó que eso era lo que funcionaba. O sea, la plata del fondo es como que, ¿de qué banco te vas a prestar? ¿Del mercantil, del ganadero, el económico? Da exactamente lo mismo. Vas a buscar qué tasa es la mejor. El fondo generalmente tiene las mejores tasas.
1: Se sabe qué tasa.
2: Pero como todo banco, te exige pues ciertas cosas, te dice, a ver, vos vas al banco y le decís, me quiero comprar una casa, ¿cuánto ganas al mes? ¿Qué vas a hacer? ¿Cómo distribuís tu plata de tus ingresos? ¿Qué porcentaje va a tener otras deudas? ¿Cómo me vas a devolver la plata? Es normal que un banco te pida cómo va a ser la devolución de la plata y te dicen, si vos vas a seguir gastando este ritmo, no hay cómo me devolvas la plata. Entonces, no es que te exijan, te dicen, si querés la plata, yo reducí tu gasto para que yo te pueda...
1: Bueno, pero son unas sugerencias, entre comillas, que vienen a ser una condición.
2: Es que como todo préstamo viene condicionado, Jimena. O sea, no son condiciones que le hacen mal al país. Yo creo que son condiciones reales que le hacen bien al país.
1: ¿Pero cuáles son estas condiciones que le hacen bien al país?
2: Es como cuando va el evaluador y querés vender un bien tuyo, una casa, un lote, y decís, pucha, muy bajo el avalúo. Siempre terminás vendiendo al precio del avalúo porque ese es lo real, que uno no quiere aceptar. Lo que tenemos que aceptar los bolivianos es que gastamos demasiado, que no tenemos ingresos y que tenemos que revertir eso.
1: Uh-huh. Entre estas condiciones o sugerencias, como quieran llamarlo, que ha dado el fondo, ¿cuáles están?
2: Yo creo que las principales, yo no te sabría decir, yo no he negociado eso, vamos a mirar el préstamo, pero yo creo que las condiciones principales han sido liberar el dólar, que ya lo han hecho, uh-huh, y el tema de los subsidios, ¿no?, del combustible.
1: O sea que el tema del subsidio, ¿tenemos que ya pensar como bolivianos que se eliminará totalmente?
2: Pero no es solamente eliminar, y ese es un tema que estamos trabajando con varios de mis colegas. Nosotros tenemos que sacar el yacimiento del tema de la importación, distribución y venta de combustible. Uh-huh. Si quieren vender, que vendan en sus surtidores, en lo que poco que producen en su refinería. Pero la corrupción que existe en la importación de combustibles, yo que estoy investigando este tema, porque muchos dicen, no, que se están demorando. Sí nos estamos demorando porque estamos mirando cosas que no han mirado en las otras comisiones, como el hecho de quiénes son las empresas, de dónde viene, cómo se está componiendo el precio del combustible. Y ves cosas que son irreales. O sea, nosotros estamos comprando un combustible pésimo, que no es combustible. Le dicen gasolina base, para mí es un reconstituido nada más. De ahí compramos aditivo para subirle el octanaje. Y encima le tenemos que mezclar etanol para que siga subiendo el octanaje porque no llega la gasolina. Y si miras el precio, estamos hablando de $1 por litro. Cuando yo el otro día en Miami he echado 80 centavos en el surtidor, ya con impuestos, con ganancia del surtidor y todo, porque aquí nos cuesta una gasolina basura $1. Porque es una cadena corrupta la que tenemos, que está en manos del Estado. Ahorita hay un par de privados que venden y están aprovechando las filas para meter el precio que le da la gana. Pero si vos liberás, ya hay competencia.
1: Pero lo que te venden esos privados, lo que te venden esos privados, me parece muy bien que hayan entrado al negocio.
2: Claro que sí.
1: No alcanza, pues, ¿no? Porque si alcanzara, no hubieran las filas
2: además
1: para...
2: Además que ellos no pueden arriesgar a traer más combustible porque por ahí yacimiento lo baja el precio y no les va a dar y nadie les va a comprar, se quedan con combustible. O sea, hay que transparentar el sistema. Y dejar que vengan las grandes empresas petroleras a vender, que venga Shell, que venga Petrobras, que vengan todos.
1: Es que ¿quién va a querer venir, Branko, si es que va a tener la competencia de yacimiento?
2: No, por eso hay que cambiar la ley. Con la competencia de yacimiento no va a venir nadie. O sea, eso es imposible. Mientras
1: lo que pasa
2: exista,
1: es que anoche yo entrevisté al viceministro del Tesoro, uh-huh, y el viceministro insiste en que eso se puede, pero yo entiendo... Si me voy a la lógica, ¿por qué traería combustible yo para vender y hago toda una inversión, pongo una estación de servicio, pongo todo bonito, todo cómodo, y voy a tener al mi competencia YPFB al lado que va a vender a 6 bolivianos y yo voy a vender a 12. ¿Quién me va a querer comprar?
2: Nadie, nadie. Lógico, no, es que tenés que cambiar la ley donde yacimiento entre en el mismo parámetro. Que no puedan hacer lo que les da la gana, que no pueda haber subsidios sobre el combustible. Pero yo te aseguro que vamos tal vez más alto lo que estamos ahorita, sí, va a estar. La gasolina, el diésel va a estar por ahí. Pero vamos a tener buena calidad y no va a faltar.
1: O sea que...
2: Preguntale a un agricultor hoy, ¿qué diésel es más caro?
1: No siempre lo dicen, el diésel que no hay, pero no, la mayoría no le compra a estas empresas importadoras, no quiere comprar el de YPFB.
2: Están comprando, pero no alcanza tampoco.
1: Uh-huh. Ahora, Branco, por lo que entendés, ¿en enero ya esto se elimina? O sea, ¿ya en enero ya tenemos el diésel y la gasolina sin subvención?
2: Hay que ver, sí, debería ser, si el decreto se debería acabar en enero, pero hay que ver qué ocurre internacionalmente, porque no te olvides que el petróleo ha subido ahorita por la guerra en
1: Irán.
2: Sí,
1: está en 90, ¿no?
2: Está en 90, entonces si eso se normaliza este enero que debería, vuelve a 60. O sea, ya el precio no va a ser un tema, ahora todo va a depender de dónde esté nuestro dólar y qué se hace con el gasto público. Si nosotros seguimos gastando como locos, nuestra moneda se sigue devaluando y Dios sabe dónde termina el dólar, ¿no?
1: Uh-huh. Bien, la gente tiene que irse preparando entonces para que en enero, según lo que dice el decreto, el diésel ya no tenga y la gasolina ya no tenga subvención.
2: Que se preparen, pero yo creo que si los precios internacionales acompañan y tenemos un poquito de suerte en eso, no deberías tener combustibles muy caros. O sea, y debería, pero tiene que liberarse, Jimena, porque si esto sigue en manos de YPFB, no va a funcionar.
1: ¿Qué te parece la aprehensión del exministro Medina Celi?
2: A ver, yo estoy investigando todo este tema de yacimiento, sí. Y son varios senadores que están conmigo y no, a ver, apunta a muchísimas otras personas que están ahí y que están libres. Yo creo que esto ha sido más un tema, no sé, personal.
1: ¿Un show?
2: Un show que se ha hecho con el ministro, pero mucho más responsabilidad tienen otras personas. Dentro de la investigación que nosotros seguimos, hay personas muy involucradas que han trabajado con los hijos de Arce, después siguieron trabajando en yacimiento, que han estado en las compras. O sea, hay cosas, Jimena. Era una de las empresas que vende gasolina. Su dirección es una casilla postal, es una isla en el Caribe, donde hay 100 empresas más registradas, en la misma casilla postal. O sea, si lo queremos ir a buscar a esta empresa, no existe. Mira, a buscar en un correo ahí en la islita, en no sé qué isla, en Tortola, y a buscar un casillero, digamos, ¿me entendés? O sea, no podemos, tenemos que actuar más seriamente. No tienen representante legal con residencia fija en Bolivia, no tienen una oficina. Si alguien que te vende $1,000,000,000 al año, exigiría por lo menos una oficinita que tenga, ¿no?
1: Uh-huh. Ahora, en el caso del ministro, sí, del exministro Medina Celi, porque yo lo leí el informe de diputados, el informe que presentaron, y no se ve responsabilidad ahí directa, o sea, no hay una responsabilidad. Entonces, es llamativo que ahora, si diputados no encontró esta comisión, que lo metan preso y la fiscalía esté viendo otros temas. O sea, ¿es justa o es injusta su aprehensión?
2: Si vos mirás todo el caso como lo estoy mirando yo y conozco las cosas, es completamente injusto. O sea, hay otros que deberían estar presos entonces unos 25, 30 con él. Esa es la realidad si se va a tomar ese parámetro. Entonces, pero hay unos que sí deberían estar presos y no están, están libres, no tienen ni sustitutiva, han declarado y se han ido a su casa.
1: ¿Quiénes?
2: No voy a dar nombres, no puedo hasta que no terminemos la investigación, Jimena, no sería correcto.
1: ¿Pero estuvieron en altos cargos de este YPFB o del YPFB anterior?
2: De este y estuvieron anteriormente también.
1: ¿Y cuándo vas a dar los nombres, Branco?
2: Nosotros esperamos, vamos a dar nombres de manera responsable, yo creo que unas 3 semanas, 4 vamos a tener todo el informe listo. Estamos, lo que pasa es que demora llegarte la información, ¿me entendés? Hay información que te llega a cuentagotas y no podés concatenar todito. Como te digo, de las empresas, la que tiene su casilla postal, no tengo a quién notificar,
1: claro,
2: para que venga a declarar al Senado. No tengo cómo.
1: Branko Marinković, dice una persona, te está criticando, dice que sos un oportunista. Los que van a surtidores privados no es porque ellos prefieran ir, sino es porque no les queda otra. También, tanto que quieren que no tengamos combustibles subvencionados y nos comparan con los demás países sin subvención. También que comparen los sueldos y la calidad de vida que ellos tienen y la calidad de políticos. Dice, ¿qué le puedes decir a esta persona?
2: A ver, yo entiendo perfectamente bien la frustración de la gente y que no quieren ir a un surtidor privado porque el precio es más alto y no le dan los costos. pero es cuando vos empezás a hacer subvenciones que ocurren estas cosas en el país, que empiezan a haber estos desajustes grandes entre los sueldos, entre la moneda, entre el combustible. El momento que vos asincerás la economía, tal vez el primer shock inicial es duro, pero después es mucho más fácil porque todo se va equilibrando, porque tu sueldo se va a equilibrar, porque se van a equilibrar los combustibles, no te van a faltar nunca. O sea, lo que nosotros necesitamos es un país normal, donde yo voy a la hora que me da la gana cargar gasolina, sé que va a haber, si soy agricultor sé que no me va a faltar combustible. Este es el único país en el mundo donde la gasolina es una sustancia controlada. No puedes llevar más de 100 litros en tu auto. Hay gente que tiene problemas porque trabaja en el campo y tiene que llevar su bidón y lo extorsionan en el camino.
1: Oye, yo estaba mirando, especialmente lo de las colas. Estaba la otra vez que estaba en Río de Janeiro. Si vos vas por las avenidas de Río, en medio de la avenida, como son las pasarelas del centro, ¿no? En estas avenidas, digamos, el segundo anillo, ¿ya? Se hace un poquito más ancha y ahí está para que cargues combustible. Ajá. Ahí está, o sea, ¿cómo es de ágil el tema? Que lo único que haces es desviarte un poquito en media avenida. Y yo decía, ¿se imaginan si aquí hubiera cola por gasolina? Toda la avenida estuviera paralizada, pero no
2: es
1: hay.
2: Que están las avenidas paralizadas. Si te fijas, hay avenidas que están paralizadas.
1: Aquí, pues.
2: Claro.
1: No, yo digo en Brasil. No, ¿cómo obvio fuera? Porque ahí no hay cómo, digamos, ¿no? Porque es solamente
2: pero
1: un pequeño.
2: Porque hay libre competencia.
1: Porque hay libre competencia. Y el combustible cuesta al valor internacional.
2: Más caro, en Brasil es más caro por la cantidad de impuestos que tiene. En Brasil tiene demasiados impuestos al combustible.
1: Sí, en Brasil la gasolina que es con mezcla de etanol cuesta $1.
2: Sí, pero es porque, como te digo, Estados Unidos es más barato que Brasil.
1: Nada que ver eso, lo del diésel puede costar 20 bolivianos, nos dice.
2: No, mira, yo recién he cotizado el diésel en Paranaguá. Suponete está en 55 el metro cúbico, que son 1000 litros. Estás hablando de 55 centavos de dólar. Ponerle un transporte de $120 el metro cúbico hasta Santa Cruz, estás hablando de que tenés 67 centavos. Si el gobierno dice que no quiere ya subsidiar y perder plata, que no nos cobre impuestos. Traigámoslo al surtidor, que gane el surtidor, si querés ponerle un IVA, igual vas a estar debajo del dólar. Y si vos tenés un dólar en 11 bolivianos hoy día, 11.80, estás hablando de un litro en 10.50, 10.80, contra el 9.80 que te cobra yacimiento.
1: Y que no hay.
2: Y que no hay, y además es de pésima calidad. Y eso es lo más grave, la cantidad de inyectores, de tractores, de camiones que se han fregado por la pésima calidad del combustible. Porque ahorita que estoy investigando, a lo que me dicen oportunistas, hay informes de la ANH en 2023, 2024, que no cumplía la calidad del diésel, igual lo importaron.
1: ¿La gasolina, según tu estimación, costaría eso, 10?
2: Más o menos, estaría por ahí. El diésel siempre un poco más caro que la gasolina. Hay que mezclar etanol, yo estoy 100% de acuerdo, porque es local, lo tenemos una industria, pero dentro del parámetro de precios internacionales, y eso va a funcionar siempre bien, y incentivemos que vengan las movilidades flex al que quiera andar con puro etanol. Digámosle, así como el eléctrico no paga, que el flex no pague nada de impuestos. Y que la gente pueda ir y cargar etanol y que los ingenios pongan sus surtidores de puro etanol.
1: Yo me estoy por comprar una híbrida, la verdad. Ya lo decidí.
2: Es que no da.
1: Que se usa de manera eléctrica y con combustible. Ya lo decidí, me voy a comprar una.
2: Bien.
1: Porque
2: es que no hay más, ¿no?
1: Porque cada que me toca gastar, cargar gasolina y veo que ya hay unos autos, me duele el estómago. O sea, es un tema que todos estamos viviendo con esta ansiedad.
2: Se volvió trauma.
1: Sí, se volvió
2: trauma. Y no sabes si echas y se va a fregar tu auto encima.
1: Además.
2: Esa es la otra, decís, mierda, ¿será que se me frega? O sea, si voy a tener suerte, ya tenemos que salir de eso. Esto no es oportunismo, no es nada. Es querer arreglar este país.
1: Ahora, Branco, cambiando de tema, ayer se aprobó el presupuesto.
2: Sí.
1: Me llamó muchísimo la atención porque yo anoche estaba entrevistándolo al vocero de Unidad Nacional, Samuel se ha apartado con el bloque Unidad, y decía que no iban a aprobar el presupuesto, pero fue aprobado. Los únicos que dijeron no fueron los de Tuto Quiroga, el bloque de Tuto Quiroga, y claro, los de Andrónico, digamos, que creo que son dos. ¿Por qué se aprueba el presupuesto si estaba observado?
2: Se han observado varias cosas, pero este presupuesto lamentablemente llegó tarde debido a las circunstancias. No te olvides que este presupuesto dura 2 meses. No es un presupuesto para un año. Ahorita tienen que presentarnos en septiembre, que eso sí ya no le vamos a perdonar, nos tienen que presentar en septiembre lo que viene para el 2027, a partir de noviembre. Entonces este es un presupuesto muy corto, o sea, esto es más o menos ya. Si nosotros no se ve, este presupuesto no se aprobaba, en 60 días igual queda vigente. No pasa absolutamente nada. O sea, hagamos lo siguiente, le dijimos al gobierno, y lo hizo bien el presidente del Senado, yo estuve atento a la sesión ayer, y yo estoy en semana regional, está mi suplente esta semana. Él dijo, está bien, los cambios que quieren de las cositas que querían que se saquen los prediarios y no sé qué cosa, hagámoslo en una ley corta. Y se hizo una ley corta y se sacó, porque si no, al año otra vez los prediarios y todo se tenían que meter en el presupuesto y aprobar entre el presupuesto. Entonces pues, han sido más prácticos y dijeron, ok, prediario y todo lo demás, vuelve al Estado y se acabó y se lo ha hecho por ley, digamos, ¿no?
1: Mira, J.P. Velasco hizo una, primero hizo una como advertencia, ¿no? Una condición para que los de Libre aprueben ese presupuesto, que al final no lo aprobaron. Pero además ha hecho otro mensaje y dice, los senadores que aprueben este presupuesto general reformulado, en este caso vos, 2026 y otros que aprobaron, sin estos cambios urgentes están yendo en contra de la autonomía de sus propias regiones y serán expuestos cada uno ante su gente.
2: A ver, yo le quiero explicar a este joven que no tiene idea que era un niñito cuando nosotros estábamos en las calles peleando por las autonomías, que la autonomía es mucho más allá de lo que él quiere presupuesto. O sea, esto no es decir 50-50 de qué, empecemos. Querían el IT, un impuesto que para empezar no debería existir porque es un impuesto en cascada, que él mismo en campaña dijo que lo quería sacar el IT, que no correspondía. Y ahorita, claro, en el desespero de tener presupuesto, dicen, ah, yo quiero el 50-50 el IT.
1: O sea, JP no sabe de esta lucha.
2: Pero no tienen idea si lo que están hablando. A ver, para llegar a este 50-50... primero tenés que modificar la ley marco de autonomía. Eso es lo primero que tenés que hacer. Porque como está la ley marco de autonomía, como se aprobó en todos estos años que estuvimos exiliados, perseguidos, gente muerta, no podés hacer esta repartida. Hay que hacer un cambio constitucional. Hay que modificar la ley marco por 2/3 en el Congreso y llevarlo a referéndum. O sea, esto no es nomás soplar y hacer botella, como decimos. O sea,
1: lo que pide JP no se puede hacer.
2: No se puede. Y no es porque uno no quiera. Oye, ¿quién más va a querer autonomía que nosotros los que hemos luchado durante 20 años por este tema? Yo he estado exiliado 10 años por la
1: pero
2: autonomía.
1: Pero decime, ¿no es que vos no aprobás lo que dice JP para que no le vaya bien a JP? Porque era tu contrario.
2: Es que no tiene nada que ver eso, por amor a Dios. Yo quiero que le vaya bien a Santa Cruz. A mí, ¿qué me importa JP si le gusta o no le gusta? A mí lo que me tiene que importar es cómo hacemos para que este tema del 50-50 sea un tema permanente. Que sea un tema no en el presupuesto que todos los años votemos qué ponemos y qué sacamos, sino que sea un tema que por ley, y aprovechemos que hay un presidente que lo quiere hacer en este momento, que tiene la voluntad de darnos básicamente un federalismo en este país, para que decidamos. Pero yo no puedo decidir, porque al final somos bolivianos, Jimena. Y yo no puedo decir, ¿sabes qué? Ah, ya, ok, el 50% poblacionalmente de los impuestos se van a cada departamento. ¿Qué hago con Beni, con Pando, con Chuquisaca, que son pobres y no producen? O sea, y tienen poblaciones bajas, y los vas a dejar condenar a la pobreza. Entonces, tenés que un poquito equilibrar y pensar en una nación, en un país, es decir, el qué necesita el país. Y entender que hay una ley marco de autonomía que tenemos que modificarla para comenzar toda esta discusión. ¿Hacia dónde vamos? ¿Qué país queremos? Porque esto tenemos que hacerlo permanente. Y nadie más que yo va a querer que de verdad seamos autónomos o federales si podemos llegar a ese paso.
1: Mira, permíteme. Cuando la primera advertencia que hizo JP, te la voy a pasar, Vangelis, por favor.
2: Pero es que esto es Tuto, no es JP, ¿no? O sea, no te olvides que Tuto es el que manda ahí.
1: ¿Tuto manda sobre JP?
2: Pero claro, Tuto siempre ha sido centralista y él manda sobre JP, sobre todo los que salen a criticar. A mí sale y me hace videos el chico este, pegador de mujeres, que trabaja para JP. Pero eso es todo mandado por Tuto, no nos olvidemos.
1: O sea, Tuto está
2: haciendo... A Tuto le molesta que no le hagamos caso. O sea, él quería el dedazo y que nosotros le hagamos caso a todo. Y lo dije el primer día, cuando se le
1: nominó bancada. Pero si sabías esto, ¿por qué te fuiste con Tuto?
2: Porque cuando nominó bancada, yo le dije, no funciona así la democracia. Pensé que iba a ser un tema democrático, que íbamos a votar, que íbamos a decidir. Pero no fue así.
1: O sea que según vos, entonces, Tuto está mandando en la gobernación.
2: Es como que yo, ayer, esta semana le ha tocado a mi suplente en el Senado. Yo no le voy a llamar, oye, ¿sabes qué, Natalia? Vos tenés que votar así. Yo no voy a hacer eso. Que al final vivimos en democracia y no podemos nosotros imponer sobre la gente ni advertir qué es lo que van a hacer diputados, senadores, yo los advierto, que si... Pues no es así.
1: Por ejemplo, esto que dice en su primer post, por ello, la bancada de senadores de Libre, los leales, dice, están dispuestos a apoyar la aprobación del presupuesto general reformulado que será tratado esta semana siempre y cuando se incorporen las siguientes condiciones que consideramos innegociables. O sea que ellos, de esta manera, le estaban ordenando a sus diputados y senadores votar como quería JP.
2: Claro, le están diciendo estas son las condiciones para que votes, pero no funcionan esas condiciones. Eso es lo que hay que entender. Eso es una ignorancia de lo que son las leyes y la constitución en este país, que Evo Morales nos puso candado durante 15 años donde pudo. O sea, hay muchas cosas que lamentablemente requieren cambios constitucionales. Entonces, en vez de pelear por el presupuesto ahorita, de los próximos dos meses, pensemos en el que viene a partir de noviembre para todo el próximo año. ¿Y qué queremos para Santa Cruz y qué queremos para Bolivia? Digamos, cambios definitivos. Porque en el PGE, si yo votara todos esos cambios en el PGE, el próximo PGE, la próxima votación, los tenés que volver a votar. Porque no es un cambio hecho por ley o por constitución. Es un cambio temporal. Es como lo que es el presupuesto. Este es por dos meses. Esto no es más de dos meses, Jimena.
1: ¿No se podía incorporar el 50-50 ahí?
2: No hay cómo. Eso es lo que la gente tiene que entender. O sea, esto no es un tema que yo quiero y lo meto. ¿El 50-50 de qué, para empezar? ¿50-50 de qué? ¿De la regalía? ¿De los impuestos? ¿De qué? Tenéis que decir. Yo presenté una ley de 50-50 a comienzos de año, que los de leales de Libre, según él, no quisieron votar a favor para tratar siquiera la ley. No les dio la gana de tratarla la ley. ¿Por qué? Porque pues no le convenía, porque la presentó Branco.
1: Porque Branco era candidato.
2: Claro, entonces había que votar en contra. Entonces ahí vos te das cuenta que este es un tema político. Esto, lo que se está haciendo ahorita de advertir, es porque saben que no es posible y quieren golpear adversarios políticos. No está bien. O sea, no hagamos política con la autonomía, no hagamos política con los recursos del país, que necesitamos que se distribuyan bien. Ahora, hay que ser responsable en esto.
1: En esto que dice ya, en el post que está desde hace un día, el 50-50 no es solo un tema de recursos para las regiones, es un tema de ejecutar nuestra autonomía constitucional. La autonomía se debe respetar. No puede ser que autoridades electas por el pueblo tengamos que pedirle permiso a un ministro o viceministro a quien nadie eligió para decidir qué podemos hacer y qué no. Eso me parece que es perfecto, no se debería. Pero yo quiero ir a esta.
2: ¿Pero eso qué tiene que ver con el presupuesto? Nada.
1: ¿Nada?
2: No, pues, porque si vos no cambiás la ley, no podés cambiarlo el presupuesto. O sea, el presupuesto vos podés cambiarlo y decir, ¿sabes qué? Yo quiero que gaste menos el Estado, que no hagan esto. Pero no puedes decidir dónde van todos los fondos si la competencia cambia. Eso ya no es parte del presupuesto, eso es parte de la Constitución.
1: O sea, la gobernación, en este caso el gobernador, ¿no está entendiendo cómo son las normas?
2: No está. Yo creo que entienden perfectamente bien, pero lo están usando políticamente para golpear y decir, porque saben que no es posible. Entonces, como no tenemos los votos para cambiarlo, igual lo vamos a golpear y vamos a decir que nosotros somos los autonomistas y esto nunca fueron, porque la gente no le entiende al verdadero cambio que hay que hacer para hacer esto. Esto es una medida netamente política. Si hubiese querido de verdad el 50-50, a comienzos de año hubiesen dicho, tratemos una ley que era integral, que por prelación es la primera que se
1: Decime,
2: va a tocar, ¿no?
1: El 50-50 que busca JP es el mismo 50-50 que busca el gobernador de la gobernadora de Pando o el de Oruro, por ejemplo.
2: No sé, porque no dice qué es el 50-50. Es que ahí vos me decís, decime, ¿cuál es el 50-50? ¿50-50 de qué? Sí, es que no te dice nada.
1: Por eso planteamos,
2: es un enunciado, dice, político, decir el 50-50, pero ¿de qué? ¿Qué es lo que vamos a repartir en el 50-50? Eso es lo que vos tenés que poner claramente. Si va a ser del IDH, hay que cambiar ley marco. Si va a ser de los impuestos que pagamos, IVA y todo lo demás, hay que cambiar ley marco de autonomía. O sea, primero cambiemos la ley marco de autonomía, pongámonos de acuerdo qué va a ir a cada región, cuánto, llevémosla a referéndum para que se haga el cambio constitucional, y ahí podemos hablar en el próximo presupuesto y me tenés que respetar la ley marco, porque tenés que cumplir el 50-50. Pero legalmente yo no puedo, no hay cómo decirle en el presupuesto, dame el 50% de todo. ¿Y vos qué vas a pagar? Me van a decir. Aquí yo voy a pagar médico, que voy a pagar. Hay que cambiar la ley. Hay que cambiar la constitución.
1: Porque tendríamos que pagar a los policías de Santa Cruz. Claro,
2: obvio.
1: Que pagar, pues, a todos los maestros de Santa Cruz.
2: Esto no es nomás decir, ya, y golpear a medio mundo políticamente, decir, esto no quieren el 50-50. Claro que queremos el 50-50, y yo pediría mucho más allá del 50-50.
1: Permitime, por favor. Por eso, dice JP, planteamos con base a a tres pilares concretos. Autonomía presupuestaria, voy a leer solo los enunciados. Uh-huh. Autonomía de ingresos en gastos, autonomía de endeudamiento. Imagínense, nuevamente dice, tener que negociar con un viceministro después de haber hecho nuestro trabajo. Redujimos el déficit fiscal más del 55% en 2 meses. Y aún así, nos quieren seguir poniendo las reglas desde el nivel central. Esto mata las autonomías. Y aquí viene la advertencia estilo Pablo Escobar. Los senadores que aprueben este reformulado 2026 sin estos cambios urgentes están yendo en contra de la autonomía de sus propias regiones y serán expuestos cada uno con ante su gente. Esta es la advertencia, amenaza más tipo Pablo Escobar.
2: A ver, esto no es democracia hacer esas cosas y es no entender las leyes en nuestro país. Lamentablemente el MAS en estos últimos 20 años cercenó las autonomías mediante leyes porque tenían mayoría en la asamblea y fueron cambiando y quitando competencias y quitando cosas, pero yo no puedo en el presupuesto, Jimena, hacer todo lo que pide ahí. Es más, que no dice qué. Es un así bonito, un enunciado, digamos, ¿no? Vamos, yo soy autónomo porque estos no son unos lo que sea, lo que quieran tratarnos, no importa, pero nosotros sabemos quiénes luchamos por la autonomía. Pero hay que entender el qué es lo que están pidiendo. ¿Qué competencia? Ahí no dice qué competencia. ¿Qué competencia vamos a tener? Salud, educación, perfecto, ok. De los impuestos, ¿qué es lo que va a salud y educación? Eso me lo vas a pasar y yo me encargo de salud y educación. Hay una asamblea departamental que le va a decir cuánto se puede endeudar, qué se puede hacer, porque no es más decir me voy al 400% de endeudamiento. Después, ¿quién paga esa deuda? Nos ocurriría departamentalmente lo que le ocurrió a Bolivia con el MAS, que nos endeudamos y ahora no hay plata para absolutamente nada. O sea, hay que tener cuidado con todas esas cosas y hacerlas bien hechas. Creo que hay una asamblea que funciona, que podemos lograr todos estos cambios constitucionales y tenemos que aprovechar estos 4 años en vez de estar peleando, Jimena, y acusándonos y amedrentando y todo lo demás. Hagamos los cambios constitucionales necesarios para que después de 5 años, no importa quién sea el próximo presidente, si va a insistir Tuto Quiroga, no sé, pero el tema es que después de estos 4 años...
1: ¿Volverías a votar por Tuto?
2: No creo. No lo haría. Yo creo que ya no debería ni presentarse, pero eso no tiene nada que ver mi opinión personal. El tema es qué queremos que ocurra con Bolivia después de 4 años. Si nosotros logramos hacer los cambios constitucionales, los cambios de leyes, se van a fijar las autonomías o federalismo, si nos da la gana. Si lo queremos hacer, y vamos a tener una Bolivia distinta, y pongámosle candados para que el próximo que venga, pues no sabemos quién gana una elección, no pueda cercenarnos ya los derechos ganados de los departamentos.
1: Bien, ¿sabes vos que hizo una encuesta Poder y Placer? Y si hubiera una elección en este tiempo próximo, corto, ¿Tuto Quiroga ganaría? ¿Por qué decís que no debería volver a presentarse?
2: Yo he visto encuestas y no gana. O sea, y mirá lo que ha ocurrido con las encuestas, digamos, ¿no? Miremos lo que fueron las encuestas. Estaban Tuto y Samuel, nos tenían durante meses entre quienes de los dos deberíamos votar y al final terminó ganándoles.

0: lamentablemente la que tengo sería alguien del MAS con un 40% y Jaime Dunn con 18.
1: Mira vos.
0: Y eso me preocupa.
1: Mira vos.
0: Entonces, a mí me preocupa de que en estos 4 años trabajemos, no estemos especulando si dura o no dura el gobierno. Hay que hacerlo durar el gobierno para que hagamos los cambios necesarios. Hay una asamblea que quiere hacer los cambios, asambleístas, tanto senadores como diputados, que quieren trabajar, que quieren hacer los cambios necesarios. Y cambiemos el país de una vez y pongámosle candado para que el que gane no tenga la tentación otra vez de centralizar este país, de hacer una mini dictadura como hizo Evo Morales. De una vez hagámoslo país federal o una autonomía profunda, que ya no pueda ningún dictadorzuelo venir y cambiarlo a Bolivia. Ya no importa quién es presidente, sí, después, hagamos los cambios.
1: Hace
0: ahora.
1: Algunos días le hice una entrevista en el podcast, en mi podcast, a Paola, la vicegobernadora. Paola Aguirre, la vicegobernadora, que muy amablemente me dio. Y entre las cosas que dijo, que Tuto sí les da charlas de asesoría, va a asesora, pero ella insiste en que no manda ahí.
0: Me parece muy bien, ojalá sea así, ¿no?
1: ¿Vos sí crees que manda?
0: Por lo menos yo creo, sí. Porque es la misma estructura que se usa, ¿no? Para la guerra sucia, para todo lo que está ocurriendo en las redes.
1: ¿Hay mucho ataque contra vos?
0: Muchísimo. Han hecho hasta con inteligencia artificial fotos, decenas de cosas. O sea, ya pues no está bien eso, Jimena. O sea, dediquemos, ¿no? Como te digo, cambiemos el país. Hay oportunidad de cambiarla a la Constitución. No estemos buscando cómo se cae este gobierno y vamos a elecciones nuevamente. Busquemos de verdad cambiar Bolivia para que no importa quién gane, Tuto, Samuel, Jaime, me da exactamente lo mismo. Pero que el que gane entre una Bolivia que ya sea o federal o autónoma, donde las reglas estén claras y no pueda volver a repetirse lo que ocurrió.
1: Muy bien, gracias Branco por venir, como siempre. Muy bien, hacemos una pequeña pausa.
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0: 11 de la mañana con 57 minutos, estamos de retorno aquí en Fama, Poder y Ganas.
1: Evo Morales está acusado esta vez por terrorismo, por alzamiento armado contra la seguridad y soberanía del Estado, asociación delictuosa y atentado contra la seguridad de los medios de transporte. Quiero saludar a su abogado Marcelo Garván. ¿Cómo le va? Bienvenido. Su audio, por favor.
2: Ahora sí.
1: ¿Qué tal,
2: Marcelo? Un placer, Jimena. Buen día estar por esta vía Zoom con Fama, Poder y Ganas. Un saludo a ti y a Pepe Pumacuse.
1: ¿Desde cuándo es abogado de Evo?
2: Bueno, ya va haciendo por lo menos unos 4 años que somos parte del equipo jurídico del presidente Evo Morales.
1: Y usted también fue abogado de Freddy Mamani, el senador, ¿no?
2: Así es, esta semana he asumido la defensa del profesor Freddy Mamani, exdiputado y presidente de la Cámara de Diputados en la gestión 2020-2025. Igual soy abogado también de la exministra Vilma Lanoca cuando hicieron una acción directa que realmente a mí me puso muy mal, porque ejercer el derecho a la libre expresión en el caso de Vilma Lanoca, en el caso de Freddy Mamani, pareciera que ya fuera el suficiente sustento para que el Ministerio de Gobierno presente denuncias.
1: Sí, por lo de Vilma Lanoca, la verdad que aquí en este programa lo criticamos, ¿no? Parece que eso fue un exceso, lo de Vilma Lanoca, por lo menos lo que aparecía. Puedes estar de acuerdo o en desacuerdo con la forma de pensar de una persona, pero eso se mostró como un abuso. Ahora, dígame, en el caso de Evo Morales, las acusaciones son terrorismo, alzamiento armado contra la seguridad y soberanía del Estado, asociación delictuosa, como decía, y atentado contra la seguridad. ¿Cómo va a ser para defenderlo, por favor?
2: Bueno, primero tenemos que ver que hay un exceso de abuso de lo que es la aplicación del artículo 226 del Código de Procedimiento Penal. Mire, voy a hacer un poquito una comparación entre lo que pasó con el caso del profesor Freddy Mamani y lo que pasa con el caso del expresidente Morales. El Ministerio de Gobierno presenta una denuncia contra Freddy Mamani el día 22 de junio de este año. Y la Fiscalía, bueno, la hora de la presentación de la denuncia es 16:30, o sea, al filo de que se cierre la Fiscalía. Y la Fiscalía, en el marco del artículo 226, emite resolución fundamentada de apelación.
1: Le voy a pedir algo, Marcelo, le voy a pedir algo. Lo que pasa es que si nos vamos a leyes, la gente no va a entender, van a apagar la entrevista. ¿Cómo lo va a poder defender a Evo Morales, por favor? Porque la gente, sobre todo en las ciudades, digamos, no creen que sí van a ir a detenerlo.
2: Aquí viene la cosa. El mandamiento de aprehensión no se puede emitir, un mandamiento de aprehensión fundamentada, cuando hay una denuncia. Si la denuncia ha sido hoy día, mañana no puede salir un orden de aprehensión. Lo que tienen que hacer es demostrar que están yendo a notificarte para que tú asumas.
1: ¿No lo han notificado? Legal.
2: No se ha notificado, es lo mismo que pasa con el profe Mamani. Denuncian el 23, el 23 sacan orden de aprehensión. ¿En qué rato han ido a notificarlo para que él asuma su defensa? ¿En qué momento lo están notificando a Evo Morales para que asuma la defensa? Esta orden de aprehensión vulnera el derecho a la defensa y evidentemente vulnera el debido proceso. Porque, como te digo, la ley dice que debes notificar antes, no en 24 horas sacar orden de aprehensión. Eso está vulnerando en este momento la Fiscalía Departamental de Santa Cruz.
1: Uh-huh. Ahora, pon el video de Evo Morales, por favor, para ver cuáles son las vulneraciones a la ley y a los derechos fundamentales de las personas.
3: La pacificación pasa por una transición y el presidente de transición convoca 90 días a la elección, que es constitucional. Están pidiendo ya.
4: ¿Qué es para pacificar elecciones en 90 días respetando la Constitución? No hay gobernabilidad. No se puede creer cómo con su vicepresidente no se hable, no se saluda. Y por decreto constitucional, quita atribución del vicepresidente. No hay gobernabilidad. Y por constitución, cuando no hay gobernabilidad, cuando hay abandono o cuando hay conflicto como esto, en 3 meses, convocatoria a las elecciones, que es constitucional. y no hay contacto, lamentablemente, nos acusan permanentemente de narcotraficantes. Eso no es casual. Casi 40 años acusado de narcotraficantes. Cuando era diputado me expulsaron acusándome de narcotraficante, asesino, terrorista. Empezó el proceso, gané el proceso. Otra vez, no quieren que los indios, indígenas, gobernemos Bolivia.
1: Evo Morales insistía durante el proceso de los 53 días que tenía que haber elecciones, que tenía que haber renuncia del presidente. Y que si no pasaba eso, no se levantaban los bloqueos. ¿Eso qué era, por favor?
2: Bueno, desde donde lo ves, es un análisis sobre la coyuntura de un momento. No te olvides, Jimena, de que la libertad de expresión te da precisamente esa cuestión de poder expresar lo que piensas o lo que no piensas. Muy acertado tu criterio cuando tú decías, hay gente que le puede gustar algo y hay gente que no le puede gustar algo, y está en la libertad de expresarlo.
1: Claro, pero hay algo, Marcelo, en este caso, los seguidores de Evo Morales estaban bloqueando el país. Y lo que decía Evo Morales era que si no había la renuncia del presidente, no se levantaban los bloqueos. Entonces, eso, para el entender ciudadano, es que Evo Morales está condicionando la renuncia o siguen los bloqueos. Porque lo dijo textualmente, ¿no?
2: No, es que a ver, Jimena, tú dices los seguidores de Evo Morales. Mira, yo soy parte de la vocería de Evo Pueblo. Y nosotros nunca, jamás, hemos llamado a movilización o a bloqueo.
1: Cuando Evo Morales decía, no se levantan los bloqueos hasta que renuncie.
2: Vamos a seguir cortando entre tú y yo.
1: Sí, lo que pasa es que mi pregunta es esta. Evo Morales decía, es que usted no me está respondiendo eso. Mi pregunta es esta. Si Evo Morales decía, no se levantan los bloqueos hasta la renuncia, y son sus seguidores los que bloquean, ¿qué pasa?
2: Es que ahí tú te estás equivocando y estoy explicando eso. No son los seguidores de Evo. Yo como Evo Pueblo y vocero de Evo Pueblo, nunca mandamos ni a bloquear, tampoco a marchas ni a manifestaciones. Sí hemos dicho que las organizaciones sociales están en la libertad de acceder a lo que tengan que hacer como entes sindicales. ¿Quién ha empezado a bloquear pues el país? ¿Ha sido el Trópico? No. Ha sido la Confederación Sindical de Trabajadores Túpac Katari, gloriosa de La Paz. El Trópico se sumó después cuando la CESUD se ve, dijo que se tenía que... Pero no fue los seguidores de Evo, fueron entes sindicales y movimientos sociales. Pero por otro lado, lo que está haciendo el presidente Evo Morales en ese video es un análisis de coyuntura y ejercicio de la libertad de expresión. Por Dios, Jimena, Pepe, yo he visto a grandes periodistas defendiendo la libertad de expresión como ha sido Lorenzo Carri, Cayetano Robet, Don Cucho Vargas, Eduardo Pérez Iribarne, Dios lo tenga en su gloria, Luis Espinal, a Carlos Palenque, porque la libertad de expresión precisamente va a eso, a que puedas expresar si estás o no estás de acuerdo. Hay gente que no ve al bloqueo como una fuente de protesta, y hay gente que sí la ve como medida extrema, pero eso lo podemos decir como libertad de expresión, no por decir eso o por decir que el análisis coyuntural hace de que la renuncia del presidente viabilice un mejor país, no quiere decir de que estés organizando algo. Era increíble ayer en la audiencia, el Ministerio de Gobierno decía que porque
1: Freddy
2: Mamani tiene 73 mil seguidores en Facebook.
1: Permítame, por favor. Vamos a escuchar lo que decía en su momento Evo Morales.
5: Hermano, tenemos dos puntos de bloqueo ya, hermano. Uno en Tiquipaya, tenemos 4.500 personas, hermano, y uno en este, hermano, por tu conocimiento, jefe, en Angostura, en el Cerro Medio, hermano.
6: Ya, ¿sabes, hermano? No hay que perder 4.000, 5.000, hermano. Mi vida, el sindicato de 4 o 5 grupos. Yo aguanté un mes de bloqueo. Te pongo ejemplo. Si mi sindicato tiene 40 afiliados, cada grupo, 10, 4 grupos. Es el para mucho tiempo. Si uno se concentra, se cansa, la gente abandona. Se organiza el grupo, se aturan cada 24 horas, vamos a aguantar el bloqueo.
5: Sí, hermano, estamos de retorno, hermano. Pero con esa cantidad de personas, hermano. Cambiamos todo, hermano.
6: Hermano, generense comida a las ciudades. Vamos a bloquear el cerco, de verdad. No me acuerdo de cuando me expulsaron del Congreso en 2002.
5: Sí, sí, hermano.
1: Por ejemplo, ese tipo de mensajes, que si bien no fue en este bloqueo, ¿qué son? ¿Qué significa ese tipo de mensajes que no entran en las comidas? ¿También es libertad de expresión?
2: Bueno, claramente no es en este momento, no es en este gobierno.
1: Sí, pero mi pregunta es, ¿eso también es libertad de expresión?
2: Pero por supuesto que sí, en lo que es la libertad en la protesta. Porque no te olvides que en 2019
1: permítame,
2: estábamos pasando precisamente...
1: ¿Libertad de expresión también es decir que no pasen y ordenar que no pase comida a las ciudades? Eso para que nos quede claro solamente.
2: No, eso es una organización de un bloqueo general como protesta.
1: Ajá.
2: Que está avalado por la Corte Interamericana. Ajá. Y tampoco está normado la prohibición en la legislación nacional.
1: Y decir que no pase comida a las ciudades, ¿qué es?
2: Es parte de lo que hace un bloqueo general de caminos. Ahora, Jimena, me estás diciendo y me estás hablando del contexto del 2019.
1: Solamente quiero saber qué significa legalmente el decirle a los que están bloqueando no pase comida. Efectivamente, lo sé, es de un bloqueo anterior, pero solamente quiero saber legalmente qué es eso.
2: Es la organización de un bloqueo general de caminos por lo que es el derecho a la protesta. En ese sentido, el 2019, el 2003 se actuó. Yo no entiendo que el 2003 ustedes no lo han sentido mucho en Santa Cruz, pero aquí en La Paz nos peleábamos por una lata de atún. Porque el cerco a La Paz que hizo Felipe Quispe en 2003, ya que vamos a hablar históricamente y no de lo que está sucediendo actual, era terrible en La Paz porque no tenías una lata de atún. Pero era necesario, ¿por qué? Porque el país estaba vendiendo y las organizaciones sociales y la gente de la ciudad estaba de acuerdo con que vaya.
1: Bien,
2: que vaya
1: aquí alguien del Soberano nos dice, cuando alguien le pedía la renuncia a Evo, él siempre decía conspiración y sedición. ¿Qué puede decir sobre esto?
2: Que hay en este momento una sentencia constitucional que ha sacado la figura de sedición del argumento penal y de la norma penal actual. En este momento no hay esa figura.
1: Pero él la usaba la palabra, ¿no? Y decía, si alguien pedía su renuncia, era sedición y conspiración. En ese caso, ¿Evo estaba haciendo lo mismo? ¿Estaba siendo sedicioso y conspirador?
2: Estás hablando de lo que decía el presidente Evo Morales en el tiempo que esa figura existía en el materia penal.
1: Pero se puede comparar. Ajá, pero él usaba esa palabra, ¿no es cierto?
2: Claro, pero ahora es una figura penal que ha sido sacada del ordenamiento penal. ¿Por qué vamos a hablar del pasado cuando en el presente no existe?
1: Bueno, es que me acuerdo que Evo todo el tiempo hablaba del pasado, ¿no? Por eso le hablo del pasado. Ahora le hago una consulta. Evo Morales, en este momento, pon el cuadro del cómo anda Evo Morales en este momento en el país, que está reducido a un espacio muy pequeño. ¿Qué dice Evo Morales al respecto?
2: Sobre
1: que Evo Morales en este momento su espacio de circulación es muy pequeño, no puede moverse del Chapare.
2: Ah, claro, bueno, el presidente Evo Morales en este momento, ¿qué necesidad tiene de moverse del Chapare? Si él vive ahí, él trabaja ahí, él está al resguardo de las 6 federaciones del trópico como presidente de las 6 federaciones del trópico en la parte del movimiento sindical en el trópico, así que él está haciendo su vida cotidiana y normal. Hay estas situaciones legales, la primera, que es el caso de Tarija, que hemos explicado un montón de veces ya, los incidentes de actividad procesal defectuosa absoluta que deberían hacer de que esta situación de persecución de Tarija cese, porque no tiene sentido continuar, y hoy en día esta nueva aprehensión, que es una orden de aprehensión sillerico, ¿no?, a medida de lo que ha pedido el Comité Cívico y el Ministerio de Gobierno. Pero
1: no, mire, ese es el mundo. El mundo de Evo se ha vuelto muy pequeñito, ¿no? Solamente se puede mover en ese sector. Efectivamente, él maneja, tiene vehículo, va, anda, pero es solo ese sector, ¿no?
2: Sí, porque en ese sector es en el que vive, en el que trabaja. Gracias a ustedes, Jimena, y gracias a todos los medios de comunicación, Evo está en todo el país todo el tiempo. Y le agradezco.
1: Pero no puede moverse, ¿no? No puede moverse.
2: Le agradezco a Rodrigo Paz y a todos los que hablan de Evo Morales, que lo hagan presente todos los días a todo el país.
1: Es que no puede moverse, esa es la pregunta. Usted dice no tiene necesidad, pero ¿realmente no tiene necesidad de moverse, Evo Morales?
2: Pero a ver, Jimena, tú tienes mucha necesidad de moverte de Santa Cruz, trabajas en Santa Cruz, vives en Santa Cruz, compras tus cosas en Santa Cruz, tienes que moverte todo el tiempo por el país. No, es igual la vida de cualquier ciudadano.
1: No es así,
2: por
1: ¿no?
2: más político que sea.
1: No es así, ¿no? Evo Morales viajaba muchísimo, le gustaba ir, estar en La Paz, estar en El Alto, estar en diferentes lugares de Cochabamba, viajar, ir a un congreso, reunirse con mandatarios, exmandatarios. No es tan así, ¿no? Le agradezco mucho por haber estado con nosotros.
2: ¿Estás esperando de que Evo siga en esa rutina? No, Evo en este momento está cultivando su chaco, viendo los tambaquís, atendiendo a las federaciones del trópico, porque es lo que le está tocando hacer en este tiempo.
1: Gracias.
2: No, Jimena, ¿cómo pues? El agradecido siempre voy a ser yo por este espacio. Y es un espacio amable, en el cual la democracia tiene que encontrarse. Y hoy en día yo creo que es importante que empecemos a defender la libertad de expresión como un derecho. Y que el Ministerio de Gobierno, yo conozco al Ministro de Gobierno, sé lo poco que es su trabajo como abogado. Hemos tenido algunos procesos...
1: Claro, libertad de expresión sí puede haber. Lo que no puede hacer es cercenar los derechos fundamentales de las personas, ¿no? Obligar a bloquear, hacer bloquear, sugerir bloquear, sugerir que no entre comida a las ciudades, sugerir y hacer... que la gente bloquee hasta que renuncie un presidente, el trato inhumano que se les dio a los choferes, la cantidad de muertes que hubo por los bloqueos, eso es lo que no se puede hacer, ¿no? Entonces, realmente, las cabezas de los grupos que bloquearon tienen que estar tras las rejas, porque ese ahogamiento a las ciudades, al país, no se puede volver a hacer. Y los que sean encontrados culpables con un sistema justo deben estar tras las rejas, porque Bolivia no merece volver a vivir lo que vivió en los 53 días. La humillación que vivieron los choferes en esos lugares donde tenían que escarbar la tierra para encontrar agua, no se puede permitir que vuelva a pasar. Dormir 53 días en lugares donde hacía menos 13 grados bajo cero, menos 13 grados en todo caso se dice, no se puede volver a permitir, porque un grupo de personas querían tumbar al presidente. No querían respetar la democracia, lo que exigía Evo Morales que en su gobierno se respete. Eso no se puede volver a vivir. Y las que han sido cabeza deben estar tras las rejas, insisto, mediante un proceso justo. Pero no hay que confundir libertad de expresión con personas que quieren atentar contra la democracia de un país. Eso sí, no se puede permitir y en este programa no se puede permitir que se confunda. Le agradezco. Buenas tardes. Vamos.
2: Gracias, Jimena. Un saludo siempre a todos. Un saludo a Pepe.
1: Buenas tardes.
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0: 12 del mediodía con 21 minutos, estamos de retorno aquí en Fama, Poder y Ganas.
1: Bueno, este Miss Bolivia yo creo que es uno de los más polémicos que hemos tenido, por lo menos en los últimos años, ¿no? Porque se decidió, la empresa Promociones Gloria decidió transmitir las preguntas del jurado, las preguntas de la entrevista con el jurado, algo que sí en otros concursos se hace, porque lo hemos contado aquí, en el Miss Universo se hace, en el Reina Hispanoamericana se hace, pero en el Miss Bolivia no siempre se hacía, o creo que no se hacía nunca en el Miss Bolivia. Valeria Mena es la ganadora, Miss Bolivia está aquí con nosotros, por eso decimos entre la belleza y la polémica, porque ella también ha vivido parte de esta polémica. ¿Cómo estás, Valeria? Bienvenida.
2: Hola, Jimmy. Buenas tardes a todos los que nos están observando. Yo muy encantada de estar acá. Como te decía al entrar, de volver a hablar contigo, ya con menos nervios,
1: ya más tranquila.
2: Y bueno, también de poder hablar con los bolivianos, que me conozcan un poco más, hablarles, si es que así lo quieren, de mi experiencia, que creo que ha sido una experiencia mágica, enriquecedora para mí. He aprendido mucho y creo que todo el trabajo que he llevado haciendo desde mi coronación como Miss Oruro hasta el día de hoy, se ha visto reflejado todo el esfuerzo que puse en esa noche. Obviamente,
1: ¿después de cuántos años gana Oruro?
2: 59 años. Bueno, 59 años, una corona del Miss Universo con Marcela Montoya y con Brita Cederberg, que ganó
1: hace
2: 44
1: mundo, ¿no?
2: años un Miss Mundo.
1: Sí. ¡Qué bárbaro! ¿Y Brita salió entre las finalistas del Miss Mundo?
2: Sí, creo que era top 6, si es que no estoy mal, pero sí llegó a un buen top.
1: ¿Y sos la primera de tu familia que va a un concurso de belleza?
2: No, mi tía, que se llamaba Alejandra Cebey, concursó el año del 2008. Uh-huh. Igual fue Miss Oruro. Sí, igual es una mujer muy bella. Me acuerdo que fue de las últimas personas con las que me llamó y me deseó sus buenas vibras antes de empezar el evento de la noche del sábado.
1: Ahora la estoy viendo, ahora que te miro, me encanta. Yo estuve sentada en el jurado, justo al lado de Alejandro, que es el que hace las coronas. Tías. Qué bella que es la corona, ¿no?
2: Y esta es la tiara.
1: Ah,
2: porque la corona que nos dan, obviamente tenemos que cuidarla y para eventos especiales, entonces te dan esa y la tiara para que puedas tener la día a día, pero la corona te juro que es más espectacular.
1: Qué hermoso trabajo, Alejandro, le mando un beso. Es un venezolano que vive en Perú y que hace diferentes coronas para muchos concursos y son muy, pero muy bellas.
2: Una de las cosas que más me está emocionando hacer es poder hacer una producción en el Salar de Uyuni, porque es una corona inspirada en el Salar, entonces una producción, unas fotos allá, creo que van a estar hermosas, y realmente para mí fue un privilegio estrenar la corona después de tanto tiempo que es la renuevo.
1: Contale un poquito a la gente, ¿qué haces? ¿Quién sos? ¿Cuántos años tenés?
2: Bueno, mi nombre es Valeria Mena Ferreira, tengo 23 años, este martes cumplo 24 y creo que la vida me ha enseñado que todo es preparación, mucho compromiso, pero sobre todo ha sido gracias a mis dos papás, que creo que me han tocado los mejores del mundo y estoy agradecida que he llegado a ser la mujer que soy ahora. Estudié administración de empresas porque mi papá siempre fue un hombre que me impulsó mucho a los negocios, aunque mi sueño siempre fue estudiar diseño de modas. Traté de no desviarme mucho de este ámbito y una vez acabada mi carrera, que me gradué por excelencia.
1: ¿Dónde?
2: En la UPB, en Cochabamba. Uh-huh. Ese lapso que tuve lo usé para estudiar un técnico superior en diseño, corte y confección, y no dejar tan de lado mis sueños, que creo que ha sido una buena decisión, porque al final mi carrera me terminó encantando.
1: Ahora, ¿sabes otros idiomas también, no? ¿Cómo los aprendiste?
2: Mira, el inglés lo aprendí en el colegio, en un instituto, y me fui dos meses a Nueva York a tratar de perfeccionarlo. Eso fue el 2021. Desde ahí no tuve mucho contacto con el idioma y creo que es un idioma que tienes que ir practicándolo. Y el italiano, que les hablaba igual ese día de la entrevista, lo aprendí porque

a tratar de perfeccionarlo. Eso fue el 2021. Desde ahí no tuve mucho contacto con el idioma, y creo que es un idioma que tienes que ir practicándolo. Y el italiano, que les hablaba igual ese día de la entrevista, lo aprendí porque

0: Te hago una consulta. Este tema de las entrevistas, de la entrevista con el jurado que fue transmitida y que generó tanta polémica, ¿te pareció que se transmitió de manera correcta o que fue injusto para las candidatas?
1: No, para mí fue una muy buena decisión. Creo que una vez que nosotras entramos y nos posicionamos como reinas de belleza, ya estamos expuestas completamente al ojo público. Nos avisaron que las entrevistas iban a ser transmitidas.
0: Les avisaron.
1: Nos avisaron con tiempo de anticipación y tiempo para prepararnos. Pero creo que incluso más allá del hecho de que no lo hubiesen hecho, teníamos que estar preparadas para una entrevista a puertas cerradas y tratar de dar nuestro mejor papel. Creo que sí, y en mi caso no fue la excepción. Los nervios nunca fallan, y más viéndote a ti, Jimé, que eres realmente una mujer que inspira a todas las bolivianas y un ejemplo a seguir. Pero más allá de eso, creo que está el tema de controlar y solamente ser tú misma. No
0: es imposible que no tengan nervios. Cuando yo vi un video que la criticaban a Valeria porque temblaba, es imposible que no tiemblen, que no tengan que no se pongan nerviosas. O sea, cuando vas a trabajar, cuando vas a entrevistar, siempre hay este tema de ansiedad. Entonces, estas son jóvenes que están yendo, ese es el momento, ¿no? Que temblás.
1: Y fue justamente porque el tema de los poemas no es algo que yo he compartido muy seguido en redes, ni muchas personas.
0: Espera, pongámoslo un poquito, ponelo con audio. Un poquito más
1: no
0: atrás.
1: No buscaré las...
0: Sí.
1: Ok, y bueno, lo voy a leer de acá, okay. Algo cortito. Uno para mi mamá, que seguramente me está viendo. La paciencia de tus ojos, la firmeza de tu sí, y ese milagro cotidiano de olvidarte para vivir. Y si alguna vez el cielo me pregunta qué es amar, no buscaré las palabras, pronunciaré tu nombre y con eso basta.
2: Mi vida para bien o para mal, completamente, y creo que esa fue mucha más presión para mí, pero de todas maneras siento que fue algo natural, fui yo, y también me siento bien de haberme puesto nerviosa en ese momento, porque así sé qué es lo que tengo que mejorar en un futuro y cómo llegar a un Miss Universo ya a nivel...
0: En el Miss Universo la transmiten la entrevista, o sea, no es en vivo, pero todo el bloque lo transmiten, lo muestran.
1: Sí, y exactamente, tenemos que estar preparadas para todo eso, sobre todo prepararnos más allá de las críticas o de las que no puedan haber. Y creo que también tenemos que preparar un poco a la población en el tema de la empatía, en ponerse en lugar de otro. Yo he visto muchas de las críticas, tanto a mí por ese momento como a otras de mis compañeras, y creo que va más allá, y la gente realmente debería tratar de ponerse en el lugar de otra persona.
0: ¿Por qué crees que los ataques son tan duros para las reinas de belleza?
1: Porque creo que nos ven como una imagen que debería ser perfecta, por eso yo lo mencioné igual en una entrevista, a veces nos ven como una muñequita de porcelana que tiene que estar ahí siendo perfecta y no puede equivocarse, porque es como que al ser una reina de belleza nos quitan ese hecho de que somos seres humanos y un ser humano no puede ser perfecto, vamos a cometer errores, pero creo que lo valiente está en aceptarlo, levantarse y mejorar. Y si como reinas de belleza queremos inspirar, no podemos hacerlo aparentando ser perfectas porque no lo somos, más bien para mostrar esa naturalidad, conectar con otras mujeres, niñas y mujeres que quieren superarse, pues tenemos que mostrarles que a pesar de no ser perfectas, nosotros seguimos ahí, seguimos trabajando, y creo que esa es la verdadera labor de una reina de belleza.
0: Pero han habido críticas demasiado duras, pero también hubieron chicas que no se prepararon, ¿no? O que mentían en sus hojas de vida.
1: Sí, también creo que es algo que no te pones a pensar las repercusiones que va a ser. Siempre una quiere tratar de dar la mejor impresión de sí misma y hay que estar preparados. Por eso igual yo cuando puse mi hoja de vida al tema de los idiomas, de todas las cosas que puse, traté de decir lo mejor y que si una vez me preguntaran estar preparada, porque en el tema de lo que era el inglés y el italiano igual hubo una polémica muy grande alrededor de eso, porque yo tuve una entrevista en la que me puse muy nerviosa, pero no es porque no sea un idioma que no lo conozca, otra cosa es no dominarlo porque no sea mi lengua materna, pero si lo conozco me puedo defender y en un momento en el que lo necesite y tenga que desenvolverme en el idioma, lo voy a hacer completamente con más facilidad, no perfectamente, pero me siento preparada para, por ejemplo, si es que voy a Puerto Rico, poder tener una conversación con otras candidatas de las que su lengua o la lengua que manejen en el concurso sea el inglés. Y voy a seguir practicando para mejorar. Hay muchas cosas en el tema de gramáticas que uno se le olvida y otras cosas que solamente se te activa el chip cuando estás con alguien que hable igual inglés contigo como un feedback, ¿no?

0: ¿Crees que algunas de las preguntas que se hicieron de parte de todos los jurados fueron muy duras?
1: Mira, yo no las había visto y las vi, toda la entrevista con el jurado, incluida la mía, y vi la competencia del sábado recién el día de ayer con mi familia, porque recién me dio un poquito más de tiempo de relajarme y lo vi todo. Y creo que, como tú incluso dijiste antes, todo estaba dentro del currículum de la muchacha, de la candidata. Entonces, no creo que haya sido duro. Sí, creo que lo complicado para todas nosotras ha sido que fue el primer año y fue una experiencia completamente nueva, ¿no? Entonces, siento que está más por allá que por las preguntas como tal.
0: Claro, y había un tema, ¿no? Habían solo 3 minutos.
1: Eso.
0: En 3 minutos tenía que preguntar todos los jurados y ella tenía que exponer. Entonces, es un tiempo muy corto, ¿no?
1: Y justamente eso es algo que yo mencionaba y el por qué yo decidí, no sé si recuerdas que les di una pequeña recopilación de poemas míos, porque uno de mis sueños es poder lanzar mi libro de poemas. Entonces, yo tengo muchos allá, pero no todavía formulados como un libro, y quería agarrar algunos 5 o 6 importantes que hablen de los temas más especiales para mí y que les permita conocerme más allá de los 30 minutos que tenía, ya sea que...
0: Tres minutos.
1: Entonces, por eso lo llevé y tratando de expresar y hacerme conocer por allá, que igual creo que es una manera en la que lo hago estando más tranquila, escribiendo, me gusta mucho. Y bueno, eso también.
0: Claro, hay un tema aquí, ¿no? Y pasa en muchos ámbitos, no solamente en el tema de la belleza. A veces en nuestras hojas de vida queremos impresionar con algo que está escrito. Como que si las personas no nos fueran a ver o no nos fueran a entrevistar y que solamente leamos y digamos, ah, Joao habla italiano aunque no lo hable, Joao tiene una maestría en finanzas aunque no la tenga, y se van inventando cosas. El problema es cuando ya está frente a frente y la gente te va a preguntar. Y no está bien decir lo que no sos. ¿Por qué? Porque de alguna manera te va a dañar o se van a enterar. O cuando te inventás haber leído libros que nunca leíste, en tu vocabulario también, la gente se va a dar cuenta claramente si leíste o no leíste. Y no es porque te tomen examen de libro. Es porque el haber leído libros muestra el tipo de vocabulario que tenés. Te da mayor capacidad del uso de las palabras. Y algo que yo al ver ahí a tantas chicas, 29, me preocupó, porque creo que es algo de la escolaridad boliviana, que tenemos que trabajar en que la escolaridad boliviana se lea más. ¿Para qué? Para que nuestros jóvenes, nuestros profesionales hablen y se desempeñen mejor. Ahorita esto que tenemos nos vuelve muy limitados, porque solo estamos escribiendo en texto cortito y el TikTok y las
1: con
0: redes.
1: Con la inteligencia artificial, pues, mucho más, ¿no? Yo, por ejemplo, cuando salí bachiller no existían estas cosas. Cuando salí profesional, recién estaban empezando a hacer eso. Pero ahora creo que muchas de las cosas ya están alrededor de la inteligencia artificial y no es que esté en contra, yo creo que es una herramienta muy poderosa, pero las redes sociales, la tecnología, la inteligencia artificial como tal, creo que no ha venido a suplantarnos, sino a complementarnos. Y eso no deja de lado el hecho de que tengamos que prepararnos, tener todos los conocimientos necesarios para que una vez sepamos cómo usarla y complementar nuestros trabajos, nuestro estudio y nuestra formación.
0: Por ejemplo, yo cuando estuve viendo lo del Miss Bolivia, porque como no soy jurado, después de muchísimos años he sido jurado, no estoy tan pendiente de los concursos de belleza por mi trabajo, me puse a ver, en el Miss Universo les preguntan hasta por la legalización de la marihuana, les preguntan cosas de geopolítica, o sea, no es que van las jóvenes solamente a mostrar su cara bonita, porque todas son bellas ahí, ¿no? Entonces, de alguna manera te tenés que destacar y no son preguntas fáciles. Entonces, al final de cuentas, lamentablemente tenés que estar preparado para eso, ¿no?
1: Exacto. Creo que tenemos que ser muy íntegras en nuestro conocimiento. Nadie nos pide ser expertas, pero tener el conocimiento básico para poder hacer frente a todo lo que se nos pueda venir. Yo no digo que voy a ser un experto en leyes, ni seas un experto en matemáticas, cuando no es tu obligación, pero sí tener un conocimiento general de todo aquello, pues te va a hacer mucho más fuerte y mucho más capaz de enfrentar cualquier cosa que se te venga.
0: ¿Qué sentís cuando, por ejemplo, en redes hay comentarios como que dicen, no, las mises son burras, las mises son no pueden hablar, son tontas? ¿Qué sentís?
1: Yo creo que el rol de la mujer en un ámbito de belleza

0: Sí, se ve y es muy importante lo físico, pero realmente cuando tú conoces su interior y conoces su capacidad intelectual, yo creo que enamora más, te deja una huella muy diferente. Y creo que no, yo he convivido igual con mis compañeras y he convivido con muchas de las cuales han tenido falencias en la entrevista, pero sé y me consta que son mujeres muy preparadas, con un criterio formado, por eso quiero avalar a que han sido los nervios, ya que ha sido la primera oportunidad que hemos tenido de hacerlo de esta manera. Y no creo que una reina de belleza sea necesariamente una cara bonita y un cerebro vacío. De hecho, creo que debería ser un equilibrio, porque es el concepto que yo manejo de belleza, que debe de ser un equilibrio. Entonces, antes de incluso juzgar, antes de ver una cara, ver un cuerpo, también tenemos que tomarnos el trabajo, si vamos a criticar una u otra cosa, de hacerlo conociendo las generalidades de esa persona.
1: Sí, se pueden poner nerviosas, por supuesto, se ponen nerviosas y al final te dan muchísima pena, ¿no? Pero tienen que ser calificadas porque entran a un certamen para ser calificadas. Sí. Te guste o no te guste, entran para eso, o sea, son las reglas. Yo decía, a mí no me gusta, por ejemplo, que participen y que desfilen en traje de baño, pero son parte de las reglas.
0: Sí, desde el momento en que tú te lanzas a concursos de belleza, creo que estás asumiendo la carga de la exposición pública. Y es difícil, y por eso cuando yo te hablo de estar preparadas integralmente, incluye el trabajo emocional y de autoestima que vayas a hacer contigo.
1: ¿Cuánto se gasta más o menos en un Miss Bolivia?
0: Creo que la inversión depende de diferentes factores. Hay muchachas que pueden conseguirlo todo a través de patrocinadores y creo que eso es algo maravilloso, pero hay otras que invierten desde sus propios bolsillos, tal vez en cosas extras. Por ejemplo, Promociones Gloria nos dan todas las bases, nos ayudan mucho con el tema de los auspiciadores también, y hay vestidos que puedes conseguirlo, por ejemplo, desde un parámetro básico, $2,500 a $3,500 un vestido de noche de la gala final, pero hay otras chicas que buscan los alquileres o que buscan a diseñadores emergentes que les hacen precios más reducidos. Entonces yo creo que es muy muy relativo.
1: Por ejemplo, tu vestido, ¿cuánto te costó? Que fue un vestido muy lindo, llamativo, tenía una capa que me parece que es bastante televisiva.
0: Ligera.
1: Sí, ligera.
0: Sí. A mí me costó $2,500 aproximadamente, un poco más y un poco menos con la joyería. Igual antes de esa capa tenía que hacer una cola, pero no me convenció y bueno, le hice volver a hacer la capa al diseñador. Entonces igual eso tuvo ajustes de precio, pero creo que es el parámetro normal para los diseñadores conocidos actualmente en
1: el país. ¿Quién te lo hizo?
0: John Orell.
1: Sí, eso cuestan, es una inversión, ¿no?, que se hace.
0: Sí, y no solamente eso, y la inversión no es de una vez que entras al concurso de belleza, yo creo que es una inversión que va más allá, desde tu preparación en el colegio, la universidad, el tema de idiomas, el tema de maquillaje, el aprender cursos para verte bonita, la misma inversión de cuánto gastas en el maquillaje que vas a llevar, obviamente hay productos bastante más reducidos de precio, pero a veces algunas chicas por el tema de vanidad y por querer lo mejor, a veces buscan los más caros, ¿no? Entonces creo que es relativo a la manera en la que tú quieres trabajar y cómo quieres proyectar.
1: Mi hijo me decía, después de ver todo lo que pasó en el Miss Bolivia, me decía, ¿y por qué quieren ser candidatas? ¿Por qué tienen que querer ganar un concurso y exponerse de esa manera? ¿Por qué?
0: Siento que la meta es muy diferente de una otra persona y yo puedo hablarte de mi caso. Creo que es bonito escuchar cuando estás por la calle o cuando alguien te conoce que eres linda, pero también es frustrante el hecho de que la persona solamente vea lo linda que eres. Entonces, las plataformas de los certámenes de belleza te da la oportunidad de mostrar qué hay más allá de tu belleza. Y con eso, si es que tienes la oportunidad, generar un cambio positivo en las personas que te rodean. No te hablo de cambios grandes ni que necesariamente tengas que ganar un concurso a nivel nacional o a nivel internacional. Ganando un concurso, imagínate, de las reinas de la universidad, tú puedes generar un cambio para tu universidad, ser partícipe, promotora de alguna causa social ahí dentro. Y eso creo que ya es algo bonito y que lleva la belleza a otro nivel. Y es lo que creo que a mí me ha motivado. No sé la motivación de mis otras compañeras, puede variar, pero sobre todo es el hecho de que te ven en la calle, te dicen que eres linda, te ven en redes, ven que tienes bonitas fotos, pero el mostrar que puedes hacer más allá de eso.
1: Te agradezco.

0: agradezco por venir.
1: No, yo te agradezco por invitarme y quiero volverte a decir a ti y a todos los que nos están viendo, para mí ha sido un privilegio haber ganado en uno de los certámenes, sí, más controversiales de los últimos años, tal vez con el jurado, yo creo que más, no complicado, sino preparado para poder evaluarnos, y que para mí realmente ha sido un privilegio ser entrevistados por todos ustedes, incluso desde el hecho de que estaba el diseñador de la corona, sí, que lo hizo. Entonces también él tuvo que pensar quién quiero que use esta corona que yo regalé, y el conocerte también a ti, Jimena, como te digo, yo te admiro muchísimo.
2: Muchísimas gracias.
1: Creo que tu carrera, todo lo que tienes, lo has ganado con mérito y con trabajo, y es una de las visiones que me ha enseñado mi familia, que todo tiene que ganarse no por golpes de suerte, sino por una trayectoria de vida que tú vayas realizando. Así que gracias también por haber visto algo en mí, porque sé que esa ha sido una decisión conjunta, y por haber visto más allá de los nervios, sino de la esencia de Valeria, no solo de la Miss Oruro y no solo ahora de la Miss Bolivia.
2: Claro, esta es una, como dicen, ¿no?, como cuando hablan del Tribunal Supremo, un ente colegiado. Aquí la votación, somos varios jurados, 7 si no me equivoco éramos, y todos votamos, pues, ¿no? Y al final se suma, se resta, se divide, y hay notarios, hay abogados, todo es totalmente transparente. Yo quiero agradecer a Promociones Gloria nuevamente por haberme invitado. Me parece que hace un esfuerzo muy grande Promociones Gloria, podés estar de acuerdo o no con los concursos de belleza, con la ganadora o no, pero sí es un evento transparente, se esfuerzan cada año por hacerlo mejor, y creo que el próximo año será mejor, y que las candidatas se van a preparar un poquito más y van a saber que van a ser expuestas, lamentablemente, las entrevistas así son, en el mismo universo son así, y tenemos que sumarnos a esa norma, porque nuestras participantes van a ir a participar allí, no van a quedarse a participar en sus provincias. Hacemos una pausa y volvemos con lo que dijo Johnny Fernández, porque atención, Johnny Fernández le responde a Mamen y desafía a Mamen. Además, ha mostrado lo que ha pagado en impuestos. Y él está mostrando aquí, él está mostrando lo que dice Johnny, es una mentira. Lo que hace la alcaldía, supuestamente. Vamos a ver, luego de la pausa, esto.
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8: 12 del mediodía con 47 minutos, estamos de retorno aquí en Fama, Poder y Ganas.
9: Bueno, Johnny Fernández está desafiando a Mamen Saavedra. Dice que la ciudad además está un desastre, según él, pero sobre todo muestra el pago de su impuesto. Quiero que pongas lo que dice Johnny, por favor.
10: Ahora, esto es gravísimo lo que ha hecho Mamen. Ha denunciado que hay más de 22 mil contribuyentes que no han pagado bien sus impuestos. Hay que ver dos cosas. La primera, él dijo, voy a publicar los nombres. Pero él dijo, les doy plazo hasta el 31 de agosto. Pero ahora a Johnny Fernández, dice, no, mire, Johnny Fernández no pagó 2026. ¿Eso es ético? No es ni ético ni legal. Yo nunca como alcalde he hecho eso. Porque no se debe hacer esas cosas. Porque estás dañando instituciones, estás dañando empresas, ciudadanos, familias,

0: criticarlo. Hágalo, mamen. Esto no es con amenazas, con show, con TikTok, con todas esas cosas. No es así. Sobre lo que dice de mis muebles. Aquí tengo los inmuebles que yo tengo. He pagado siempre como corresponde. Hasta el 2024 y algunos 2025. El inmueble de mi casa, que por si acaso, un familiar de mamén vive al lado de mi casa. Pregúntele cuánto ha pagado de impuesto. Tercero, nosotros no hemos hecho el pago, yo por lo menos como Johnny Fernández no he hecho el pago de ese inmueble 2025. Porque ese inmueble no es de Johnny Fernández solo, tiene copropietarios. Pero tengo aquí las boletas y que están en los archivos de la alcaldía, porque esto está en los bancos. Ve el monto que se paga. Él dice, no, si está pagando por una taperita que una calamina. Esa casa, miren ustedes, ha venido pagando más de 1,5 millones de bolivianos su base imponible. Aquí está la prueba y aquí está el banco. Banco Unión, donde se ha ido pagando año tras año. ¿Qué show está haciendo este chico? No tiene nada que hacer, no le entiende a la administración. La ciudad está hecha bolsa y todas sus mentiras se están descubriendo ahora.
1: A ver, no le entiende, dice. No le entiende a la administración, mamén. Pero aquí hay algo que es importante. Sería interesantísimo tener ese pago de impuesto de Johnny Fernández, porque él dice que ha pagado hasta este momento más de 1,5 millones de bolivianos en ese impuesto. Según el actual alcalde Mamén Saavedra, pagó, cambió lo que tenía que haber pagado, 8,000 bolivianos, pagó a, cambió a 300, ¿cuánto era, Vangeli?
2: 22.
1: A 322 bolivianos. Y él dice, he pagado más de 1,5 millones de bolivianos en impuestos. Lo que hacen no especifica, pero sí sale Johnny Fernández a hablar. ¿Qué dice? No lo ve ético, no ve ético que mamen dé el nombre de él y no de los otros 22,000. Eso lo ve político. No sé qué piensan ustedes, amigos del Soberano, ¿no? Que por qué sale el nombre de Johnny y no sale el nombre de los otros 22,000. Según Johnny, es porque en este momento, esos otros 22,000, se les está manipulando de alguna forma para por abajo arreglar. Eso es lo que dice Johnny Fernández. Pero el tema es que él admite que el impuesto del 2025 no lo pagó, pero que en los anteriores ha pagado 1,5 millones de bolivianos. Lo que no sabemos es las fechas, y sería interesantísimo que Johnny Fernández los muestre, que muestre su pago del 2024, del 2023, para ver qué ha pagado y ver si lo que dice Mamén, si lo que dice Mamén es cierto o no es cierto, porque ahí se tiene que demostrar. A ver, ¿te contestó Carlos Schlink para ver si nos puede atender dos minutitos?
3: Puede atendernos porque va a haber una conferencia de prensa.
1: Dice el secretario municipal de finanzas demostrará que el exalcalde de Fernández mostró una boleta el año 2022 donde pagó 8,755 por el impuesto del año 2021, pero no mostró la boleta del pago del 2026 donde solo pagó 322 con el sistema manipulado por el impuesto del 2025. A ver, va a estar interesantísimo lo que dice Carlos Schling. Según Johnny, no pagó el impuesto del 2025. Según Johnny, no ha pagado el impuesto del 2025. Y aquí dice que, pero no se puede pagar el del 2026 sin el 2025, creo. Y aquí dice, no mostró la boleta de pago del año 2026, donde pagó solo 322 con el sistema manipulado por el impuesto 2025. Bueno, hay que estar atentos, pues, ¿no? Y Johnny desafía a Mamén a que muestre los otros nombres. Mamén ha puesto, ha dicho que lo va a poner a finales de agosto, los nombres de todo. ¿Será correcto o no será correcto? 1,5 millones, dice, es la base imponible. No, no es lo que se paga, es la base sobre la que se calcula el impuesto. Pon esa partecita cuando habla de su pago, por favor.
0: En cosas ilícitas. Te desafío, mamen, publicarlo. Si no lo publicas, es que están haciendo cosas por abajo, por eso es que le diste 30 días de plazo

0: para no publicarlo. Hágalo, mamén. Esto no es con amenazas, con show, con TikTok, con todas esas cosas. No es así. Sobre lo que dice de mis muebles. Aquí tengo los inmuebles que yo tengo. He pagado siempre como corresponde. Hasta el 2024 y algunos 2025. El inmueble de mi casa, que por si acaso, un familiar de mamén vive al lado de mi casa. Pregúntele cuánto ha pagado de impuestos. Tercero, nosotros no hemos hecho el pago, yo por lo menos como Johnny Fernández no he hecho el pago de ese inmueble 2025. Porque ese inmueble no es de Johnny Fernández solo, tiene copropietarios. Pero tengo aquí las boletas y que están en los archivos de la alcaldía, porque esto está en los bancos. Ve el monto que se paga. Él dice, no, si está pagando por una taperita que una calamina. Esa casa, miren ustedes, ha venido pagando más de 1,5 millones de bolivianos su base imponible. Aquí está la prueba. Ya.
1: Ahí está, sí, eso es una aclaración. Me parece perfecto. Lo que dice es que la base imponible es 1,5 millones de bolivianos. Eso dice, ¿no? No dice el monto que ha pagado. Efectivamente, bien que me corrigen aquí. La base imponible de su casa, 1,5 millones de bolivianos. Lo que dice él es que no pagó él, como Johnny, el impuesto del 2025. Habrá que ver si ese impuesto está pagado, como dice la alcaldía, de 322 bolivianos. Pero si está a nombre de Johnny la casa, lamentablemente igual es responsabilidad de él. Si está a nombre de él. Es como mi casa, lamentablemente sería responsabilidad mía. Pero Johnny se está hablando ahora y está diciendo esto, que ha pagado como base imponible 1,5 millones de bolivianos. Va a ser interesantísimo lo que va a decir Carlos Schlink. Mamén dice, no dice qué año pagó, dice que su último pago fue los 300. Tantos bolivianos, dice. El ladrón piensa que todos son de su condición, por eso dice Tongo que ellos están queriendo hacer matufia. Podría consultar con el secretario si es que habrá perdonazo a los que pagamos nuestros impuestos desde que entró Johnny. Bien, vamos a ver lo que dice Carlos, vamos a estar atentos. Hagamos una pausa.
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1: Es la una.
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0: son las 3.
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0: Son las 4.
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4: ¿Y el jamón serrano con los pinchos catalanes?
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0: comenzamos, arrancamos, iniciamos fuera de lugar con nueva apertura, nueva canción. No es una apertura más, es una canción nueva. Gracias como siempre a Fiesta Cuetillo. Nosotros los besamos en la frente y en otras partes más. A nuestros amigos Cuetillos nos hicieron este ska medio tribunero, medio de barra. Está genial. Sabemos que a medida que lo vayas escuchando, te va a ir gustando cada vez más. Así que saludamos a toda la mesa que está presente, la China Tapia. ¿Qué haces, China Cuetilla?
1: Hola, hola. ¿Sabes qué me da vibes de la primera entrada cuando yo estaba aquí?
0: Puede ser. Sí. A la Vela Puerca. Está genial.
1: Cuando yo llegué.
0: A ver, dale, Bruno. ¿Y será que próximamente esta apertura tendrá video para la gente que nos ve por el streaming? Por eso lo saludo a él, al editor number one de su UV, César Claure. ¿Cómo va, César?
2: Yo pensé que le ibas a saludar a Tiago. Tiago es el editor número one.
0: Ah, ya, pero de su UV, pues. Cada uno está en distintas unidades.
2: La verdad que Fiesta Cuetillo, como siempre, partiéndola. ¡Qué temón! ¡Qué temón! China, subí volumen. Subí volumen, China. Queremos escuchar ese tema. Mira, escucha. Me imaginé con una botella partida a la mitad.
0: No.
2: 70-30.
0: Me estoy imaginando hinchadas de equipos cambiándole la letra a la canción, sí, para alentar a su equipo favorito. Y bueno, está Alejandra Solís también. ¿Cómo estás, Ale? ¿Todo bien?
3: Hola, chicos, buenas tardes. Saludos a la gente de TikTok. Estoy en vivo en TikTok. Si quieren ir a seguir a Seba, por favor, vayan. Está muy buena, me encantó. Yo también ya me puse a pensar en cambiar la letra para una cancioncita para Boquita.
0: Boquita va vaca. Hoy juega vaca. ¿Qué haces, Thiago? Multiverso Parker Peter Spider.
4: ¿Todo bien, Thiago? Amigos, ¿todo bien? Buenas tardes.
1: Por favor, hoy me conversan en clave ustedes dos, ¿ya? No spoileen a la gente. No estoy hablando de mí, porque para mí mejor si me cuentan completa la película, a ver si me animo a ir a verla o no.
5: Tenemos que... Yo solamente puedo decir que esperaba otro final.
3: ¿Verdad?
5: Sí, yo pienso que Sergio igual. Pero bueno, yo esperaba otro
0: final. Ya, de... No, ¿otro final u otra escena post-crédito?
5: Sí, porque la post-crédito... Ah. Vi varios... cinéfilos.
0: Que... A ver, perdón, contémosle a la gente que se trata. Thiago fue ayer a ver Spider-Man. Yo también fui a ver Spider-Man. Ayer fue el primer día.
1: Tú fuiste.
0: Me encantó ir el primer día porque realmente uno dice cuánto ñoño que hay en la ciudad, pero no lo reciban mal. Me incluyo para ir del primer día, ¿no?
1: Claro.
0: Había gente
1: solamente con... por no comerte los spoilers, digamos.
0: Claro, había gente en pijamada con su pijama de Spider-Man.
4: Yo fui con mi máscara.
0: Con pantufla, había gente. Habían niños chiquititos a las... película de las 10 y 20 de la noche que estaban ahí despiertos, disfrazados
1: bien
0: completamente.
1: Niños grandes también.
0: Era como la serie de Big Bang Theory, pero de esa gente en todas partes, y como te digo, me incluyo. Así que fui a ver, me gustó mucho la película. Thiago hace rato, antes digo que le encantó, pero estaba hablando de otro final, pero creo que se refiere a la escena post-crédito, porque el final me pareció bueno, y se acaba de encapuchar Thiago...
3: A ver.
0: Thiago la araña Parker. Thiago la araña en el alojamiento de chocolate que queda, bueno.
2: No. No, sí tiene la misma máquina.
0: Tiene la...
5: No esperaba otro final.
0: Máquina esa.
1: Epa.
5: Sí, no sé, creo que quería otro final yo.
0: Ok, ya off the record hablamos. ¿A qué te referís para que yo entienda?
5: Sí, sí, sí. Y sobre la escena post crédito, que me imagino que muchos se quedaron. De hecho, nadie salió de la sala, pero todo el mundo espera. Claro,
0: hay una sola, por si acaso les decimos. No hay dos, no hay dos. Una sola.
5: Sí, eso.
3: Pero eso, ¿en cuál cine? ¿En todo?
2: Sí, sí. Al final, el Duende Verde le dice a Spider-Man: yo soy tu padre. Lo conté al final, lo siento.
0: Chipote, sí, dos películas,
2: Duende,
0: tres películas.
2: Verde,
0: en una.
2: Dice a Spider-Man: yo soy tu padre.
0: Lo que me gustó mucho es que en los trailers previo salió el nuevo de Doomsday, que no lo había visto.
5: Sí, está muy bueno.
0: Y al finalizar hay un reloj de cuenta regresiva de cuánto falta exactamente en meses,
5: tiempo
0: semanas,
5: real.
0: En todo, en tiempo real.
5: En tiempo real. Sí, yo me di cuenta porque yo miré mi celular en ese tiempo. Es muy loco. ¿Sí?
0: ¿Sabes qué, Ale? Eso me reciba, ¿viste?
2: Sigue saliendo Stanley. ¿Sigue saliendo Stanley?
0: Sí, en los termos que trae Ale para el mate de
1: cebado. Ahí está el hombre araña.
0: Ah, no, es Stanley, perdón.
2: Stanley.
0: Bueno, pero Alejandra y César están haciendo transmisiones en vivo en sus propias cuentas de, sí, de TikTok.
1: Porque te cuento, Sergio, que no hay cuenta de fuera de lugar en TikTok.
3: Debería haber.
6: Alejandra, ¿qué edad? Sos la madrina.
3: Bueno.
0: Cuéntenos, cuéntenos cuántas cuentas tienen en su cuenta.
3: Tienen que hacer trends de TikTok. Así, lo quiero ir bailando.
0: Pero vos sos, además sos la community. Vos llegás, mañana decís tienen que hacer este baile, bueno, y nosotros sí y o sí hace. Tenemos que hacerlo.
3: Bueno.
0: Va a haber algunas cosas de fútbol y mucho baile en la cuenta de TikTok de fuera, de fuera del lugar. ¿Cómo estás en TikTok, Alejandra? Por ahí gente que está también tiktokeando, sí, escuchando a través de la FM y bueno, nos puede ver.
3: Estoy como Ale Solís C. Solís con Z, ya, porque siempre escriben mi apellido con S. Por Marco Antonio Solís, obviamente, entiendo, pero es con Z. Ale Solís C.
0: Ale Solís C. ¿La C es por el segundo apellido?
3: Sí, Carrasco.
0: Carrasco. Ale Solís C. ¿Y vos, César?
7: César Clavarín, ¿no?
0: César Clavarín.
7: Sí, normal.
1: Pero si usted busca Cesarín, sale.
7: Ah, igual sale.
1: No.
0: Cesarín, pero con mucho swim.
7: César Clavarín, ¿no? Lo que debería... El otro día...
1: Esto merece...
7: Se conectan algunos... De sol a sol, con cuenta... Verdad. Con cuenta en random, ¿no? Ajá. Como que...
0: ¿Falsas?
7: No, el mejorcito, no sé qué. Ahorita se... Se conectó hace ratito Comunidad Cristiana y no sé qué más.
1: Oye, el otro día se conectó, ¿quién era? Neymar Junior,
7: oficial. Sí. No, el que sí se conectó y estuvo viendo un rato fue Bolomán.
1: ¿Verdad? No. También.
7: Sí.
0: Hablas de Neymar y Bolomán y bueno, es casi la misma persona.
7: Pero es que ese Neymar, salvo por la Armada.
1: Claro.
0: Okay, manda tu mensaje 770-69991. Sobre nuestra canción, después la vamos a hacer escuchar de forma íntegra.
7: Sí.
0: No quería decir ponerla entera, porque después dicen ustedes así. Pero pues ponerla entera la canción y la canción para que la escuchemos. ¿Qué te pareció? 770-69991. La China Tapia pone...
7: Salserín.
1: Cesarín.
0: Cesarín de Sol a Sol.
1: Sí.
7: O el profe Salserín, ¿no?
0: ¿Cuál es?
7: No, un exjugador que le decían Salserín, jugó en Destroyer, jugó en Real Santa Cruz y ahora da clases gratis. Sol, te y el otro día le querían quitar una cancha y la mamá me y es que fue había que recurrir a mamá.
1: Es chisme, pero es fútbol también.
7: Es claro. El fútbol, ¿no? Porque el profe estaba dando clases gratis, sí. Y vino la junta de cine y le dijo, ¿por qué está dando clases? Que la cancha no... Y él dijo, la cancha es pública y no sé qué. Y ahí convocó.
1: Oye, pero podríamos hacer eso en un barrio también donde entrena un equipo que la cancha es del barrio.
7: No entiendo. ¿Llamar a quién?
0: Sí. No, claro, ya sé.
1: ¿Digo?
0: Sí, ella
7: ya. Ya.
0: Vale, variante.
7: Sí, pero...
1: Para ti.
7: Pero la gente ocupa esa cancha, pues los sábados en la tarde juegan fútbol ahí.
0: Exactamente, es parte del convenio, ¿no? Uh-huh. Hubo Copa Sudamericana ayer, sí, estimados, señor. Chicos. Quiero que me expliquen, yo les digo el primer resultado, después ustedes explíquenme los otros. El Vasco da Gama le ganó a Independiente de Medellín, este partido se jugó en Brasil e hizo que por el global pase el equipo brasileño, ¿no es así? ¿Estás bien?
7: El Vasco sí.
0: Sí, 3-2 pasó en el global de Brasil. Ahora... Ya, este más. Bragantino le ganó 1-0 al Sporting Cristal, ¿no?
7: La sorpresa es el otro equipo peruano que eliminó a Lanús.
0: A eso me iba.
7: Sí. Esa es la sorpresa.
3: La verdad no vi el partido, me fui a jugar Wally anoche, pero sí me sorprendió el resultado.
0: ¿Juega Wally?
3: Los miércoles, de 7 a 9, están todos invitados.
0: De 7 a 9, juego Wally, yo presento. ¿Están todos invitados?
3: Sí.
0: Mucha gente puede llegar ahí así, sí, a jugar. Sí, puede. Bien, hacer
3: es
0: deporte.
3: Que mientras más gente haya, menos la cuota.
0: Pero menos jugadas, pues. No, o sos muy bueno, o sos el equipo que no sale nunca.
3: Normalmente.
1: Pero ponete a jugar, pues jugarle un ratito, 15 minutos, a ver, ajá, el corrido. Uf.
3: No, ayer terminamos todos sudados porque eso parecía un sauna.
7: Calor, me imagino que sí, si están haciendo deporte, obvio que van a tener
0: calor. Encima se chineó Alejandra, ¿no?
1: ¿Yo qué? Ajá.
0: ¿Vos jugabas a Wally o no?
1: Yo
0: o
1: sea, sí.
7: El otro día fui a hacer natación y salí mojado.
0: Sí, está. El otro día la vi a la China jugando, pero con Willy, no Wally.
1: No conozco a ningún Willy.
0: Uno pelirrojo de falda.
7: Pasque.
0: Cienciano del Perú.
7: Cienciano,
0: estos juegan en la altura, pe.
1: Sí.
0: Era así, pata. Estos salieron campeón de la Sudamericana ganándole una final a River.
7: Coño, su madre,
3: ¿a quién? Tenías
0: que hacer a River.
3: ¿A quién, perdón?
0: A River Plate. El Cienciano le ganó, pe.
3: Cienciano.
0: Cienciano, pe, del Perú. Ah.
7: Pero Blumen le ganó a Boca anoche.
1: Sí, sí.
7: Ajá, pero no estoy ayudando, che. Sí,
1: pero y bueno, a River también le empató acá, digamos, ¿no? No se dejó ganar.
7: Bueno. Y entre River y Boca.
0: Diciendo que el
7: y entre
0: le
7: River y Boca en Madrid,
0: el título,
7: China,
0: digamos, ¿no?
7: Es que me gusta hacer la pelea de China. Entre River y Boca en Madrid, China.
0: Ganó River.
1: Ganó River en Madrid. La final más importante de la historia.
0: La final más
1: importante. Más importante. Pero no
0: otro
1: solo
0: trofeo,
1: entre ellos.
0: Otro trofeo le dieron. No el mismo. Otro era.
1: La más importante.
0: Diferente era. Con no, luces. LED.
1: No, no, la no más importante en la historia.
0: Con luces LED venía esa copa. También tenía purpurina. En la Buenos Aires le hicieron esta, sí, esta copa. Por eso es más importante que las otras seis que tiene Boca, no, a diferencia de la tercera que tiene River.
7: Pero Sara te dijo, ¿no ves que el que pierde esa final se tiene que ir del país?
1: Sí,
7: ¿no ves?
1: Claro, eso dijeron. Del otro
7: Oscar,
1: lado.
7: Oscar digo. Córdoba dijo...
1: Sí, me daría mucha vergüenza.
7: Cambiaría todos los trofeos por jugar esta final
1: correcto,
7: y ganarla.
1: Correcto, sí, sí, sí.
0: Que lo haga.
1: Se dijo mucho eso.
7: No, eso dije...
0: Pero que sí, lo haga.
1: Totalmente. No. Se dijeron tantas
0: pesala
1: cosas.
0: Pesala las copas.
1: A veces alrededor de esa pesada final se dijeron tantas cosas. Uh-huh. Cuando okay, la... ¿Sabes cuándo le bajaron el precio? Cuando la ganó River.
0: No, no.
1: Nada
0: no,
1: más diré.
0: No, no, no.
7: Después de...
1: Entonces,
7: ¿cómo,
1: nada más
7: ¿cómo se
1: diré
7: llama el presidente
0: y
7: de Boca?
0: Y descender es algo bueno porque te hace mejor. Ahorita me van a decir eso.
7: ¿Cómo se llama el presidente de Boca en ese tiempo?
1: ¿Qué me voy a acordar? Angelici.
7: Angelici. Él dijo que quería ir en sí, caravana.
1: Ajá. Claro, iban a hacer una gran fiesta gran cuando llegue Boca. No, para ganar esa.
0: No, se está inventando, yo no escuché.
7: No,
0: eso.
7: Dijo que quería ir, dijo que quería ir en caravana para recuperar la Copa Libertadores porque le iban a ganar en el TAS, ¿no?
1: Ah, y, también.
7: ¿Cómo se llama el presidente de River? ¿Onofrio?
1: Donofrio.
7: ¿Onofrio?
0: Nombre, sí, nombre panetón tiene.
1: Que venga, nuevo, de nuevo,
7: no, dijo que venga y yo se la regalo, dijo, no, sí, se la doy.
1: Igual vengan a jugar, no somos tan buenos, dijo. ¿Te acuerdas?
7: Está ayudando a la China.
0: Me encanta, me encanta.
7: Es que la China
0: es más pesada.
7: Se pone pesada.
0: Pero el Cienciano le ganó a River Plate, sí, Copa Sudamericana, sí, esa final. Y esta vez le ganó 4-0 a Lanús. Con esto, el resultado global queda 4-2, o sea,
7: se
0: claro, Lanús en la Fortaleza sí gana 2-0. Un resultado que decir, es complicado.
3: No, es mentiroso el 2-0.
0: ¿Es mentiroso?
3: Sí.
0: ¿Le robaste el corazón?
1: ¿Es hombre?
3: Mira,
0: ¿y ahora le decís que no?
3: Mira Argentina. 2-0 iba ganando Egipto ahí.
0: Pero bueno, era Egipto.
3: Nada, para sea mí es engañoso el 2-0.
0: Psicológicamente dice que es complicado, o sea... No, a ir ganando 1-0, prefiero ir ganando 2-0. Pero lo que pasa y lo que dicen mucho es que, claro,
1: se
0: te descuentan y es ahí donde el otro... Se sí derrumba.
1: ¿Hay más nervios?
3: Sí.
1: ¿Todo? Ah, igual sí, en Boca iba ganando 2-0. Claro.
0: ¿Hoy día?
1: No, hay que ya ver.
7: A propósito de River, ayer
3: no,
7: perdió también. Ayer perdió a River.
1: Perdió River.
0: ¿De nuevo?
7: Sí, de sí nuevo.
0: Y ganó Barracas ayer.
3: Sí.
0: ¿Qué?
3: Bueno. Está... Tenían que, ¿no?
1: Hay cosas que están pasando también. Mañana se puede dar una noticia alrededor del...
0: ¿De la AFA Gate?
1: Sí.
3: Sí.
1: Mañana y... tendría que ser el día.
0: ¿Por qué se dice que mañana? Chiqui Tapia está en su casa, tranquilo, ¿tiene su celular?
1: No, no tiene celular.
3: No, pero mañana tiene que declarar. Uh-huh. En Miami.
0: ¿Ah, se quedó allá nomás?
3: Entiendo que sí.
0: Ya. Yeah.
3: No creo que sea virtual la audiencia.
1: Yo no sé.
3: Sí.
0: Todo esto es porque todos dicen, es más mafioso. Negocios, pero de alguna forma involucraron cuentas, involucraron sí a Estados Unidos.
3: Claro.
0: Por sí eso es que salta el FBI.
3: Lavado dinero, hay que decirlo. Que
0: pero es, hay algo que mete a Estados Unidos.
3: Claro,
0: ¿no?
3: Exactamente. Claro.
0: Como en el FIFA Gates, que está el documental, es que se utilizaron algunas cuentas allá sí y es por eso que ellos se meten.
1: Hay
0: si
1: otro
0: no,
1: tema,
0: en teoría no se tendrían que meter.
1: Hay otro tema fuerte también, ¿no? Donde la UEFA se ha pronunciado y se ha retirado de cualquier competición
0: no,
1: de
0: no
1: la FIFA.
0: No se retiró. Dijo que podía pasar esto.
1: Sí.
0: Pero a ver, demos la noticia desde el inicio, porque sí, esto a mí no me queda claro. La FIFA decía en la cabeza de Infantino que quería capitalizar, ¿no?
1: Ajá.
0: O sea, privatizar en realidad una parte.
7: Quería vender el mundial prácticamente.
0: Exactamente, un porcentaje que sí sea completamente privado, uh-huh, porque la FIFA como FIFA es una organización sin fines de lucro.
3: Ajá.
0: Todo lo tiene que reinvertir. Pero una parte la quería hacer completamente privada para que entren otros capitales.
7: Sí.
0: Seguramente en la exposición mayor dice... La FIFA, como FIFA, va a ganar lo mismo, hasta uh-huh más, ¿no?
1: Uh-huh.
0: Por eso van a entrar los capitales privados, pero ellos, de ese porcentaje, se van a quedar y repartirán sus ganancias, la volverán, ya hacen lo que quieran. Negocio, negocio puede ser bueno, puede ser malo, pero ante eso ya la UEFA
7: se pronunció.
0: Dijo, si ustedes hacen eso, chiquines, nosotros
1: no cuenten con nosotros,
0: que somos la UEFA. Y una vez ya nos quisimos pelear, ¿se acuerdan? Hacer nuestra propia liga.
7: Tiene 55 confederaciones la UEFA.
0: ¡UEFA!
7: Entonces, bueno, tomaron esta postura. ¿40%? Y también la CONCACAF.
3: Un poquito más.
1: ¿También? La CONCACAF.
7: Igual. La CONCACAF también ya sacó el pronunciamiento.
1: Ah, es porque ellos tienen CONCACHAMPION. Es por eso.
7: No, pero igual, ¿no? Al estar la CONCACAF...
1: Claro, ya es una
7: ya
1: federación
7: son dos,
1: más.
7: Dos federaciones y...
0: Eso, lo de la CONCACAF me resulta extraño porque no creo que Estados Unidos haya votado en contra de eso. Porque esta otra institución que se bautizaría, ay, no recuerdo el nombre, en vez está por un lado la FIFA y el otro es la... no sé, tiene F sí, y tiene E, ¿ya?
7: La FEFA.
0: Están... Donald Trump está de alguna forma vinculado.
1: Y el
0: hermano del cuñado de la esposa es el presidente.
1: Es el hermano.
3: Pero al fin y al cabo todo es político.
1: El hermano del marido.
0: Business are business.
1: El hermano del marido de la hija.
0: Algo así. Uh-huh. Que no quede claro mejor, para que usted entienda y diga, ah, ya sé cómo va la cosa. Pero lo de la UEFA no es que se retiró, pues China, ¿no? Dice que no participarían, no, digamos. Si la noticia
1: se retiraría.
0: Está en desarrollo.
1: En el caso de...
0: La UEFA anunció que sus selecciones nacionales no participarán de los torneos de la FIFA mientras esté esta propuesta vigente.
7: O sea,
0: eso sí.
7: O se olvidan de eso o se olvidan de nosotros.
1: Ya, en
7: elijan.
1: ¿Se acuerdan cómo pasó la propuesta de la Superliga?
0: A ver, recuerdo.
1: Que la...
7: Fiorentino.
1: Exactamente, que era un tema meramente de negocio.
7: De negocio.
1: Lo mismo, ¿no? Que para sí, que para recaudar más, que no sé qué, que no sé cuánto. Pero el beneficiado ahí, totalmente, iba a ser el Real Madrid, ¿no? Iba al beneficio directo de Real Madrid, por eso fue que se pusieron los otros clubes de Europa. ¿En qué termina eso? Por eso doy esta referencia. Termina
7: en nada.
1: No, en el cambio de la Champions. Y la Champions es prácticamente una Superliga.
3: Una liga.
7: La forma del formato, ¿no? El formato del inicio hasta los octavos.
1: ¿Qué es lo que quería hacer Florentino? Sí. No ha ganado todavía este formato, pero
7: sí, no
1: era lo que él quería, digamos,
7: porque antes de eso ya se hablaba de cambiar el formato.
1: Claro, pero de todas maneras lo mismo, ¿no?
7: Claro.
1: Aumentas más equipos y haces más plata, claro. O sea, la finalidad siempre va a ser la misma.
7: Es complejo el tema de lo que quería Florentino Pérez.
3: Pero
7: sí.
3: ¿Les hace falta más plata, la pregunta?
1: No, ahora han otra vez roto un récord, ¿no? De recaudaciones y todo eso.
3: Ambición.
1: El Real Madrid, precisamente.
7: Hay que recordar que en este mundial...
0: Es para llenar...
7: Este mundial rompió récord de visitas de aficionados y de dinero ingresado, ¿no? En todo lo que es el dinero. Por lo que
1: se
7: hubo,
1: elevó todo.
7: Por lo que hubo más partidos también.
1: Sí.
7: Hubieron tres sedes.
0: ¿Sabes cuántos panchitos se vendieron en todo el mundial?
7: Colin Break.
0: 600.000
7: 300
0: tanto, así.
7: En los tres lugares se llamaban hot dog.
0: Hot dog.
1: No.
7: En México, perro caliente.
0: Ah, perro caliente. Ah, bueno.
7: Compre su perro caliente. Ahora, échale chile.
0: 600.000 dividido 104. El número exacto no lo acuerdo, pero era 600. Arriba de 600.000. Dividido 104, los partidos. Casi 6.000. Por partido.
1: Por partido.
0: No es tanto.
1: Es poco.
7: Es poquísimo.
1: Yo creo que se vende más asadito.
0: Es poco porque
1: por partido.
0: Porque los estadios estaban en un promedio de 60.000.
7: Pero claro, ¿quién va a comer también?
0: Ahora, no.
7: Hot dog,
0: el hot dog.
7: Habiendo tanta.
0: Había hamburguesas.
7: Claro, habiendo tanta.
0: El hot
7: variedad.
0: Dog había que ver. Es que el gringo come hot dog. Hoy.
1: Sí.
0: De acuerdo a qué zona, además, ¿no? Yo creo que esos panchitos en el estadio mínimo estaban en unos 18, 22.
1: Los alemanes comían.
0: Por eso, más. Por eso yo creo que no lo compraban. Como decir, ¿cómo un panchito va a costar eso, digamos?
1: Descabellado.
7: Una hamburguesa mejor.
0: Claro, puede ser más consistente. Nugget. I don't know. Una Miller Lite Ultra.
6: Una Heineken. Total, después salgo y ya la friosita fuera.
8: Si vos ves ahí un hot dog, una Heineken.
6: Claro, en el mundial era la Mitchell.
8: La Mitchell.
6: Mitchell Ultra. La del Leo Messi. ¿Viste la nueva camiseta blanca del Inter de Miami?
1: La vi promocionándola con Casemiro, la nueva contratación del Inter Miami. Está linda.
6: Yo te digo que no es para jugar fútbol, es para ir a la playa. Para ponerte chinelas e irte
3: sí,
6: a la playa.
3: Es muy...
1: No.
6: O sea, a mí me encanta.
3: Facha. Muy de salida.
6: Me encantó.
1: Bonita para un día de salidita.
6: Sí, sí, sí. Pero así con ese con esa onda que tiene que haber palmeras atrás.
1: Llega, ¿sabes qué? Así... Da. Ya. Ah. Listo. Se acabó.
6: Va. Se puso a babear la china.
1: Manda, está muy linda.
6: Mandaba tu mensaje. Alistamos la canción. Ahí está. Gracias, Tiago. Nos puso la camiseta ahí, Lionel. Sí, dale. Que pero se nota por... que se la más... Sacó la foto en Rosario, ¿no?
1: ¿Por qué él?
6: Sacaste una foto fondo blanco sentado.
1: ¿Por qué sale él en la foto?
3: Sacó en una silla de plástico.
6: De las que usó.
1: Sale más linda, de Bad Bunny.
6: Benito.
1: Sale más lindo en la foto.
6: Está buenísima la polera, está buena. Bueno, vamos a la pausa. Alistá la canción, China. Vámonos a la pausa con la nueva canción de Fuera del Lugar. 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Y esta es la nueva canción que voy a empezar, China. 3, 2, 1, de Fuera de Lugar.

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0: Esa es la nueva canción de Fuera de Lugar. 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Y le pido a Alejandra, por favor, el menú futbolero Copa Sudamericana. Ayer lo dijimos, estaba en plena transmisión de TikTok. Se tiene que salir porque no
1: espera,
0: se acuerda,
1: espera.
0: No me había dado cuenta. Y si no,
1: te
0: si no la China lo dice también. Porque hoy juega Beke.
2: Juega Bolívar también, señor.
3: Ah, bueno, la seis. Tienen adentro.
1: El Bolívar. ¿Cómo? No,
0: bueno. Seis,
2: 6 de la tarde juega Bolívar con juega Gremio. Bolívar, sí. Porto Alegre.
0: O sea, en una hora 30 minutos.
4: Más o menos.
1: 15. 20
2: minutos. Una hora 16 minutos exactamente.
1: Exactamente, sí.
2: 20 segundos, 19, ¿verdad? 18.
0: Oh. Bueno. ¿Quién juega?
4: A las 6 de la tarde Gremio contra Bolívar, esto en Brasil, recordemos que Bolívar va prácticamente por la hazaña, podríamos decirlo, ¿no? Porque el resultado muy ajustado.
0: Más por la feijoada, digamos, si está yendo a Brasil, no, al menos que sea una lasaña con feijón.
2: Como la que hizo la China. Como la que hizo la China. Como la que hizo la China, ¿sabes? En la casa del profe Carlos Hugo Tordoya.
0: ¡Qué chuasa!
2: Muy buena la lasaña de la China.
0: Sí, es verdad.
1: Llegaron tarde, sí.
0: Está bien.
2: ¿Había sido buena para el arte culinario la China?
4: Es buenísima. Yo no sé por qué no está casada.
1: ¡Ay, qué premio va!
4: Te amo, amiga.
1: ¡Qué premio!
0: Yo cuando haya Masterchef así con mérito... Yo le dije que se tiene que animar.
2: Se tiene que, sí, no, sí, se tiene que animar,
1: me
2: ¿verdad?
1: Me pierden, sí.
2: No.
0: Ojalá que ingreses.
2: Porque Sergio es bueno para las hamburguesas, ¿no?
1: Sí, al vapor.
2: Al vapor.
4: Recordemos que la ida ganó Bolívar 3-2. Ahora tiene que enfrentarse de visitante a las 8:30.
0: Solo espero que no termine un 2-0 y todos digan: ay, los goles que Dorri Romero no metió.
2: ¿Sabes quién los visitó? Bruno Sabio los visitó. Está entrenando en. Está en Brasil Bruno Sabio y fue al entrenamiento de Bolívar y estaba ahí con los ex compañeros.
1: Un saludo a los amigos.
0: Dos momentos tuvo Bruno Sabio, ¿no? Sí. En Bolívar.
1: Sí.
0: El que no se aparece. De la costa uno nomás, ¿no?
1: No, volvió, chicos.
2: Claro, tuvo dos también.
4: No, volvió.
0: Dos también, ¿no? Sí. Ah, pero este como que ya no, güey.
2: Claro, el segundo vino
1: más. No, no puede volver.
0: No, con lo que dijo la...
4: No,
1: la señora.
4: Las vueltas nunca son buenas.
2: Vuelve.
4: Míralo a Gallardo.
0: Pero no,
1: ay,
0: no volvió
1: buena.
0: Mal, chicos.
2: No, no ni mal, tampoco no. Ni tampoco Fernández, el chileno.
1: Ay, vueltas buenas.
2: Ronnie tampoco volvió mal porque sí, Ronnie no. Sale de Bolívar, va a Europa, vuelve y también tiene
1: Callejón
2: una buena temporada.
1: Callejón volvió también.
2: Callejón bien. También.
1: Ah, pero a Callejón también que le puedes reclamar, digamos.
0: Ok.
1: Uf, Callejón.
4: Pasa que su hombro se le salía todo el tiempo.
1: Oye, pero ¿vieron el video que mandé al grupo?
0: No sí, lo vieron. Sí. Ahorita lo comentas.
4: A las 8:30 juega Caracas contra Santa Fe. Este partido se abrió la publicidad.
2: Se abrió
4: no,
2: su chat.
4: Es por la chica.
1: ¡No!
4: Esperan dos segunditos.
2: Mucho iPhone, pero...
1: Ya, voy a pagar todas las aplicaciones que tenga.
4: Hay que
1: perdón.
4: Esperar...
0: Tinder paga.
4: 30 segundos para...
1: ¡Dios mío!
2: Tinder, Kimia.
4: Ya está.
0: La gratuita no te funciona.
4: 2-0 había ganado Caracas. La ida... Y a la misma hora va a jugar... ¿Quién juega, Sergio? Por favor, decilo así.
0: ¡Beke! ¡Véntalo, véntalo, véntalo, véntalo! ¡Juega Beke! ¿Qué
4: juega Beke. Contra... O'Higgins. Recordemos que la ida apenas 1-0.
1: Sí, apenas.
4: Es un resultado muy, muy...
1: Otra
4: muy
1: cosa
4: bajo.
1: Que debemos bueno, recordar...
0: Bestia Merentiel.
1: Otra cosa que debemos recordar es que es el repechaje, ¿no?
4: Pero
1: recordar.
4: Es la sudamericana.
1: Recordar.
4: Es la sudamericana. No,
0: repesca, repesca.
1: Este. Ahí por
0: es de los que de la Libertadores están por pasar, ¿no? ¿Eh?
4: Sí.
0: Algunos llegaron directamente a la sudamericana que no dieron para Libertadores.
1: Sí, y está bien.
4: Claro.
1: Según, está bien a veces.
2: Según las llaves, podría cruzarse.
4: Está bien,
2: podría cruzarse Boca Bolívar, ¿no? De darse los resultados favorables
0: en
2: para Bolívar.
0: Una llave más.
2: Sí. No, en dos. Porque después, si pasa este Bolívar, juega con Sao Paulo.
0: Exactamente.
2: Y de ahí recién tocaría. Por eso
0: Recoleta,
2: te digo, de darse todos los resultados positivos para Bolívar, podría llegarse a topar con Boca y después
0: y si
2: con
0: Boca
2: River.
0: Si no lo pasa, podría ser con River.
4: Podría haber un Boca-River en semifinales, sí, justamente eso. sería una Copa Sudamericana.
5: Boca versus Santos. Bonita final, ¿no?
1: ¡Ayer! Sí. Clasificó. Dejemos esto. Dejémoslo. Dejémoslo, por favor. Ya hay un clasificado final.
5: El Atlético Mineiro creo que
4: se
5: estaría.
4: ¿Se imagina a Miguelito tercero enfrentando a Boca?
0: Claro.
1: Ya hay un clasificado a la final. Dejémoslo.
5: Que sale campeón este Miguelito.
2: Miguelito.
5: Claro, ya con eso se. Tendría que ir para Europa, ¿no?
2: No, no, con eso jugaría un poquito más ya.
4: No, con eso Neymar tendría que hacerlo así.
0: Pasarle ahí.
5: China, ¿qué video mandaste, por favor?
1: De los jugadores raros que habían jugado en el fútbol sudamericano, ¿no? Ya. De
4: pero
1: los
4: raro,
1: que venían.
4: ¿Raros en qué sentido?
1: Exacto. En todo sentido. No, o sea, de que no. No, porque...
0: ¿Cómo así?
1: No, de que no te imaginarías.
4: Hay raros y raros, digamos.
1: De que no te imaginarías que de Europa vengan a jugar acá.
2: Sony, Mangalá.
1: Correcto, ah, estaban, eso, estaban.
4: Raro. Callejón.
1: Callejón.
0: Porque Puña podría haberlo puesto ahí.
1: ¿Por qué no?
2: No, pero, ¿por qué? Pero Callejón no tenía buena trayectoria, digamos.
1: No, pero Callejón, su hermano.
2: Ah, pero es
1: su
2: el hermano. Hermano.
1: Pero escúchame una cosa.
2: Pero si también vino el hijo de Romario a jugar a Destroyer.
1: No.
2: O sea,
1: no.
2: El hijo del campeón del mundo, Romario.
1: Pasa algo goleador. Y Alejandra lo dijo. Callejón tenía un problema físico, que eso fue lo que no le permitió jugar en otro lugar.
0: Ya, pero no era su hermano.
4: Pero pudo haberse quedado en Europa, tranquilamente.
1: Sí, tranquilamente.
0: No era el callejón del Real Madrid y del Napoli.
2: Claro, no es el callejón, digamos.
1: No, no, ustedes...
0: Mira, los mellizos Barro Esqueloto.
1: Ustedes claro. Le están rebajando.
0: Guillermo era el jugador. Gustavo.
2: No, es como...
4: No, tenía sus cositas.
2: No es como los Hazard, digamos.
1: Tenía.
4: No, Juanmi.
1: Juanmi.
4: Sí.
1: Juanmi era buenísimo.
2: A nivel
0: Bolivia,
2: de acá.
1: No.
4: Tenía algo.
1: No.
2: Y entonces, ¿por qué,
1: mucha aura
2: ¿por qué los Hazard también mucho. No jugaron lo mismo?
4: En
2: los
4: este estoy con vos.
0: ¿Pero dónde jugó?
2: O los Mbappé, porque ahorita también no están. O los Hazard. Hazard jugaba uno en la selección y cuando topaban la convocatoria estaban los dos.
0: Eran dos porque eran los duques.
1: Pero tenía problemas físicos.
0: Uh-huh. ¿Pero dónde jugó el Callejón de Bolívar? Antes.
1: Ay, no sé.
4: Creo que llegó a jugar en Valencia, pero no.
2: Hizo
4: no
2: inferiores
4: la primera.
2: En algún equipo.
0: Pero
2: ¿no?
0: Está.
4: En el equipo B, digamos.
0: Estamos
1: pero
0: buscando,
1: no sabemos en qué momento pasa, tuvo el problema.
0: No importa, estamos buscando casos raros de jugadores que hayan estado en buen nivel, claro. En buenos equipos de Europa y hayan venido a jugar a Bolívar. El caso de Callejón no llegó.
1: No, pero ese
0: no
1: video
0: llegó.
1: Trataba...
0: Su hermano sí, él no.
1: Trataba de lo extraño, lo raro, porque hablaban de Brightway también. Que, más
0: pero
1: bien,
0: madre,
1: ¿por qué
0: jugó
1: estuvo?
0: En el Barcelona.
1: Pero ¿cómo estuvo en el Barcelona?
0: Pero no
1: más
0: sé,
1: bien.
0: pero jugó
4: en el Barcelona.
1: Sí, claro. Pero igual.
0: Y pidió la 10, vos
2: pero,
0: mismo lo
2: claro, dijiste. Porque si no, entonces había un jugador que era taxista en España y vino a Wisterman y fue figura, ¿no?
0: ¿Bedoya qué era?
2: Algo por ahí.
0: Pero eso es al revés.
2: Claro.
1: Claro.
2: Por eso te digo, entonces.
0: Verodia. Pero bueno.
2: Bueno, pues por eso te digo, era taxista en Europa.
1: Claro, pero nosotros lo vemos bueno.
0: Cuando se fue, tuvo que ya quedarse taxista.
4: ¿En esa lista entraría Centurión?
1: No, fue de cada
0: mismo. ¿Qué va a entrar? No, tiene talento todo, pero por lo mismo, digamos, por lo mismo de.
1: Yo no voy a decir lo que pienso.
2: Pase caso de decir un campeón del mundo, Jair Siño, que vino a jugar con Wilstermann en la época de los 80, digamos.
4: Bueno, yo no estaba viva, así que no sé.
0: Exactamente, campeón del mundo y además campeón tremendo jugador.
2: Siendo de los galácticos de la Brasil del 70, ¿no? O sea, uno de los 4-10 que tenía Brasil, digamos, y Arciño jugando en Cochabamba.
0: Claro, no era menos que los otros.
2: Claro, también el arquero de Bolívar.
0: Tomás Incono.
2: Exactamente, que jugó Mundial. También. O sea, esos son jugadores, yo digo...
6: ¿Tomás qué?
0: Incono.
6: Saludos para Samuel Galino, que es un cono de mí.
1: ¡No!
2: Camerunés, ¿no?
1: Nunca.
2: Vino uno del Paris Saint Germain a Always Ready el año pasado.
1: Ya ni recordamos el nombre si quieren.
4: Pero ni jugó, creo.
2: Claro, no jugó un
1: par de partidos. Mamani tampoco.
0: Bueno, pero Mamani no.
2: Y eso es.

0: Al Bayern ganó 15 a 0.
1: Al Rota ex.
2: Sí, claro, puede hacerle 15 y más. Sí. Okay. Aquí hubo un partido de 32 a 0.
3: Sí, en el Mundial.
0: En la Copa Simón Bolívar. Simón
3: en el Mundial de Clubes.
2: Oh, en la clasificación a Simón Bolívar.
1: ¿Estamos enganchados por Bluetooth de la tablet?
3: Sí, señor.
2: Sí, señor.
1: Ojalá.
4: Muy buenas tardes, piparuletes. Yo siempre supe que al señor Miel le gustaba entera. Nunca tuve ninguna duda al respecto. ¡Oh,
5: oh! Yo dije que le iba a
4: perder. Vamos a hablar de Bolívares. ¿Cuánto será que puede llegar a perder Bolívares? El día de la fecha.
3: ¿Qué quiere armar?
4: Sí, la tarde voy a la Academia Paseña frente al Gremio de Porto Alegre, carajo. Bueno, con un empate Bolívar pasa, lo cual está un poco complicado. Otra pregunta. ¿No se irá a apagar la luz el sábado? Juega Oriente, creo.
5: ¿Tu amigo?
4: A ver, ojalá no jueguen a oscuras. Na. Saludos, bechos. Señor Miller, es verdad, River perdió esa copa, pero igual un famoso, el equipo más grande de Colombia, Once Caldas, le ganó una final no de Sudamericana, de Libertadores, con Henao poniéndose la pelota en la frente y moviéndola de un lado para otro. ¿Recuerda? ¿Se acuerda de Henao, señor Miller? Yo sé que usted ya está pisando en el 65, más o menos debe recordar su memoria, que ustedes perdieron con el grandísimo Cienciano. Te pido por favor, señor Miller, usted se me va a burlar de River cuando Boca no gana nada hace casi 20 años. Usted calladito nomás, aguante nomás, aguante, aguanta que yo te quiero. No hay que olvidar.
1: Hace 20 años puede que tenga razón.
6: No, 20 no.
1: No, bueno, pero a ver, y River antes cuando Boca estaba ganando, sume. Sume lo que ganó uno, lo que ganó el otro.
2: No superan el 18.
1: FIFA World, FIFA Forward Enterprise, dice por acá. FFE, la empresa, muchas gracias. Dice por acá, capaz que los partidos en México no comían panchitos y comían más tacos, por eso les bajó el promedio, dice por acá. Pues sí.
3: Taco o enchilada.
1: Hola, paparulanos, es cierto que Jairo. Que Jairo Jeans llegue a Oriente, debe tener mucha plata porque presentado. Va a llegar a sufrir pagos desde este club. Saludos.
2: Ya está presentado.
3: En realidad el lunes se estaría incorporando, según el gerente deportivo, el nuevo gerente deportivo, Roger Sucha Suárez.
0: Sí,
3: ya dijo que Jairo Jeans estaría el lunes. Roger Suárez, el que usaba guante.
5: Ese viejo, esos son refuerzos, ¿no? El crudo de San Galen.
1: Vamos a la última pausa, me dice la China, vamos.
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0: Recta final de Fuera de Lugar. Bueno, escuchamos algunos mensajes, le damos otros. ¿Les parece?
1: Sí, señor.
0: Hostias, este está descargando. Audio.
2: Cerejito, ¿cómo le fue a River?
0: ¿Cómo le fue a River? Me cuente.
3: Perdió.
4: Ya dijimos.
0: Ale.
1: Malo River. ¿Está jugando mal River?
4: Sí.
1: Recontra mal.
4: Quiero que se vaya.
1: Sin ataque, cuide. Sin nada.
4: Quiero que se vaya el técnico.
1: ¿El Chacho?
4: Sí.
0: ¿Tanto así, ya?
4: Sí, señor. Por menos se fue.
1: Con el que fueron injustos fue con De Micheli. Con De Micheli fueron muy injustos.
0: No, era porque sabía que iba a volver a
4: Gallardo. Yo no quería que se vaya.
0: Dice, ¿se cancelará las deudas anteriores que tiene la alcaldía? Nos dice este amigo.
5: No creo que se preocupe.
4: Se equivocó de programa.
0: El del City que vino a Oriente, claro, Mangalá. Un jugador mundialista que llegó a Tristerman fue Josimar, del Mundial de México 86.
1: Después... También un jugador mundialista que vino a Blooming fue Ratón Blas Pérez.
4: Sí, también.
1: Y Blooming recibió, ese año recibe un porcentaje también porque ese mismo año fue convocado a...
4: Al Mundial.
0: Eso es, sí, es extraño, pero digamos que para darle el beneficio a tu comentario, clasifica estando en Blooming con Panamá.
1: Claro, pero ya había jugado igual, era el delantero de Panamá. Ya había jugado Blas Pérez.
0: Claro, sí, pero sí, no sí. Había jugado el Mundial todavía.
1: No, ese todavía. Mundial no, pero un Mundial anterior ya había jugado.
4: ¿Por qué jugó en Blooming que lo convocaron al
0: Ya,
4: sí, señor.
5: No tiene nada que ver,
6: Blooming. Hola, chicos, ¿cómo están? Déjalo, los hinchas de River que hablen. Después del descenso se le cruzaron las únicas dos neuronas que tiene. Se creen grandes, todos sufren esa enfermedad de creerse grandes. Pero suma los éxitos de cada uno y ahí vas a saber quién es el verdadero grande. Lamentablemente, Boca no tiene ni tendrá la Copa del Descenso.
0: Eso dije, gracias, estimado amigo. Pero son las cosas que tiene la gente de... No, que tiene la China nada más. Sí. Yo le voy a ser sincero.
1: La gente ríe.
0: Bueno, juega Bolívar en una hora exactamente y más tarde juega Boquita. ¿8:30? 8:30. Thank you very much por el dato. ¿Se quedan ustedes, chicos, a charlar?
4: Nos quedamos.
0: Está bien, me parece bien.
4: No.
0: Saluden a la gente.
5: Yo el otro día te saludé y me parece que no.
4: No nos escucha. Sí, ya me di cuenta.
0: ¿A qué hora me saludaste? Todavía no le pillo dónde está la radio. Bueno, nos escuchamos mañana. Que le vaya bien. Chao.
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7: Son las 5.

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0: Señoras y señores, ¿qué tal? ¿Cómo están? Muy buenas tardes, bienvenidos. Estamos iniciando Casi Serio en esta tarde de jueves 30 de julio del 2026. Son las 5 de la tarde con 11 minutos. Soy Matías, les doy la bienvenida. Y también voy a saludar a nuestro panel que hoy va a ser parte de este programón que tenemos en casi ya fin de semana. Bueno, a mí me gusta pensar que ya está el fin de semana, pero bueno, poquito, falta poquito. La bienvenida para la China Tapia. Hola, China, ¿cómo estás?
1: Hola, Mati, amigos. Para Matías comienza rápido, se ve el fin de semana.
0: Hoy es jueves de frater, China.
1: Entonces,
0: ya empiezan a hincharse los ojos de este día.
1: Así que bien, pásenla bonito. Es un jueves más.
0: Los ojos.
1: Así que los invitamos a quedarse en Casi Serio. No sean como Sergio que se va y no nos escucha.
0: Mal eso, Sergio, muy mal. ¿Nadie más va a acotar algo?
1: Muy mal. Teníamos que era el momento de darle palo a
0: claro,
1: Sergio.
0: Claro, yo estaba diciendo ahí.
2: Ya estamos con el micrófono encendido.
1: Claro, lógico.
0: No, hola César, ¿cómo estás?
2: ¿Cómo estás, querido Matías?
0: Y no me escucha.
2: Oye, Juernes.
1: ¿Verdad?
2: Juernes.
0: Quiero una chela.
2: Una mezcla entre jueves y viernes.
3: Jueves
2: hasta el mediodía.
3: Oye, jueves.
1: Lo alborotó a César.
2: Claro, es que jueves hasta el mediodía, ya de la tarde ya es Juernes.
0: Correcto. Es que en estas cosas de fin de semana es como a medianoche, pero aquí es a media tarde, digamos.
1: Sí, la que sí nos está escuchando es Marilyn. Y Marilyn sí sabe que hoy es jueves.
2: ¿Jueves de comadre?
4: ¿Por qué?
2: ¿O se está viniendo?
4: No se ve.
2: ¿Eh? ¡Epa!
4: A ver.
1: Ice. A mirarle en el este.
2: Ice.
4: Ah.
2: 21.
1: Refrescando también.
0: Buena. Buena, Marilyn.
1: Está bien.
0: Buena, Marilyn. A ver.
5: Está con resaca,
0: Marilyn. Hola, Beco. ¿Cómo estás?
6: ¿Cómo estás, Mati? Hola a todos. Bienvenido a Casi Serio. César hoy pone los temas por si acaso.
0: ¡Vamos, César!
6: Ayer dijo él, yo tengo el tema para jueves.
0: Buena, tigre.
1: Es verdad, eso
6: es. El gatito.
0: ¿Qué onda, Alejandra? ¿Cómo estás? ¿Todo bien?
7: Hola, chicos, buenas tardes. Saludo a la gente de TikTok. Estoy en vivo en TikTok.
1: ¿Estás en vivo todavía?
0: ¿Estás en vivo en TikTok?
1: Bien.
0: TikTok.
7: Saludo a todos.
6: Oh, creció Alejandra, mirá en la cámara.
2: Saludemos.
6: A ver, chica.
7: Estoy más alta que César.
0: Oye, a mí también haceme así, pues así.
1: Ni tan difícil.
0: Apretame de los lados, agrandame para que me vea más flaco y más alto.
6: Te dijo apretarlo.
2: Apretarlo.
0: Apretame.
6: Sandwichito, que
0: epa. Así.
2: Y nuestro amigo que está más fachero que nunca ahora, estrenando oreja. Entró a.
6: ¡Mío! ¡Mío! ¡Lo hizo! Le digo, apretámelo.
0: Porque eso es así, viejo, ¿viste? Que eso, no te vas a comprar asado ahora.
6: Multiverso.
2: Entró a jugar facha ahora, ¿no? ¿Ya?
0: ¿Estás estrenando orejas? No, esa ya las tenía. Hola, Tiago, ¿cómo estás?
8: Hola, ¿cómo están, amigos? ¿Todo bien? ¿Cómo están? Bueno, gracias
6: por
8: responderme. Bien, oye, buenas tardes.
6: Va, ¿se colgó?
0: Bueno, generalmente esperamos que digas algo más aparte de hola, ¿cómo están?
1: Sí,
0: digamos,
1: ¿no? Sí, totalmente.
0: Y después te vamos a responder. Por
8: pero,
0: eso es que no te
8: pero recuerdo. Quiero saber cómo están.
0: Bien.
8: Hoy es jueves, como lo dijo Matías. Hoy es jueves, como
6: jueves de estreno.
0: Jueves de estreno.
8: Hoy es jueves de play.
0: Oye, ya empezaron con los estrenos desde hace rato, ¿no?
6: De anoche, de Spider-Man, pero hay algunos spoileando algo.
1: Ajá.
6: Pero solamente para entendidos, porque spoilean. Que vos lo lees y no entendés, digamos, ¿no?
0: Claro, pero yo me refería aquí en la radio, pues, rey.
2: Mira, llegó Spider-Man.
6: Sí.
5: ¿Qué querés saber a mí?
6: Mira, ahí está a tu lado, mira.
2: Turururururu. Turururururu.
6: Ah, ahí está.
5: Mamá, fue como mi máscara.
6: ¿Cómo le puso Sergio a Tiago?
0: Le puso...
6: ¿Tiago la araña Roa? ¿Cómo es?
2: No, sí, Tiago la araña Parker.
7: Ah, ya. Eso, Tiago la araña Parker.
0: La araña de...
6: Bueno, también afuera del lugar estaban en estreno, escuché su canción de estreno.
2: Temón.
1: Sí.
6: Claro, y nosotros, bueno, nos pusimos en contacto con un amigo que está allá en Chile. ¿O en dónde es, Mati? ¿Vos, es tu amigo,
0: es
6: vos?
0: No, es en Argentina.
6: Ah, en Argentina, ah, perdón,
0: sí.
6: Perdón.
0: Sí.
6: Nah, y en Chile, que yo al otro lado.
0: Salta Jujuy.
6: Ajá. Y le dijo, che, mira acá los cuetillos, ¿quién son los cuetillos? Le dijo Mati, yo, ¿por qué hablas así? Tengo amigos. Y le están haciendo una producción, Mati.
0: Sí, tenemos un adelanto.
6: Escuchen.
0: ¿Quién escucharlo?
6: Si fuera de lugar tiene.
0: ¿Por qué nosotros no, pues no?
6: Casi Serio también.
0: ¿Por qué nosotros no? ¿Por qué nosotros no podemos tener nuestra cancioncita?
1: Oye, Eso es lo que yo mínimamente esperaba de mis colegas.
0: Ah, la verdad. Por
7: oye,
0: favor.
7: Esto sirve también para canción de cancha, ¿no?
1: Sí, ¿tienes? Totalmente.
6: Claro. Lo que pasa es que...
7: deberíamos hacer una canción de cancha de Casi Serio.
6: Claro, lo que pasa es que Mati ayer me escuchó ahí poniendo esa... y ese K me dice, no, es de fuera de lugar. Ah, tengo un amigo que y claro. Se contactó, sí. Mati le hizo la pista, se la mandó y él empezó ahí a
7: bien.
6: Hacer un adelantito y ya le pasó
7: falta
6: ahí
7: el
6: preview.
1: Ah, pero hablamos de video y ay, no mía. Tenemos tema para ahora ponerle.
6: No, lo está haciendo, tranquilo.
7: Está hablando con mi prima. Va, ¿cómo
6: está? 19, seguro tu prima.
0: No. Por si acaso es un adelanto nomás. Va a venir una canción con letra y todo.
6: Claro.
0: ¿No?
6: Sí. Okay. Es solo para los que vienen al programa, o sea, todos los que están hoy en la mesa.
0: Sí. Okay. Me mandó la pista y me dijo, ¿te gusta? Y estamos evaluándola. ¿Cómo la escucharon?
7: Está bueno.
1: Bien, está bueno.
6: Bien, ¿no?
7: De 1 al 10, un 9,5.
6: ¿Un cuánto?
7: Un 9,5.
6: Ajá, ¿y al de fuera de lugar?
7: Un 9,5.
6: Ah, no. Para no quedar mal.
7: No,
6: sí, pues.
7: No, es que...
1: están empatados los programas.
6: Ah, mira, oye, 9,5 para fuera de lugar y tiene todo, ¿no? Imagínate nosotros cuando tengo completo 100.
0: El 0,5 va a ir cuando tenga la letra. ¿Eh?
6: Claro.
0: Dale, Ale.
6: Son amigos ahora.
1: Y después el coro va a decir, ex.
6: Claro. Ahí voy a decir, Alejandra
7: y Mati. Le dije a Mati que escuche ahora el programa, así que me van a avisar, si comenta algo en YouTube. Yo estoy en vivo en YouTube. TikTok.
6: Dale el corito, Mati.
7: No lo justo supera. Está otro ex acá.
6: Se llenó ex, la red, ¿qué pasó?
0: Está escuchando a Mati.
6: Oh. Ex.
0: Qué bonito.
6: Ex.
0: Alejandra y Mati.
6: Ex.
0: Alejandra y Mati.
6: No. Ex.
0: Ex de verdad.
6: Ex.
1: Amigos.
0: ¿Cómo están? ¿Todo bien?
1: Bien. Bonito jueves.
0: Nosotros
1: bonito
0: estamos
1: jueves.
0: Medio locos.
1: Bonito. Hay que estar porque la verdad que con las cosas que pasan acá.
0: Sí.
1: Tenemos que pasarla bien.
2: Sí, señora. Sí.
1: Tenemos que pasarla
6: todo
1: bien.
6: Todo con Matías ahora, ¿no? En San Matías, todo el quilombo.
1: Sí, tremendo lo
6: Matías,
1: que está pasando por
6: Matías,
1: allá.
6: Matías aquí con los contactos internacionales haciendo producción.
2: Todo gira alrededor de Matías.
1: Pero ahora...
0: ¿Pero ahora qué?
2: ¿Ahora qué?
1: No,
2: ¿se colgó?
1: No, es que estaba pensando en el tema este de... San no Matías, oye, terrible.
7: ¿Qué pasó?
0: Oye, creo que... ¿qué pasó? Es que ibas a comentar otro tema, pero mejor...
1: No, lo que pasa es que es fuerte, digamos, ¿no?
6: Ya pensé en los temas.
1: Es fuerte. Vos me mostraste el video, ¿no?
6: Sí.
1: De...
6: No, ¿de cuál?
1: ¿Quién me mostró el video? ¿Vos?
6: ¿De San Matías?
1: Ajá.
6: No.
0: Bueno, yo quería rescatar de que por lo menos creo que de ayer a ahora, 9 centavos subió el dólar. Ah. Así que...
6: ¿Cuánto está ahorita?
0: 89, 11.89.
1: Están buscando esta.
6: Ayer estaba 11.89 en plataformas digitales, en wallet no reguladas, que pero sí funcionan acá en Bolivia. Sí. Hablamos de Meru, RTN y demás.
0: Ya.
6: Y ahorita vamos a entrar a verificar.
0: Chequea cuánto está.
6: En cuánto está. Yo creo que ya llegó a los 12 o pasó.
0: Según el Banco Central, aquí estaba ayer.
6: 11.89,
0: 11.80. Está está igual que el banco.
6: Ajá, mira, 11.89.
0: El paralelo.
1: Sí.
6: El paralelo.
1: Igual.
0: Y bueno, después de...
6: Que en realidad es flexible, ¿no?
0: Claro, mañana puede ser otro, digamos.
1: Es lo más probable. Eso decía el gobierno que estaba intentando estabilizar, pero es difícil porque va a entrar una cantidad de dinero, de divisas en dólares.
0: Claro.
1: Que ayudaría a esto, pero...
2: Quieren estabilizarlo.
1: Hay una cuestión también... cambia diario el precio
2: del dólar,
1: ¿no? El precio también del barril de petróleo.
2: Por eso está flexible.
1: Entonces, o sea, todo se está juntando como para que Bolivia
2: se vaya a la...
0: Pero el gobierno boliviano espera que el precio del dólar se estabilice entre 9.70 y 10.20.
1: Sí. Ese sería el parámetro.
6: Bolivia. Vendo mi dólar antes que baje.
2: Bolivia.
6: Bueno. Ese es otro programa, ¿no? Perdón. Me quedé con eso.
1: Claro, claro.
2: Yo sugerí los temas ayer, pero...
7: ¿Cuál era?
2: Bueno, sugerí uno, ¿no? El tema de, por decirte, cuál es el tiempo o la edad correcta para casarse, digamos, ¿no? O sea, cuál es el tiempo de relación que tenés que tener, la edad correcta, el momento correcto para casarse.
6: ¿Cómo no te quedaste ese tema a decir, tío?
7: No, muy personal.
6: ¿Ah? No, ¿por qué personal?
2: ¿Por qué personal? Si todo el mundo se casa, todo el mundo se divorcia, o sea, pero la mayoría, digamos, ¿no?
6: Claro, yo creo que hay edad prudente para
0: todo.
6: Para todo, para los jóvenes en especial, sí. Pero ya si lo haces antes de los 25 es porque tenés clara las cosas o has encontrado una pareja ideal, digamos.
2: Ese era uno de los temas, y el otro tema que va vinculado, ¿no? Para no salirse y pasarse de un polo a otro, la edad adecuada también para tener hijos, para tener familia, las personas que deciden tener hijos, digamos, ¿no? Sí,
6: es que, bueno, yo me adelanté y mandé entonces otros temas, ya.
1: ¿Adelantado a tener hijos?
6: No. También es un tema muy bueno el que dice César. Creo que va a quedar para...
0: Para el viernes.
1: Para el viernes esto, sí.
6: Porque... ¿Cuál, el de César o el mío?
1: El tuyo para mañana.
6: ¿Cómo? Ya, el mío para mañana.
0: Pero sí, no te puedes decir, César.
2: No, pues yo lo sugerí los
7: claro,
2: temas.
7: Claro, vamos ese y el claro. Mañana hacemos
6: uno. Mañana hacemos los tuyos.
2: Claro, sí. No, tan
6: bueno también.
2: Yo te digo, yo sugerí nomás.
6: No, ¿sabes qué? Es que es un buen tema porque hay muchos jóvenes... que, digamos, se van o se lanzan a casarse a los 20, 19, ya le dejan los padres, ¿no?
2: Claro, aparte porque tenemos aquí la experiencia de Tiago, que está a punto de contraer nupcias.
8: No, óyeme a mí, viejo. No, no. Ese es su tema, hablan
6: ustedes. Ay,
2: y el tema es que, Tiago,
0: también... No sé cuándo vas a hablar vos si nunca se
2: también
0: tema.
2: Nos puede decir, digamos, nos puede decir su perspectiva, porque claro, él está a punto de casarse.
6: Exactamente.
2: ¿Qué lo lleva a tomar la decisión?
8: Y también podemos...
2: Está bonito.
8: Podemos tener el... La opinión de Beco, digamos, que por qué todavía no se casó.
6: No, yo tengo ya planes. Ya te va a llegar. Ya.
8: Claro,
6: lo que pasa es que creo yo que las personas que toman la decisión es...
2: Pero eso lo vamos a hablar mañana, pues.
6: Ah, verdad. No, perdón.
1: Los temas que mandó Beco, entonces. Tía,
6: entonces los, eso, temas que, los temas que mandó Beco, los temas que mandé.
0: Ahí está.
6: Ya.
1: Que también
6: es que César me dijo que tiene que ver con pareja.
1: También son polémicos, también.
6: ¿Son? A ver.
0: Sí. Qué fuerte.
7: Siento
6: Alejandra.
7: Que, siento que desde que hablé de mi ex, todos los temas tienen que ver
0: no,
7: con.
0: No. Una cosa que vos te sientas
6: identificada. ¿Acaso vos te sentís identificada?
7: Personal, ¿no?
6: Con los hijos, ¿acaso vos te decís?
8: Bueno, la verdad que el programa
7: se
8: entornó a otro programa.
7: La verdad que todos los temas que están trayendo son cosas
2: ¿de pareja?
7: Que me pegan muy fuerte. O sea, por ejemplo, de mañana me va a pegar muy fuerte.
6: No sabía, por nosotros. Yo, para empezar, no sabía que tu edad para empezar.
0: Seguramente hay 50 personas que le va a pegar muy fuerte también.
2: Y hay otras 50 que les va a valer dos hectáreas.
7: Me lo tomo todo muy personal.
0: Aquí hay 5 que les va a...
6: Yo creo que estos temas hay que tocarlos sin necesidad de que...
1: Alguien se siente identificado.
6: Exactamente. Como Tiago, si no quiere opinar, no tiene por qué opinar, porque no es su obligación, digamos, tocar el tema.
0: Aunque le paguen para eso.
6: No, claro, porque te entiendo, digamos, que es un tema que vos tal vez no lo querés hablar, está bien, vos igual Alejandra, si no lo querés hablar, pero es para el público, la idea es que el público comparta con nosotros su opinión, y en este caso algunos padres mañana es que van a compartir esa opinión de decir, mire, yo tengo la experiencia de mi hijo, mi hija, a los 29 años, a los 25, a los 20 años, y ahora están así. Pero... Hay otro, por ejemplo, yo tengo dos primos, un primo que... Su compañera de colegio.
0: Eso para mañana.
6: Claro, pero cortito, desde el colegio.
0: Ni tan cortito, ¿no?
6: ¿Qué?
0: Ni tan cortito.
6: No, cortito.
0: Desde 24.
6: Desde el colegio están y tienen dos hijitas.
1: Claro.
6: 11 años una de ellas. O sea, ¿viste?
1: Tú te mataste.
0: Dale, rey.
8: Dice por acá. Oye, ¿de cuándo nos fuimos a...?
6: Sé que...
8: Nos parecemos a otro programa. Dice por acá, ¿se debe perdonar una infidelidad? La profunda del día.
6: Creo que la otra es la profunda.
8: ¿Qué harías si pudieras...?
6: Sí. No.
8: ¿Qué harías si supieras que no puedes fracasar?
6: Hoy.
8: Ahí. Estos son los demás, ¿no?
2: ¿Qué harías?
6: ¿Qué harías si supieras
2: que no puedes fracasar?
0: Bueno, yo sé que no puedo fracasar, la verdad.
2: O sea, si sabes que no puedes fracasar, le metes a todo, bueno, porque vas a ser exitoso en todo.
6: Claro, pero esa es la pregunta para saber qué harías, porque uno a veces se deja dominar por el miedo, ¿no?
7: Exactamente.
6: Y decís, pucha, no, es que no va a dar ese negocio. O querés hacer algo, querés hablar para un nuevo trabajo, no sé,
4: estos
6: un nuevo
4: temas,
6: cargo, y ya antes de ir a hacerlo, uno siempre ve la negativa.
4: Yo sé que estos temas la gente va a participar mucho. 770-69-991, mandes un mensajito. Vamos a arrancar con, ¿se debe perdonar una infidelidad? ¡Uy! ¡Uy!
6: Fuerte, ¿no?
4: Fuerte.
6: Rotundo no. Por más mínima que sea.
7: O sea, yo puedo perdonar a la persona porque no voy a vivir con rencor toda la vida, pero esa relación se termina.
6: Ah, ok.
7: Y ya. Acá vos lo sabes.
6: Uy, apuntó a su en vivo de ti.
0: Achente.
4: Dijimos que no se lo tome personal. Dijimos que no se lo tome personal.
0: Pero bueno. Así son todas las mujeres. Así son todas las mujeres. ¿Qué vamos a hacer?
7: No, es que es el tema perfecto, la verdad. Justo, mira.
6: ¿Para él? Bueno, ¿está viendo?
1: 770-69991. Usted también puede comunicarse con nosotros. También a través de YouTube.
6: No, no queremos pelea, eso sí, ¿no?
7: No
6: queremos pelea.
4: La verdad que este tema de la infidelidad yo creo que abarca... es grande porque abarca muchas opiniones en el tema de, por decirte, lo que piensa la iglesia, por decirte, o la religión en este tema. De que todos se pueden equivocar y que merece una segunda oportunidad.
6: ¿Así lo de la iglesia?
4: La iglesia siempre lo que hace es hacer predominar el matrimonio, digamos, ¿no?
6: Ah, okay.
0: Hay un versículo, creo que dice, el amor todo lo soporta, ¿no? Y lo malinterpreta.
1: Lo malinterpreta.
4: Claro. Que es Corintios 8:1,
7: no,
4: creo.
7: No, Primera Corintios 13,
4: ¿no?
0: Mamá.
4: Sí. El amor todo
0: se
4: lo
0: ve. Se nota que lo usas seguido.
4: Todo lo ve, todo
6: lo googleó, lo bibliqueó, que se dice, y lo publicó.
4: El amor todo lo ve, todo lo puede, todo lo soporta, todo lo cree. No se jacta. Claro, después por eso te digo, hay mucho, es un tema pues global, ¿no? Que incluso en la psicología se maneja de que sí hay la oportunidad de reconstruir alguna relación que estuvo dañada por la infidelidad. Hay otra gente como el Temach, por ejemplo, un tipo que motiva sobre todo a la comunidad masculina,
0: claro,
4: de que no, mi compa, si esa mujer ya te falló, tienes que mandarla a la verga. No, el Temach, sí, digamos, ¿no?
1: Pero ha caído el Temach, ¿no?
4: No sé si
1: ha
4: caído
1: el Temach.
4: ¿Con la
1: mujer que tiene?
0: No, y aparte
4: creo que
0: ha tenido varias polémicas ha tenido el Temach.
4: Por eso yo creo que la infidelidad depende del caso, ¿no? Porque no es lo mismo la infidelidad de un cortejito que va un poco tiempo a un matrimonio que tiene
1: ya,
4: familia,
1: luces,
4: que tiene...
1: ¿no? ¿La del cortejito?
7: Claro.
0: Obvio,
4: que, digamos, sí, pero es que es dependiendo. Imagínate, estás en qué sé yo, en el colegio todavía. Y todavía tenés una relación de cortejitos y soy infiel y todo eso. Bueno, ahí lo dejás porque no tenés un vínculo más claro.
0: A eso se va, ¿no?
4: Pero en el tema de, por decirte, una familia, qué sé yo, que se ha visto después de 20 años de matrimonio. He escuchado más testimonio de mujeres que es más complicado el tema de alejarse de la familia, romper el vínculo, romper el hogar. Entonces,
0: creo que es lo que más duele de una infidelidad, ¿no? Saber que
6: cuando el hijo de por
0: tiempo,
6: medio,
0: ¿no? Primero que nada, lo ves como que pérdida de tiempo de todo lo que ya se avanzó, es un retroceso grande. Y aparte, saber de que no es tan fácil dejar, digamos, a esa persona, porque hay un montón de compromisos, el que dirán muchas veces.
1: Lo juzgás, digamos, a primera instancia, pero decís después, o sea, ¿qué pasaría si me pasa a mí?
4: Según los psicólogos, la infidelidad nunca es un error, es una cadena de decisiones que toma la persona que va a ser infiel. Pero también, según los psicólogos, dice que hay diferente tipo de infidelidades. La del hombre es diferente a la de la mujer.
1: Sí.
4: La mujer es más emocional, dicen que la del hombre es más carnal.
1: No justifica igual.
4: No justifica, no justifica ni una, pero hay diferentes tipos de que conlleva de acometer a una mujer una infidelidad y a un hombre también, ¿no? Por eso digo, es un tema complicado, recontra complicado.
1: Vamos a escuchar a la gente que
4: nos dice. El dicho popular que dice, nadie muere mocho, entonces.
7: Es verdad.
1: Audio.
6: Sí, verdad, dice Alejandra Villeta.
9: Buenas tardes.
1: Buenas.
9: Buen programa. Fuera de lugar, 2 horas, biencísimo. Ahora, hacer la tarde. Saludos.
1: Ah, pero dice que es la salvación de la tarde, por lo menos.
6: Gracias.
1: Gracias por acompañarnos.
6: ¿Por fuera de lugar o por nosotros? ¿Que no?
1: No, porque no sé cómo Sergio y cambie su radio.
6: Uy, Sergio, si estás escuchando desde
4: Sergio,
6: el
1: no nos está escuchando, por eso
6: en esa él. Táctil no creo que no nos esté escuchando.
1: No puede.
6: Oye, ¿dónde va el
4: en
6: motor?
4: En sus gafas nos puede escuchar. Ajá. En sus gafas.
6: Ah,
1: audio. Audio. Mira, 4 audios tiene esta persona.
6: Se desesperó.
1: A ver.
10: Para casarse cuando uno le dé la gana, jóvenes, y tenga con quién. Es lo primordial.
11: Para la edad ideal, yo pongo que los 25 para arriba.
6: Eso es mañana.
12: Eso es mañana.
11: De los 25 ya uno ya, yo creo que.
12: No, amigo, eso es mañana.
1: Sí, pero lo
11: mismo. No, había otro chino.
13: 11 años.
1: ¿Eh? ¿Qué?
11: No, entiende. No entiendo. Repita de nuevo.
1: No entendí yo tampoco.
12: Es mañana.
7: Mañana vamos a
1: buenas tardes, loquillos. Dice, yo creo que la chinita no puede decir nada del tema. No tiene ni hijo ni prometido. No. Y va a ser tía eterna. Dice, sí.
12: La tía con plata.
1: Un día.
6: Epa.
2: Por eso yo lo considero mi tía, yo a la china.
1: Ah, sí, viera.
12: Tiene sobrinos de tamaño.
6: Pues iba a ser la tía, ¿no?
1: Bueno, hay personas que tienen de sobrinos mayores que ella, ¿no? Uh-huh. Audio. No es mi caso.
14: Buenas tardes, casi serio. El día de ayer mi comentario causó escozor en una fémina, por no decir le molestó aparentemente. Espero que mi comentario le moleste de nuevo, porque a mí me encanta enojar gente. Pucha, es mi pitillo ese. Mientras más enojen, mejor. Depende de qué considere usted infidelidad, digamos, ¿no? O sea, no sé, pues, un roce, una mirada, un pico, un prende, una bailada, unos chats medio subidos de tono, conversaciones, relaciones extramaritales. Ustedes entienden, ¿no? O sea, ¿qué se considera una infidelidad? Una de esas, todo de esas, o cuando la mujer se sueña que se la hiciste y te trata y bueno. Esa es mi pregunta, ¿qué se considera infidelidad, ¿no? Y espero que se nos enharta porque me gusta que nos haga la gente. Saludos, beijos.
6: Yo creo que toda acción dentro de una relación.
1: Sí.
6: Toda acción, no un sueño, porque un sueño no es una acción, es un.
7: Pero es el subconsciente hablando.
1: No, tampoco uno puede ser tan perseguida.
6: Claro, es que si vos soñás,
1: ¿no?
6: Que tú,
12: consciente bueno, hablando.
6: ¿De dónde, digamos, no? Si no ha pasado en tu...
7: Me dijeron por ahí.
12: La más tóxica.
6: No es el subconsciente.
12: Ah, te soñaste, me la querés hacer, seguro vos. Claro. Estás pensando en hacerme nada, por eso te soñaste.
2: ¿Por qué me soñaste que me la hacías?
6: Aunque dicen que los sueños medio predicen algo, es posible, te dé un tincazo. Puede ser que vos te hayas soñado que es una choca, digamos, con la que está haciéndote infiel tu pareja, y pero no es precisamente tal vez una choca. Puede ser que estés, digamos, que esté él siéndote infiel, ¿no?
2: Ah. Pero por ahí has visto una película y...
1: ¿O has escuchado esta conversación y te dejó y, ahí
2: claro,
1: picando?
2: Y en la noche te soñás, digamos.
6: Exacto, sí. Te traumaste.
7: Bueno, a mí me
6: o
7: pasa eso,
6: tu
7: por ejemplo,
6: ahí.
7: Yo cuando estoy hablando de un tema personal, por ejemplo, me pasó el otro día con la china, estábamos hablando de un tema personal mío, uh-huh. Y después me soñé con esa situación, o con la persona protagonista de la situación. Digo.
6: Ah, ya, claro. Es que seguro te molestó o te incomoda, claro.
7: No.
6: Cuando es algo así bien chocante o que es una decepción de una persona, eso se queda pues en uno, ¿no?
2: Dicen que los efectos de la infidelidad para el que lo sufre, no, es obviamente distinto que para el que ocasiona.
1: Para que lo ocasiona. Obvio, ¿no?
2: Pero para el que la sufre, dice que sufre un efecto traumático, algo así.
1: Sí.
2: Que es comparado como vivir una catástrofe, ya sea un terremoto, una catástrofe. Es algo traumático. A la
1: yo
2: persona
1: no
2: que...
1: juzgo a la persona que no puede, digamos, superar una cosa así.
2: Claro, no, porque es más, dice que necesitas ayuda,
1: sí.
2: Llevan
1: sí.
2: años de... ¿Por qué? No es solo el hecho de la infidelidad, de que una persona estuvo con otra persona siendo tu persona, ¿no? Sino es el sentido de que rompes la confianza y ya no hay eso, lo que es el pilar fundamental en una relación, ¿no? Que es
1: la confianza.
7: Pero no solamente es la confianza en la otra persona, o sea, hablo por experiencia, digamos, me ha pasado que no es que no solo no puedo confiar más en otra persona, sino la confianza en uno mismo, porque ahí uno se pone a pensar, ¿qué hice para que esta persona me sea infiel? ¿Qué pasó? ¿Estoy gorda? ¿Estoy fea? ¿No me arreglé bien? Ya uno como que
6: asimila cosas que no
1: crees que vos tenés
7: claro,
1: la culpa.
7: Uno busca un porqué de esa situación y uno llega a echarse la culpa, ¿no?
6: Pero a
7: no,
6: veces la situación en la que está la otra persona y ahí va la infidelidad. Puede ser, digamos, la pareja del que está siendo infiel, una modelo y todo, pero es infiel con otra mujer que de repente no es tan modelo.
1: Vos decís, ¿cómo puede ser la infiel a tal persona?
6: Exacto.
1: Digamos, y lo entonces, ves así y ves una
7: claro.
1: relación perfecta.
6: Entonces es la ocasión, ¿no?
1: No ocasiones,
2: según los psicólogos, ¿no?
4: dicen.
6: Estaba estudiando psicología,
4: mira. No, tuve una materia en la universidad y justamente estaba relacionado con psicología y me tocó el tema ese de la infidelidad. Entonces, con mis compañeros tuvimos que leer harto.
1: Bueno, después de la pausa, vamos a. Vamos a continuar con el doctor César.
4: No, yo solamente César. Leía, digamos.
8: Ah,
4: no
8: sabía. El doctor corazón.
4: Yo leía, bueno. ¿No? Yo leía.
6: Dijo, leía, o sea, en la IA.
4: Sí. No.
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12: Sí, la verdad que así son.
1: Así son.
12: Así son las
1: cosas. Así es César. No, pero.
12: Estamos de vuelta, amigos. 5:38.
6: Pero no dijimos nombre, digamos.
12: No.
22: Au, te quiero mucho, yo.
6: Oye. ¿Cómo habla para la gente?
12: La olla deliciosa. Saludos.
1: Aquí. Oye, la olla deliciosa deberíamos ir.
12: Ay. Quiere pelo chicharrones de Tiago.
1: No, pero eso es el domingo.
12: Ah, ahí está.
1: Ese es el domingo.
12: Ah, ya. El domingo. Oye, ¿se puede ir?
8: Sí, se puede ir.
12: Ya,
8: de hecho.
12: Voy a ir.
8: De hecho, si quieren, ratito. Le voy a preparar.
12: Bueno, depende de a qué hora es la rifa.
8: Pero anda, amigo.
12: Ya.
8: De hecho, hay rifa. De ahí con la China y Alejandra Romero le está ahí.
1: Vamos.
12: ¡Epa!
1: Voy a ver.
12: Buen trío ese.
6: Vamos.
12: Que es que los tres son de Blumy, ¿no?
7: No.
6: ¿Cómo les vas a decir eso para la araña?
1: Ellos son de Oriente.
12: A ver, que juega Oriente.
7: No me ofendas.
12: ¿Verdad que juega Oriente?
1: Yo soy la de Blooming, que más o menos a qué voy a ir.
12: Ah, bueno. A apoyar a Nacional
7: Potosí. A ver, buen fútbol.
12: A apoyar a Nacional Potosí.
6: La de China, escucha.
7: A ver a Máximo Mamani.
12: A ver a un buen fútbol.
1: No, Máximo Mamani. Se me cayó la
8: arma. La verdad, las mujeres miran fútbol cuando... Están esperando que los jugadores saquen la polea.
4: Infieles.
12: Infieles.
1: Vamos a ver qué dice la gente a propósito.
6: Oye, ¿eso es infidelidad? ¿Estás con tu pareja y mirar a una chica saliendo de la piscina, el jean, todo eso? ¿Mirar es infidelidad?
1: Mirar es infidelidad.
4: ¿Sí? Depende de cómo mires, pues.
8: O sea, más que una infidelidad, es una falta de respeto. Ponele.
6: ¿Cómo la mirás? ¿Cómo la mirás con dos?
8: Ponele
6: como
8: que
6: la
8: va.
6: Mires, la estás mirando.
8: Puta, viejo.
6: ¿Lo ves? ¿Qué?
1: Sí, no. Lo que pasa es que de acá él no te ve que estás hablando y parece que no te escucha también.
12: Sí, que no se pone audífono. No, de verdad no te ve, de verdad, no te ve que estás.
1: No te ve que estás hablando.
8: No, pero no me tiene que escuchar.
12: Es verdad.
8: No, yo decía, o sea, acotando lo que dice.
12: Pero.
8: Es que sí cuenta como falta de respeto, porque ponele que vas en el auto, digamos, con tu pareja y pasa, no sé, otra mujer, vos la, te quedas mirándola y la seguís.
6: Obvio. No, sí, ya tampoco así, Ale.
7: Me ha pasado.
4: Todo le pasa.
6: Ella solinga está contando.
3: Entonces, sí, obvio, lo mismo por parte de la mujer. Digamos, se ve a alguien sin polera, claro, que está saliendo del gimnasio y no sé, tu corteja la mira y le sigue con la mirada. Obvio, una foto.
1: Pregunta seria.
6: Es infidelidad, entonces, mira.
12: No, no es infidelidad, es una falta de respeto.
6: Eso, eso
1: sí,
6: ¿no?
1: Sí, pero ¿dónde empieza la infidelidad? Infidelidad. Un finalmente puede ser. Empiezan los ojos.
4: Pero, claro, pero incluso hay personas que van con su pareja y así. Uy, mira esa chica bonita.
1: Ah, pero eso, sí, es otra cosa. Mirá, no,
12: eso es una trampa,
4: o,
12: amigo.
4: O mira ese, mira, ahí, mira ese físico bien, bien marcado,
6: trampa,
4: digamos.
6: Se la han hecho a Matías, ¿no?
12: ¿Esa chica es bonita o no?
7: Yeah. Yeah. Vos sos más bonita, mi amor.
1: La, yeah, la chila,
7: claro.
6: Ahí vos le decís, pues, ¿por qué crees que estoy con vos?
12: El error que todos cometemos es decir que no. Hay que saber responder.
4: La trampa es cuando te dicen, oye, ni sabes lo que le pasó a mi amiga, ahí está la bonita. Digo, así,
6: el nombre,
4: a, sí. A Carla, digamos, ¿no? Así. Ah, Carla es la bonita. No, esa es la trampa. ¿A cuál? ¿Cuál es la bonita de tus amigas?
7: ¿Te la hicieron esa?
4: ¿Cuál es la bonita de tus amigas?
7: ¿Te la hicieron esa?
6: Ah, bueno, buena, esa.
4: Hay que estar, bueno,
6: hay que estar atento.
4: Hay que estar,
6: ¿no?,
4: atento, hay que estar atento.
6: Sí, claro, una vez a mí me la hicieron, perdón, Chinita, una vez a mí me la hicieron algo así. O sea, yo, pues, como yo también estaba lelo para responder. Va nomás, porque me dijeron, ajá, un ejemplo, voy a poner el ejemplo de Alejandra, digamos, ¿no?
4: Ya.
6: Agarraron y me dicen, oye, Alejandra se cortó el cabello, ¿no? O sea, para ver si yo la seguía, ah, miraba, ajá. Va. ¿Acaso no era largo su cabello? Digamos,
4: ¿no? Ese, no, ese se lo hizo cortito.
6: Era para ver si es que yo estaba pendiente, claro, a su WhatsApp, y, a su estado, no sé.
4: Y recién te fijaste si eso fue antes de ayer.
7: ¡No! Si yo la acompañé con tu...
6: ¡No!
1: Oye,
3: yo conozco un amigo que es ubicado, que cuando íbamos a tomar, lo estábamos compartiendo, le decía, oye, ¿por qué tu novia no toma vino? No, le hace mal a las piernas.
1: No, hay comentarios en YouTube, claro, Tiago.
3: Se la dormí. O sea, es muy ubicado, pero bueno, le mando un saludo ahí a un amigo que le dicen chino.
6: No,
3: dice,
6: que los dos.
3: Tapio. Kenia Carrasco dice, Castedo, 15 años atrás era ese consejo para la china.
1: No, pero todos los consejos son bienvenidos. ¿Qué consejo? ¿Qué consejo? No sé cuál,
7: ¿cuál
1: sería, pues?
7: ¿Qué
6: ¿a qué edad hay que casarse o qué?
1: Ah, ¿qué va?
6: No. ¿A qué edad? ¿El hijo?
1: ¿El hijo?
6: Debe ser.
1: Peor, pues, Beco.
6: ¿Qué?
7: Claro. Pero no, tiempo,
3: Beco, para que tenga, para que se case.
6: ¿Es buena edad, china?
4: No.
6: Hace 15 años atrás,
4: más,
6: no, perdón.
4: Más, más.
7: No.
6: 20, 20, ¿cuánto? 20 y tanto, pues, ¿no?
1: Pregunta seria, dice por acá. ¿Se puede mirar a un lado si tu pareja tuvo una vida amorosa múltiple y que cada que salís a lugares conocidos la saludan a tu pareja? Es incómodo.
12: Pero yo creo que por eso se conoce a la pareja, pues, ¿no?
1: A ver, el otro día a mí me pasó esto.
6: ¡Epa!
3: Entonces, ¿estás saliendo con un influencer?
6: Amiga, eso es.
1: No. Pucha. ¿Cómo lo cuento para que no sea tan...
4: El señor X y la señora Y.
1: Ya, estamos...
12: Estaban
1: en un cumpleaños
4: allá.
1: ¿Ya? Y yo no me di cuenta, la verdad, y yo no veía a un amigo de hacía mucho tiempo.
6: Ajá,
1: ¿ya?
6: Amigo.
1: Amigo. Amigo, así a secas.
7: Amigue.
12: ¿Tu personaje es actor?
6: No.
4: Ya la capté.
7: Ya.
6: No.
1: Ya, no creo contar.
6: Ya, un amigo X.
1: Un amigo X, ¿eh?
6: Ya.
12: Te puso Robanga, mira.
3: Qué bola, claro.
4: Al que le cantábamos, al que le cantábamos.
6: No, no, ya fue,
4: ahí,
1: ya, muy interno, ya.
6: Claro,
1: pero yo no lo vi hace mucho tiempo. Y además es un muy buen amigo. Y yo lo saludé bien, como se saluda a un amigango, ¿ya?
6: Claro.
1: Ya. Y yo no me di cuenta que estaba acompañado. ¿Le molesta eso a la pareja?
6: Claro, a la chica, sí, le va a molestar porque...
4: Dependiendo, pues.
6: Es tu amigo y como es tu amigango, uno puede... Ese abrazo no lo da con esa intención de que yo la voy a abrazar a esta
1: persona.
6: Claro,
1: no, o sea, mi intención es hacerlo, claro, digamos, ¿no? O sea...
6: El abrazo de amigo.
4: Tu intención no era con maldad de,
1: no,
4: de que, ah, me cae mal esa, la voy a incomodar. No,
6: es más, no sabía.
4: Ah, por eso te digo, tu intención era que vos no veías hace mucho a tu amigo y fuiste y lo apapachaste. Es normal, digamos.
7: A mí, si fuera mi caso, digamos, a mí me molestaría si yo no sé nada de vos. O sea, si él nunca me contó nada de vos y vos vas y con esa confianza lo saludás, es como...
3: No,
7: ¿y esta quién es?
3: Pero y apenas lo estás mirando después de años.
4: Claro, pues.
1: Ahora...
3: O sea,
1: Y pasó también.
7: Sí, tiene que ver.
1: Y pasó también que saludé a otro amigo que tampoco sabía que estaba acompañado en ese momento.
0: ¡Epa!
1: Ya menos.
6: No, pero la China a todos saluda siempre.
1: Sí,
6: digamos,
1: bien.
6: ¿No? Ya y, sea que esté o no con pareja, sepa o no.
1: Y a ella no le molestó.
6: Mamá
1: después
6: dura.
1: supo quién era yo y todo, y bien, sí,
4: claro,
1: chill.
4: Por eso.
1: Súper bien, digamos.
4: Por eso te digo, es porque.
7: A mí me pasaría eso, digamos. Si yo no sé absolutamente nada de vos, yo digo, ¿con qué confianza viene esta a saludarlo hacia mí?
4: Pero imagínate que se hayan visto después de casi 15 años y él no te va a contar. Claro. Mira, hace 15 años.
3: Por ejemplo, ahí yo discrepo, lo que dice Alejandra. Ahí yo discrepo lo que dice Alejandra, porque obviamente si yo no lo veo de año, claro, obviamente, ¿qué voy a recordarme? Y le voy a decir a mi pareja, oye, mirá, no lo veo, o sea...
4: Después
7: bueno,
4: ya le,
7: pero en
3: ¿por qué te tendrías que enojar?
4: Claro, después ya le contás, ¿no? Oye, mirá, la estoy viendo después.
7: Claro, después tenés que
1: pero
7: contarle...
1: Pero después ya pusiste tu carota.
4: Pero es que...
6: con eso la relaja, pues, con
7: claro,
6: el...
7: Claro, con eso la relaja,
6: exactamente. El explicar quién es,
0: ¿vos crees que la va a relajar con eso?
4: Sí, no,
6: pero
4: la verdad son unas toxinas.
6: Claro, es que la mujer tiene la incomodidad de desconfiar. Uh-huh. Pero hasta que sepa quién y por
1: ya
6: qué.
1: Ya yo he decidido saludar de hola, ¿no?
6: No, chica.
3: No, ¿por qué?
6: Que cambiar,
3: no. ¿Sabes qué? A mí qué me pasaba cuando yo la estaba conociendo a Cielito. Cielito muy conocida, salíamos a distintos shows donde ella tenía. Ella saludaba a todo el mundo y con besos y abrazos. Y era mi novia. Y yo no por eso me enojaba y le decía, ¿por qué lo saludas así? ¿O por qué no me lo presentas si soy tu pareja? No, al contrario, yo era como que me hacía a un lado para que ella sea
4: esté
3: ella.
4: Como a,
3: porque
4: esté como
3: el,
4: saludando.
3: Claro, claro, porque el...
6: Es su ambiente, son sus amigos que te conocieron.
3: Claro, y además la importancia de la relación es que cada uno tiene que ser como es, digamos.
1: Original.
3: ¿No? Exactamente, digamos. Y, si, y ella es así, la saludas con besos y abrazos y se pone a compartir con uno, se va con la otra, con los otros amigos. Entonces, yo más bien, yo no soy así, yo soy más reservado, digamos, no trato.
6: Vos sos celosa, Alejandra, eso es.
4: Tóxica.
0: Pero creo que nos desviamos un poquito del tema, porque el amigo ahí que mandó mensaje dice, si tu pareja tiene o tuvo bastantes relaciones
4: pasado.
0: Y cuando sale lo saluda, pero
6: relaciones múltiples, dijo, ¿qué es eso?
4: No dijo,
6: algo
4: o sea,
6: así,
4: que tuvo
7: no,
4: varias
7: que tuvo
4: relaciones,
7: varios novios,
4: varias relaciones.
0: Y me imagino que cuando salen lo saludan sus exnovios o ¿por qué tendrías que molestarte, digamos?
4: Claro, si él sabe que
0: si no son sus exnovios,
4: que su actual novia tuvo varios novios, digamos.
1: O al revés. Que un hombre haya tenido muchas novias.
0: Ya.
6: China sí le preguntó.
0: Y la mujer piensa que todas son su ex, ¿o qué? No entiendo.
1: Eso, algo así.
0: ¿Sí?
1: Audio, a ver, para relajar el tema.
5: ¿Cómo van, chicos? Buenas.
1: Buenas.
5: Si soñó que una choca se lance, que hoy se pinta el pelo, pues, obvio. De una.
0: Ah, ya.
5: Tóxicas.
1: Audio.
22: No, señores. Yo pienso que la base de toda relación no es la confianza, sino la honestidad. Porque yo, al ser honesto con lo que siento, y mi pareja, al ser honesta con lo que piensa, con lo que siente, no tendría por qué haber infidelidad. Puede tener toda la confianza del mundo, pero tener en la frente tantos cuernos que parecen un 7 copas.
6: Epa.
1: Chicos, una pregunta es, ¿darle mi corazón en Facebook a una foto de perfil que está en bikini en una playa a la amiga de mi novia me hace infiel?
7: Sí, recontra infiel.
0: No, falta de respeto.
1: Falta de respeto.
3: Es que claro, muchos dicen que no es que sea infiel, es una falta de respeto.
4: De respeto.
3: Claro.
6: Totalmente, pues. Totalmente. O sea, es tu amiga y estás haciendo la acción de ir a entrar a su foto de perfil. O sea, yendo a su perfil para empezar, ¿no?
4: Ese es el problema, de Instagram, por ejemplo. No, puedes darle un me gusta, ¿no? Por lo menos en Facebook está la diferencia de un me gusta como que del corazoncito, digamos.
6: En Insta sí o sí es corazón, digamos.
4: Claro, porque
3: pero
4: por
3: ya
4: ejemplo,
3: no me importa. Ya.
4: Claro, por eso te digo, puedes ver que sea una de tus amigas, qué sé yo, te de vacaciones en un lugar bonito.
1: Y que te haya dado
4: claro,
1: gusto verla.
4: Claro, y me gusta tu historia, digamos.
0: Sobre todo
4: en
0: bikini.
4: Pero en Instagram no hay, no es ese
1: pero
4: me gusta.
1: Pero ¿cómo vas
4: de...
1: a estar en la playa? No vas a estar como
0: conturbante.
4: Claro, claro. Y vos le das en Instagram, ¿qué le das? El me gusta es el corazón, ¿no?
6: Hay dos acciones nomás.
4: Claro,
7: me gusta, me encanta.
1: Pausa.
4: En Instagram también. Claro, pero cuando le das me gusta es porque, no sé.
1: Porque te gusta.
4: Claro, te gusta, digamos, la historia, el lugar, no sé.
7: Te gusta.
6: No, pero creo yo, por respeto, mejor dicho, sí. No puedes darle ni me gusta ni corazón en Instagram, ni me gusta y corazón en Facebook a la amiga o mejor amiga de tu pareja. O sea, porque son amigas y mínimo le va a decir, le salta la notificación o por último le saca screen y se lo envía. Mira, César me está enviando corazón a mi foto de perfil.
0: Claro, todo se puede malinterpretar. De repente vas a tener una idea de...
4: Por eso digo, por eso la foto. Mejor es el Facebook.
1: Pausa.
4: Me gusta, me gusta. Sí, el Facebook. No hay pelea en Facebook.
6: Hay un me gusta, nada.
4: Porque si yo la veo a la chica...
0: Peleamos por Facebook, si querés. Si yo la veo...
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0: 5:53, estamos de vuelta aquí en Casi Serio.
1: ¿Puedo accionar? Dije, va, dijo Tiago. No, vos sos filmmaker, leyeron.
2: ¿Hay mensaje chino?
3: Hacenos un reel, un
1: no,
3: post.
1: No, no, no. Ah, ya.
4: Ay, no te va a enojar, ella era mi amiga. Una era la 21 y la otra la 28.
5: No.
6: Pero yo dije audio.
4: Lo que pasa es que Beco saluda y dice, oye, no te va a enojar, ella era mi amiga. Una era la 21 y la otra la 28.
1: ¿Cuánta corte? Usted será primero.
7: Pues, señores, ahí lo que dicen amigos, lo pasado es pasado. Si él se metió con ella en el lo que pasó de ahí para adelante, de donde está él para adelante, tiene que haber un respeto. Ahora, si ya no, ahí no sirve, digamos. Pero si de ahí adelante hay respeto, lo que pasó, pasó. No, no estaba él, no era su costeo, nunca fue su costeo. Recién está empezando una relación. Entonces, ahí es lo nuevo.
0: Oye, me hizo acuerdo de esta canción que es muy buena.
6: A ver.
0: Pero no funciona el internet.
1: ¿Pasado, pisado, machanday?
0: No, de José José. Lo pasado.
2: Pasado, pisado, ¿no?
0: No. Lo pasado. De José José.
2: Ah, de José José.
6: ¿Qué se hace, Ale? Dice. Si ella dice que tiene un super amigo que fue su ex y no pasa nada. Dice, del otro lado. Puede suceder, dice.
0: Sí.
8: ¿Sabes qué pasa?
6: Puede pasar.
1: ¿Verdad, Ale?
8: No, pero a mí me ha pasado con mis parejas que yo siempre digo, este es mi mejor amigo, este es esto. O sea, yo cuento porque no quiero tener problemas después, porque yo tengo muchos amigos hombres, tengo más amigos hombres.
6: No, pero aquí pasó al revés. Claro. Vos eras amiga.
2: Sí.
8: ¿Qué cosa?
1: O sea, que vos tenés ya tu pareja, sí, y viene Matías, tu ex, y te saluda.
2: Claro, ponele. Ponele.
8: No pasa nada, ponele, porque ya mi pareja va a saber quién es él.
2: No, pero al revés, pues. Sí, ponele que vos no le contás y no lo ves hace años y lo saludás así.
8: O sea, yo siempre cuento.
6: No, es que no estamos hablando de vos.
9: Y si vos llegaste de Argentina después de 3-4 años, oye, y ella estaba con su corteja y vos lo ves y vas y lo saludas.
0: ¿Pueden decir Matías con apellido? Es que me siento un poco incómodo.
8: No puedo decir apellido.
6: Un poco conflictuado eso, Matías.
1: Vos sos Matthews. Para que identifiquemos acá que no es Matías el de la cabina.
2: Tú, Matías, exacto.
1: Matthews. Alejandra recién conoció a Matthews.
2: ¿Tu Matías es jugador?
6: Se pasaron.
1: Juega con las mujeres.
6: Oye, escucha esto.
1: Oye.
6: ¿Qué pasa si mi cuñada está sin
1: Matthews? No, juega cacho. No. Te dice Tauro bebé.
6: ¿Qué pasa si mi cuñada está simpaticona? ¿Se le puede dar like?
1: ¿Tú? No, no, tampoco.
6: Ya fue.
0: No, yo creo que no.
2: César, deja de escribir.
1: No. No, César.
0: Basta, César.
9: Yo no tengo cuñada, oye.
6: ¿Verdad?
0: Uh-huh. Cuñado.
9: Cuñado tengo.
1: Y le da like.
9: ¿Es mal?
0: Mira que ahora no se sabe, ya estos tiempos son un montón de situaciones.
6: ¿Te pasé?
1: Medio llevado.
0: Bueno, ahí está.
9: ¿Hay más mensajes, Chira?
1: A ver, ¿qué dicen en YouTube? Sí. Gracias por la sintonía ahí, por cierto.
2: Gracias por la sintonía. Dice acá Tony Gómez una pregunta, dice.
1: Dale.
2: Soñar que se la hice a mi novia en mis sueños me hace ser infiel en la vida.
0: No.
2: Y eso de que tu corteja a tu novio se enoje porque se soñó que... Eso son buenas.
1: Sí, a mí Emi me contó que ella soñó que yo le era infiel con una tipa. Uh-huh. Y yo le dije,
2: ¿no? ¿Es como un tipo?
1: Yo no me enojé, digamos, ¿no?
9: Pero imagínate despertar y que despertés y vos le digas a tu esposa, amor, me soñé anoche que estaba pico con Megan Fox. Eso no es infidelidad, pues, ¿no?
1: Claro.
9: No, es un sueño.
8: Ah, eso iba a preguntar. Sueño inalcanzable. ¿Es infidelidad?
9: Claro.
8: Darle me gusta. Darle me gusta a la foto de un famoso.
1: No. Por más que sea un fisiculturista, sé, y le des me encanta, comentarios.
2: Yo vivo enamorado
1: y todo.
2: De Scarlett Johansson, hermano.
1: Mira, si mi pareja haría eso de ir y comentarle a ver, ¿quién un famoso así?
8: Sí, Romeo
0: Santos, digamos.
1: Ya un Romeo Santos que esté fibra y todo y le comente. Okay. Un ejemplo, ¿no?
0: Claro.
1: Que ella vaya y le dé me gusta o me encanta y sea su fan así, súper enamorada. ¿Cuándo Romeo Santos va a venir a mi casa
9: obvio
1: a hacerle infiel?
0: Pero por ahí la sube en su concierto y la echa en la cama.
2: Y por ejemplo, de Celito, si Romeo Santo es un amor platónico y hay la posibilidad que estén juntos, hijo. Es el sueño de mi novia. ¿Qué voy a hacer?
0: Yo puedo ser su sirviente.
2: Claro, yo puedo hacer ese sacrificio.
9: Me permite.
1: Y seré platónico.
2: Por ejemplo, si quieres subirle al concierto.

0: cierto.
1: Mi permitido
2: es Estéreo Expósito.
0: Lo que pasa es que darle me gusta a personas como así, famoso, y darle me gusta a una amiga, a tu cuñada.
3: Claro.
0: O sea, es falta de respeto. Digamos. ¿Por qué? Porque vos conoces a esa persona para empezar y se pueden malinterpretar las cosas, digamos. Más que todo es por eso.
3: Con la persona cercana, pero claro, con el famoso no.
0: Claro.
3: No debería ser tan tóxico.
2: Imagínate,
3: uno.
2: Yo acá hay una persona que yo digo es mi amor platónico, Luz de la Tower. La sigo en su historia, no, le doy, me encanta, no, le digo, no, es muy bonita y todo eso, pero yo sé que es inalcanzable.
3: No es inalcanzable.
2: Pues,
3: viene a Santa Cruz.
2: Pero es.
3: Bueno, está bien, está bien.
2: O sea,
4: de tamaño sí, amigo.
3: ¡No, no!
0: ¡Opa!
3: No, oye, Luz de la Tower no es tan
2: alta. No
3: es tan
2: alta. No, pero
3: aquí
2: el tema
3: cabina
2: es que.
3: Saludos para ella.
2: Sabes que no es, digamos, no, factible.
0: Claro,
2: que...
0: Saludos para Lulita.
5: Es verdad, a ti no lo conocí antes que lo conozca Casquito. Por eso le dicen sobrevalorado.
1: Está sobrevalorado desde que está con Cielito.
0: Ay, mi.
1: Así dijeron aquí.
0: Tía.
4: ¿Qué te puedo decir?
1: Es un halago igual.
4: Sí, claro. ¿Qué te puedo decir, amiga?
6: A la cola.
1: Saludos, dice.
0: ¿Está la cola?
3: ¡Epa!
1: Ay, ay, ay. Y si tu corteo no te la hace con una choca, sino con un choco, dice. Al estilo Secreto en la Montaña.
4: No, duele menos.
1: Con ese
7: duele.
1: La verdad es que con ese mensaje no tenemos que ir. Cerramos transmisión.
2: Ah, bueno, te duele la aire, duele.
1: Nos vamos. Gracias por estar con nosotros. Mañana.
0: Bueno, nos faltó un tema.
1: Programa más.
3: Nos faltó.
1: No, vamos a tener mañana muchísimo de qué hablar, así que nos vemos. Chau, chau, chau. Mañana.
0: Chau, infieles.
6: La opinión es divertida. La opinión es divertida en estos.
3: Chau a todos.
0: Saludos a los actores.
8: Son las 6.

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0: 6 de la tarde con 12 minutos. Amigos, les damos la bienvenida a Palabra que es Noticia aquí en Radioactiva 91.9. Este jueves le damos la bienvenida a la señora Nardi Rodríguez. ¿Cómo está?
1: Bien, muy bien. Matius, ¿cómo anda? ¿Qué tal ustedes? ¿Qué tal este viernes chico? Le dicen al jueves.
0: Claro. ¿Ah? Jueves.
1: ¿Cómo? No había escuchado esa.
0: Jueves. Tiene que mirar La Rosa de Guadalupe.
1: No.
0: Sí, ahí sale.
1: ¿Así sale? ¿Ahí sale?
0: Sí.
1: Yo vi un tiempo La Rosa de Guadalupe, pero nunca escuché los Juapepes.
0: Han hecho capítulos más actuales con algunas frases que se han hecho virales o con algunos casos también que hemos visto.
1: ¿Como cuáles?
0: A ver, como el de Cristian Nodal y la separación y la pelea con Caso.
1: ¿En La Rosa de Guadalupe eso?
0: Sí, pero le han cambiado los nombres. Ni tanto tampoco, ¿no? O sea... ahorita le voy a buscar cómo le cambiaron, pero Cristian, en vez de Cristian, le pusieron algo así como, no sé...
1: Es la misma historia, pero los ponen a otros personajes para que la historia la contamos, pero no los mostramos a ellos.
0: Y los nombres son similares, o sea,
1: sí.
0: En vez de Cristian fue, no sé, algo. Ahorita le voy a buscar el nombre que le pusieron.
1: Ya, ok. Bueno, ¿quiénes miraban La Rosa de Guadalupe? Antes yo miraba de vez en cuando La Rosa de Guadalupe, habían historias interesantes. Lo más interesante era cuando salía La Rosa, ¿no? Ahí ya uno sabía que estaba por terminar el capítulo de La Rosa de Guadalupe, que tuvo tanto éxito en su momento. Bueno, le damos la más cordial bienvenida a todos ustedes que ya seguramente están saliendo del trabajo, saliendo de la universidad, saliendo del colegio, de recoger a los chicos del colegio. Están todavía en horario de invierno, muchos de los establecimientos, no todos, pero la mayoría todavía cumple el horario de invierno esta semana más. Ahora Matius nos va a contar cómo se va a comportar el tiempo en las siguientes horas. Los próximos días también, porque ya nos acercamos al fin de semana. Se viene Agostini y queremos saber si nos va a sorprender también con calor, con frío, con lluvia, con vientos. ¿Qué dice el pronóstico del tiempo, Matius?
0: Bueno, antes de eso le cuento aquí, tengo los nombres. El caso este de Cristian Nodal y La Rosa de Guadalupe, a Cristian le pusieron Tristán o Tristán.
1: Y
0: a Ángela Aguilar le pusieron a su personaje Angélica. Y a Casu le pusieron Regina. Y era la misma historia.
1: Bueno.
0: Tristán Nodal. Bueno.
1: Interesante.
0: Tiene que verlo, tiene que ver.
1: Vos sabés que ni siquiera conozco bien la historia, más o menos,
0: ¿de
1: no?
0: Verdad.
1: O sea, que estaba con Casu, que después la dejó por Ángela, y creo que ellas eran amigas, y ella le daba me gusta a los comentarios en las redes, y después termina con él, ¿no? Algo así.
0: Sí, ¿cómo que no se lo sabe?
1: ¿Ese es el chisme completo?
0: Sí.
1: Ese es el chisme completo, ya, ok. Nada más me sé. Ese era el resumen, entonces lo sé completo, dicen los chicos. Ok.
0: Bueno.
1: Vamos con los datos del tiempo, entonces. Arranquemos, por favor.
0: Bueno, la temperatura actual es de 27 grados centígrados. La mínima de hoy fue de 22, la máxima de 31. Para mañana, viernes... Presten mucha atención porque vamos a amanecer con una de 22, una temperatura de 22 grados centígrados. La máxima llegará a los 30 con cielos totalmente despejados, soleado, pero continúan las ráfagas de viento de hasta 50 kilómetros por hora. Hay que tener mucha precaución. Hoy tuvimos ráfagas de 34, mañana se prevé que vuelvan a estar un poco más fuertes los vientos, así que hay que tener mucha precaución. El fin de semana, como ya se lo habíamos venido anunciando, se pronostican chubascos en nuestra ciudad. Este sábado vamos a tener una mínima de 22 y una máxima de 31. Se prevén lluvias alrededor de la tarde del sábado. Así que hay que tomar mucha precaución. Y el domingo vamos a tener una mínima de 21, una máxima de 28. También se pronostican chubascos en horarios de la mañana hasta mediodía. Es decir, de que probablemente tengamos la noche del sábado lluviosa y amanezcamos con...
1: Lluvia el domingo.
0: Lluvia el domingo.
1: Bueno, las temperaturas no estarán bajas, sin embargo, nublado y chubascos para el sábado y para el domingo leves. Tampoco es que vamos a tener una lluvia fuertísima en la ciudad, pero sin embargo el pronóstico señala que sí nos llega una lluviecita este fin de semana. Pues sabes que estos días se ha estado nublando mucho, ¿no? Yo pensaba que ya llovía. Pensé ayer y hoy otra vez me traicionó. No llovió, pero se nubla por ratos. Parece que va a llover, el cielo se está nublando.
0: Sí, y el viento también hace sentir de que se viene una lluvia, pero al final... No,
1: Al final no ha llegado. No ha llegado, pero dicen que estará llegando en las próximas horas. Bueno, hoy tenemos dos noticias importantísimas para el país. Hay muchas noticias que se destacan, pero estas dos son, creo yo, las principales. Una que tiene que ver con la economía y el presupuesto general del Estado, que ya ha sido promulgado por el presidente del Estado, Rodrigo Paz. Y esto que ha sido totalmente inesperado. El presidente del Tribunal Supremo de Justicia, Romer Saucedo, sorprendió hoy anunciando que ha presentado su carta de renuncia. ¿Por qué renuncia el presidente del Tribunal Supremo de Justicia? Vamos a iniciar con este tema, el del presidente Romer Saucedo, por favor, Tiaguito, el anuncio que él daba hoy mientras participaba de actos principales que no tenían que ver con su función, sino como una invitación que se le hace a San Ignacio. Él participa de estos eventos, de los actos protocolares, le dan la palabra y cuando él sale a dirigirse al público, sorprende con el anuncio de la renuncia a la presidencia del Tribunal Supremo de Justicia. Ha dado indicios, ha dicho en realidad, que hay personas que piensan él le estaría haciéndole sombra y que él no está en una carrera política y que quiere evitar mayores problemas. Más o menos ese fue el tenor de su discurso, pero para que ustedes mismos puedan escucharlo, ponemos a continuación cómo fue el momento en el que anunciaba su renuncia al presidente del Tribunal Supremo de Justicia del país, Romer Saucedo. Escuchemos.
2: A veces es triste, pero además es gratificante. Es triste cuando toca despedirse, es triste cuando uno da todo lo que puede dar y no encuentra respaldo de otras instituciones que tienen la obligación y que dijeron comprometerse. Es triste cuando nos vemos solos como magistrados, yendo a la ciudad de La Paz, exponiendo, presentando proyectos de ley, ayudándole al país. Y es triste, peor aún, cuando los políticos se asustan y ven fantasmas donde no hay. Para tranquilidad de aquellos políticos, no me interesa la política, no es lo mío. Es más, yo no soy mentiroso, no me daría el cuero para ser político. No quiero ser político. Para tranquilidad de esos políticos, lo mío es la justicia. Y para que dejen de ver fantasmas donde no hay, este año, Romer Saucedo deja de ser presidente del Tribunal Supremo de Justicia. Este año, cuando aprobemos el calendario de las vacaciones judiciales, mi cargo estará a disposición, señora decana, y nuestra decana también. No era yo quien tendría que darle el anuncio, pero hemos decidido, por el bien de nuestra institución, y por agradecimiento a nuestra sala plena, concluir nuestra gestión con la aprobación del calendario de las elecciones judiciales. Presentaremos nuestra renuncia a la sala plena y elegiremos nuevo presidente o presidenta, nuevo decano o nueva decana. Y les daremos todo el apoyo, el mismo apoyo que nos brindó nuestra sala plena. Y seguiremos defendiendo la institucionalidad como lo hemos hecho hasta ahora.
1: Ese fue el anuncio. Dejen de ver fantasmas donde no los hay, dice el presidente del Tribunal Supremo de Justicia, que se adelantó a la carta que dice hará llegar, concluyendo su calendario en el que va a llevar adelante las elecciones judiciales, porque este es un proceso del que también mucho se ha hablado, se ha debatido en nuestro país, y la justicia como tal, ¿no?, es una institución que recibe siempre muchas críticas, muchos análisis de cómo se lleva adelante en nuestro país. Romer Saucedo no va a dejar de ser magistrado, sin embargo, en su anuncio señala que dejará de ser presidente, es decir, cabeza máxima de esta institución importante, repito, para nuestro país. Los medios de comunicación que estaban presentes tras concluir el discurso se acercaron para conversar con él y poder obtener un poco más de información. ¿Por qué se está dando esta renuncia anticipada? ¿A qué se debe? ¿Hay presión de alguien, de grupos, de algunos interesados? ¿Qué hay detrás de la renuncia de Romer Saucedo? Uno puede pensar muchas cosas, puede especular muchas cosas, pero los periodistas le consultaron. A ver, ¿qué les dijo Romer Saucedo a los medios de comunicación que le han consultado? ¿Por qué renuncia en este momento?
3: Bueno, hemos tomado una decisión junto a la decana para que se acaben los celos de aquellos políticos que ven fantasmas donde no hay. Nosotros no estamos en carrera política, no nos interesa. Como siempre lo dijimos, hay una diferencia entre nosotros y los políticos, que nosotros no somos mentirosos. Y hemos decidido, al momento de aprobar el calendario de las vacaciones judiciales, presentar nuestra renuncia, tanto al cargo de presidente como al cargo de decana. Elegiremos nuevo presidente, nueva presidenta, nuevo decano, nueva decana, y apoyaremos. Con seguridad va a ser una decisión unánime la que se tome en nuestra sala plena, pero este va a ser el último año, es una decisión ya asumida, y ni siquiera se la hemos comunicado a nuestros colegas de sala plena, se están enterando en este momento, ¿no?
1: Se adelantó a informar esta decisión que ya había tomado, que ya lo había pensado, y será, dice, este el último año en poder estar como cabeza de la presidencia del Tribunal Supremo de Justicia. Recordarán ustedes de que hace muy poco tiempo se hablaba de una crisis presupuestaria del órgano judicial, tanto así que se anunció incluso un paro, nunca antes anunciado, nunca antes una medida como esta había sido por lo menos tomada en cuenta. Las alertas se encendieron de forma inmediata cuando se anunció que ingresarían en un paro porque el presupuesto no alcanza para esta institución, y de ahí salió unas cifras, por supuesto, y la forma en la que se empiezan a manejar el dinero que dicen no está alcanzando, y exigían que se haga una actualización y se pueda cumplir con esta crisis que ellos manifiestan. Es una crisis presupuestaria que maneja el órgano judicial. Pero además de esto, también este anuncio llega, por ejemplo, en el momento en que ayer sale una segunda orden de aprehensión contra el expresidente Evo Morales, y aquí entramos un poco a tener una mirada muy general de todo lo que hay pendiente en la justicia del país. Esta crisis de la que el mismo presidente del Tribunal Supremo de Justicia encabezó y amenazó con ir a un paro por tema presupuesto, es uno de los temas que se pueden ver. La orden de aprehensión contra Evo Morales, otro de los temas de justicia también, que se pudiese ver, repito, desde afuera lo que está pasando. La reforma judicial, que sigue siendo tema pendiente en nuestro país. Romer Saucedo llegó con una promesa de realizar cambios en la justicia de Bolivia, de ser transparente, de no dejarse llevar por la corrupción, entre otras cosas, en sus inicios, y esta reforma judicial todavía no llega a la justicia en nuestro país. Lo cierto es que hay muchos temas pendientes. Se pueden hacer lecturas políticas, administrativas, institucionales, pero todo sería netamente especulativo hasta que el mismo presidente del Tribunal Supremo de Justicia dé nombres y apellidos, ¿no? Porque él ha dicho, están viendo fantasmas donde no los hay. Yo no quiero entrar al mundo político. ¿Para quién es ese mensaje? ¿Por qué da ese mensaje el presidente del Tribunal Supremo de Justicia en este momento? Repito, un momento complicado el que vive nuestro país, porque además de los temas que ya hemos anunciado, la violencia que se está dando en diferentes lugares, como por ejemplo en San Matías, como las personas que han encontrado decapitadas en las últimas horas también, son temas fuertes a nivel nacional, que en este caso tiene que ver, por supuesto, con ajustes, con justicia, con violencia, entre muchas otras cosas en las que también está inmiscuida la justicia en nuestro país. Renunció de forma anticipada porque de forma oficial y formal, dice, lo estará haciendo después de esta conversación que ha tenido con los medios en este acto en el que presenta de forma oficial su renuncia como presidente del Tribunal Supremo de Justicia, don Romer Saucedo. sorprendió la noticia. Él fue elegido en enero del 2025 como presidente del ente y anuncia de que se va este año. La sala plena lo conocerá a través de ustedes, dijo. Voy a presentar luego, se están enterando por acá, mi carta de renuncia, anunció en San Ignacio de Velasco, donde se encontraba en los actos protocolares, como yo les decía hace unos minutos atrás. ¿Qué habrá detrás, no? ¿Qué habrá pasado finalmente con el presidente del Tribunal Supremo de Justicia? Tema que nos vamos a tener, vamos a estar, por supuesto, al pendiente para poder conocer qué es lo que ha pasado. Hay un otro tema que tiene que ver con el presupuesto general del Estado. Yo les decía que estos dos temas serán temas centrales hoy para el país. El presupuesto general ha sido promulgado por el presidente Rodrigo Paz y ya hacemos un giro ahí en cuanto a la información para poder contarles un poquito la promulgación que hace el presidente. Primero mostramos las imágenes, por favor, Tiaguito, luego vamos con los detalles de este presupuesto que también ha sido criticado por gobernadores, como el gobernador de Santa Cruz, quienes ya esperaban puedan darse los primeros pasos para esta promesa del 50-50, que también fue una promesa en campaña. Escuchemos, por favor, lo que decía el presidente Rodrigo Paz al momento de promulgar el presupuesto general del Estado.
4: Quiero felicitar a las brigadas parlamentarias de cada región del país, porque la decisión de aprobar el presupuesto general del Estado significa no solo cumplir con cada departamento, con cada municipio, sino en un momento donde la decisión conjunta de unidad para sacar la patria adelante es fundamental. Este presupuesto, luego de 20 años, por primera vez se debate. Este presupuesto fue aprobado por las mayorías, tanto en diputados como en senadores, recuperando al Parlamento como un centro de consensos y de representación de regiones, no de intereses políticos, sino de regiones que ven a través del voto conjunto soluciones. A través de este presupuesto llegarán muchos recursos económicos para obras, proyectos, salud, educación y otras necesidades de cada departamento. Felicidades a los parlamentarios, felicidades Bolivia, porque esto es parte de reordenar la casa.
1: Después de que las cámaras hicieran su trabajo, el presidente ha promulgado el nuevo presupuesto general del Estado, ha sido reformulado de 7.400 millones de bolivianos, con lo que el presupuesto consolidado para este año llega a 391.818 millones de bolivianos. Esta ley faculta al gobierno contraer más créditos con organismos internacionales por un monto de 3.500 millones de dólares. Este presupuesto se debate por primera vez en 20 años. Fue aprobado por mayoría, tanto en diputados como en senadores, recuperando el Parlamento como un centro de consenso. Solo la gente de Libre no estaba a favor, esto porque no se hacían las redistribuciones anunciadas y esperadas por gobiernos departamentales y municipales, pero obtienen mayoría para habilitar el presupuesto general de nuestro país. Ha sido reformulado y aprobado en diputados a principios de julio y luego pasa a la siguiente Cámara, en donde también fue aprobada. La disposición final faculta al gobierno contraer más deudas de hasta 3.500 millones de dólares de organismos multilaterales y bilaterales, recursos que serán usados con apoyo presupuestario, es decir, de libre disponibilidad. Y con el dinero se considera, habla el presidente, justamente no se está reuniendo con la comisión de la OEA que ha llegado a nuestro país para tener reuniones con diferentes sectores. Han hablado del paro de más de 50 días en nuestro país. Escuchemos un poquito el informe que da el presidente Rodrigo Paz.
4: Recursos que provenían de aquellos que ganaron, fueron parte de una convivencia durante más de 20 años mediante la corrupción y el manejo y control del Estado plurinacional para beneficio de algunas organizaciones de orden político o organizaciones de orden económico. Es un problema de fondo entender que Bolivia hay diversos intereses y ante la fragilidad de la institucionalidad, ante la fragilidad más allá del voto contundente del voto contundente del pueblo boliviano, es la institucionalidad que se afecta y no puede o tiene una capacidad reducida para poder hacer frente ante recursos vinculados a sectores que, reitero, están en el orden del narcoterrorismo, de recursos ilícitos, recursos vinculados a economías ilegales. Y no hay democracia o institucionalidad que pueda aguantar, si quieres compararte con esos infinitos recursos, si no es a través del diálogo y a través de generar un mensaje de comprensión que los bolivianos tenemos derecho a un mejor futuro.
1: El presidente del Estado habla de la reunión que sostiene la Organización de Estados Americanos hoy en nuestro país con diferentes sectores. Se ha reunido con el sector empresarial, con el sector productivo. El presidente en este momento ha dicho de que en Bolivia hubo un intento de golpe. La OEA le ha dado el respaldo al gobierno de Rodrigo Paz y en este contexto habla el presidente del Estado. Lo seguimos escuchando, por favor.
4: El canciller de Panamá no respaldando a un presidente Rodrigo Paz, sino respaldando a Bolivia a tener un futuro mejor, a tener un espacio de crecimiento y desarrollo con diferentes alternativas a las acontecidas en los últimos 20, 30 años. Y en eso quiero hacer una mención especial al presidente Mulino de Panamá, porque uno de los impulsores, central impulsor para que se genere este acontecimiento, y agradecimiento a cada una de las delegaciones por sumarse a este esfuerzo de estar presentes en este momento en Bolivia. Bolivia está viviendo un momento de transición y algunos liderazgos políticos no lo entienden. Ayer se aprobó el presupuesto general del Estado. Después de 20 años se debate un presupuesto en Bolivia. Después de 20 años que el Parlamento cumple su función no de levantar la mano porque el jefazo o el líder del partido te manda a levantar la mano aunque sea en contra de tus convicciones o de tu región. Ayer se aprueba en el Senado un presupuesto que es favorable a los diferentes departamentos de Bolivia, debatiendo sobre aquellos beneficios y entendiendo el momento difícil de la economía. Un parlamento no de jefazos, una democracia no de jefazos, una democracia que tiene que entender que debe representarse a través de parlamentarios que son la expresión de las regiones. Y esas regiones tienen que generar el debate y los consensos o disensos, que para eso se constituye un parlamento o la asamblea en Bolivia. Ese ejercicio en Bolivia se había perdido. Y era el bloqueo, era la persecución judicial. Vamos. Era el
1: uso. Sí, y ahí, bueno, el discurso del presidente, que ahora mismo habla con los medios de comunicación sobre lo que ha hecho la Organización de Estados Americanos hoy en nuestro país. Esto está ocurriendo en Santa Cruz, el presidente del Estado está aquí, la OEA hoy se reunió, decía yo, más temprano con sector privado, con el sector productivo, con el mismo presidente de nuestro país, que se encuentra en nuestra ciudad, allí por la zona del Tercer Anillo, por si ven seguridad en la zona, si ven que hay mucho movimiento en el lugar, porque justo estamos en un horario pico, entonces sepan que el presidente del Estado se encuentra allí con todo lo que conlleva la comitiva y, bueno, el desplazamiento que se dan en la zona, ¿no es cierto? Está hablando el presidente de los temas que señalamos al un inicio también, que tiene que ver con el presupuesto general del Estado. Las gobernaciones todavía siguen en la lucha del 50-50. La primera autoridad departamental en Santa Cruz no está en este momento en la ciudad, se encuentra también en San Ignacio, participando también de los actos protocolares allá, pero dice que al llegar a Santa Cruz estará dando su opinión al respecto. Y veremos qué dicen con el tema de la repartición, que estaba también siendo tan esperada por los diferentes sectores en nuestro país. Bueno, dejamos de lado, por favor, lo que decía el presidente del Estado entonces y estos temas. Vamos a leer unos mensajitos. Tiago, no te olvides, Tiago y Matius, le iba a Tiago porque él sabe de las carpetas musicales. Es jueves y ¿hay o no hay internet?
5: Vamos a intentar.
1: Con Mastercard, ¿ya? Sin Mastercard. A ver, ¿cómo estamos hoy?
5: A ver, creo que sí. Creo que sí está funcionando.
1: Bueno, el primer mensaje que me mandaron es para decirme que aquí los chicos estaban con mucha exhibición. Le sacaron una captura de un programa más temprano en el que estaban arreglando algún micrófono, creo, y están ahí exhibiendo su cuerpo, los chicos, ¿no? ¿Quién es?
5: Tiago.
1: El exhibicionista.
5: Tiago, el exhibicionista.
1: Tiaguito. Bueno, ya sabe Tiago que lo filman y le sacan fotos. Audios.
6: Buenas noches, señora Nardi.
1: Buenas, buenas.
6: Una consulta, a ver. ¿Cómo el señor Cronenbol, alcalde de Guarne, hace tantas inversiones sin recibir o sin hacer el POA y todas esas cosas? ¿Y por qué los de acá de Santa Cruz no hacen lo mismo? ¿De dónde tiene plata o cómo es esa situación? ¿Y nadie lo investiga y todas esas cosas?
1: Le quiero contar que el alcalde de Guarnes maneja muy bien el marketing. No es un tema nuevo, es a lo que él se dedicó mucho tiempo antes de entrar a la política. Y si algo hay que reconocerle es que se marketea bien.

0: hace poco vi, por ejemplo, que participaba de la inauguración de un supermercado. No es su plata. No es su negocio. No sé siquiera que si llevó un globo de los que estaban puestos ahí. O sea, me atrevo a decir que no, que nada. Pero sin embargo, si usted lo sigue en las redes, el texto que dice, ¿no? No recuerdo tal cual, digamos, pero ponía la inversión de los privados, claro. Llega.
1: Y de hecho,
0: tu micrófono, espera un segundito ahora.
2: Y de hecho, él en algunas entrevistas dice que algunos pavimentos, obras que él hace, no salen ni de su bolsillo. ¿Por qué? Porque él lo único que hace es gestión, tocar puertas de empresa, de socios, y que le brindan el material, le brindan las obras. Bueno, no las obras, las personas que hacen las obras. Entonces, él hace y solamente es cuestión de gestión.
0: Pero a veces no hace, a veces solo está.
2: Claro.
0: Y el estar lo muestra con el marketing que él sabe manejar y que él sabe hacer, ¿no? Aquí estoy. Por supuesto que el supermercado, seguramente el espacio lo vieron hace un año, hace 8 meses, hace 9 meses atrás, la construcción demoró otros cuantos meses. Entonces, justo ahora toca que hagan la inauguración, invitan a las autoridades y nada más que eso. Pero no todo lo que ve o lo que parece es como, ¿no? Como parece. Ahí hay una gran diferencia, creo yo, para que pueda tomarlo en cuenta la gente. Evidentemente es una inversión privada, a la misma que resalta mucho, pero no quiere decir nada más que eso. Nada más que eso. A ver, mandó la misma persona otro mensaje.
3: Sí, señora Nati, la verdad, yo respeto y admiro lo que él hace, ¿me entiende? Pero ¿por qué entonces lo de acá? O sea, yo lo que me voy es que sale en los hospitales regalando de todo. Lo de los niños también, o sea, lo auspician entonces él, bienísimo, entonces hay que copiarlo, pues, ¿no? Ojalá que los datos lo puedan copiar también.
0: Y es más que todo marketing, no se deje engañar, es más que todo marketing. Eso, usted puede darle diferentes miradas. No ha sido muchas veces ni gestión, es simplemente aceptar una invitación. De ahí todo lo que han los del equipo que lo acompañan con las cámaras, con el texto, con el audio que puedan ponerle, ¿no? Claro, es otro tema. Audio.
4: Al chisme de Casu y Cristian Nodal falta todavía, que Cristian estaba haciendo una canción y en un videoclip buscó una parecida a Casu en vez que una parecida a Ángela, y por eso casi se separan.
0: Ay, no le creo. Si vamos a hablar de chisme, hablemos como chismosos. ¿Qué video? O sea, ¿por qué muestra a una parecida a Casu? ¿En cuál de sus videos?
5: No sé, que nos diga. A ver,
0: que nos diga el nombre para buscarlo y saber si realmente se parece o no se parece. Pero a Casu le va muy bien. Casu viene a nuestro país, ¿no?
5: Sí, sí, viene agosto, creo, si no me equivoco.
0: ¿Qué canta Casu? A ver, pone algo de ella. Ya estamos en Jueves de Clásicos, nada que ver con sus canciones, pero...
5: Bueno, empezó cantando música urbana y tiene estas cumbias. Por ejemplo, esta.

0: mucha gente que sigue acaso en Bolivia, en Santa Cruz.
1: Sí,
0: ¿llena claro. el concierto?
1: Yo creo que sí.
0: ¿Ustedes van al concierto?
1: Yo creo que no. Es más para mujeres.
0: Tiago, ¿no? Te haces joven el concierto ahí cantando.
2: No, de hecho, este fin de semana viene a Américo. Entonces estoy haciendo...
0: No, pero no es este fin de semana que viene Casu todavía, pues.
2: No, pero...
0: Escucha el ritmo.

0: estoy.
1: Ah, mira, esa es la canción Vals, se llama, dice. La Vals. Que dicen de Christian Nodal, y mira la foto. Ah, pero aquí parece la, ay, ella es la fusión misma de sus dos, su ex y su actual, ¿no?
0: Sí, ¿no?
1: Mira, ¿a quién se parece? ¿A Ángela o acaso?
0: ¿Acaso?
1: A las dos se parece.
0: No, no,
1: pero... ¿Cómo pillaron una mujer así? Qué chismosos. Ya, ok. Ok, bueno, continuemos. ¿Sabes que le mandé ahí un... El Vals, sí, eso es el nombre de la canción, nos dicen?
0: Sí, es esta.
1: ¿Esa?
0: Ah, bueno, pero...
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1: ¿Esa es la de Cristian?
0: Sí.
1: De la canción donde aparece la señorita que se parece a las dos. Bueno, hoy le pasé a Tiaguito más temprano, súper temprano. Vieron que la IA está haciendo la creación de muchas imágenes. Y no sé si han visto a los jugadores que han puesto cómo sería el rostro de ellos si fuesen de otros países, ¿no? De otras naciones. Y los han puesto como de Turquía, de México, en fin, de muchos países. Vi hoy de Cristiano Ronaldo, que es el que te pasé, Tiaguito, pero vi también de otros jugadores y de esos no te pasé. ¿A quién querés ver vos con la inteligencia artificial y sus diferentes formas?
3: A Vinicius.
1: A Vinicius. Sos del mismo equipo enano vos, ¿no? Pero a ver, ponelo por favor, para la gente que está en el streaming y el que no le vamos a ir contando cómo la inteligencia artificial cambia el rostro, el color incluso. No, el rostro mantienen más bien, pero sin embargo, ¿no? El color del cabello, de la piel, con bigotes, sin bigotes, va cambiando. Y aquí muestran a un Cristiano Ronaldo de Portugal. Mira la pinta de Rusia.
0: ¡Epa!
1: Mira. ¿Brasil?
0: No creo.
1: No creo, digan. Francia.
0: Francia hubiera sido.
1: Bueno, Nigeria. China, te necesito, vení. Mira Japón. Mira Cristiano Ronaldo de japonés.
0: De ¿cómo Noruega? Se llama? Noruega.
1: ¿Qué tal? Ahí es de Haaland, ¿no? El de Noruega que pasó. Turquía.
0: Turco. Estuviera haciendo novela, sí, si fueras.
3: Estados Unidos.
1: De Estados Unidos.
3: Alemania.
1: De Alemania. China, vení, yo sé que estás atrás de la puerta. China siempre que no viene, no está ahí, no sé por qué no ha entrado. Mira Arabia Saudita. México. Lo hicieron a Cristiano Ronaldo con bigotitos, cabello más largo. Si fuese de la India.
0: Eso ya es su torito.
1: A su torito, y se fue. ¿Cuál les gustó más? ¿Con qué pinta de Cristiano Ronaldo se quedan?
0: El de la
1: claramente
0: India,
1: dijo, de Francia, digo, ¿no?
0: El de la India estuvo más bueno.
1: El de la India estuvo bueno. Pero lo han hecho con todos los jugadores, para quienes quieran mirarlo, en la IA están
3: El más chistoso es el de Mbappé.
1: A ver, habilítalo tú.
4: El más chistoso es el de Mbappé.
1: A ver, buscalo y mostrame, porque no vi de Mbappé, tampoco vi de Vinicius. Vi de Haaland, vi de Messi y vi de Cristiano Ronaldo. No vi, a ver, que nos va a mostrar ahora Tiaguito también la presentación, todo lo que la inteligencia artificial puede hacer en este momento, ¿no? Nos los muestra enseguidita nada más. Tenemos el 770-69991 habilitado para que ustedes puedan escribirnos sus mensajitos. ¿Y eso podrá ser con cualquier cristiano, con cualquiera de nosotros o no?
0: Yo creo que sí, se puede.
1: O sea, ponemos una foto de ustedes para ver a un nanosilo, a ustedes los vemos así, de diferentes nacionalidades también.
0: Claro.
1: ¿Verdad? Bueno, para sí. Que lo intentemos después.
0: Hay que buscar cuál es la IA que hace eso y se puede hacer.
1: ¿Lo pillaste, el de quién?
0: Sí, de Mbappé.
1: De Mbappé. A ver, ¿cómo se ve Mbappé?
4: Es el que yo lo guardé y lo compartí con mis amigos. Tiene...

0: Vale, tu música tiene audio, va con audio, ¿ya?
1: Ya, ok, ya. Okay.
0: Dale.
1: Vamos.
2: Kylian Mbappé.
3: Kirill Mbappov. Chiliano Mbappé.
4: Kim Jong Mbappé.
3: Kylian Mbappé.
4: Mbappé.
3: Kylian Mbappé.
5: Kayhan Mbapturkoglu.
3: Kylian Mbapson. Kylian Armando Mbappadona.
5: Mbapstein. Kylian Mbapraoui.
3: Kiato Mbaparu.
5: Kylian Al Mababi. Kylian Mbapson.
3: Kylian Mbapika.
5: Kyliano Mbapito.
0: Mbapito.
1: Bueno, escúchenme, mientras hacemos la primera pausa, vamos a tomar contacto enseguida nada más con la gente del municipio por el tema de los impuestos, lo que ha pasado con la gente que no pagó lo que correspondía, hasta cuándo tendrán plazo de arreglar esta situación, los números que maneja la gente del municipio, lo que ha pasado con el exalcalde también, y en fin, si tienen alguna consulta, alguna duda en relación al tema de impuestos y ya los códigos de las viviendas que han aparecido desde hoy en los diferentes medios o canales oficiales del municipio cruceño, pueden hacérnoslo saber al 770-69991. Enseguida venimos con este importantísimo tema. Vamos a la pausa.
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13: 6:52, estamos de vuelta aquí en Palabra que es Noticia.
1: Gracias, Matthew. Seguimos en la recta final ya del programa Palabra que es Noticia, pero uno de los temas importantísimos para la ciudad de Santa Cruz, sin lugar a duda, es este de los impuestos que fueron omitidos, que la gente no pagó la totalidad, sino pagó de forma parcial, haciendo, entre comillas, vamos a decir, negocios con exfuncionarios de la alcaldía municipal. Ya se tiene una lista, se tiene además una forma de cobro que ahora mismo nos las dará a conocer el secretario municipal administrativo y de finanzas, Carlos Slim, que nos acompaña a través de la línea telefónica. Muchas gracias, secretario, por estar con nosotros en Palabra que es Noticia. Bienvenido al programa.

0: una manipulación malintencionada y hicieron un mal pago de sus impuestos. Luego procedimos a restituir estos impuestos en el sistema después de obtener toda esta auditoría técnica operativa. Y se aprobó una ley en el Consejo Municipal donde los ciudadanos van a poder aproximarse ya sea a la quinta municipal, a cualquier entidad financiera o realizar el pago vía web de todos sus impuestos municipales que ya están restituidos en sistemas desde el día miércoles a las 6 de la mañana.
1: ¿Estas personas deberán pagar algún tipo de interés?
0: No, Nardi. Justamente esta normativa se aprobó para restituir los impuestos, el primer elemento. El segundo elemento es que no se le dañe a ningún contribuyente, se le cobre ningún interés, ninguna multa. Y el tercer elemento es que en caso de que sea un monto alto, pueda acceder a un plan de pago, pero este plan de pago debe ser convalidado hasta el 31 de agosto.
1: ¿Estas 22.000 irregularidades encontradas corresponden solo a viviendas o también están, por ejemplo, los vehículos, o este será un segundo trabajo, una siguiente etapa para tener y arrojar estos números?
0: Solamente estamos hablando de los bienes inmuebles, de casas. Los vehículos y patentes municipales, vamos a tener toda esa información hasta el 5 de agosto y también vamos a hacer la restitución de esta información de manera inmediata. Es decir, que para el 9 de agosto aproximadamente ya tendremos todos los casos y toda la afectación económica que se dio en vehículos y en patentes municipales. Por el momento, la afectación de las casas, bienes inmuebles ha sido de 570 millones de bolivianos.
1: 570 millones de bolivianos. Wow, qué cifra esta que sin duda alguna no se le permitió tener a Santa Cruz para con ella poder hacer tantas obras. ¿De qué tiempo a qué tiempo han hecho esta auditoría? Es decir, ¿desde hace 5 años atrás, de hace 7, de hace 10, de hace 3 años? ¿Y por qué?
0: El periodo que hemos nosotros tomado en cuenta para restituir los impuestos partió desde el año 2021 a la gestión 2026, hasta el 4 de mayo del año 2026. Es decir, toda la anterior administración. Entonces, todos esos años hemos revisado todos los pagos y las tendencias que se han realizado en cada una de las gestiones. Al evidenciar de que hubieron cambios de un pago de una gestión a otra, empezamos a revisar cada uno de estos casos y pudimos identificar 22.000 casos que fueron afectados en toda esta gestión. Ahora, eso no quiere decir que no se vio hacia atrás, porque en el lapso de estos años, desde el 2021 al 2026, también se pudieron haber pagado impuestos de gestiones atrasadas. Y si fueron cambiados el sistema, ahora ya también han sido restituidos. Hay casos específicos, por ejemplo, de que desde la gestión 2008 han cambiado su base de datos y han cambiado sus impuestos. Entonces nosotros lo hemos restituido y el contribuyente ahora va a tener que pagar de la gestión 2008 hasta la 2025 el dato que corresponde.
1: A ver, acá me están mandando algunas preguntas, vamos con eso para darle prioridad. ¿Las modificaciones de categoría o monto imponible, dice?
0: Hubieron todo tipo de modificaciones, ¿no? Una de ellas era de la sección económica. La ciudad de Santa Cruz está dividida en 18 zonas económicas. Para entenderlo mejor, los 15 distritos, pero hay 3 zonas económicas más que son las más alejadas. Entonces, cuando no hay un servicio, esa zona económica califica con mayor puntaje para el cobro del impuesto. Luego, un segundo elemento son los metros, la cantidad de metros construidos. El tercer elemento es la calidad de la construcción. Y el cuarto elemento son los servicios que se le ofrece a la población, sea alcantarillado, pavimento, electrificación, en fin, todos los servicios que se le brinda a un ciudadano.
1: Otra pregunta, ¿la lista que ha salido es una lista definitiva o habrá una nueva lista?
0: Es una lista definitiva, Nardi, porque eso ya fue sujeto a validación, sujeto a verificación de toda la información que se tenía en el catastro, la información que se tenía en el RUAT, ya fue cruzada toda esa información, hemos hecho esa auditoría técnica y ahora ya se ha restituido para que se pague el impuesto de manera correcta.
1: ¿Hasta cuándo la gente tiene tiempo para ponerse al día con la irregularidad que ustedes primero han sacado una lista con códigos y entiendo luego será con nombres? En caso de que no se cumpla además en el plazo establecido la cancelación, ¿qué pasa con esos ciudadanos o qué pasará?
0: El plazo que dice la normativa es

0: hasta el 31 de agosto para que el ciudadano pueda acercarse y pagar sus impuestos de manera correcta, sin ninguna multa, ningún interés. Solamente debe pagar el tributo omitido. Y el pago que realizó anteriormente va a ser un pago a cuenta, solamente paga la diferencia.
1: ¿Y qué
0: a
1: va?
0: Partir del 1 de septiembre va a tener que obviamente pagar multas, intereses y va a seguir un proceso coactivo en caso que no venga el contribuyente a regularizar sus pagos.
1: ¿Qué significa un proceso coactivo?
0: Bueno, los procesos coactivos son los que permite el Código Tributario, ¿no? Como es el congelamiento de cuentas, la anotación de sus bienes y bueno, todo lo que le permite el Código Tributario.
1: ¿Y qué va a pasar con los responsables de la gestión donde se han encontrado estas irregularidades?
0: Ya el alcalde ha hecho pública la denuncia, se ha denunciado a más de 100 funcionarios públicos que han sido los que han manipulado, obviamente, han sido cómplices, obviamente, de toda esa mafia que se tenía en sistema de tributos municipales y ya será el Ministerio Público que determine cuál va a ser su situación jurídica.
1: Perfecto. ¿Qué recomendación se le da a la población y qué tipo de medidas se están tomando para evitar vulnerabilidad en los sistemas, esas mismas que se cumplieron en la gestión anterior?
0: Bueno, la primera recomendación es que verifiquen el pago de su impuesto, que lo hagan de manera personal, que no lo hagan a través de un intermediario, a través de un tramitador, porque los tramitadores a veces manipulan información, la tergiversan, no necesariamente llegan a la quinta municipal con un funcionario público, lo pueden hacer modificando con inteligencia artificial y decir que ya está pagado. Por eso es que mejor el contribuyente debe realizar su pago ya sea en la banca privada, hacerla vía web con su celular o ir a la quinta municipal. Esa va a ser la primera recomendación que se le hace al ciudadano, porque los tributos no se delegan. Si está mal pagado y quiere argumentar de que lo estafaron, obviamente la culpa es del contribuyente, porque así lo establece el Código Tributario en el artículo 13.
1: Bien, ¿el exalcalde también tuvo manipulación para sus bienes?
0: Así es, ha hecho ya la denuncia del alcalde Mamés Saavedra de que el señor Johnny Fernández en uno de sus bienes inmuebles le cambió la zona tributaria y de 8.700 bolivianos que pagaba anualmente, eso fue lo que mostró hoy día en su conferencia de prensa, su impuesto 2021 que pagó 8.700 bolivianos aproximadamente, este impuesto del 2025 se convirtió en 322 bolivianos.
1: Solo
0: esto
1: una
0: fue
1: vez.
0: Porque hubo una manipulación en el cambio de la base imponible, cambió de zona económica y la calidad de su construcción.
1: Pero creo que ya se puso al día, ¿no? Ahora salió a decir que ya había pagado.
0: Sí, hoy día a las 10:40 de la mañana tenemos el registro de que hizo el pago en la agencia de la cooperativa Jesús Nazareno de la oficina del Mercado Abasto.
1: Ya pagó los más de 8.000 que tenía que pagar.
0: Impuesto rectificado, obviamente él ya no tiene esa deuda, pero obviamente su deuda es con la ciudad, ¿no? Porque
1: bien,
0: estafó a la ciudad, manipuló un sistema informático y seguramente esto conlleva hechos de corrupción.
1: Perfecto. Carlos Slim, secretario municipal, administrativo y de finanzas del municipio cruceño, le quiero agradecer mucho su tiempo. Nos pasamos con un minutito, pero era muy necesario. Muchas gracias y buenas noches.
0: Muchas gracias a usted por la invitación. Un saludo para todos los radioescuchas.
1: Gracias, muy amable. Amigos, gracias por habernos acompañado y por los mensajes que se quedan pendientes. Chau, chicos. Nos vemos mañana.
2: Chau, chau.
3: Son las 7.

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0: 7 de la noche con 8 minutos, amigos. La programación de Radio Activa continúa y le damos la bienvenida a Tres con Vos. Ya están con nosotros la señora Vitia Zubieta y el señor Mario Espíndola. ¿Cómo están? Bienvenidos.
1: Bienvenidos, amigos queridos, comenzamos. Hola chicos, hola Marito, ¿cómo andan?
2: ¿Cómo te va, mi querida Viti? Hola Matías, hola Tiaguito, la gente, abrazos. Estamos ya en día jueves, penúltimo día del mes de julio.
1: Viernes, chicos.
2: Sí, penúltimo día de la semana, preparados para los reventones en fin de semana. Suave, sí, suave, no suave, se olvide.
1: Porque suavecito para abajo.
2: Estamos mal, ¿no? Suavecito para todo lado, por favor.
1: Suave, chicos, suave.
2: Suave, gente. Bueno, ¿qué tal el día?
1: La verdad que bastante movido mi día hoy.
2: Es bueno
1: eso te
2: no.
1: estaba diciendo antes sí, de que empiece sí, el programa. Bueno. Desde que me levanté a las 9 de la mañana,
2: ¿qué
1: no
2: temprano?
1: He parado un segundo hasta mirar.
2: No,
1: ¿qué
2: pero tal? Está hasta, bien. Hasta no, está bien. La verdad, mientras la mente esté ocupada en
1: la
2: cosa positiva,
1: y
2: trabajando y todo ello, yo creo que la cosa funciona
1: la
2: bien.
1: La mente y el cuerpo ocupadísimo,
2: claro,
1: hoy,
2: es que tiene
1: pero
2: que estar...
1: bueno.
2: Te cuento que esta mañana eso. En el programa donde trabajo, hola Choquita. Fue
1: Claudita.
2: Un cirujano cardiovascular.
1: Ajá.
2: Y uno de los principales problemas por los que la gente tiene problemitas en el corazón, eso de que la presiona el corazón, después pareciera que no respira, le duele el brazo y todo eso.
1: Estrés.
2: Es el sedentarismo.
1: Y sedentarismo.
2: El sedentarismo.
1: Claro,
2: no hacen ejercicio.
1: No los dicen todos.
2: Estamos mal. Yo se los había dicho, pero como se ríen de todo lo que le digo acá.
1: Claro, pues si decís que hay que bañarse una vez a la semana en invierno.
2: No, pero claro, pues así también. La grasita, los aceites que
1: no,
2: elabora
1: Mario,
2: el cuerpo.
1: ¿Para qué le diré si siempre dice lo mismo?
2: Es que eso es científicamente demostrado, Zubieta. ¿Qué te puedo
1: ¿Quién
2: decir?
1: Dice. ¿Quién es tu
2: otra siguiente? Vez voy a googlear, ya, espera, ya mientras saludamos a la chocita.
1: Hola Claudita, querida, ¿cómo
3: hola,
1: anda?
3: Chicos.
1: Bienvenida.
3: ¿Ya puedo hablar?
1: Puede, puede.
3: creo que me baño mucho.
1: Sí.
3: que no soy yo, sino me resfrío. O sea, sinceramente,
2: ahí está, ¿viste?
3: He hecho todo lo que me han dicho, he tomado, qué sé yo, un montón de cosas para subir mis defensas, estoy inscrita en el gimnasio,
1: Pero no, inscribirse pero, en el gimnasio no vale, hay que hacer gimnasio.
3: No, voy. Les cuento que he estado en una clínica metabólica allá en La Paz y me han hecho unas mediciones súper interesantes y algo que todos se pusieron felices era porque tengo muy buena masa muscular y eso también ayuda mucho pues en ciertas etapas de la vida y tener, ¿no?, para el sostén del esqueleto y también pues evitar que los órganos se llenen de grasa. Así que ahí estamos volviendo de una gripe definitivamente.
1: No tenía voz, Claudia, la anterior
3: como
1: semana.
3: Siempre me agarra. Nada.
2: Te aman,
3: sí,
2: te aman a vos en los hospitales, Choquita.
3: Me encanta.
1: No la hagas reír porque empieza a toser.
3: Sí, porque...
2: y me caserita es.
3: De verdad.
2: Ya te conocen los enfermeros, los médicos.
3: Ya
2: ahí ya viene Claudia.
3: Sí.
2: Ahora, ¿qué fue Claudia? Le dicen.
1: Y cuando no va, ¿qué será que
2: sí,
1: no
2: ¿qué
1: viene
2: será Claudia?
1: Claudia?
2: Hay que llamarla a ver si está bien.
3: De verdad,
2: de verdad. Ahí está.
3: O nos estás traicionando.
2: Ya lo ubiqué.
1: A ver, a ver.
2: Es que yo no hablo
1: adelante,
2: sin fundamento.
1: Adelante, llamarle. Estamos
2: yo no
1: en
2: hablo
1: vivo.
2: Sin fundamento.
1: Pase, pase.
2: A ver, razones para no bañarse a diario, gente. Escucha. Silencio. Pero en serio, le estoy diciendo, vaya hombre. Piel seca, escuchen bien, el agua y el jabón
1: crema.
2: Quitan los aceites naturales que protegen e hidratan la piel. No estoy jodiendo, es
1: usen crema.
2: ¿Ya? No,
1: bañese
2: ¿qué crema?
1: Todos
2: la
1: los
2: crema
1: días
2: tiene
1: y use
2: químico.
1: Crema.
2: Menos defensa, se pueden eliminar bacterias buenas que defienden el cuerpo contra infecciones. Irritación, la falta de grasa natural causa picazón, enrojecimiento, pequeñas heridas en el cuerpo, ya está.
1: Picazón me da
2: si
1: cuando no
2: creen,
1: me baño, si no
2: si
1: me baño.
2: Si la creen bien, si no también,
3: sí,
2: listo.
1: A mí si no,
2: a
1: si
2: la
1: no me baño,
2: me remito, gente.
1: Si no me baño, me pica mi cuerpo.
2: Hola, Yamal, ¿cómo estás?
1: Bueno, Claudita, mira, tengo una muy buena noticia. Está nuestro querido Yamal aquí en cabina. Bienvenido,
3: ya,
1: por fin.
3: Ya.
4: Al fin, me
1: por
4: invitan
1: fin.
4: A cabina.
1: Ay, qué bárbaro. Anoche nos dijeron lo mismo, yo no sé qué está pasando. Es que anoche estuvo Israel Mérida en cabina.
2: También, ¿sí?
1: Israel, el diputado Israel Mérida estuvo acá con nosotros.
2: Al que lo aman en Santa Cruz.
1: Ajá.
4: Pero,
1: sí, yo le dije.
4: Ha sido un riesgo muy grande el de usted.
1: ¿Sabes qué le dije cuando llegó? ¿Crees que te ahorque ahora o te ahorco después de la entrevista? Le dije. Así que dijo, para que Vitia no me ahorque, quiero aclarar, digo.
4: No, yo creo que han corrido mucho riesgo. Se podía haber venido mucha gente.
2: Y ayer le salió un Evo, te aviso.
4: No.
2: Sí, le salió un Evo después del programa. No es que...
1: No dije lo que dije.
2: No, es fácil decir. O sea, las cosas ya están, querido. O sea, ni modo, ya está.
4: No, yo dije desde el principio, era más fácil decir me equivoqué, ¿no?
1: Sí.
2: Pues por último decir, claro. Hay profesionales, porque ayer dijo, no tiene el perfil profesional para el CAR. Eso es muy diferente.
4: Pero ojo, para ser presidente de un directorio
2: ya
4: no hay perfil.
2: Ah, no.
1: Claro, no necesariamente.
2: No tenés que saber del tema.
4: Es un cargo político.
2: Ah, bueno, mira por ahí las aclaraciones, ¿no?
4: Por eso, para ser gerente general, así
2: no, bueno, tienes, sí,
4: tienes que ser pues especialista en el tema. Pero un presidente de un directorio, a ver, pensaremos nuevas en cualquier directorio, digamos. Ahorita lo acaban de invitar a Alex Belis, que es el cofundador de Nubank, uno de los bancos más grandes del mundo, digitales, ¿no ve? A ser parte del directorio de OpenAI, de inteligencia artificial. Bueno. ¿Qué sabe Alex Belis de inteligencia artificial?
1: Claro.
4: ¿Por qué lo incorporan? Porque obviamente lo que quieren es ampliar el tema de la inteligencia artificial al sector financiero. Entonces, la incorporación
1: claro,
4: de un profesional de otra
1: ¿tiene
4: área
1: sentido?
4: No te hace daño.
2: Una pregunta tonta. ¿Y qué hacen los del directorio ahí entonces?
4: Los directores lo que hacen es aprueban los planes y programas. Entonces, o sea, definen, digamos, las políticas de la empresa. Por
1: paraditos,
4: eso es que...
2: No tanto operacional, no tanto no, de
4: cero,
2: lo que es ENDE, por ejemplo.
4: Cero operacional. Definen las políticas de la empresa. Por lo tanto, en el caso de ENDE particularmente, lo que hacen es bajan la línea del presidente. Entonces, si el presidente tiene una visión, pues, vamos a invertir todo el tiempo, digamos, en energía renovable, entonces ellos definen eso y aprueban un plan o un presupuesto en esa línea. Pero en términos operativos no definen a quién van a contratar, a qué tipo de empresas, cómo van a ser los procedimientos.
2: Que sea del lugar.
4: ¿Qué tipo de proyectos? No, pues, o sea, porque además, digo, yo he tenido la suerte de estar en varias empresas extranjeras y en ninguna empresa me preguntaban de dónde soy, ¿no?
1: Claro, y estabas igual como directivo.
4: Claro, por eso. O sea,
2: porque básicamente fue ese lío, ¿no? O sea, tiene que ser, ¿por qué no de coche?
1: Claro. Y ahora que decís llamarlo, o sea, si definitivamente no necesitaba ser del lugar, porque el presidente...
2: Además, no saber tampoco necesariamente
1: entonces,
2: tanto.
1: Innecesarias las declaraciones, entonces.
4: O sea, se ganó una roncha absolutamente innecesaria.
2: No, es que tenían que también quedar bien con los queridos cochalitos, si no, le hubiera tenido problemas con los cochalitos también allá.
4: Pero no necesitaba, porque en Cochabamba son bienvenidos todos.
2: Claro, como en todos lados.
3: Exacto.
2: O sea, es encender la llama
3: de
2: algo que...
3: No había necesidad
2: de hacerlo.
4: Pero no tenía sentido, o sea, es decir, eso de querer... O sea, lo que pasa es que cuando nos gana la lengua al cerebro es grave.
2: Es conflictivo, ¿no?
3: Y pero, la euforia, ¿no?
1: La euforia del momento. Además, dice Israel, lo que pasa es que nos alineamos también. El gobernador dijo lo mismo, o sea, yo como presidente de la brigada parlamentaria y luego el alcalde, pero los tres dimos una versión de lo que hicimos, pero los tres fuimos a la hoguera, digamos, ¿no?
4: Pero es que, o sea, el hecho de que te alinees con que todo el mundo va a irse al precipicio.
1: Él coincidió, dice, ¿no?, en esa alineación.
2: Por eso le dije, era para que allá no los cuelguen del palo mayor,
4: no,
2: digamos.
4: No, porque no es, obviamente, la expresión de los cochinos.
2: Pero Jamal, aquí en Bolivia somos machos, o no sé, somos muy propensos a envenenarnos
1: no sé
2: rápidamente
1: de qué
2: el cerebro, la cabeza.
1: Mayo.
2: ¿Ah?
1: Macho, ¿qué?
4: Somos muchos. O sea, el tema del regionalismo sucede aquí y en la China. O sea, si de veras aquí y en la China. O sea, porque en la China, por ejemplo, entre una región y otra región se odian. O sea, no. Entonces, porque tiene que ver con las miserias humanas, ¿no? O sea, es decir, que le quieres echar la culpa a tu destino por el lugar donde resides o no resides, cuando no tiene nada que ver, ¿no?
1: Pero te cuento que aquí cruceños nacidos y no nacidos en esta tierra son bienvenidos.
4: Siempre.
2: No, y además hay encargos
1: No, por eso te digo, cruceños sí, nacidos y no, no nacidos aquí.
4: Yo particularmente siempre he sido bienvenido aquí, siempre me han tratado.
2: Yo hablo burreras todo el tiempo y nadie me dice nada acá, hermano. O sea, ¿ves? Ya te digo.
4: ¿Ves?
2: Ya te digo. ¿Ves? Es más, me siguen, o sea, me dan la razón. Y ahorita van a empezar dándome la razón otra vez.
1: A ver, vamos a ver. ¿Le dan la razón a Mario de lo que está diciendo? No, ahorita va a empezar.
2: No.
1: Pero bueno, necesito hacer mi primera pausa. Bienvenido, Yamal, ahora ya en serio. Nos encanta tenerte acá en la cabina. Yamal es analista político y lo vamos a exprimir. Hasta el final del programa, ¿te podés quedar, Yamal?
4: Pero con gusto.
1: Pero por supuesto, hasta las 8 se queda. Tenemos también una invitada desde Cochabamba, ¿no, Claudita?
3: Así es.
1: Anuncia su invitada.
3: Ah, ya, no, mi invitada es la doctora Paola Sequeiros. Yo todavía estoy con mi garganta mala, que nos va a hablar un poquito del tema del dólar flexible y los créditos bancarios.
2: Te daría una receta, bueno, para la gargantita, pero me van a tundear otra vez.
3: No, el año pasado un oyente me dio una súper receta.
1: Sí,
3: que la sigo. Bien lindo.
1: Sí.
3: Y la verdad que es tomo en cuenta todas sus recetas, mis queridos amigos. Nos vamos a la pausa y enseguida volvemos.
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0: 7 de la noche con 21 minutos, estamos de vuelta aquí en Tres con Vos.
1: Bueno, y estamos de regreso, queremos aprovechar la estadía de Yamal aquí en Santa Cruz, en cabina. Él viene desde Cochabamba, imagino que viene a atender asuntos personales, alguna invitación. Así que bienvenido nuevamente y queremos aprovechar, cuando digo lo queremos aprovechar es porque queremos ver cuál es su percepción de estos 9 meses de gobierno. El gobierno ya, anoche decía Israel, ¿no? Ya tenía una guagua, dicen 9 meses, y el gobierno ahí está.
2: No sé si ha tenido una guagua todavía, pero han sido 9 meses de parto.
3: Sí. Un parto complicado.
4: Para todos los bolivianos.
2: Todavía no.
1: Pero no solo para el gobierno, claro, para nosotros también. No,
2: en realidad para nosotros. Para nosotros
4: sí,
2: ha sido el parto.
4: Los dolores los seguimos sufriendo.
2: Y todavía no nace la guagua.
4: De dar a luz.
2: Sí, nada.
4: Sí. Claro.
1: ¿Cómo evaluarías vos estos 9 meses? En todo sentido, porque, a ver, el dólar sigue disparándose, la canasta familiar sigue más cara. La inseguridad jurídica, o sea, las empresas del Estado siguen igual, la gente que trabajaba en las empresas del Estado siguen también ahí, no achicó el Estado, las empresas deficitarias ni siquiera han presentado una evaluación hasta este momento, la gente sigue haciendo fila por diésel, a veces hacemos filas por gasolina, no se han cambiado embajadores en ningún país. Entonces,
3: asesinato por
1: ¿cuál ha sido el cambio? Es el crimen organizado actuando.
3: Hoy mismo hubo otro asesinato.
1: Así es.
2: Es que ustedes lo acaban de graficar, ¿no? Es decir, lamentablemente no ha cambiado nada. Lo único que ha cambiado es que estamos pagando el doble por una gasolina que sigue igual de escasa y igual de basura, ¿no?
1: Pero es un exministro que no sé si es.
2: Mira, yo aprovecho.
1: Claro,
2: yo aprovecho mi solidaridad con Mauricio Medinaceli, un gran profesional boliviano
1: que vivía en el exterior y llevaba
2: el nombre de Bolivia con mucho orgullo hacia afuera. Yo personalmente lo conozco a Mauricio, sé de la calidad de persona, de la familia que viene. Mi solidaridad con su señor padre, Sergio Medinaceli, fue constituyente junto conmigo. Y el daño que le han hecho a él y a su familia me parece una barbaridad, ¿no? Porque además lo han expuesto ante un patíbulo, ya lo han juzgado, ya lo han condenado sin que medie juicio, sin que medie, ni siquiera sabemos de qué lo están acusando. Y lo están usando como chivo expiatorio para tapar todas estas cosas. O sea, ya no hablamos de los 20 millones de dólares del oro que se ha detenido, de las maletas que hasta el día de hoy no aparecen, de Marcet y compañía. Es decir,
1: de lo que había en las cajas fuertes.
2: Por eso.
1: De Marcet,
2: por eso.
1: Plata,
2: entonces,
1: relojes.
2: O sea, yo creo que para todos es más que evidente, para los que votaron y para los que no votamos por Rodrigo, es una decepción total. ¿No ve?
3: Seguro.
2: Porque lo cierto es que no ha cambiado nada. Si se acuerdan, cuando comenzaba la gestión, ustedes me hacían el favor de invitarme y yo les decía, el gobierno tiene 3 enemigos, ¿no? El primer enemigo, el más importante, es el tema de la economía. No ha cambiado nada, de hecho ha empeorado. Tenemos un dólar a casi 12 bolivianos por dólar, ¿no ve?
1: Dios.
2: Sigue escaseando el dólar en el mercado, ¿no ve? Se ha liberado el precio del dólar. Estamos pagando el doble de combustible, se ha quitado la mitad de la subvención, se supone que con eso se resolvía el problema del dólar, no se resolvió el problema del dólar, y nos venden gasolina y diésel basura, ¿no?, que han arruinado nuestros autos, y seguimos haciendo cola pagando el doble, o sea, a pesar de que la gente confió en el gobierno, decidió aceptar esta subida de los precios sin decir nada, ¿no? Con una inflación galopante. Entonces, no hemos resuelto el tema económico estructural. Nos dijeron que no se iban a prestar plata y corriendo ya han ido, ya no se nos prestaba más de 12 mil millones de dólares, por si acaso.
3: Y vienen 19 mil.
2: Vienen 1.900 del Fondo Monetario. Dijeron que nunca iban a ir al Fondo Monetario Internacional. Hoy día he visto la publicación de Tuto y les dice, por lo menos reconozcan que nos han mentido, ¿no ve? O sea, aunque sea digan eso. El segundo problema que tenía, lo dije yo, se llamaba Evo Morales. Evo Morales se campea en el Chapare, sigue haciendo y deshaciendo de las suyas.
3: Pues lo desafió nuevamente el presidente.
2: Y Y lo que vemos es que toda la estructura del MAS, absolutamente intacta en el gobierno, comenzando por embajadores afuera, ¿no ve? Y terminando en funcionarios públicos. Entonces, es decir, la misma estructura del MAS sigue gobernando, para dejarlo absolutamente claro. Y el tercer enemigo no había sido tan difícil, se ha autodestruido, apenas ha hablado 5 minutos, ¿no ve? El vicepresidente creo que solito se ha hecho harakiri. Pero lo cierto es que los temas estructurales, 9 meses después, han sido 9 meses de parto para todos nosotros, como decía Claudita, es decir, en realidad lo que hemos sufrido, los dolores y todo el proceso, han sido los bolivianos, y resulta que no hay guagua.
1: Pero, a ver, un poquito para también equilibrar de alguna manera la cosa. Este gobierno ha recibido un país, pero más que desastroso. Este gobierno ha recibido un país donde le han robado absolutamente todo. Tuvieron un gobierno de bonanza, Evo Morales lo tuvo, y de ahí todo lo que han hecho, todo lo que han robado. Nemesia Chacollo ahora está pidiendo asilo en Brasil.
3: Está en Brasil, ¿no?
1: Ajá, y está queriendo ser exiliada, qué sé yo, en Brasil. Entonces, ¿cómo han recibido el país también para dar, digamos, un poquito el beneficio de la duda al gobierno? ¿No tiene mucho que ver en todo lo que están tratando de resolver ahora, Yamal?
2: Pero, ¿de veras tú, en serio, íntimamente, crees que están tratando de resolver? O sea, pues yo...
1: Es que yo quiero pensar que sí, porque no puede ser que en 9 meses a propósito no estén haciendo nada.
2: Ojo, no estoy diciendo que lo hagan a propósito. Lo que pasa es de que aparentemente la silla les ha quedado pues muy grande.
1: ¿O vos crees que están cómodos como están en este momento?
2: Yo no estuviera cómodo si fuera el presidente. O sea, pero el problema es que
1: yo no creo que esté
2: claro,
1: cómodo.
2: El problema es que si yo alguna vez he publicado en mis redes, si tú quieres jugar básquet, ¿no? Te juntas con basquetbolistas. A menos que quieras jugar una pichanguita. Entonces ahí invitas a tus cuates, ¿no? Entonces, si tú vas a hacer política, invitas a políticos, no a tus cuates.
1: ¿Vos crees que si Rodrigo hubiera ampliado un poco más, digamos, sus ganas de hacerlo bien? Por ejemplo, podía haber invitado a Tuto, a Samuel, a ser parte de su equipo para gobernar. ¿Vos crees que debió hacerlo?
2: Pero por supuesto. ¿Ya? Es decir, o sea, claro, a ver, ¿dónde se aprueban las leyes? Si
1: claro.
2: quieres cambiar las leyes, tienes que aprobarlas en el Congreso, a
1: claro,
2: menos que quieras gobernar por decreto. El decreto no mata ley, por lo tanto, lo natural es, al día siguiente que has ganado la elección, debería haber convocado una cumbre política y decirles, les propongo este pacto por Bolivia. Hay que aprobar este paquete de leyes, ¿no ve? Es decir, porque no me digas que no sabían cómo iban a recibir. Durante toda la campaña, todos dijeron lo mal que estaba el país.
1: A lo mejor estaba peor de lo que pensaron también.
2: Ya, puede ser. Pero entonces, en vez de ser 3 meses, que sean 6, pero ya estamos en 9 y no ha cambiado absolutamente nada. Oye,
3: ha sido 9 meses de pretextos, además.
2: Por eso, pero a ver, ¿quieres nombrar embajadores? ¿Dónde se nombra embajadores? En el Congreso, ¿no?
1: Claro.
2: No puedes decirle a Tuto, ¿no ve? Que ya no sirve, que es un viejo político, que, o sea, decir, oye, tiene una bancada. No te puedes deshacer de tu aliado Samuel, ¿no ve? Y no hacerle caso, por lo menos contestarle el teléfono. O sea, decir, o sea, por eso te digo, no puedes despreciar a quienes los necesitas para aprobar una ley.
1: Claro, la bancada del presidente es muy débil, pues,
2: no, por eso
1: no tiene.
2: No tiene bancada.
4: Entonces,
2: por eso digo, si vas a hacer política, júntate con políticos y tratarlos con respeto. Lo mínimo que, o sea, la gente lo que pide en general, cualquier persona, cuando tomas un taxi, cuando alguien te atiende en un restaurante, ¿qué pide un mesero, qué pide un taxista? Que lo trates con respeto. Entonces, tratar a la gente...
3: Pero no,
1: le falta
3: aspiraciones,
1: sí,
3: también de por medio, porque al final Tuto tampoco, no era que no quería estar arriba, porque salió Rodrigo Paz y a Tuto también se lo escuchó con algunas cositas no muy amables, digamos.
2: Pero es que esto es juego político, pues, o sea, es decir, nadie te va a ceder algo por cedértelo, o sea, tienes que aprender a negociar, tienes que establecer pactos.
1: Cintura,
2: o sea,
1: política.
2: Por eso,
1: tienen que
2: a ver,
1: tener.
2: La política son pactos. Los partidos políticos representan a una parte parte de la población, por eso llaman partidos.
1: Claro.
2: ¿Y qué les delegamos nosotros con nuestro voto? Les delegamos nuestra representación para que se sienten y para que su visión, que exactamente su visión, la compatibilicen con tu visión y saquemos un punto medio, donde tú salgas ganando y donde yo salga ganando. Yo me acuerdo en algún momento, por ignorancia mía, yo decía, pucha, estos legisladores son unos chambones, porque resulta que en un mismo artículo tú veías, en la primera párrafo decía una cosa y en el segundo párrafo decía otra. Hasta que alguien me explicó esto que le estoy diciendo, que es un pacto político y que las dos visiones tienen que coexistir.
1: Estar, claro.
2: Tienen que coexistir, tienes que pactar, porque es un pacto político. Es la representación tiene que estar expresada en un papel y tiene que satisfacer de alguna manera a ambos.
3: Jamal, pero estos pactos políticos tampoco no estaban tan bien vistos, ¿no? Porque decían, ah, oh, sí, ya vienen los pactos políticos de antes para que hagan de las
2: pero
3: suyas.
2: Pero es que ¿cómo se hace política? No hay otra manera.
4: Era la única forma.
2: ¿Cómo se elige un papa?
4: Y de sentirnos nosotros también seguros al ver que sí, que había una cohesión política, que iban a sacar pues mentes brillantes para sacar adelante un país que estaba en la quiebra. Esa era la idea, creo que de todos, el momento que teníamos la esperanza de que exista este pacto político.
2: Pero es que en todo pactamos políticamente. En la casa, ¿qué vamos a comer hoy día?
1: O sea, en mi casa no hay democracia.
2: No.
1: Eso.
2: ¿Hay dictadura?
1: Hay dictadura.
2: O sea, pero igual por lo menos consideras
1: la opinión. No, tenés razón, estoy bromeando.
2: Claro, es que en todo lado, ¿no? Es decir, oye, ¿dónde vamos a comer hoy día? O sea, ¿dónde vamos a tomar? ¿Dónde vamos a este fin de semana? Es decir, la vida es un pacto político constante. Entonces,
1: cierto, porque a mí me da risa cuando dicen, no, esas declaraciones son políticas, no, ese pedido es político. Obvio que es político.
2: Claro.
1: Todo es político. Claro, absolutamente.
2: Somos animales políticos.
1: Exactamente. Bueno, necesito ir a mi segundo corte, Clau. Volvemos enseguidita, no se nos vaya. Estamos con Jamal desde Cochabamba. Hoy nos visita. Jamal, ¿estás en Santa Cruz por algún evento especial?
2: Estoy por dos eventos. Hoy fue el Crypto Summit 2026, que se habla de todo el tema de criptomonedas, de toda la movida cripto en Bolivia.
4: Ay, que tenemos que hablar.
2: Que tenemos que hablar, y también está de manera paralela el Betsilat, que es el evento de los emprendedores auspiciado por Caínco. Entonces me he tenido que partir en dos el día de hoy y mañana continuamos con el Betsilat. Y aparte me ha invitado a otro evento más, justo del tema de activos virtuales.
1: Qué bueno, y qué bueno que te has dado tiempo para estar aquí.
2: No,
1: así que no te vas hasta
4: gracias.
1: Las 8. No, volvemos
4: sí,
1: enseguida.
4: Se queda con nosotros Jamal.
1: Sí.
4: He movido nuestra entrevistada para que no haya el corte, así que te quedas con nosotros Jamal. Es todo un gusto como siempre.
3: ¿Qué le pasaste gracias. Para mañana?
1: Vamos a la pausa.
3: Sí.
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0: 7:37, estamos de vuelta aquí en Tres con Vos.
1: Estamos de vuelta con cabina llena, Claudia Vargas Calvimonte desde Cochabamba, y aquí tenemos a nuestro invitado también. Yamal, ¿vos qué crees que en este tiempo ha sido lo que más ha fallado en el gobierno? ¿Vos crees que una falta de humildad, por ejemplo, para extender la mano a políticos importantes de la talla de Tuto, de la talla de Samuel?
2: Sí, ¿no? O sea, y además creer que él solito iba a poder todo. O sea, lo primero que hizo fue ese deshizo de su vicepresidente, a quien le debe parte del triunfo político.
1: Bueno, pero de ese vicepresidente se hubiera deshecho cualquiera también. O sea, no creo que le hubiera aportado mucho, honestamente.
2: No, yo creo que no, pero digamos, también hay formas, ¿no? O sea, y entonces, el rato que se deshizo, creo que todo el mundo celebramos porque lo veíamos como una amenaza, ¿no?
1: Sí, pero todo el mundo estábamos con el presidente aquí, digamos.
2: Claro, ¿no? Es que con el miedo de que cualquier rato lo tumbaba, digamos, ¿no? O sea, obviamente ese era el miedo que teníamos. Pero yo creo que eso también nos debió haber llamado la atención en su momento, y en eso hay que ser autocríticos, porque se deshizo con una facilidad impresionante. Entonces, yo creo que ahí está lo que tú dices, ¿no? Entonces, ha faltado un poco de humildad, de decir, ¿saben qué? Pucha, oye, a ver, haremos un pacto por Bolivia. Entonces, dejaremos nuestras diferencias, Tuto ya te ha ganado, Tuto reconoció la victoria de él, Samuel, te necesito, no necesito a la gente que ha trabajado contigo, y todos construiremos esta nueva Bolivia que todo el mundo está esperando. Ya, ¿qué necesitamos? A ver, Samuel, tu plan. En 100 días querías hacer no sé qué, ¿no? Ya, en 100 días. A ver, Tuto, tú dices que teníamos que ir al Fondo Monetario Internacional. Iremos al Fondo Monetario Internacional. Dime qué.
1: De hecho, terminó yendo.
2: Por eso te digo. Pero podíamos haber ido el día cero. No esperar, claro. No esperar 9 meses para terminar haciendo lo que criticó y juró que no iba a hacer. ¿No ve? O sea, es decir, si hubiesen hecho todas las cosas que ahora está haciendo, las hubiese hecho al primer día, no estuviéramos en la situación que estamos. Y hubiese podido pedirle, oye, Tuto, ya a ver, ¿qué gente tienes valiosa? Pondremos a fulano, elegiremos por 2/3 al presidente del Banco Central, elegiremos por 2/3 al presidente de ENDE, elegiremos por 2/3 a las autoridades de fiscalización, ¿no? De la ASFI, de la APCO, de la ATT, etcétera, por 2/3, el Congreso, para que sean autoridades, claro, que estén electas y que sean permanentes, que no estén sujetas al chantaje de que mañana, si no haces lo que dice el presidente, te van a votar. Porque cuando eres interino, ese es el problema.
1: Claro.
2: ¿Qué condición ha puesto este gran ingeniero que es el ex ministro de Hidrocarburos? Ha dicho, ya, yo me hago cargo de YPFB. Pero Álvaro Ríos, que ha dicho, yo me hago cargo de YPF, pero a mí me designan en el Congreso por 2/3 y además con una ley corta que me permita reestructurar absolutamente todo.
3: Se la sabe, ¿no?
2: ¿Ustedes creen que Samuel y Tuto se hubiesen opuesto a eso? No se hubiesen opuesto.
1: Claro, pero necesitas la experiencia.
2: Pero
1: de la
2: claro,
1: gente.
2: Pero además pacta, o sea, ¿cómo les vas a ofrecer a los gobernadores, a los alcaldes y a las universidades 50-50 y de ahí les dices, no, lo que pasa es que les voy a distribuir también obligaciones. O sea, oye, no, o sea, por eso les digo, la gente, los que han votado por él o los que no hemos votado por él, nos sentimos decepcionados. Porque nos han contado una historia para conquistarnos, ¿no? Algunos los han conquistado y otros no, ¿no? Y a la hora de la hora, no, es que así soy yo, ¿no?
3: Yamal, pero ¿falta de humildad o una visión de urgencia de tratar de solucionar las cosas? Porque a veces uno dice, ¿no? Caramba, porque si estoy con estos, lo único que voy a hacer es complicarme la vida y yo necesito solucionar ya esto. Por eso de pronto los decretos también, digamos, ¿no? O sea,
2: sí, pero
3: lo hago
2: ¿de qué
3: por
2: te sirve? ¿De qué te sirve que hagas el decreto si al día siguiente vas a borrar con el codo lo que escribiste con la mano?
3: Claro, errores también como eso, digamos.
2: Por
3: ¿no?
2: eso, o sea, ¿de qué te sirve? O sea, si puedes hacerlo por ley. O sea, con consenso político, con toditos los actores al lado, y el mensaje es contundente, no solo interno, sino externo. ¿Cómo nos ven ahora en al país? Yo estuve en Panamá en un evento internacional, justo los días del bloqueo, y la gente en Panamá, o sea, en vez de preguntarme los temas que a mí me interesaban, me preguntaban de cómo estaban las cosas en Bolivia, que estaban a punto de dar golpe al Estado. ¿Quién quiere venir ahora a Bolivia?
1: A invertir. La seguridad jurídica.
2: Cero.
3: Bueno, si antes nadie quería venir, ahora peor todavía.
2: Por eso, o sea, de turista ya, o sea, Entonces, ¿en dónde quedó el discurso de Bolivia para el mundo y el mundo para Bolivia? O sea, es decir, todo ha terminado siendo hueco. ¿Por qué? Porque, o sea, puro ruido, ¿no ves? No, adentro no hay
4: nada.
2: Exacto.
4: Entonces, el manejo de los 53 días, Yamal, bueno, que creo que ha sido lo que nos ha llevado ya al precipicio. ¿Cómo tú has visto el actuar del presidente en una situación tan desesperante?
2: Absolutamente indolente con los bolivianos. O sea, los bolivianos éramos víctimas de unos cuantos porque no le daba la gana de usar la fuerza cuando tiene el uso monopólico de la fuerza del Estado.
3: ¿No le daba la gana o no podía?
2: No le daba la gana, Mario, no le daba la gana. Se lo hicieron todo para que pueda usar el aparato del Estado. No le dio la gana. Claudicó a la COP, o sea, oye, ha firmado con la COP, que seremos sinceros, la COP ya no es la COP de antes, la COP de ahora es cualquier cosa, es decir, es una burla. Es una burla porque tienes a los dirigentes, ¿no? Dinosaurios, que además con su panza es más grande que no sé qué, ¿no? Y sus sueldos también son igual de grandes que sus barrigas, que no representan al trabajador, pero vamos a suponer que representan al trabajador. ¿Cuántos trabajadores tenemos
1: formales?
2: O sea, 20%. Ni el 15% es formal. ¿Y tú crees que todos están representados por la COP? Por supuesto que
3: para
2: no.
3: Nada. No. Y se demostró, ¿no?
2: Por supuesto que no. Porque además de todos los formales, la mitad son del Estado, 500,000 de trabajadores del Estado. O sea, entonces no representan a nadie. Hemos sido secuestrados por unos delincuentes y teníamos un presidente que no hacía absolutamente nada.
1: No, por y se mostraba gente armada, se todo, mostraba.
3: ¿No? Por ahí se escuchaba que era un pretexto del gobierno con esto del combustible, de la gasolina y el diésel, porque no había, entonces, para después decir, obviamente, que era por los bloqueos y demás cosas, por eso no llegaba la gasolina, que lo dijo también en su momento, ¿no? Pero ahorita ya no hay bloqueos.
2: Sí,
3: seguimos en la misma.
2: Por eso te digo, o sea, no, yo no sé ustedes aquí en San Andrés, pero en Cochabamba sigue siendo una tortura conseguir gasolina, o sea.
1: No has visto las filas para diésel acá.
2: Ah,
1: para
2: días. No, allá las filas de diésel son impresionantes también, o sea, pero la gasolina igual sigue siendo
3: un problema. Sí, de vez en cuando hay colas acá también. No,
2: o sea, entonces no se ha resuelto nada.
1: Estoy viendo en este momento, ha finalizado la reunión que está sosteniendo el presidente y algunos de sus ministros con la OEA. Vamos a ver si habla el presidente, vamos a estar atentos para que lo escuchemos, Yamal. Cuando ya hable él. ¿Ya? ¿Ya no. cerró él? ¿Ya cerró? Ah, estoy viéndolo al canciller.
3: Sí,
1: que está
3: cuando,
1: hablando
3: esto
1: ahí.
3: Es cuando ya salen ya.
1: Bueno, ¿qué sugerirías vos? O sea, ¿qué tendría que hacer, digamos? Porque estamos en un momento, en una crisis, donde todo el mundo está saliendo a protestar de manera individual. Es más, ayer leía yo en algún periódico, creo que los parlamentarios, ahora que Samuel se ha desmarcado ya de formalmente del gobierno, decían, bueno, los parlamentarios cada uno va a ir a pelear por sus regiones, cada uno va a ir a defender sus regiones, a pelear por lo que necesitan sus regiones. ¿Y cuándo pensamos en Bolivia, entonces?
2: Claro, es que ese es el problema cuando no hay liderazgo, ¿no? Es decir, cuando no hay liderazgo fuerte, entonces obviamente todos los parlamentarios van a pelear por sus regiones o por sus intereses individuales. Cuando tienes un liderazgo fuerte, priorizas los intereses de Bolivia. O sea, eso está claro. ¿Qué tenía que hacer? No sé si se acuerdan, creo que la última vez que hablamos del tema político o que estábamos haciendo una evaluación, ustedes me preguntaban exactamente lo mismo. ¿Qué tenía que hacer? Y yo recomendaba un pacto político. Y a los minutos, si no me equivoco, anunció el presidente una reunión política en Cochabamba. Pero de esa reunión política de Cochabamba, ¿qué ha pasado? No ha pasado absolutamente nada. O sea,
1: se reunió con los gobernadores también.
2: Por eso, se los vio con una foto muy cercana almorzando con Tuto, ¿no ve? Y resulta que no pasó nada. Y a los días sale un ministro a insultarlo a Tuto, ¿no ve? O sea, lo que tiene que volver a hacer es, tiene que retroceder dos pasitos, tiene que pedir disculpas, creo yo, si quieren la íntima, ¿no ve? Llamarlo a Tuto, llamarlo a Samuel y decirle, ¿saben qué? Por favor, nos sentaremos, vuelvan a poner ustedes sus planes de gobierno que tenían, cuénteme qué ideas tenían, y no solamente escucharlos, sino hacerles caso también.
3: Y está a tiempo, ¿no?
4: Claro.
2: Pero es que va a estar a tiempo hasta todo lado. Lo que a mí me preocupa es que Si ustedes recuerdan, en Bolivia tenemos ciclos políticos que se repiten. Goni tuvo su febrero y Rodrigo ya ha tenido su febrero. Cuidado que Rodrigo tenga su octubre.
1: Eso decía anoche Israel.
2: Y en octubre, todos los que lo hemos defendido en el febrero para que se quede, nos vamos a hacer a un lado y vamos a decir, ya, váyase. Porque en los 50 y tantos días de paro, yo en la cancha escuchaba a la señora decir, ya que se vaya este inútil. La gente estaba cansada.
4: Claro que
2: sí. La gente estaba cansada. Entonces, la siguiente es como cuando tu hijo te llena, ¿no ves? Llega un momento en que te llena y dices, ya sabes que esta ya no, la siguiente te vas, papito, ¿no ves? Es decir, la siguiente.
3: Aunque no haya una solución, no importa, a la vista, no importa.
2: Te va a doler en el alma, te vas a chupar, ¿no ves? Los desvelos de que quién sabe dónde esté, ¿no ves? Pero la única manera de ponerlo en orden es que se vaya. Entonces, bueno, aquí puede sucederlo.
1: Pero aquí también la gran pregunta, y con esto me voy a ir a mi última pausa para entrar al último bloque del programa. La gran pregunta es, ¿y después qué? Entonces, me respondas ahora. No. Vamos a la pausa.
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0: Estamos de regreso y le decíamos a Yamal, cuando decía, bueno, toda la gente estaba cansada y demás, el gobierno ahí está tratando de llevar adelante, no es suficiente lo que hace para nadie, porque todos lo sentimos en el bolsillo, lo sentimos en todas partes, en las filas de la gasolina, lo sentimos en las filas para diésel, los vehículos de transporte interdepartamental están con 60% de sus vehículos parados, valga la redundancia. Es difícil, pero yo creo que muchas de las personas han decidido apretarse un poquito el cinturón, porque es distinto apretárselo con la esperanza de que venga mejor tiempo, porque si no, te decía yo, después, ¿qué? ¿Quién?
2: Bolivia se ha caracterizado siempre por soluciones imaginativas, así que, o sea, la verdad
1: es que...
2: Al borde
1: del abismo, pero sí, siempre salimos.
2: Sí,
1: ¿no?
2: O sea, es que, o sea, no me
0: pero
2: acuerdo.
0: Estamos para soluciones imaginativas,
2: pero por
0: en
2: supuesto,
0: este momento, Yamal.
2: Por supuesto que sí. O sea, de hecho, yo creo que hay que profundizar la democracia, hay que pasar de un sistema presidencialista a un sistema parlamentario, de tal manera que tengamos primeros ministros. Eso va a reforzar el tema autonómico. Hay que pensar Bolivia de abajo hacia arriba en vez de arriba hacia abajo. O sea, ya no hay que pensar en que el presidente va a resolver todo. Necesitamos exigir a nuestras autoridades locales que comiencen a resolver los problemas de la gente. Eso es parte de una propuesta que yo tengo, por ejemplo, en el tema del pacto fiscal, del famoso 50-50. Hace más de 16 años que yo he escrito un artículo en el cual yo propongo que hay que cambiar el modelo tributario que tenemos en Bolivia, que es de abajo hacia arriba, sino, o sea, tiene que ser de abajo hacia arriba en vez de arriba hacia abajo. ¿Por qué? Porque hoy las gobernaciones y las alcaldías están acostumbradas a recibir, ¿no? Que es como el hijo.
0: Pero es que

0: Eso mismo. Entonces, para eso necesitamos, desde mi perspectiva, profundizar la democracia, convertirnos en un sistema parlamentario, dejar de vivir de los presidentes, ¿no es?
1: O sea que los gobernadores ahora, digamos, que están reuniéndose con el presidente y presentándole esto del 50-50, que están tratando de hacer un poco lo que vos
0: planteas. Sí, 100%. Esa es la línea que planteamos desde la Asamblea Constituyente en contra de un más abusivo, un más autoritario. Planteamos la profundización de la democracia. En su momento Santa Cruz liderizó la profundización de la democracia eligiendo alcaldes, lo hizo con el tema de los gobernadores. Ahora hay que apostar por esa nueva Bolivia, que hay que construirla de abajo hacia arriba, dejar de esperar.
2: Este es el gobierno, Yamal, que tiene que ser la oportunidad para ya no regresar a lo de antes.
0: 100%.
2: ¿Y mejorar las cosas en el país?
0: 100%. Tenemos una oportunidad histórica. Si no lo hace este presidente, les prometo que el que venga hay que apretarlo justamente para garantizar esta reforma. Hay que abrir la Constitución, hay que hacer varios cambios en la Constitución y hay que pensar Bolivia, insisto, de abajo hacia arriba.
2: Si no funciona este gobierno, ¿el que sabemos puede regresar?
0: No, yo creo que parte del pacto político clarísimo está que ese no regresa.
3: ¿Por qué? Porque ese es un poco el miedo, y es por eso que de alguna manera se lo cuida y uno trata de que Rodrigo Paz pues siga donde está. Y la verdad, pese al cansancio de las personas, nos viene el susto y esa sombra del MAS nuevamente en el poder. Esperemos que una luz de esperanza o algo se le presente al presidente, que realmente se nota que él no sabía que iba a ser presidente nunca.
1: ¿Evo debe ir preso?
0: Pues hace ratísimo que debería estar preso Evo Morales, no solo por todo lo que ha hecho en términos de daño al Estado, sino por las acusaciones que tiene de pedofilia. Es decir, cualquiera de nosotros que somos padres, que tenemos una hija, que tenemos una hermana, que tenemos una esposa, no queremos que las mujeres pasen por eso. O sea, es una barbaridad. O sea, es el único lugar donde resulta que hay una republiqueta donde el Estado no tiene presencia, o donde los policías lo tienen que saludar al jefe.
1: Donde manda, ¿no? Digamos, ¿no?
0: Claro.
2: Entonces, y además que se dé el lujo de desafiarlo, dijo, que venga aquí, que sea valiente, aquí le voy a enseñar a cómo se gobierna.
0: Por eso, imagínate, ¿no?
3: Mientras está de turismo,
0: por eso.
3: De vacaciones.
0: Entonces, o sea, eso demuestra una incapacidad de parte del gobierno, ¿no ve? Y una debilidad del gobierno. Porque en cualquier otra circunstancia, a ver, yo les hago una pregunta, es decir, no... ¿ustedes creen que si tú tuviese sido presidente, Evo Morales estuviera libre ahorita?
2: No creo.
0: Así de sencillo.
1: No lo sé.
0: Porque es tema de asumir pues la
1: Se sacarían una piedra grande del zapato, ¿no? Porque no los deja gobernar.
0: Pero todos.
1: Porque nunca va a dejar gobernar a nadie que no sea él.
0: Por supuesto. Estamos dispuestos a pagarlo. O sea, es decir...
3: Porque,
0: a ver, si no... vamos a permitir que germine crimen organizado.
1: Pero ya está, ¿no? ¿Has visto los asesinatos en estos últimos días?
0: Pero por supuesto, ¿qué es eso? Eso es ante la inexistencia de un Estado. Cuando ves que alguien es débil, ¿qué haces? Avanzas. Entonces necesitamos a alguien que tenga los pantalones bien puestos, ¿no ve? Y que haga lo que tiene que hacer. En este caso se lo ha elegido para gobernar, que gobierne.
2: Porque la policía nada que ver, y se ha visto, ¿no? Lo saludan.
0: Es que
2: simplemente son unos muñequitos ahí.
0: ¿Cómo los vas a acusar, claro, a dos policías?
1: Claro.
0: A echarle la responsabilidad de los que toman las decisiones. ¿Por qué no generan un operativo? Tienen el escudo de las Américas, pidan el apoyo de la CIA, de la
1: es
0: DEA.
1: Es solo activar el escudo, o sea, de las Américas.
0: Eso,
1: oye, y se ha llevado a Marcet, por
0: eso,
1: favor.
0: Piden el apoyo de Chile, piden el apoyo de la Argentina, piden el apoyo del Brasil, piden el apoyo de Colombia, piden el apoyo de todo el mundo, encantado van a venir.
3: Encantado, sí.
0: O sea, entonces, es un tema de voluntad, creo yo.
2: Seguro que
3: la corrupción, Yamal.
0: La corrupción.
3: 9 meses terribles.
0: Sin comentarios, Claudita. Lamentablemente, o sea, insisto, más del 97% de los cargos del gobierno.